En la música clásica hoy de George Frideric Handel, escuchamos de sus Concerti Grossi Opus 6 los números 9, 10, 11 y 12.

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2: Vivimos circundados, aislados, quizás echados por abismos misteriosos con infinitas profundidades, por lejanías de vértigo. Y en el centro de los enigmas, el hombre. Disfrazando sus terrores pascalianos, creando mitos y acumulando preocupaciones, ansioso de olvidar angustias e intentando evitar que el mareo lo turbe y la desesperación lo arrolle. El hombre y el cosmos. Tremenda pareja. Comprometidos por lo infinito, desposados por lo incomprensible, unidos por las nieblas de lo insondable. El hombre y el cosmos. Un desafío fascinante para la imaginación frondosa, una realidad objetiva que nos hace reflexionar sobre un mundo subjetivo con iguales o mayores interrogantes. El cosmos del hombre. El universo espiritual de su alma indefinible, la dimensión no registrable de sus vivencias más hondas, la distancia inconmensurable de sus proyecciones trascendentes. Dathmarskjöll solía decir, cada hombre es un cosmos. ¿Cuánta verdad encierran estas palabras? Es que el hombre es creación de Dios como lo es el universo. Es portador de la imagen de Dios, es por ende partícipe de la esencia de Dios. Su ser es un ser en Dios. Y de lo expuesto surge la explicación lógica de nuestros males existenciales. ¿Por qué acaso un universo en anarquía y rebelión frente a su creador, sin leyes que rigieran sus galaxias y mundos, sus fuerzas y atracciones, no sería un caos? Lo mismo sucede en nuestro íntimo universo. Fuera de Dios, al margen de Dios, no hay equilibrio, ni sentido, ni orden. Vivimos en la contradicción caprichosa de fuerzas encontradas. Odiamos, tememos, soñamos, dudamos, amamos, aborrecemos, lloramos, reímos, cantamos, gemimos. Y hacemos nuestra la confesión antropológica más dramática que se haya escrito jamás. Aquel grito desgarrante de San Pablo cuando, desnudando su cosmos íntimo sin orden, dice apesadumbrado, el mal que no quiero hacer, eso hago. Y el bien que deseo hacer, no lo alcanzo. Pero Dios no nos creó para desesperar. Nuestro caos de espíritu es un accidente, fruto de habernos alejado de la órbita gravitacional de su voluntad y propósito. Pero Él ha previsto la solución, una nueva creación. Solo mediante esta experiencia íntima podemos integrarnos a nuestra verdadera y espiritual dimensión.

veces el hinduismo es una religión que tiene una gran reverencia hacia los muertos y un gran respeto hacia los muertos y al mismo tiempo un tremendo miedo a los muertos. A pesar de todo lo que creen sobre reencarnación, transmigraciones, etc., tienen miedo. Por ejemplo, si un hombre mayor se muere, el hijo mayor tiene que celebrar los funerales en el momento que el papá ha muerto. Pero el resto de la familia y de sus relaciones solamente puede hacer los funerales un año después de la muerte. Luego tienen que hacer una peregrinación a algún río sagrado, alguna laguna sagrada, y allí quemar una torta de arroz en forma de bola que se llama pinda y que se quema en homenaje al espíritu del finado y a la memoria del finado, a los manes del finado. Y si esto no se hace, ellos creen que el espíritu del padre se indigna, se irrita y puede vengarse de su propio hijo negligente que no cumplió con esos requisitos establecidos por el hinduismo. Es una manera de rendir culto a los muertos o de temer a los muertos. Pero esto que hacen con los muertos no lo hacen con los vivos, porque el hinduismo, derivado del brahmanismo, es el culto más negligente de todos los sistemas religiosos en los deberes para con el prójimo, porque su régimen de castas se opone a que el individuo que pertenece a una determinada casta toque siquiera a una persona que pertenece a otra casta distinta. Por eso pueden permanecer con absoluta indiferencia frente a lo que pueda sufrir una persona de otra casta. No solamente eso, sino que, como hemos visto recientemente en otro ambiente, en otro contexto, por ejemplo, como pasó en la ciudad de Kabul, la mujer es considerada una persona que tiene una categoría inferior. Esto que pasó en Kabul, allí en Pakistán, es una cosa ajena al hinduismo. Pero observen ustedes que en el hinduismo el extremo de segregación de la mujer, de subestimación de la mujer, llega a ser tal que si una mujer llega a pasar caminando por la puerta de un brahmán y ese brahmán está leyendo los escritos sagrados, tiene que suspender la lectura hasta que la mujer se haya alejado, porque es muy cruel, tiene una absoluta crueldad reprimiendo los derechos de la mujer. Al mismo tiempo, se cultiva otro tipo falso de supuesta ética, y digo ética humorísticamente porque no hay nada de ético en la conducta del hinduismo. Observen ustedes que entre los hindúes hay un proverbio que dice: el comerciante no puede prosperar sin engañar. Ellos no tienen una expresión en su lenguaje para designar lo que sería la honradez estricta, porque la mentira, la falta de honradez y el perjurio son muy comunes entre ellos. Y la mentira y el hurto más todavía son casi universales. Es decir, se miente con respecto al trabajo, se miente con respecto a cualquier cosa, pero en cambio no se puede tocar un hueso seco y viejo porque eso es contrario a los conceptos religiosos. Es una manera de tener una doble vida. Por un lado, la deshonestidad, por un lado, el desprecio hacia la mujer, por un lado, la segregación con respecto a otras castas, por un lado, todo esto de mentira, de engaño, etcétera, y por el otro lado, una supuesta religiosidad para asegurarse una buena transmigración. Y ustedes saben que la religión hinduista, y perdonen si agravio a alguien, en general está divorciada de la moral, porque dentro de esa religión uno puede ser inmoral y al mismo tiempo muy religioso. Por eso es que uno de sus dioses tiene
tiene las piernas caídas debido a sus inmoralidades, según el concepto popular entre la gente que practica esta religión. Y obviamente, cuando existen tales principios, cuando se desconocen los derechos humanos, cuando se vive en torno a la superstición, cuando no hay honradez, entonces declina la condición de la gente. Y desde el punto de vista socioeconómico, la gente está mal, porque la gente gana muy poco dinero, poquísimo dinero. Y hay millones y millones de personas que en la India se acuestan con hambre, aunque haya prosperidad. Yo no quiero decir que estoy acusando al gobierno de la India. El gobierno de la India contempla estas necesidades y trata de solucionarlas. Pero la superpoblación y la injusticia social y la falta de autoridad moral de estas religiones paganas hace que el hambre esté cegando con mucha rapidez a este pueblo famélico. Y algunas de las castas están tan concentradas en sí mismas, en sus supuestos méritos, que hasta los que están muriendo de hambre rechazan recibir alimentos que le traiga una persona de otra casta. Por supuesto, esto no ocurre en todos los casos, pero es un ejemplo de hasta dónde llega el fanatismo. Es una de las consecuencias de este tipo de concepto religioso, donde no hay una enseñanza clara como la que contiene la Biblia. Cuando la Biblia habla de la justicia social, por ejemplo, en la epístola de Santiago, o en los escritos de los profetas, o en las enseñanzas acerca de la preocupación por los desamparados, que Jesús mismo menciona cuando habla del día de aquel juicio en que pondrá delante de él, según la figura de Jesús, las ovejas y los cabritos, y reprenderá a los cabritos, es decir, a los seres humanos tipificados por esa figura, por no haberse ocupado de los hambrientos, de los sedientos, de los sufrientes, de los despojados de sus derechos, etc. De modo que hay una enseñanza cristiana que está en las antípodas del hinduismo. En el hinduismo, al moribundo se lo coloca junto al río Ganges, se le exhorta a que repita algunas fórmulas que serían un pasaporte para el cielo, y mientras tanto, a los que están enfermos y todavía no se mueren, ni están moribundos, ni están agonizando, se les considera livianamente. Por ejemplo, las dolencias de las mujeres y de los niños son tratadas por los hombres de la familia como ligeras indisposiciones, y no las tratan en serio. Entonces, a veces se convierten en enfermedades incurables por falta de tiempo, por falta de cariño y también por falta de dinero. Todas estas consecuencias sociales son fruto de una doctrina que practica poco el amor. La Biblia dice, ama a tu prójimo como a ti mismo. Y el prójimo es el otro ser humano, el que debe estar siempre cerca de nuestro corazón, no simplemente cerca desde el punto de vista físico, sino de nuestro corazón, del pensar en el prójimo. Por eso Jesús usó una parábola, un relato, donde dos personas que podíamos llamar de diferentes castas, una persona caída al lado del camino y un samaritano que transitaba y que pertenecía a otro sector de la sociedad, se encuentran y el samaritano auxilia a la víctima asaltada por los bandoleros como una expresión de amor. No era alguien que estaba cerca de él, no era alguien que vivía con él, no era una persona conocida, era su prójimo, su semejante. Y Jesús dijo a quienes le escuchaban que había que ir y hacer lo mismo si se quería practicar el verdadero amor. Esto es desconocido completamente en el hinduismo. Y de estos temas seguiremos hablando, amables oyentes, porque hoy se

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1: ¿Qué tal, queridos amigos? Me da mucho gusto estar con ustedes otra vez. Les invito a reanudar nuestro estudio del Evangelio de Marcos en el capítulo 10, versículos del 13 al 16. Pocas cosas enojaban más a mi padre que vernos manejar el auto de la familia con descuido. Eventualmente llegamos a entender por qué. En primer lugar, porque poníamos en peligro nuestra vida. En segundo lugar, porque poníamos en peligro la vida de otros. Y en tercer lugar, porque poníamos en peligro el patrimonio de la familia. Manejar con exceso de velocidad es estúpido cuando ponemos tanto en peligro. Hay que entender por qué. Ahora bien, en el estudio anterior aprendimos que quien estorba a un niño de llegar a Jesús incurre en la ira de Dios. Ahora queremos aprender por qué. Es extremadamente importante que usted se dé cuenta por qué no debe estorbar a los niños de llegar a Jesús. Escuche Marcos capítulo 10, versículos del 13 al 16. Y le presentaban niños para que los tocase, y los discípulos reprendían a los que los presentaban. Viéndolo Jesús se indignó y les dijo: «Dejad a los niños venir a mí, y no se lo impidáis, porque de los tales es el reino de Dios. De cierto os digo que el que no reciba el reino de Dios como un niño, no entrará en él». Y tomándolos en los brazos, poniendo las manos sobre ellos, los bendecía. La razón por la cual no debemos estorbar a los niños de llegar a Jesús es extremadamente sencilla. Óigala otra vez. Porque de los tales es el reino de Dios. Ahora, ¿qué exactamente significa esto? Debemos entender qué significa el pronombre tales cuando Jesús dice porque de los tales es el reino de Dios. Este es un pronombre demostrativo que apunta al carácter de la persona o cosa a la cual el pronombre se refiere. Permítame darle unos ejemplos. Lo voy a llevar a la primera epístola del apóstol Pablo a los Corintios en el capítulo 5. Ahí en el versículo 1, el apóstol Pablo escribió a la iglesia de Corinto que tenía un hombre que estaba pasando por un problema de fornicación terrible, porque se estaba acostando con la mujer de su padre, es decir, con su madrastra. Le escribió de esta manera a la iglesia: «De cierto se oye que hay entre vosotros fornicación, y tal fornicación, cual ni aún se nombra entre los gentiles». ¿Se fijó usted en el uso del pronombre demostrativo tal fornicación? Ese pronombre ahí significa una fornicación de un carácter tan inmundo. Es lo que está enfatizando el pronombre demostrativo tal. Ahora ven en el mismo capítulo, en el versículo 5, cómo Pablo escribe de ese hombre diciendo: «El tal se ha entregado a Satanás para destrucción de la carne». ¿Qué significa ahí el pronombre demostrativo tal cuando dice «el tal se ha entregado a Satanás»? Significa: el fornicario inmundo a que me refiero se ha entregado a Satanás. Está enfatizando el carácter de inmundicia de la fornicación que aquel hombre estaba practicando. Así que el pronombre tales en las palabras de Cristo Jesús que nos ocupan en Marcos, cuando dice porque de los tales es el reino de Dios, significa porque de los que son como niños. No significa porque de los niños es el reino de Dios, sino porque de los que son como niños es el reino de Dios. Ahora, además debemos entender ¿Qué significa la partícula de en la frase del Señor Jesús cuando dice porque de los tales? Podría significar que a los que son como niños les pertenece el reino de Dios, porque de los tales es el reino de Dios. Pero allí mismo, en esa misma frase, queda claro que el reino es de Dios. En otras palabras, le pertenece a Dios, no le pertenece a los que son como niños. Déjeme decirle, esta palabrita de, en el idioma original, es lo que se llama un genitivo de contenido. En otras palabras, indica el contenido de aquello de lo cual habla. Nada más que aplicado a personas. Le voy a dar un ejemplo con una cosa. Cuando nosotros decimos un vaso de agua, no estamos implicando que el vaso le pertenece al agua. Lo que estamos diciendo con esa palabrita de es que el contenido del vaso es agua. Pues bien, aplicado a personas, cuando Jesús dice de los tales es el reino de los cielos, no significa que el reino de Dios les pertenece a los tales, sino que el reino de Dios está formado por personas que son como niños. Que el contenido del reino de Dios son hombres y mujeres que son como niños. No significa que el reino de Dios es de los niños. En conclusión, podemos decir que el reino de Dios está formado por hombres y mujeres que son como niños. Si entendemos que el reino de Dios está formado de los que son como niños, esto tiene implicaciones para nosotros. Y la primera implicación a la que quiero apuntarle es que debemos cuidar de los niños cuidando su evangelización. Quiero mostrarle otra vez en cuán alta estima tiene Dios a los niños. Porque si el reino de Dios no es de los niños, déjeme decirle, los niños sí son del reino de Dios. Porque Dios es justo cuando un bebito, que aún no es responsable de sus actos, muere como bebito, Dios lo salva. Lo salva porque Dios es justo. Vea Génesis 18, capítulo 25. Dios le había dicho a Abraham que habría de destruir las ciudades de Gomorra y de Sodoma por su pecado. Y pensando en los justos que allí pudiera haber, Abraham le dijo a Dios, destruirás también y no perdonarás al lugar por amor de los 50 justos que estén dentro de él. Lejos de ti hacer tal que hagas morir al justo con el impío y que sea el justo tratado como el impío, nunca tal hagas. El juez de la tierra no ha de hacer lo que es justo. Ahora, Abraham entendía algo acerca del carácter de Dios, que Dios es justo y que Dios no castiga al justo con el impío, que Dios, por lo tanto, no condena a los niñitos, los salva en Cristo, pero sin fe. A diferencia de nosotros, los adultos, que nos salva en Cristo y únicamente en Cristo por medio de la fe. En otras palabras, mientras que nosotros tenemos que poner nuestra fe en Cristo para ser salvo, los bebitos que todavía no pueden razonar, cuando mueren como bebitos, Dios los salva en Cristo, pero sin fe, simplemente porque Dios es justo. Ahora, si Dios cuida así de los niñitos, nosotros debemos de cuidar de ellos. La mejor manera de cuidar de ellos es procurar que lleguen a Jesús. Se fijó que en Marcos 10, versículo 14, el Señor Jesús les dijo a los discípulos, dejad a los niños venir a mí. Esta es la parte positiva del mandamiento. La parte negativa la estudiamos en el estudio anterior, donde Jesús les dice, y no se los impidáis. Enfocándonos en la parte positiva, debemos darnos cuenta que Jesús nos dice, dejad a los niños venir a mí. Y esto implica que no solamente los debemos de dejar, sino que aún los debemos ayudar a llegar a Cristo Jesús. Si usted tiene niños a su cargo, entonces déjeme decirle, amigo que me escucha, que su ejemplo es crucial. Si usted es un padre o un tutor, o un abuelo, o un tío, o un maestro, entonces debemos entender que nuestro ejemplo es crucial. Porque la mejor manera en que podemos entender a Dios es como Padre. Por eso le decimos cuando oramos, y así nos enseñó el Señor Jesús, Padre nuestro. Que usted le comunique a los niños que están a su cargo una buena imagen de lo que es un padre es absolutamente importante para que ese niño pueda llegar a Jesús. Y usted puede ayudarlo a llegar a Jesús siendo un buen padre, un buen tío, un buen abuelo, un buen maestro. Pero además puede ayudarle a llegar a Jesús compartiéndole el Evangelio cuando él deja de ser un bebito para convertirse en un niño que entienda el Evangelio. Así que esta es la implicación para nosotros. Puesto que el reino de Dios es de los que son como niños, los niños pertenecen al reino de Dios, entonces debemos cuidar su evangelización. Pero además, porque los niños pertenecen al reino de Dios, debemos cuidar su educación. Recuerde que el que hace caer en pecado a un niñito incurre en la ira de Dios. ¿Se acuerda del capítulo 9, versículo 42? Ahí Jesús dice, y cualquiera que haga tropezar a uno de estos pequeñitos que creen, mejor le fuera si se le atase una piedra de molino al cuello y se le arrojase al mar. Ya vimos que Jesús advierte que a los que inducen a los niños crédulos al pecado les espera un castigo eterno y terrible. Eso salió del estudio de los versículos 42 al 50. Pues bien, tenemos que cuidar entonces la vida moral de los niños a largo plazo, y por lo tanto debemos procurar que los niños se mantengan llegando a Jesús. Esto implica que tengan buenos hábitos después de su salvación, cuando dejan de ser bebitos y ya son niños que entienden el Evangelio y los hemos llevado a Cristo. Necesitan buenos hábitos cristianos en orar, en adorar, en alabar, en dar ofrenda, en tener comunión con la iglesia, en alimentarse de la palabra de Dios. Y para esto, amigo que me escucha, su ejemplo es crucial. Usted debe adorar junto con el niño, orar con el niño, alabar con el niño, dar enfrente del niño para que él vea que es importante para usted dar su ofrenda. Usted debe tener comunión con la iglesia y alimentarse de la palabra de Dios para que él entienda que eso es importante. Su ejemplo es crucial apreciando las cosas de Cristo. Y la enseñanza bíblica dentro del cuerpo de Cristo es crucial, así que usted debe ayudarlo a estar presente en la iglesia. Del estudio anterior vimos que quien estorba a un niño a llegar a Jesús incurre en su indignación. Y ahora hemos aclarado por qué. ¿Lo entendió? Es porque de los que son como niños está formado el reino de Dios. Puesto que Dios ama así a los que son como niños, tiene especial cuidado de los que son niños. Y nosotros debemos tenerlo también. ¿Cómo? Cuidando de que lleguen a Cristo, evangelizándolos, y cuidando de que se mantengan llegando a Cristo, educándolos. Recuerde que porque de los que son como niños es el reino de Dios, debemos cuidar a los niños. Me dio gusto estar con ustedes, queridos amigos. Nos vemos, Dios mediante, en nuestro próximo estudio.
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Hechos capítulo 12, versículos 17. No, 18 al 24. Capítulo 12 de Hechos. Un capítulo, paréntesis, en la historia de la iglesia primitiva, donde Herodes Agripa persigue a la iglesia. Y dividimos en tres este capítulo. Herodes contra Dios, Dios por su iglesia, y el día de hoy vamos a estudiar Dios contra Herodes. Cambiaron las circunstancias. Primero Herodes se pone al brinco contra Dios. Y ahora veremos cómo Dios retribuye a aquellos que viven como si Dios no existiera. La escena la recordamos. Pedro ha sido encarcelado porque Herodes quiere agradar a los judíos. En el libro de los Hechos vamos a ver, vamos a notar que quienes se oponen al cristianismo son los judíos. Roma es presentado como el poder que gobierna, pero además que protege al cristianismo en sus inicios. Dios va a utilizar todos los recursos a su alcance para hacer prosperar su palabra. Sin embargo, esos recursos darán cuenta de su servicio a Dios. El mismo Satanás es usado por Dios, y eso no le da salvación a Satanás. Dios es el soberano, y todos los elementos que concurren a la predicación del Evangelio son utilizados por el Espíritu de Dios para nuestra bendición. Aún la persecución, aún la enemistad, aún los peligros, aún las dificultades, son utilizadas por Dios para nuestro bien. La condición es que le amemos. Romanos 8:28. A los que aman a Dios, todas las cosas les ayudan a bien. Esto es, a los que han sido llamados conforme a sus propósitos. Dios quiere cumplir en nuestras vidas su plan perfecto, y lo va a usar todo para madurarnos y para formar a Jesucristo en nuestras vidas. Esto no quiere decir que Él va a dejar de pagarle a cada quien conforme a sus hechos. Hay un día de arreglar cuentas con Dios, y nadie se le va a escapar. Dice Hechos, capítulo 12, versículos 18 y 19. Luego que fue de día, hubo no poco alboroto entre los soldados sobre qué había sido de Pedro. Mas Herodes, habiéndole buscado sin hallarle, después de interrogar a los guardas, ordenó llevarlos a la muerte. Después descendió de Judea a Cesarea y se quedó allí. Este estudio de la mañana de hoy lo vamos a dividir en tres partes. Recuerden que es Dios contra Herodes. Y vamos a ver en primer lugar Dios contra los cómplices de Herodes. En segundo lugar veremos Dios contra la maldad de Herodes. Y terminaremos estudiando Dios contra los obstáculos puestos por Herodes. Dios ha establecido su ley moral para el universo. Y de acuerdo a esa ley, juzgará a vivos y a muertos.
todos están obligados, sépanlo o no lo sepan, porque Dios es el Rey soberano y a todo mundo le llama al arrepentimiento y a la fe en Jesucristo. Los rebeldes serán juzgados, tarde o temprano. Pero lo que nosotros vemos en nuestro alrededor y que ha dado pauta a muchos filósofos, a muchos pensadores, a muchos originadores de movimientos y sectas, es contemplar la realidad. Y se preguntan, si Dios existe, ¿por qué el mal triunfa? Si Dios existe, ¿por qué no termina con el mal? Si Dios existe, ¿por qué pierde en la batalla? Y estas preguntas son críticas y sobre todo a nivel secundaria y preparatoria. Ahí es donde nuestros niños pasan de los reyes magos a Molotov, a Madonna, a Prince, a los Beatles y a los reyes de este mundo. Y ya no es lo que tú le quieres decir, ahora es lo que él sabe y quiere respuestas. Ahora él está escuchando que Dios no existe. Él está oyendo que la Biblia es un libro escrito por hombres, lleno de contradicciones, no digno de confianza. Y tú tienes un grave problema en tus manos. ¿Qué le vas a enseñar? ¿Cómo vas a fortalecer su fe? ¿Cómo lo vas a defender de los ataques del mundo que nos rodea? Es más, de tus propias dudas. Porque cuando nosotros nos enfrentamos con esas preguntas, surgen dudas. Yo me acuerdo en una ocasión, leyendo una literatura, terminé con la conclusión de que en realidad Jesús era algo menos que Dios. Y con esa información fui con mi mamá y le decía, mamá, pero pues qué tanto alboroto si Jesús no puede ser Dios. Y ella me decía, ¿y por qué? Y empecé a darle mis argumentos y entonces ella me abría la Biblia y me decía, ¿y entonces este versículo cómo lo explicas? Y entonces este otro, ¿por qué dice que él creó todas las cosas? Y si hay un solo Dios, ¿cómo puedes tú decir que Jesús es un Dios? Y empezamos ahí a preguntar y a rebatir y a leer la Biblia y entonces me di cuenta que había estado yo expuesto a literatura de los testigos de Jehová. Comparándola con la Biblia, esa literatura pasó a la historia. Y nos deshicimos, después de leerlos muy bien, de muchos de esos libros. ¿Por qué? Porque es verdad mezclada con mentira. Y así se hace el engaño. Si alguien llega y se presenta en la puerta de tu casa y te dice, hola, soy tu mamá, pues a menos de que haya cambiado tanto, ah, pues pásale, ¿verdad? No caes en el engaño tan fácil. Pero si te mandan cartas y te dicen cosas que solo ella sabe y te manda una fotografía más o menos parecida, dices, ay, ¿sí será? ¿Y qué tal si la que tengo no es? Y toda esta vida he sido engañado y empieza nuestra mente a cuestionar. ¿Cuál es el único remedio que tenemos? Investigar la verdad. Cuando venimos a la palabra de Dios, dice Cristo, conoceréis la verdad y la verdad os hará libres. Por eso nuestra insistencia en que estudiemos más que un carpintero. Nos librará de muchos ataques contra la palabra del Señor que han sido sembrados por los Herodes de la historia. El estudio sistemático de la Biblia es el único remedio para el engaño.
Y Dios nos promete que si nosotros le invertimos tiempo al estudio, meditación y predicación de su palabra, Él nos librará del error, nos librará de nuestros enemigos y nos dará la victoria que esperamos. Pero hermanos, esto no se consigue en farmacias como medicamento instantáneo. No hay cápsulas de biblina. No hay tratamientos en licuados matutinos de, mira, tú tómate estas dos cucharadas y al rato hasta predicas. La fórmula de Dios es, danos hoy nuestro pan de cada día. Y paso a paso, y de momento a momento, ir creciendo en el conocimiento de Dios. Y ese no se logra más que con la Biblia abierta, el corazón en contacto con Dios y un lápiz en las manos y una libreta de apuntes. El estudio de la Biblia debe ser colocado en primer lugar en nuestra agenda para que seamos protegidos por Dios. Hermanos, asistir los domingos es bueno, pero no es suficiente. Una mamila dominical no alcanza para las grandes exigencias de la semana. Necesitamos día con día estar en contacto con Dios a través de su palabra. Y ella es la que nos revela que nuestros enemigos nos rodean. Los secuaces de Herodes, el mismo Herodes y sus obstáculos están todos los días presentes esperando derrotarnos o ser derrotados por Dios. Hoy veremos cómo Dios actúa, pero actúa de maneras muy diferentes a las que nosotros desearíamos. Pedro estuvo encadenado de 5 a 6 días a 16 soldados, 4 cada 3 horas. ¿Qué estarías tú haciendo mientras pasaba el tiempo encadenado? Muchos me dirán, dormir como Pedro. Sí, pero cuando no estabas dormido, dormir como yo. Bueno, y cuando no duermes como Pedro y como tú, dormir como tú. Bueno, ya despiértate, ¿no? ¿Y qué vas a hacer con esa gente que está a tu alrededor? Yo supongo que Pedro aprovechó la oportunidad de compartirles a estos 16 soldados. Pedro no era de la secreta, tan no era que estaba encarcelado por predicar el evangelio. Con Pedro no tuvieron que hacer muchas investigaciones. ¿Será o no será? Lo pescaron, pero infraganti. Hablando de Jesús, venga para acá y a la cárcel. ¿Y por qué? Por predicar a Cristo. Oye, si se desatara una persecución, ¿cuánto tiempo tardarían en atraparte? Hay muchos de aquí que no serían atrapados. Nadie sabe que predican el evangelio. No hay testigos en su contra. No hay predicación del evangelio. ¿Cuántos mexicanos, sin conocer que Jesucristo es el Señor y está en camino del infierno? Y tú y yo lo sabemos. ¿Y qué estamos haciendo con el mensaje que se nos ha entregado? Pedro estaba en la cárcel por predicar a Cristo y estaba predicando a Cristo. 16 guardias para la noche. Y durante el día, seguramente 16 más. ¿Por qué? Porque era un preso encerrado en prisiones de alta seguridad. Y era un preso que seguramente tenía los mismos cada 12 horas.
Entonces, dormido, bueno, a dormir, pero ya ellos sabían con quién trataban. El mismo Pablo y Silas son un ejemplo de que esto es verdad. Cuando a Pablo y a Silas los encarcelan, lo vamos a ver en Hechos 16, en Filipos, los ponen en el calabozo de más adentro, con los pies atorados a un cepo. ¿Tú sabes qué es un cepo? Yo no cepo, tampoco. Es una madera con dos hoyos y ahí te ponen los pies para que no te muevas. Hagan de cuenta yo, no puedo mover los pies. Y Dios me puso en un cepo. Nomás la boca la puedo usar. ¿Pero qué hacían Pablo y Silas? Adentro en la cárcel. Dice Hechos 16, cantaban alabanzas. Y ahí estaban Pablo y Silas. ¿Cantamos? Cantamos. ¿Cuál? Pues una que evangelice. Órale. Yo tengo un amigo que me ama, me ama, me ama. Hazme segunda. Yo tengo un amigo que me ama. Y ahí estaban los dos, cante y cante. Y los presos. No había radio. Se animó que estuvieran oyendo la rancherita del cuadrante. Pues a oír. Y al rato, cuán grande es él. ¿Te imaginas? Cuando el Señor me llame a su presencia. Y aquellos, órale, esos sí están locos. Pero qué bonito. Y empezaban a compartir la doctrina de Jesús por medio de sus cantos. Cuando vino el terremoto, el carcelero se quería matar porque había perdido a los presos. La vida del carcelero dependía de su fidelidad a su encomienda. Y Pablo le dice, no te mates, aquí estamos nosotros. Bueno, ellos cantaban. ¿Qué hacía Daniel en el foso de los leones? Oraba y le encomendaba a Dios su vida. ¿Qué había hecho Daniel antes de entrar al foso de los leones? Predicar que Jesucristo es el Señor. Que él servía al único Dios verdadero. Y fue librado del foso de los leones. Y Darío tenía testimonio del único Dios verdadero. Y ustedes contemplen a los hombres de Dios testificando de su Señor. Pues Pedro no era la excepción. Pedro, en su epístola, la primera epístola, capítulo 3, nos dice: glorificad al Señor en vuestros corazones, santificad al Señor en vuestros corazones, y presentad defensa con mansedumbre y reverencia ante todo aquel que os demande razón de vuestra esperanza. Él animaba a los cristianos a estar listos para presentar defensa de su fe. Y si eso escribía, es porque eso hacía. 16. Romanos, soldados duros, tercos, acostumbrados a la sangre y a la guerra, que tuvieron su oportunidad con Dios. Desde un punto de vista evangelístico, ¿saben para qué apresó Herodes a Pedro? Para matarlo, desde el punto de vista de Herodes. Pero en el cielo decía: Pedro tiene que ir a testificar a 16 soldados. ¿Cómo le hacemos? Que lo atrape Herodes. Y a cumplir el plan de Dios. Ahora, si Pedro decía: ¿cómo es posible que me trajiste aquí? Yo que estoy predicando el evangelio y me traes a esta cochina mugre cárcel con estos 16 tales por cuales. No hubiera cumplido su misión. Pero Pedro tenía la costumbre de orar y obedecer. Señor, úsame, y a la cárcel. ¿Por qué? Porque ahí lo quería usar Dios. Una vez otro Pedro que yo conocí le decía a Dios desde la cárcel: ¿de qué sirve servirte si mira cómo me pagas? Y ahí
amarrado a la cama, con tubos y sangre y todo lo que se le tiene que poner a un moribundo, peleándose con Dios. Ese Pedro no entendía que en ese hospital había gente que necesitaba ver el testimonio de Dios. Cuando le cayó el 20, dijo: Señor, eres tú, ¿verdad? Y Dios le contestó: si tú me encomendaste tu vida, nunca te voy a dejar. Si en esa curva te fuiste y te diste, pero en toditita la marca, yo iba contigo. Y si te tocó a través de mi mano. Porque todos los que somos de Cristo, estamos en la mano de Dios. Y cuando Dios nos mete al horno de prueba, primero se le quema la mano a Él. Y lo poquito que nos toca es nada más para quitar la cochinada. Porque lo que quiere Él es siervos y siervas limpios y probados para Él. Cuando entendemos el plan de Dios, inmediatamente todos nuestros esfuerzos

durante 5 o 6 días a 16 soldados. 2 aquí encadenados y 2 allá en la puerta. Ustedes ya saben cómo es eso, ¿verdad? Todos aquí fuimos inconversos en algún tiempo. Y sabemos lo insoportables que son los cristianos. Nomás hablan de la Biblia. Y ahí están, cuchillito, cuchito. ¿No te acuerdas de Mónica, Lupita? ¿Eh? ¿No se acuerdan de el pariente que les habló? Duro y dale, y duro y dale, y duro. ¿Quieres fideos? Sí, mamá. ¿Habrá comido Pablo fideos, mamá? ¿Ya fuiste a reparar tu coche? Sí, mamá. Híjole, si Pablo hubiera tenido un coche, ¿verdad? Hubiera ido más rápido a hacer sus viajes. Todo, todo, todo, todo. A nosotros nos decían, ahí estás con tus gusanos. Era un chiste de un niño que tenía que presentar examen de biología. Y lo único que estudió fueron los gusanos. Ni mamíferos, ni reptiles, ni gusanos. Entonces, cuando llega el maestro, a ver, saca tu ficha, sacaba los mamíferos. Bueno, los mamíferos son un grupo de los animales que hay en la tierra, que cuando caminan rápido pisan gusanos. Y los gusanos son el grupo... Ey, eran los mamíferos, cero, nos vemos el año que entra. Y como era el tema que se sabía, todo lo llevaba a ese tema. Por eso nos decían, tú y tus gusanos. Bueno, pues Pedro era de esos. Qué gusto me da que me haya tocado estar encadenado a ustedes dos. Fíjense que hace apenas 15 años, mi señor también moría rodeado por dos. Uno está en el infierno y otro está en el cielo. ¿Cuál de ustedes dos es el que se va a ir al cielo? Yo. Y al infierno, aquel. Y ahí estaban ya peleándose los otros dos, ¿no? Y ya que les terminaba de compartir, ahí se iban a comer. ¿Cómo ves? No, pues, ¿cómo ve, pareja? Pues está duro, pareja. Oye, ¿le echamos cambio a la otra pareja? Sí, pareja. Y a la noche, ya no iban ellos, mandaban a los de la puerta. Oigan, van para adentro. El caso es que todos oyeron la palabra de Dios. Bueno. Si tan solo entendiéramos el plan de Dios y que hay recompensas a la fidelidad de la predicación de la palabra de Dios, cuando Dios te encomienda su mensaje, Dios te tiene recompensas, pero te quiere motivado, no te quiere a fuerzas. No te quiere para cumplirle a alguien. Quiere que en tu corazón arda el Espíritu de Dios por las almas que se pierden. Y con ese ardor de Pedro, esos 16 no sabían que era la última vez que platicaban con un cristiano. Su próxima plática sería para su muerte. En el versículo 18 encontramos que Lucas describe una escena que bien se pudo haber ahorrado. El versículo 17 dice que Pedro salió y se fue a otro lugar. Ya estudiamos que iba huyendo de Herodes. Ya estudiamos que es porque las victorias en Cristo deben ser cuidadas y mantenernos a alerta. Y bien pudiera el 17 ahí terminar, irse hasta el versículo 24, pero la palabra del Señor crecía y se multiplicaba, y continuar la escritura de la Biblia. Pero yo me pregunté cuando lo leí. Bueno, esta historia de los guardias y de Herodes se la pudo haber ahorrado Lucas. ¿Qué nos importa dónde andan estos 17? Pero Dios conoce nuestro corazón. Sabe que nos cuesta mucho trabajo dejar pasar al malvado. Dejar a Dios actuar.

actuar. Y nuestro corazón a veces no aplica la misericordia por su deber de justicia. Es que ¿cómo lo voy a perdonar? Se va a salir con la suya. ¿Cómo no me voy a vengar si él es un abusador? ¿Cómo no la voy a dar la misma moneda si ve lo que ha hecho? Dios nos da estos versículos para nuestra consolación, para que sepamos que de Dios nadie se escapa, y para nuestra advertencia: no vayas a estar del lado equivocado. Dice el versículo 18, luego que fue de día, ¿te imaginas que amanecer de Herodes? Él se había despertado. Ay, ahora sí me voy a echar a otro de estos cristianitos. Ya maté a Jacobo y los judíos me aplaudieron. Ahora me voy a escabechar a Pedro. ¿Cómo lo mataré a este? Aquel fue a espada. ¿Lo crucifico? Estaría suave así. Yo mismo clavarle uno de los clavos para que vean que aquí sí se aplica la ley. Que nadie se va a burlar de Roma. En esos pensamientos andaba Herodes cuando le llegan noticias. Hubo no poco alboroto entre los soldados sobre qué había sido de Pedro. ¿No se les ha perdido nunca en casa algo? Yo en las mañanas siempre soy despertado. José Luis, ¿no sabes dónde está la estufa? La última vez que la vi estaba en la cocina. Ah, sí, estaba yo en el baño y pensé en ella y no la vi. Dije, ¿dónde se la llevaron? Vives con norteados, ¿no? Y entonces, pues, siempre pasa, mis hijos así son. Entonces, papá, háganme favor, yo estoy allá abajo en la planta baja, nunca he subido arriba, no por flojo. Y mis hijos bajan. Papá, ¿no viste mis tenis? Mamá, la pluma roja. No aparecen las cosas. Y el chiste es buscar bien, porque las cosas no desaparecen. Bueno, excepto los cristianos. Pedro no estaba. ¿Te imaginas cómo despertaron el chóforo y el chiflas? Chóforo, ¿qué onda? Y Pedro, pues, ha de haber ido al baño. No friegues, hermano. Estaba amarrado a nosotros. Ay, sí, sí. Deja ver, a ver. Espérate, hijo. ¿Qué onda? ¿Te imaginas lo que sintieron? La cena de la noche pasada se les agrió en la panza. Tanta bilis, ¿verdad? Tanta adrenalina. Ya nada más dijeron, ¿ya tienes tu testamento hecho? Ya sabes que en esto, si no lo haces, no te dejan entrar. Hijo, mano, pues fue mucho gusto conocerte vivo, man. ¿Cómo ves lo que dijo el Pedro? No, pues qué chueco, si fuera verdad aquí estaría para apoyarnos, ¿no? Ve tú a saber. Pues así estaban. 16 soldados cuestionados acerca de dónde está la bolita. Y Herodes dice, a ver qué, señor, anoche nos quedamos dormidos, él se quedó dormido tarareando una alabanza, se la cantó, ¡a mí no me canten alabanzas, cristianos! ¿Dónde está Pedro? Y los 16 le juraban y le perjuraban que no habían hecho nada malo. Pero su única opción era un milagro de Dios. Pero Herodes no creía en milagros. Los 16 guardias eran inocentes respecto de la desaparición de Pedro. Pero delante de Dios no hay inocentes. Delante de Dios todos somos culpables. Y solamente se libran de la condenación eterna los que creen y sirven a Jesucristo. Versículo 19. Mas Herodes, habiéndole buscado sin hallarle, después de interrogar a los guardas, ordenó llevarlos a la muerte. Hermanos,
¿dónde están estos 16 guardias? Solo hay dos opciones. Oyeron a Pedro y le creyeron. Están con Pedro. Oyeron a Pedro y no le creyeron. Están condenados. Están en fuego de tormento eterno. Están achicharrándose en el infierno por todos los siglos de los siglos. Porque despreciaron el llamado de Dios y estaban comprometidos a servir a Herodes. Herodes no se va a tentar el corazón para deshacerse de los que no le hagan falta. No se alíen con Herodes. No le hagan caso a su carne, porque el que siembra para su carne segará corrupción y muerte. La Biblia dice, siembra para el espíritu, para que coseches vida y paz. No le hagas caso a tus emociones. Tus emociones son traicioneras. Tus emociones son descontroladas. Tus emociones tienen miopía espiritual. No ven a Dios. Sienten gacho. Bueno, diga gacho porque sigue gacho. Bueno, sienten padre. Como sientan, pero sienten, no razonan. No entienden lo que Dios está haciendo. Entonces, ¿qué? ¿Me muero ya un palo ahí? No. Ponlas bajo el control del Espíritu de Dios. El fruto del Espíritu de Dios nos ha sido dado para que a pesar de nuestras debilidades, en Cristo tengamos victoria. Amor, gozo, paz, paciencia, benignidad, bondad, fe, mansedumbre y dominio propio son los resultados de darle al Espíritu Santo el control de nuestra vida, el control de nuestras emociones, el control de nuestros deseos, el control de nuestros anhelos. Pero solo los que determinamos obedecer al Espíritu podemos ver esta victoria. Segunda parte. Dios contra la maldad de Herodes. Herodes es descrito como un hombre convenenciero que apoyará a aquellos que le den ventaja. Apoyará a aquellos de los cuales pueda sacar provecho, de aquellos que hagan las cosas como a él le gusta. Pero cuando ya no son necesarios, los eliminará con toda la facilidad del mundo. Ok, Herodes está en un día de fiesta. La gente de Tiro y de Sidón, dos puertos al oeste de Jerusalén, en el norte, puertos del mar Mediterráneo, estaban esperando hablar con él. Herodes estaba enojado con ellos. Nadie sabe por qué, porque la Biblia no lo dice, pero nos da a entender que estos de Tiro y Sidón venían a buscar su favor porque dependían de él económicamente. Herodes los abastecía de grano. Herodes administraba Judea, Jerusalén, Cesarea. Y Tiro y Sidón del norte venían a hacer actos comerciales. Y cuando tú dependes de alguien económicamente, híjole, qué difícil, ¿verdad? Qué difícil llegar y ponerte en paz. Sobre todo con alguien como Herodes, corrupto. Con alguien como Herodes, que le gusta que le hablen bonito. Mientras le des por su lado, cuentas con él. Entonces estos, buscando cómo entrar, sobornaron a Blasto. Blasto era uno de sus principales administradores de Herodes. Vamos a leerlo ahí en el versículo 20 y 21.
Y Herodes estaba enojado contra los de Tiro y de Sidón. Pero ellos vinieron de acuerdo ante él, y sobornado Blasto, que era camarero mayor del rey, pedían paz, porque su territorio era abastecido por el del rey. Y un día señalado, Herodes, vestido de ropas reales, se sentó en el tribunal y les arengó. Y el pueblo aclamaba, gritando, voz de Dios y no de hombre. ¿Te imaginas? ¿Cómo conocían a Herodes? Ahí estaban los de Tiro y de Sidón. Y decían, te queremos oír, Herodes. Y entonces Herodes, dice Josefo, un historiador judío, no cristiano, que escribió para los romanos, en sus libros Antigüedades de los Judíos y Guerras de los Judíos, escribe en su libro Antigüedades de los Judíos, que ese día Herodes se vistió con un traje de plata. ¿Te imaginas ese traje expuesto a la luz del sol? Parecía un sol. Todo brillaba, el que lo veía quedaba así como, ¡órale! ¿Salvó? No, Rubén Rosita. Brilloso, luminoso, era un sol. Y luego hablando, yo no creo que haya sido muy brillante. Lo que pasa es que todo el mundo quería quedar bien con él. Y no saben ustedes cuando la gente quiere, bueno, sí saben, ¿no? Cuando la gente quiere quedar bien contigo, mamita linda, preciosa, ojitos de mi corazón. ¿Quién la quiere? A ver, ¿quién es el hijo de sus entrañas? ¿Qué quieres, mi amor? 50 pesos para la gasolina. Ándele, pues, mi rey, mi tesoro. Todo mundo sabe cómo sacar ventaja de nosotros. Y estos de Tiro no ignoraban por dónde llegar a Herodes. Pues dice Josefo que él se puso en pie y habló. Y el público lo ovacionaba. Y le dijeron, voz de Dios y no de hombre. Y Josefo escribe. Y Herodes contestó, qué tristeza que ustedes me ven como Dios y muero como un vil hombre. Y cae con retortijones sumamente dolorosos que le duran 5 días de tormento y por fin muere, dice nuestro versículo, comido de gusanos. Versículo 23, al momento un ángel del Señor le hirió por cuanto no dio la gloria a Dios. Y expiró comido de gusanos. ¿Cuánto mal hizo Herodes? Maltrató a la iglesia, mató a Jacobo, apresó y perseguía a Pedro, y seguía siendo un grave riesgo para los cristianos. Mató a los propios guardias que le servían con fidelidad. A los que querían sacar ventaja de él, los dejaba que se lucieran. Y tomó para sí lo que le corresponde solo a Dios. Hermanos, nosotros podemos quedarnos con las bendiciones de Dios. Él nos las da. Podemos quedarnos con el don de Dios. Él nos lo da. Podemos apropiarnos de su palabra. Él nos la da. Lo único que Dios no comparte con nadie es su gloria. Y siempre estaremos seguros cuando le rendimos a Él la gloria que se nos da. Por lo que hacemos, por lo que decimos, por cómo vivimos, por nuestro testimonio, nos van a decir, de veras que tú sí la haces. Y nosotros debemos acordarnos siempre de este texto. Y murió comido de gusanos porque no le dio la gloria a Dios. Y escoger cuál de las dos quieres. Y más vale que le des la gloria a Dios. Debemos de ser también prudentes. Podemos darle las gracias a la gente y venir con Dios y decirle, Señor, para ti todo el reconocimiento, toda la gloria y toda la honra.
A la misma gente le podemos decir gracias, pero eso que ves es la obra de Dios en mi vida. Podemos decirles de verdad que ha sido un cambio dramático en mi vida y no creas que es por mi cuenta, es la gracia de Dios conmigo. Buscar cualquier modo de que la gente no se lleve la impresión de que somos los buenitos. Dejar testimonio en todo momento de que lo bueno que se ve en nuestras vidas es Dios. Que se nos deje la culpa de los pecados. Ese sí es nuestro. Todos los errores y todas las burradas que cometemos en nuestro caminar con Cristo, eso es nuestro. Pero todos los aciertos y todo lo correcto y lo que hemos cambiado en nuestra vida, solo se debe a la gloria, misericordia y gracia de Dios. Y tenemos que devolvérsela. Y Él nos comparte bendiciones, nos comparte protección y nos deja presentarnos y presumirnos como sus hijos. Esto ya pasó también en el pasado. Un día, Daniel, viviendo en Babilonia, contempló al rey. En ese entonces se llamaba Nabucodonosor. Nabucodonosor fue un faraón, un soberano, un César, un Herodes en Babilonia, y él se disfrutaba de sí mismo y contemplaba desde su palacio los jardines colgantes de Babilonia, una de las siete maravillas del mundo antiguo. Y un día dijo: esta es la Babilonia que construí con la fuerza de mi mano y para la gloria de mi nombre. Y cuando estaba diciendo mi, Dios lo toca y se queda loco 7 años. Y el rey comía pasto. Dios lo puso a actuar como lo que era, una bestia. Solo una bestia se olvida de Dios, pero de las humanas, porque las bestias naturales honran a Dios porque no hay ninguna desobediente. La vaca fue hecha para dar leche y para hacer becerritos y para comer pastura y para querer a su toro. Véngase mi Pepe. Las jirafas fueron hechas para tener manchas, atragantarse, tomar agua de rodillas, y lo hacen todos los días. En la tierra fue hecha para que cuando se moja haga lodo, y cuando se seca haga polvo, y la tierra es obediente a Dios. Pero los únicos que fueron hechos a la imagen y semejanza de Dios, para glorificar a Dios y tener comunión con Él, somos los seres humanos. Y vean a su alrededor cómo vive la humanidad. Cómo pusieron a vivir a Nabucodonosor 7 años. Una bestia comiendo pasto. Hasta que Dios vuelve a actuar en su vida, le regresa la lucidez, y lo primero que hace Nabucodonosor es rendirse ante la excelencia y la magnificencia del Dios de Daniel. Lean el capítulo 4 de Daniel en su casa, y ahí van a encontrar cómo un soberbio sometido a la locura se arrepiente y glorifica a Dios. Dios también trató en el pasado con Faraón. Moisés vivía esclavizado en Egipto, y un día Dios, oyendo los lamentos de su pueblo, dijo: es tiempo de sacarlos. Escoge a Moisés, lo llama. Moisés, ve con Faraón y dile que ya nos vamos. Muchas gracias, pero ya nos vamos al desierto a adorar a Dios. Y te vas con tus hombres, mujeres,
niños, bestias, posesiones y lo que te puedas llevar de Egipto. Moisés le dice a Dios: Señor, pero es que no me van a dejar ir. Dios le vuelve a decir: Moisés, yo te mando, ve. Ahí está Moisés, ya sabes cómo somos, ¿verdad? Pero es que, va. Y si tú obedeces, verás la bendición de Dios. Pero a Dios le gusta el béisbol. Y se la hizo de 9 entradas a Moisés. Primera entrada: Faraón, déjanos ir. No se van. Y ahora, en vez de darles la paja, ustedes la recogen. Y quiero los mismos ladrillos. Moisés regresó como ustedes. Desde que ando de cristiano, ahora las cosas están peor, ahora ya todo está canijo, ahora ya no me llevo bien con nadie, ahora todo me persiguen. Segunda entrada: deja ir a mi pueblo. No se van. Y ahora latigazos además. Moisés, ¿para eso viniste? ¿De veras te habló Dios? ¿De veras así se hacen las cosas? Porque entre más obedecían a Moisés, peor les iba. Y de repente que se desatan las plagas. Y ahí vienen las ranas, los piojos, las moscas, las úlceras. Y empezaron a notar que, sí, pero a nosotros no nos tocan. Le tocan a todos los egipcios. Oscuridad, y en la casa de los israelitas, luz. 9 entradas. 0-0. Partido no definido. Ni Faraón dejaba ir, ni Moisés salía. Y Moisés viene con Dios y le dice: Señor, en extra innings nos vamos. Le vas a lanzar una recta al corazón. Faraón, lo que tú digas. Y Faraón dice: si te vuelvo a ver, Moisés, voy a matar a tus hijos. Suave. Bueno, eso lo dice la película de Charlton Heston. Y es muy emocionante. Lo que pasa es que Dios ya lo había dicho antes. Voy a matar al primogénito de Faraón. Pero Moisés lo que se esperaba era verlo caer en cuanto él entrara. Lo que Dios no le dijo a Moisés es que era después de 9 plagas. Pero cuando llegó la décima, todos los primogénitos de Egipto murieron. Y solo los israelitas que se protegieron bajo la sangre del cordero fueron respetados por el ángel de la muerte. Y los egipcios vieron muertos a sus hijos. Los israelitas vieron que los que servían a Faraón morían, que los que servían a Dios vivían, y salieron hacia el desierto. Y todavía Faraón, con patadas de ahogado, los persiguió hasta el Mar Rojo. Y cuando tú obedeces a Dios, siempre encontrarás dificultades para obedecer. Pero la alternativa son los gusanos. ¿Seré comido de gusanos o le doy gloria a Dios? Mejor obedezco a Dios. Y sigues adelante, y ya cuando no hay para dónde, enfrente el mar, atrás el ejército, Moisés, ¿qué hacemos? Dios te dice en todo momento de crisis: diles que estén quietos y vean la salvación de Dios. Y cuando Moisés le da el mensaje al pueblo, Dios le dice: extiende tu mano sobre el mar, y el mar se abre en dos, las aguas son las murallas de protección y pasan en seco. Y cuando ya van a salir, el ejército egipcio entra detrás de ellos. Lo que a mí me dice que en la iglesia va a haber muchos egipcios. Nomás vienen por nosotros. Pero cuando Dios saca al último de los suyos, le dice a Moisés: Moisés, retira la mano. Se va a ahogar para eso. Y Moisés retira la mano y los egipcios murieron ahí, y los israelitas vieron a sus enemigos muertos bajo sus pies. No movieron un dedo, obedecieron a Dios. Cuando Dios nos llama a obedecerle, hermanos, como Pedro, vamos a huir de la esclavitud del pecado y vamos a dejarle a Dios que Él atienda a nuestros enemigos, que Él atienda a los Herodes. Nosotros confiemos porque Él se encarga.
Por último, dice el versículo 24. Dios contra los obstáculos de Herodes. Pero la palabra del Señor crecía y se multiplicaba. ¿Qué va a impedir la predicación del Evangelio? ¿Qué? ¿Qué va a impedir la predicación del Evangelio? ¿Herodes? ¡Nombre! ¿Voltaire? ¡Nombre! ¿Jean-Paul Sartre? ¡Nombre! ¿Carlos Marx? ¡Nombre! Ya acabó el comunismo. Ya acabó el materialismo. Y la gente no sabe para dónde voltear. Y la palabra de Dios permanece para siempre. Pero hace falta que la prediquemos. Y que sepamos que su palabra es su poder. ¿Quieres poder de Dios? Llénate de su palabra. Porque Él te promete quitarte de tu alrededor a los cómplices de Herodes, al mismo Herodes tenerlo bajo control, y quitar los obstáculos que te impidan obedecer a Dios. Hermanos, Pedro siguió predicando. Herodes pasó a la historia. Y si ustedes en su casa leen el Salmo 73, verán que también el salmista enfrentó esta cuestión. ¡Ay, Señor! ¿Por qué te tardas en castigar a los malos? ¿Por qué los dejas prosperar como si tú no existieras, si ellos no te obedecen y yo sí? Desde que te obedezco, mira cómo me va y hasta ganas dan de echarme para atrás. Y dice el salmista, de repente me di cuenta. Entré a tu santuario y ahí me di cuenta que yo estaba razonando como las bestias, versículo 22. Porque tú los has puesto en deslizaderos. Van en de esas resbaladillas. ¿Cómo va el niño en la resbaladilla? ¡Ay, qué padre! ¡Ay, qué padre! Sí, pero allá abajo está el fuego. No nos desesperemos de ver prosperar a los malvados. Mejor concentrémonos en obedecer a Dios. No vaya a ser que al momento de venir a tomar cuentas, Dios nos encuentre renegando

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Y aquí estamos nuevamente con Esto es Recibir a Cristo. Si a usted le interesa este tema, adelante. Hay quienes hacen este comentario. Ustedes insisten que la salvación es segura. Bien, de esto vamos a hablar. Quiero que no se equivoque, los únicos que insistimos en esto somos aquellos que creemos que el hombre es pecador, que hay un salvador, que hay una salvación, que hay cielo, que hay infierno, todo cuanto la Biblia enseña. La única razón por qué insistimos en la absoluta seguridad de la salvación y que es imposible que el salvo deje de serlo, es simplemente porque la Biblia lo dice. Le voy a dar solamente algunos, digamos, argumentos bíblicos para que usted se dé cuenta cuán cierto es esto. Por ejemplo, en el Evangelio de Juan es donde más casos o referencias a este tema encontramos. Ya en el capítulo 1 dice que a todos los que le recibieron, a los que creen en su nombre, les dio potestad de ser hechos hijos de Dios. Por supuesto que si tenemos que tener potestad para ser hijos de Dios, es porque habremos perdido esa situación. Adán y Eva, en el huerto del Edén, cuando pecaron, bueno, hicieron, desertaron y llegaron a ser de la familia de Satanás. Por eso, en Juan capítulo 8, versículo 44, Jesús dice, vosotros sois de vuestro padre el diablo, y los deseos de vuestro padre queréis hacer. Y luego describe quién es ese padre. Él ha sido homicida desde el principio, y no ha permanecido en la verdad, porque no hay verdad en él. Cuando habla mentira, de suyo habla, porque es mentiroso y padre de la mentira. Flor de tipo, ¿no? Ese es tu papá. Si tú no eres de Cristo, Él es tu padre. Así de sencillo. Por eso no extraña que haya tanto homicidio. Es decir, tantos homicidas que viven libres, andan por la calle y siguen haciendo su oficio, porque aprendieron así en su familia. El papá de ellos es homicida. Ese es el apellido del papá de ellos. Satanás homicida, así de sencillo. Y otra cosa, es mentiroso, no hay verdad en él, dice. Y él nunca habla la verdad. Cuando habla mentira, de suyo habla. Y él también es mentiroso y padre de la mentira. Él mintió primero a Eva, allá en el huerto del Edén. Y siguió mintiendo. Tiene una habilidad tremenda para mentir. Nadie como él. Por eso usted dirá, ¿por qué será que los chicos bien pequeñitos, que apenas comienzan a hablar, ya mienten? ¿Quién les enseñó? Bueno, no hay ningún, que yo sepa, no existe ninguna escuela para niños y adultos, escuela para aprender a mentir, doctorado en mentira. No he visto eso. Diplomado en mentira. Pero mienten, tan mienten los mentirosos, que uno a veces se sorprende, y sin embargo así es. Todos tenemos esa naturaleza. Pero llega un momento cuando uno deposita su fe en Cristo, recibe a Él así, por Salvador, y en ese momento todo cambia. La persona todavía tiene problemas, y es probable que mienta por ahí, porque la vieja naturaleza todavía la conserva. Los labios que antes mentían todavía son los mismos. El oído, lo mismo. La mente, lo mismo. Hay influencia divina, y el Señor quiere que uno cambie totalmente. Pero no es fácil. Viviendo en este mundo, rodeado de tantos hijos del diablo, que uno de repente no haga algo del ex papá, ex padre, que es el diablo. Para mí, ex. Yo tuve que recibir por la fe a Jesucristo, y claro, Él me da la victoria. Ahora, esa victoria no significa que mientras esté en este cuerpo que estoy, que yo de repente no haga lo que aprendí por tantos años.
Claro, uno está en Cristo y quiere vivir para Él y todo eso, pero luego tiene que lamentarse y decir lo que dijo el apóstol Pablo cuando él habló acerca de su propia experiencia, terrible. Cuando yo leo eso y le voy a compartir por lo menos un poco de esto que él dice para que usted vea que no es tan fácil. Por ejemplo, él decía, porque lo que hago no lo entiendo, pues no hago lo que quiero, sino lo que aborrezco, eso hago. Y si lo que no quiero, esto hago. Apruebo que la ley es buena, de manera que ya no soy yo quien hace aquello, sino el pecado que mora en mí. Ahora, Pablo decía que el pecado moraba en él. ¿Cuánto cuesta pecar si el pecado está tan cerca como en uno mismo? Y yo sé, dice, que en mí, esto es, en mi carne, no mora el bien, porque el querer el bien está en mí, pero no el hacerlo. Porque no hago el bien que quiero, sino el mal que no quiero. Eso hago. Y si hago lo que no quiero, ya no lo hago yo, sino el pecado que mora en mí. Otra vez el pecado que mora en mí. Así que queriendo yo hacer el bien, hallo esta ley. Hay una ley que rige nuestra vida. Que el mal está en mí. Este es el dilema. Sin embargo, usted solamente tiene que creer que es hijo de Dios. Usted haga todo lo que puede para demostrar también que es hijo de Dios. Pero si no logra demostrar, debe saber que lo es. Sabemos que somos hijos de Dios. Por la fe en Él, por eso todo aquel que recibe a Jesucristo como Salvador personal, tiene vida eterna. Pero usted dirá, bueno, pero después de recibirlo por Salvador, si todavía sigue pecando, ¿y qué es lo que usted aprendió a hacer desde que nació? Usted es pecador. Usted todavía es pecador, pero pecador perdonado, P.P. Y antes de recibir a Cristo, usted era pecador, pero era P.C., pecador condenado. Pasó a pecador perdonado, pero eso de pecador no deja de existir. Por eso en 1 Juan 3, 1 dice, mirad cuál amor nos ha dado el Padre para que seamos llamados hijos de Dios. Por esto el mundo no nos conoce, porque no le conoció a Él. Amados, ahora somos hijos de Dios, y aún no se ha manifestado lo que hemos de ser, pero sabemos que cuando Él se manifieste seremos semejantes a Él, porque le veremos tal como Él es. Ni siquiera dice, pero creemos, sino sabemos. ¿Qué diferencia hay aquí entre creer y saber? Bueno, nosotros sabemos que somos de Él, que le pertenecemos, porque Él nos lo promete. Pero si nosotros quisiéramos creer, aparte de sentir que somos hijos de Él, muchas veces haríamos lo que hacen tantos. No, fulano no es cristiano, viste el otro día, estaba en tal parte, hizo tal cosa. Bueno, lejos de corregir al hermano a solas, de conversar con él, de ayudarle, de orar por él, enseguida nos convertimos en jueces y decimos, no, ese pretendió ser cristiano, pero nunca lo fue. Eso es lo que hacen muchos cristianos hoy en día. Por eso, aquellos que se esmeran, hacen hasta lo imposible para conquistar el cielo mediante su buena conducta, nunca lo logran. ¿Por qué? Porque el cielo no se vende. La salvación no se vende. Fue todo pagado y solamente uno recibe por gracia. Es decir, uno recibe como regalo el perdón de pecados y la vida eterna. Si usted no quiere recibirlo así, entonces no hay salvación, no hay otra. La otra es continuar siendo hijo del diablo. ¿Así? Y lo que le espera sería el infierno. Y es notable lo que dice Juan aquí en 1 Juan 3, donde yo leí, porque después de decir que ahora somos hijos de Dios, y aún no se ha manifestado lo que hemos de ser, pero sabemos que cuando Él se manifieste, seremos semejantes a Él, porque le veremos tal como Él es. Y oiga lo que sigue. Y todo aquel que tiene esta esperanza en Él,
se purifica a sí mismo así como Él es puro. La purificación en nuestra vida ocurre cuando nuestra esperanza no está basada en nuestra buena conducta, porque cuando menos pensamos, volveremos a pecar. Satanás anda tras aquellos que ya son hijos de Dios como león hambriento, buscando a ver dónde encuentra su presa para devorarla. Este es Satanás. Y usted dirá, bueno, no, pero yo estoy en manos seguras. Bueno, ahí está el asunto. Él no puede molestarle. Usted de repente hace algo, peca, bueno, actúa de una manera que usted mismo lo lamenta. Pero debe admitir, como decía Pablo, no soy yo el que lo hago, sino el mal que está en mí. Porque según el hombre interior, decir espiritualmente, me deleito en la ley de Dios, en todo lo que Dios enseña, pero veo otra ley en mis miembros que se revela contra la ley de mi mente. O sea, mentalmente yo siempre quiero pensar en Dios y hacer lo que Él quiere. Y que dice, esa rebelión me lleva cautivo a la ley del pecado, que está en mis miembros. ¿Dónde está el pecado? En sus miembros. Si alguien le dijo que el que es cristiano ya no peca más, usted dígale, bueno, entiendo que sí. Conozco a los que ya no pecan más. Primero, conozco dos grupos. Primero, aquellos que nunca nacieron. Y segundo, aquellos que ya murieron. Por lo menos no los vemos pecar en el cuerpo. Los que murieron están en el cielo, los que tuvieron valor para recibir por la fe a Jesucristo, y en el infierno, los que hacían lo que hacen tantos hoy. Porque hay aquellos que sí, se postulan como que ya no pecan más. Es más, hay aquellos que dicen que si un cristiano llega a cometer un pecado, la Biblia dice, abogado tenemos para con el Padre, a Jesucristo el justo. Allá en 1 Juan capítulo 2, versículos 1 y 2. ¿Qué hace el abogado? Aboga por su cliente. ¿Quién es el abogado nuestro? ¿Santa María? No. ¿Santa Ana? No. ¿San Pedrito? No. ¿San Juancito? No. ¿San Nicolás? Tampoco. ¿San Timoteo? Tampoco. ¿Sus buenas obras? No. Hay un solo Dios y un solo mediador entre Dios y los hombres. Nuestro Señor Jesucristo es nuestro abogado. Siempre digo, tengo un abogado que nunca perdió un pleito y jamás me cobró un centavo. Él aboga por mí. Satanás me acusa. Es un fiscal muy bruto. Primero me induce a pecar y luego va y me acusa. Delante de Dios se presenta mi abogado. No necesito llamarlo ni nada. Él lo hace solo. Sí, dice. A Dios el Padre. Es verdad que José, mi nombre es José. José pecó y el acusador tiene razón. Pero yo ya pagué toda la cuenta suya. Pagué en el Calvario, cuando morí por él. ¿No es esto una maravilla? Para mí es lo más grandioso que existe. Un día, por hoy, él es nuestro abogado y se ofrece como abogado a cualquier otra persona que desee recibirle por Salvador. Pero llegará un día cuando él asumirá otro cargo. Será el juez. El Padre a nadie juzga, dice allá en el Evangelio de Juan. Todo el juicio ha entregado al Hijo. Y el Hijo será entonces el juez. Usted ya no podrá pedirle que le socorra, que le ayude, porque solamente mientras él es abogado, él lo hace. Cuando llegue a ser juez, ya será demasiado tarde. ¿Por qué decimos que la persona que es salva lo es? Porque la Biblia lo dice, y yo no le cité más que muy poca cosa. No estamos diciendo que los salvos no pecan más. Sí, somos pecadores. Por eso mismo tenemos recursos tales como 1 Juan capítulo 1, cuando dice que si confesamos nuestros pecados, ¿para qué confesar si ya no pecamos más? No, dice, Él es fiel y justo para perdonar nuestros pecados y limpiarnos de toda maldad. Todo cristiano peca. Algunos piensan que el pecado
por ignorancia o, digamos, en forma casual puede pecar. Óigame, todo pecado es bien planeado. Venimos al mundo pecadores y sabemos cómo pecar, y luego le echamos la culpa a cualquier cosa. Pero la sangre de Jesucristo, su Hijo, nos limpia de todo pecado, casual o no, venial, mortal, mediano, grande, negro, color café, lo que fuera. Y aquí ponemos punto final a nuestro espacio que habitualmente lo ofrecemos. Esto es Recibir a Cristo.

¿Qué tal, amigo oyente? Bienvenido a Través de la Biblia, que hoy continúa su excursión por el libro de Levítico en el Antiguo Testamento. Y llegamos en nuestro recorrido al capítulo 9. Le invitamos, pues, a que abra su Biblia en Levítico, capítulo 9, y se prepare así para el estudio que tendremos en breves momentos. Pero antes, hablemos con Dios por medio de la oración. Padre Santo, te damos gracias por este tiempo en el cual podemos concentrar nuestra atención en este libro de los libros que es tu bendita palabra. Y al hacerlo pedimos que tu Santo Espíritu se constituya en nuestro Maestro para que nos enseñe cada una de las verdades que tú has dejado aquí consignadas para nuestra salud espiritual. Bendice a cada oyente que nos acompaña y permite que este mensaje sea hoy de verdadera bendición a su alma. Y aquellos que todavía no te conocen, lleguen hoy a darse cuenta que tú les amas y que estás vivamente interesado en el bienestar eterno de sus almas. Oramos en el glorioso y poderoso nombre de Cristo Jesús. Amén. Continuamos hoy, amigo oyente, nuestro recorrido por el libro de Levítico. Avanzando en este estudio, llegamos hoy al capítulo 9. En este capítulo vemos la gloria del Señor que aparece al empezar a Aarón y sus hijos su ministerio. Este capítulo, como dijimos en nuestro programa anterior, a base de introducción, es intensamente interesante porque presenta no solamente la iniciación o el comienzo de Aarón y sus hijos en el servicio del sacerdocio, sino que también ofrece los detalles del rito diario del servicio de los sacerdotes. A excepción del gran día de la expiación, hay muy pocos detalles en el resto de la Escritura en cuanto al rito diario. El rito de la iniciación marcaba el tiempo cuando el sacerdote asumía oficialmente por primera vez sus funciones sacerdotales. Aunque uno nacía en el linaje de Aarón, no era sacerdote a cabalidad, sino hasta después que fuera consagrado. Ahora, ¿sabe usted lo que significa literalmente la palabra hebrea que aquí es traducida como consagración? Bueno, significa el llenar las manos. Ahora, eso quiere decir que venimos a Dios con las manos vacías, con la esperanza de que Él las llene. La consagración no consiste en alguna promesa de ir como misionero, ni en ofrecerse para hacer alguna cosa para el Señor. La consagración consiste en venir al Señor con las manos vacías, preguntando: Señor, ¿qué quieres que yo haga? Él es quien llenará las manos. Eso es lo que significa consagración. Son muchos los que creen que tienen que traerle algo a Dios para poder ser consagrados. Hay quienes creen que le están dando demasiado al Señor si se dan ellos mismos. Pero, amigo oyente, no le damos nunca demasiado a Dios. Cuando Él me recibió a mí, todo lo que recibió fue pecado. Eso es lo que Él recibió. La traducción del Antiguo Testamento al griego, conocida como la versión de los 70, adoptó la palabra griega teleio para expresar el significado de la palabra que dijimos es traducida como consagración. Esta palabra expresa el mismo pensamiento que en el hebreo original. Telos significa propósito, y por eso la consagración significa cumplir lo que Dios quiere que se cumpla. Aún más, significa el cumplir el propósito para el cual uno ha nacido. Hemos nacido con el propósito de completar el cuerpo de Cristo. Y Cristo nació con el propósito de hacer la voluntad de Dios aquí en este mundo para que pudiera llevarnos a la gloria. Como dice el escritor a los Hebreos en el capítulo 2 de su carta, versículo 10, «Porque convenía a aquel por cuya causa son todas las cosas, y por quien todas las cosas subsisten, que habiendo de llevar muchos hijos a la gloria, perfeccionase por aflicciones al autor de la salvación de ellos». No hay duda alguna que Jesús era consagrado. Tenía un propósito y lo cumplió. Como dice el mismo escritor a los Hebreos en el capítulo 7, versículo 28, «Porque la ley constituye sumos sacerdotes a débiles hombres, pero la palabra del juramento, posterior a la ley, al Hijo, hecho perfecto para siempre».

El capítulo trata del oficio de Jesús como sumo sacerdote y no su carácter. Vemos aquí a Jesús cumpliendo el propósito de su oficio, el propósito dado por Dios. Veamos ahora un breve bosquejo de este capítulo 9. Dijimos que el tema central es el ministerio de los sacerdotes, y estudiaremos este tema bajo los siguientes aspectos. Primero, Aarón se prepara para comenzar su servicio, en los versículos 1 al 7. En segundo lugar, Aarón ofrece la ofrenda por el pecado, en los versículos 8 al 11. En tercer lugar, Aarón ofrece el holocausto, en los versículos 12 al 16. Cuarto, Aarón ofrece la ofrenda de alimento y la ofrenda de paz, en los versículos 17 al 21. Y en quinto y último lugar, Aarón bendice al pueblo y la gloria del Señor aparece, en los versículos 22 al 24. Comencemos pues con el primer aspecto, o sea que Aarón se prepara para comenzar su servicio. Leamos los primeros dos versículos de este capítulo 9 de Levítico. En el día octavo, Moisés llamó a Aarón y a sus hijos y a los ancianos de Israel, y dijo a Aarón: Toma de la vacada un becerro para expiación y un carnero para holocausto sin defecto, y ofrécelos delante de Jehová. Al igual que en los capítulos anteriores, vemos aquí una vez más que todo se hizo según el mandamiento de Dios. Ya se había cumplido los detalles de los 7 días de preparaciones que mencionamos en el capítulo anterior, y ahora, en el octavo día, Aarón debe comenzar su servicio como sumo sacerdote. Ahora es interesante notar que el día octavo es el primer día de la semana, el mismo día en que Jesús resucitó de los muertos. Amigo oyente, Cristo entró en su oficio como sumo sacerdote después de su muerte y resurrección. El escritor a los Hebreos, en el capítulo 8 de su carta, versículo 4, y luego en el capítulo 9, versículos 10 al 12, nos dice que si Cristo hubiese permanecido en la tierra, no podría ser sacerdote. Leamos lo que dice Hebreos 8:4. Así que, si estuviere sobre la tierra, ni siquiera sería sacerdote, habiendo aún sacerdotes que presentan las ofrendas según la ley. Luego el capítulo 9, versículos 10 al 12 dice: Ya que consiste solo de comidas y bebidas, de diversas abluciones y ordenanzas acerca de la carne, impuestas hasta el tiempo de reformar las cosas. Pero estando ya presente Cristo, sumo sacerdote de los bienes venideros, por el más amplio y más perfecto tabernáculo, no hecho de manos, es decir, no de esta creación, y no por sangre de machos cabríos ni de becerros, sino por su propia sangre, entró una vez para siempre en el lugar santísimo, habiendo obtenido eterna redención. Fue después que Jesucristo ascendió al cielo que llegó a constituirse en el sumo sacerdote en el tabernáculo no hecho de manos allá en el cielo. Fue por medio de su propia sangre que Jesucristo entró al lugar santo. Volviendo ahora a este pasaje en Levítico capítulo 9, vemos que cuando Aarón fue consagrado al oficio de sumo sacerdote en un primer día de la semana, sus 4 hijos estaban allí como testigos. Asimismo, nosotros tenemos 4 evangelios que testifican el hecho de la muerte y resurrección de Cristo. Nosotros hoy en día tenemos a un sacerdote que es perfecto y consumado. El escritor a los Hebreos en el capítulo 5, versículo 9 dice: Y habiendo sido perfeccionado, vino a ser autor de eterna salvación para todos los que le obedecen. Le obedecemos cuando le aceptamos personalmente y cuando creemos en él. Le obedecemos después que ya somos creyentes, cuando nuestro propio deseo es el de hacer su voluntad. Eso es la consagración, amigo oyente. Venimos vacíos a él, extendemos nuestras manos vacías y le pedimos a Cristo que las llene. Ahora, Aarón no pudo ser nuestro gran sumo sacerdote porque tenía que ofrecer una ofrenda de pecado por sus propias transgresiones. Todas las grandes ceremonias públicas comenzaban con una ofrenda que el sumo sacerdote ofrecía por sus propios pecados. Con esto declaraba que él mismo no era el Cristo, sino que habría uno que vendría después de él, que efectivamente sería el gran sumo sacerdote, quien según Hebreos 7:27
no tiene necesidad cada día, como aquellos sumos sacerdotes, de ofrecer primero sacrificios por sus propios pecados y luego por los del pueblo, porque esto lo hizo una vez para siempre, ofreciéndose a sí mismo. Leamos ahora los versículos 3 y 4 de este capítulo 9 de Levítico. Y a los hijos de Israel hablarás diciendo: Tomad un macho cabrío para expiación, y un becerro y un cordero de un año, sin defecto, para holocausto. Asimismo, un buey y un carnero para sacrificio de paz, que inmoléis delante de Jehová, y una ofrenda amasada con aceite, porque Jehová se aparecerá hoy a vosotros. Aarón recibió aquí el mandato de decirle a todo el pueblo que trajera todas sus ofrendas a Dios, con la excepción de la ofrenda de transgresión. Es que, al principio, no existía todavía la necesidad de la ofrenda de transgresión, porque todavía no había transcurrido suficiente tiempo como para cometer una infracción. Vemos que aquí ofrecieron el macho cabrío para la ofrenda por el pecado. Luego, la ofrenda doble de un becerro y un cordero para el holocausto. Y por fin, una ofrenda doble de un buey y un carnero como ofrenda de paz y la ofrenda de alimento. Ahora, la razón para todas estas ofrendas era para prepararlos para la gloria del Señor que les iba a aparecer aquel día. Esto era para mostrar que el camino hacia Dios es sólo mediante la muerte de Cristo, quien es ahora nuestro resucitado sumo sacerdote, que está a la mano derecha de Dios. Leamos ahora los versículos 5 al 7 de este capítulo 9 de Levítico. Y llevaron lo que mandó Moisés delante del tabernáculo de reunión, y vino toda la congregación y se puso delante de Jehová. Entonces Moisés dijo: Esto es lo que mandó Jehová, hacedlo, y la gloria de Jehová se os aparecerá. Y dijo Moisés a Aarón: Acércate al altar, y haz tu expiación y tu holocausto, y haz la reconciliación por ti y por el pueblo. Haz también la ofrenda del pueblo, y haz la reconciliación por ellos, como ha mandado Jehová. Vemos aquí que el pueblo obedeció en todo, y así Moisés les aseguró que la gloria del Señor les aparecería. Y pasamos ahora a considerar el siguiente aspecto. Esto es, Aarón ofrece la ofrenda por el pecado. Leamos los versículos 8 al 11. Entonces se acercó a Aarón al altar y degolló el becerro de la expiación que era por él. Y los hijos de Aarón le trajeron la sangre, y él mojó su dedo en la sangre y puso de ella sobre los cuernos del altar y derramó el resto de la sangre al pie del altar. E hizo arder sobre el altar la grosura con los riñones y la grosura del hígado de la expiación, como Jehová lo había mandado a Moisés. Mas la carne y la piel las quemó al fuego fuera del campamento. En estos versículos se describe en todos sus detalles escrupulosos cómo Aarón cumplió el ritual de la ofrenda por el pecado. Ahora notemos que la ofrenda por el pecado fue ofrecida primero. ¿Por qué? En el principio, cuando primero se presentaron las ofrendas, el holocausto era ofrecido primero, y la ofrenda por el pecado era la última. Bueno, el hecho es que, en el principio, las ofrendas fueron presentadas según el punto de vista de Dios. Pero ahora, nos acercamos a Dios según el punto de vista del hombre. El hombre viene a Dios como pecador, y usted y yo, amigo oyente, venimos a Dios como pecadores. Es la cuestión del pecado la que tiene que resolverse primero. El apóstol Pablo, en su carta a los Efesios, capítulo 1, versículo 7, dice: «En quien tenemos redención por su sangre, el perdón de pecados, según las riquezas de su gracia». Y pasamos ahora a considerar el siguiente aspecto. Aarón ofrece el holocausto. Aquí veremos cómo el ritual para el holocausto se cumplió escrupulosamente en cada detalle. Aarón ofreció primero una ofrenda por sus propios pecados. Leamos el versículo 12 de este capítulo 9 de Levítico. Degolló asimismo el holocausto, y los hijos de Aarón le presentaron la sangre, la cual roció él alrededor sobre el altar. Ahora se presentan las ofrendas por el pecado y del holocausto por el pueblo. Leamos los versículos 15 y 16. Ofreció también la ofrenda del pueblo, y tomó el macho cabrío que era para la expiación del pueblo, y lo degolló, y lo ofreció por el pecado como el primero, y ofreció el holocausto, e hizo según el rito. Amigo oyente, ¡cuán maravilloso es este cuadro de Cristo! El profeta Isaías, en el capítulo 53 de su libro, versículo 10, dice: «Con todo eso, Jehová quiso quebrantarlo, sujetándole a padecimiento.
cuando haya puesto su vida en expiación por el pecado, verá linaje, vivirá por largos días, y la voluntad de Jehová será en su mano prosperada. También el apóstol Pablo, en su segunda carta a los Corintios, capítulo 5, versículo 21, dice, «Al que no conoció pecado, por nosotros lo hizo pecado, para que nosotros fuésemos hechos justicia de Dios en él». El siguiente aspecto en consideración es que Aarón ofrece las ofrendas de alimento y de paz. Leamos los versículos 17 al 21 de Levítico, capítulo 9. Ofreció asimismo la ofrenda y llenó de ella su mano, y la hizo quemar sobre el altar, además del holocausto de la mañana. Degolló también el buey y el carnero en sacrificio de paz, que era del pueblo. Y los hijos de Aarón le presentaron la sangre, la cual roció él sobre el altar alrededor, y las grosuras del buey y del carnero, la cola, la grosura que cubre los intestinos, los riñones y la grosura del hígado. Y pusieron las grosuras sobre los pechos, y él las quemó sobre el altar. Pero los pechos, con la espaldilla derecha, los meció a Aarón como ofrenda mecida delante de Jehová, como Jehová lo había mandado a Moisés. Tratamos en esta descripción que la ofrenda de alimento seguía el ritual regular. Lo mismo ocurría en cuanto a la ofrenda de paz. Aarón, como el representante de la nación, presentó los sacrificios ante el Señor mediante el derramamiento de sangre. Luego veremos que los israelitas fueron aceptados, recibiendo así muchísimas bendiciones. Y aquí nos detenemos por esta ocasión, amigo oyente, y continuaremos, Dios mediante, en nuestro próximo programa. Mientras tanto, le sugerimos leer los versículos finales de este capítulo 9 de Levítico para estar enterado de su contenido y que así sea más fácil para usted proseguir junto con nosotros el estudio de este libro.

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Capítulo 1. Las palabras de Amós, que fue uno de los pastores de Tecoa, que profetizó acerca de Israel en días de Uzías, rey de Judá, y en días de Jeroboam, hijo de Joás, rey de Israel, 2 años antes del terremoto. Dijo: Jehová rugirá desde Sion y dará su voz desde Jerusalén, y los campos de los pastores se enlutarán, y se secará la cumbre del Carmelo. Así ha dicho Jehová: por 3 pecados de Damasco, y por el cuarto no revocaré su castigo, porque trillaron a Galaad con trillo de hierro. Prenderé fuego en la casa de Azael, y consumirá los palacios de Ben-Hadad. Y quebraré los cerrojos de Damasco, y destruiré a los moradores del valle de Aven, y los gobernadores de Beteden, y el pueblo de Siria será transportado a Kir, dice Jehová. Así ha dicho Jehová: por 3 pecados de Gaza, y por el cuarto no revocaré su castigo, porque llevó cautivo a todo un pueblo para entregarlo a Edom. Prenderé fuego en el muro de Gaza, y consumirá sus palacios. Y destruiré a los moradores de Asdod, y a los gobernadores de Ascalón. Y volveré mi mano contra Ecrón, y el resto de los filisteos perecerá, ha dicho Jehová el Señor. Así ha dicho Jehová: por 3 pecados de Tiro, y por el cuarto no revocaré su castigo, porque entregaron a todo un pueblo cautivo a Edom, y no se acordaron del pacto de hermanos. Prenderé fuego en el muro de Tiro, y consumirá sus palacios. Así ha dicho Jehová: por 3 pecados de Edom, y por el cuarto no revocaré su castigo, porque persiguió a espada a su hermano, y volvió todo efecto natural, y en su furor le ha robado siempre y perpetuamente ha guardado el rencor. Prenderé fuego en Temán, y consumirá los palacios de Bosra. Así ha dicho Jehová: por 3 pecados de los hijos de Amón, y por el cuarto no revocaré su castigo, porque para ensanchar sus tierras abrieron a las mujeres de Galaad que estaban encintas. Encenderé fuego en el muro de Rabá, y consumirá sus palacios con estruendo en el día de la batalla, con tempestad en el día tempestuoso. Y su rey irá en cautiverio, él y todos sus príncipes. 2. Dice Jehová: así ha dicho Jehová: por 3 pecados de Moab, y por el cuarto no revocaré su castigo, porque quemó los huesos del rey de Edom hasta calcinarlos. Prenderé fuego en Moab, y consumirá los palacios de Keriot, y morirá Moab con tumulto, con estrépito y sonido de trompeta. Y quitaré el juez de en medio de él, y mataré con él a todos sus príncipes, dice Jehová. Así ha dicho Jehová: por 3 pecados de Judá, y por el cuarto no revocaré su castigo, porque menospreciaron la ley de Jehová, y no guardaron sus ordenanzas, y les hicieron errar sus mentiras, en pos de las cuales anduvieron sus padres. Prenderé, por tanto, fuego en Judá, el cual consumirá los palacios de Jerusalén. Así ha dicho Jehová: por 3 pecados de Israel, y por el cuarto no revocaré su castigo, porque vendieron por dinero al justo, y al pobre por un par de zapatos. Pisotean en el polvo de la tierra las cabezas de los desvalidos, y tuercen el camino de los humildes, y el hijo y su padre se llegan a la misma joven profanando mi santo nombre. Sobre las ropas empeñadas se acuestan junto a cualquier altar, y el vino de los multados beben en la casa de sus dioses. Yo destruí delante de ellos al amorreo, cuya altura era como la altura de los cedros, y fuerte como una encina, y destruí su fruto arriba,
y sus raíces abajo. Y a vosotros os hice subir de la tierra de Egipto, y os conduje por el desierto 40 años, para que entraseis en posesión de la tierra del amorreo. Y levanté de vuestros hijos para profetas, y de vuestros jóvenes para que fuesen nazareos. ¿No es esto así, dice Jehová, hijos de Israel? Mas vosotros disteis de beber vino a los nazareos, y a los profetas mandasteis diciendo, no profeticéis. Pues he aquí, yo os apretaré en vuestro lugar como se aprieta el carro lleno de gavillas, y el ligero no podrá huir, y al fuerte no le ayudará su fuerza, ni el valiente librará su vida. El que maneja el arco no resistirá, ni escapará el ligero de pies, ni el que cabalga en caballo salvará su vida. El esforzado de entre los valientes huirá desnudo aquel día, dice Jehová. Oíd esta palabra que ha hablado Jehová contra vosotros, hijos de Israel, contra toda la familia que hice subir de la tierra de Egipto. Dice así, a vosotros solamente he conocido de todas las familias de la tierra. Por tanto, os castigaré por todas vuestras maldades. Andarán dos juntos si no estuvieren de acuerdo. Rugirá el león en la selva sin haber presa. Dará el leoncillo su rugido desde su guarida si no apresare. Caerá el ave en lazo sobre la tierra sin haber cazador. Se levantará el lazo de la tierra si no ha atrapado algo. Se tocará la trompeta en la ciudad y no se alborotará el pueblo. ¿Habrá algún mal en la ciudad el cual Jehová no haya hecho? Porque no hará nada Jehová el Señor sin que revele su secreto a sus siervos los profetas. Si el león ruge, ¿quién no temerá? Y si habla Jehová el Señor, ¿quién no profetizará? Proclamad en el palacio de Asdod y en los palacios de la tierra de Egipto y decid, reuníos sobre los montes de Samaria y ved las muchas opresiones en medio de ella y las violencias cometidas en su medio. No saben hacer lo recto, dice Jehová, atesorando rapiña y despojo en sus palacios. Por tanto, Jehová el Señor ha dicho así, un enemigo vendrá por todos lados de la tierra y derribará tu fortaleza y tus palacios serán saqueados. Así ha dicho Jehová, de la manera que el pastor libra de la boca del león dos piernas o la punta de una oreja, así escaparán los hijos de Israel que moran en Samaria en el rincón de una cama y al lado de un lecho. Oíd y testificad contra la casa de Jacob, ha dicho Jehová, Dios de los ejércitos, que el día que castigue las rebeliones de Israel, castigaré también los altares de Betel, y serán cortados los cuernos del altar, y caerán a tierra. Y heriré la casa de invierno con la casa de verano, y las casas de marfil perecerán, y muchas casas serán arruinadas, dice Jehová.

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1: Uno al 6. Dice así la escritura: vino palabra de Jehová a Jeremías la segunda vez, estando él aún preso en el patio de la cárcel, diciendo: así ha dicho Jehová que hizo la tierra, Jehová que la formó para afirmarla, Jehová es su nombre. Clama a mí, y yo te responderé, y te enseñaré cosas grandes y ocultas que tú no conoces. Porque así ha dicho Jehová, Dios de Israel, acerca de las casas de esta ciudad y de las casas de los reyes de Judá, derribadas con arietes y con hachas, porque vinieron para pelear contra los caldeos, para llenarlas de cuerpos de hombres muertos, a los cuales herí yo con mi furor y con mi ira, pues escondí mi rostro de esta ciudad a causa de toda su maldad. He aquí que yo les traeré sanidad y medicina, y los curaré, y les revelaré abundancia de paz y de verdad. Oremos. Señor, bendice ahora la exposición de tu palabra. Que nuestros corazones se carguen de confianza. Que nuestra fe sea creciente. Que se robustezca nuestra fe. Que nuestro tiempo y nuestra calidad de oración se vean bendecidos, se vean enriquecidos. Y que no solamente de aquí vayamos alentados y animados, cosa que te pido encarecidamente, sino también que nos vayamos decididos a saber orar. Te pido que me des la ayuda de tu Espíritu y tu gracia para predicar tu palabra. En el nombre del Señor Jesucristo. Amén. Amén. Clama a mí y yo te responderé y te enseñaré cosas grandes y ocultas que tú no conoces. No solamente las palabras emanadas de la boca de Dios venían a ser a Jeremías en lo particular un aliento, venían a ser para el pueblo de Israel una gran esperanza. Pero no solamente para Jeremías y para el pueblo de Israel venían a ser estas promesas, quedarían plasmadas en el libro eterno para ser una promesa extendida hacia nosotros también. Los tiempos en los que se vivía alrededor de esta promesa eran tiempos de muchas dificultades, mucha pobreza, mucha persecución, muchas consecuencias de pecados. El pueblo había empezado a cosechar las consecuencias de sus malos procederes. Los hijos de Dios comenzaban a darse cuenta que haberse alejado de Dios no les había traído nada bueno. Y los peligros se cernían sobre el pueblo de Israel en una forma verdaderamente terrible y desastrosa. Vendrían tiempos peores todavía. En el capítulo 39 tenemos la descripción de Jeremías, inspirado por Dios, de la cautividad, del exilio. Y aquí en este capítulo 33, la voz de Dios viene a Jeremías cuando él está preso en el patio de la cárcel. Y la voz viene a los oídos de Jeremías para alentarlo a este varón de Dios y también para que él llevase este mensaje. Así ha dicho Jehová que hizo la tierra, Jehová que la formó para afirmarla, Jehová es su nombre. Clama a mí, yo te responderé y te enseñaré cosas grandes y ocultas que tú no conoces. Estamos ante una preciosa y gran promesa de Dios para nosotros. Estoy seguro que nadie hay que me escuche que no la necesite. Tal vez, hermanos, no hemos aprendido a clamar a Dios o hemos dejado de hacerlo, pero Dios nos dice en su palabra que todavía podemos clamar a Él. Ese pecho cargado, esa carga pesada en sus hombros, esos brazos cansados, esos ojos hinchados de llorar, deténganse y escuchen atentamente esta promesa. Así ha dicho Jehová que hizo la tierra, Jehová que la formó para afirmarla, Jehová es su nombre. Clama a mí y yo te responderé y te enseñaré cosas grandes y ocultas que tú no conoces. Dice el versículo, clama. La palabra clama aquí es aquella palabra que refiere a la idea de acosar a una persona que uno encuentra. Ir al encuentro de alguien que puede ayudarnos y empezar a sacudirla con nuestras palabras y decirle, ayúdame, estoy en necesidad. Es aquel encuentro de una persona necesitada con alguien que puede ayudar y le trata de convencer que está en aprietos, que está en urgencias, que está en necesidad y que le ruega y le empieza a decir, por favor, detente, escúchame, qué bueno que te encontré, qué bueno que estás en mi camino, bendito Dios que me encontró contigo, por favor, ayúdame. Esa es la palabra clamar. Hay otras veces que la Biblia habla, pronuncia la palabra clamar y se refiere a pronunciar sonidos largos y extendidos a manera de gemidos. Pero aquí el clamor es rogar con frenesí, con anhelo, con una gran ilusión porque nos hemos encontrado con alguien que nos puede ayudar. En esto coinciden las palabras del Señor Jesús cuando dijo... Relatado así el evangelista Lucas, también les refirió Jesús una parábola sobre la necesidad de orar siempre y no desmayar. Diciendo, había en una ciudad un juez que ni temía a Dios ni respetaba a hombre. Había también en aquella ciudad una viuda a la cual venía él diciendo, hazme justicia de mi adversario. Y él no quiso por algún tiempo, pero después de esto dijo dentro de sí, aunque ni temo a Dios ni tengo respeto a hombre, sin embargo, porque esta viuda me es molesta, le haré justicia, no sea que viniendo de continuo me agote la paciencia. Y dijo el Señor, oíd lo que dijo el juez injusto, ¿y acaso Dios no hará justicia a sus escogidos que claman a él día y noche? ¿Se tardará en responderles? Os digo que pronto les hará justicia, pero cuando venga el Hijo del Hombre, hallará fe en la tierra. Cristo dijo, le voy a enseñar que es necesario orar siempre y no desmayar. Clama a mí y yo te responderé. Ha dicho Jehová que hizo la tierra, el que la formó para firmarla. Jehová es su nombre. Clama a mí. Yo sé, mis amados hermanos, que en el corazón de muchos aquí, quizá todos, hay una carga, una necesidad, un anhelo, un deseo frustrado. Tal vez los ojos se han cargado de dolor y de desvelo y de peticiones no contestadas. Es para ustedes y para mí, mis amados hermanos que me escuchan, esta promesa de Dios. Clama, clama, como aquel que se encuentra con alguien que le puede ayudar. Como aquel que anda desorientado y todas las puertas se le han cerrado y no sabe a quién acudir y de pronto se encuentra con una realidad. Dice Jehová, clama a mí. Te has encontrado conmigo, yo todavía estoy aquí, yo no he muerto, todavía estoy en control de las cosas. Clama. Tal vez no hemos aprendido a clamar o tal vez hemos dejado de hacerlo. Y por eso las respuestas no llegan, y por eso nuestras cargas siguen siendo pesadas, y por eso nuestro pecho está completamente cargado de penas. Clama. La Biblia nos dice de muchas maneras que debemos orar a Dios y acercarnos a Él. A veces lo hacemos en compañía de los hermanos, y qué bueno es hacerlo. Y a veces lo hacemos a través de otro hermano que también sabemos ora y le pedimos también usted ore por mí y transmitimos haciendo conocidas nuestras peticiones a los demás. A veces Dios nos dice en su palabra que debemos orar poniéndonos de acuerdo unos con otros para pedir algo allá en la gloria. Y el Padre que está en los cielos dice, se concederán las peticiones. A veces nos ponemos de acuerdo 2, 3, 4 hermanos para estar orando y clamamos. A veces Dios dice, escóndete en los secretos de tu recámara y el Padre que ve en los secretos te recompensará en público. Pero todo esto converge con este versículo, clama y yo te responderé. El clamor del pueblo de Dios todavía es escuchado. Clamar todavía es una posibilidad. Clamar es todavía una promesa de Dios que será contestada, contestado ese clamor. Clamar todavía es nuestro privilegio. Clamar todavía, hermanos, es algo que nos ha sido concedido. Clamar es algo que todavía el Señor nos dice, estoy listo. Los oídos de Dios no se han tapado. Sus brazos no se han acortado para salvar. Los imposibles tal vez nos han alcanzado. Las cosas inalcanzables están ya ante nosotros como verdaderas barreras y murallas. Tal vez nosotros hemos perdido ya la paz y la tranquilidad y la confianza y hasta la fe se nos está tambaleando. Tal vez ya nosotros hemos perdido la brújula en lo que queríamos hacer. Tal vez ya hemos abandonado la batalla y empezamos a caer en depresiones y en caídas anímicas. Pero Dios dice, clama. El pueblo de Israel, cuando Dios le da esta promesa, hermanos, no estaba en la más mínima posibilidad de exigir derechos. Estaban en pecado, estaban en fracaso espiritual, estaban en desobediencia, estaban en una condición que no tenían cara para estarle pidiendo a Dios. Sin embargo, allí Jeremías, preso, ¿sabe por qué estaba preso? Porque los reyes, los allegados al rey, no lo quisieron oír las palabras de Dios y mandaron al siervo de Dios y lo pusieron preso en el patio de la cárcel. Otra vez a Jeremías lo mandaron a una cisterna para que se ahogara allí. Afortunadamente la cisterna no tenía agua y se hundió Jeremías en el cielo. ¿Por qué? ¿Por qué estaba Jeremías en la cárcel? Porque el pueblo no quería oír nada de Dios, no quería nada de Dios. La mayoría, inmensa mayoría de la gente no quería, estaban ocupados en las cosas materiales, hasta muchos se habían vuelto en pos de los ídolos, pero Dios en su misericordia y gran amor, estando Jeremías en la cárcel, no por su propio propósito, no porque allí los enemigos lo habían puesto, Jeremías estaba allí porque el pueblo de Dios lo había encarcelado. Mire la gran bondad de Dios. Viene a él y le dice, ve y dile al pueblo, así dice Jehová, clama a mí y yo te responderé. A veces le decimos a alguien, ore por mí porque usted todavía está en acceso a Dios. Yo ya no. No, mi hermano, Dios es bueno y misericordioso, lento para la ira y grande en misericordia. Se compadece de aquel que cae en necesidad. Es posible, hermano, que usted esté en apretura económica, física, familiar, lo que sea, por sus propios errores y pecados y... Pero todavía dice, Señor, clama a mí. Por andar buscando aquí y allá, no ha venido a la iglesia. Por andar atareado en todo esto, en salir de todos, ya no lee la Biblia, ya no ora, ya se ha alejado de Dios. Ya todo el mundo lo ha exhortado, ya todo el mundo lo ha regañado. Y usted dice, pues, ¿cómo orar? ¿Con qué cara voy a orar? Voy a ir a la iglesia, voy a comenzar. Pero primero, que Dios me bendiga. Y estamos al revés. Hermano, usted no tiene que esperar. Clame a Dios. No tiene que esperar. No tiene que hacer una serie de requisitos religiosos. Clama a mí, dice el Señor, y yo te responderé y te enseñaré cosas grandes y ocultas que tú no conoces. Por supuesto que no vamos, este versículo no está diciendo, clama a mí como si fueras el digno de todas las cosas. Esto es en base a la misericordia y a la fidelidad de Dios. Hermano, tú que estás en grande apretura, a ti que están a punto de quitarte tu negocio, tu carro, tu casa, cortarte la luz, a ti que no juntaste, te gastaste el dinero y no juntaste para la inscripción de los hijos de tu escuela, a ti que estás en una situación tras otra, el Señor dice, clama y yo te responderé. Este contexto no tiene nada que ver con merecimientos, todo lo contrario. Estas palabras no son dirigidas a los más puros del pueblo. Estas palabras no son dirigidas a los dignos y merecedores. Aquí está hablando, dile al pueblo, dice Jehová, yo así lo digo, Jehová, el que hizo la tierra, el que la firmó, cuyo nombre es Jehová de los ejércitos, dice así, clama. Hermano, en otras palabras, no pares de orar. Tu Dios El que un día te salvó, aunque tú le hayas dado las espaldas, ahí está todavía. Él no se ha movido. Tú fuiste el que te moviste. Clama. Clama a Él. Él, por supuesto, te hará sentir indigno y Él, por supuesto, te hará llevar al arrepentimiento y a la convicción y te llevará a un rincón a arreglar cuentas con Él. Pero clama. Clama. Dios no escucha a los que andan bien solamente, también escucha a Dios en su misericordia a los que andamos mal. Clama. Clama. Eso no quiere decir que Dios solapa los pecados, eso no quiere decir que Dios voltea y se hace el desentendido de aquellas cosas que le ofenden. Esto sencillamente quiere decir que Dios es inmutable, que Dios es misericordioso, que Dios está dispuesto a arreglar cuentas contigo. Clama. ¿Hasta cuándo, amada hermana, amado hermano, vas a seguir tratando de hacer las cosas por tu propia cuenta? ¿Hasta cuándo te vas a dar cuenta que Dios está tratando de arreglar cuentas contigo? ¿Hasta cuándo te vas a dar cuenta que una cosa tras otra, lo que está sucediendo es como aquel que cae en un pantano que cuanto más se mueve, más se hunde? ¿Cuándo reconocerás y caerás de rodillas delante de Dios y decirle, Señor, te necesito, Dios mío, te necesito? Te necesito. Recuerdo un día en mi vida personal cuando yo estaba hundido en deudas antes de entrar al ministerio. Yo era un joven. Yo creo había administrado más mal mi trabajo y tenía un buen trabajo y tenía una serie de cosas. Luego tuve un accidente, se me desbarató el carro, un montón de cosas tras otras. De esas veces que apenas sale queriendo salir de una cuando ya viene otra y otra y otra y otra. Oiga, yo estaba lejos de casa, yo estaba hundido en deudas, en depresión, en la iglesia me criticaban, todo. Yo sentía que todos los que me querían me habían vuelto las espaldas. Yo sentía que todos los hermanos al verme me juzgaban, me criticaban. Yo sentía que todos los hermanos eran unos hipócritas y que me daban las espaldas. Yo sentía que ya no tenía caso. Y trabajaba duro, 7 de la mañana, 10, 11 de la noche, duro, duro trabajaba en una empresa. Y acuerdo que mis fuerzas llegaron a límites. Y llegué a casa, en ese tiempo vivía con mi hermana Elizabeth y mi cuñado ahí en Hermosillo. Y llegué a la casa de ellos en la salita mientras mi hermana me hacía la comida. Y caí de rodillas en una sala de ahí que tenían color rosa fucsia, me acuerdo. Y yo le dije a Dios, Dios, hasta aquí llegó David Cortés. Ya no quiero la vida, ya no tiene caso. Por más que lucho, por más esfuerzo, no logro reunir ni un centavo para pagar mis deudas. Yo ya no quiero, ya. Y mi hermano, me abatí. ¿Usted se ha sentido abatido? Era un joven, yo veo hacia atrás ahora y digo, si eso hubieran sido todos mis problemas. Pero cuando uno está en problemas, uno siente que sus problemas son los más grandes del mundo. Yo no le digo que pensé en suicidarme ni nada de eso, pero yo creía que mi vida ya no tenía propósito. Pero llega un punto en la vida, hermano, y quizá no es el caso de ustedes, pero llega un punto en la vida en el que uno dice, hasta aquí, no puedo más. Muchos somos muy orgullosos y, y cuanto más haces, y rebelas, y protestas, y pides, y tranzas acá, y engañas, y dices, présteme, y seguro la semana que entra le pago, mentira, no tienes posibilidad. Mientras más mentiras hagas, más te hundes.

Cuando yo terminé de orar, el teléfono de la vecina sonó y gritó: "Le hablan a David". Yo fui a contestar a mi hermano Daniel, el mayor. Me dijo: "David, hay un misionero ahí en Mexicali que quiere comenzar la obra y anda buscando, él no habla bien español, y anda buscando algún muchacho que esté listo para aprender con él y ayudarle a comenzar la obra. Y yo le hablé de ti, yo sé que tú has tenido corazón por Dios todo el tiempo, David. ¿Qué le digo a ese misionero?". Era martes ese día. El viernes yo ya estaba en Mexicali. Dile que ahí voy. A partir de ese instante, hermanos, mi vida cambió. Dio un giro. Yo no sabía todo lo que iba a suceder después de eso. Mis deudas me agobiaban. Había cometido muchos errores en la administración de dinero. Había comenzado a trabajar, me iba bien, yo había tenido puestos ahí importantes. Vine con el misionero y le dije, y me dijo, y nos pusimos de acuerdo, y me dice: "¿Cuánto tiempo necesitas para renunciar y venirte?". Le dije: "Deme 2 semanas". Regresé a Hermosillo, presenté mi renuncia y les dije: "Les doy 2 semanas para entrenar al que debe estar en mi lugar". Pasaron esas 2 semanas y renuncié. El gerente de la empresa donde yo trabajaba me llamó y me dice: "David, no queremos que te vayas. ¿Cuánto te van a pagar allá?". Dice: "Nosotros te damos el doble, pero no te vayas". Así es el diablo, hermano. Así es el diablo. Le dije: "No, señor. Les he pedido por meses que me den, que por lo menos me paguen las horas extras y nunca. Les he pedido que me manden un ayudante porque no me doy abasto en todo ese tiempo". Yo era cajero general de dos hoteles en una empresa de contabilidad. Yo tenía muchísimo trabajo. Me dice: "Pero mira, ahora nos estamos dando cuenta". Le dije: "No, señor, no hay forma. Aunque me dé usted todo el oro del mundo, yo no me quedo. Renuncio. Yo me voy porque me voy a servirle a Dios". Me vine para acá, a Mexicali. Comencé a trabajar con ese misionero. Abril de 1976. Mis deudas siguieron, nada cambió, pero Dios había oído mi oración. Él se encargaría de mis problemas. Yo ya estaba en la obra de tiempo completo. En mayo 10 de 1976 me dieron la primera iglesia para pastorearla. Yo no sabía ni predicar. Todavía ni sé, pero en ese menos. 10 de mayo de 1976. El 4 de octubre mi padre vino a visitarnos. Ya éramos 3 en el ministerio: mi hermano Daniel, mi hermano Juan y yo. Y estábamos juntitos ahí cerquitas los unos de los otros. Mi padre estaba bien contento y dice: "Hijos, yo he anhelado todo el tiempo verles en el ministerio. Y qué gozo que mis hijos mayores ya están en la obra del Señor. Yo les prometo que voy allá a Cananea, renuncio a la compañía minera y vengo y les ayudo". Qué contentos estábamos. Él había venido de vacaciones, en octubre salía de vacaciones. El 4 de octubre a mi padre le dio una embolia cerebral. Yo lo llevaba de regreso en mi carro allá a Cananea y la embolia le pegó en el camino. Y el 4 de diciembre murió. Y la liquidación que le dieron a mi papá sirvió para pagar mis deudas. Con la muerte de mi padre se pagaron mis errores. Yo no sé qué es lo que Dios hace, pero Él hace cosas grandes. Dice: "Clama a mí y yo te responderé y te enseñaré cosas grandes y ocultas que tú no conoces". Por toda mi vida voy a llevar en mi pecho que la muerte de mi padre pagó todas mis malas administraciones. Tendré que vivir humillado todos los días de mi vida. Tendré que reconocer que todo lo tengo inmerecidamente. Que soy un miserable, un malagradecido con mi padre. Y le serviré al Señor con corazón íntegro. Pero cuando Dios dice: "Yo no estoy

0: esperando que tú te compongas, yo lo que estoy esperando es que te acerques conmigo.
1: Clama a mí, clama a Él. Te encontraste con alguien que te podía ayudar. Te diste cuenta, abriste los ojos y empiezas a acosar a una persona que al fin te encontraste, te puede ayudar. Ese es el mensaje de Dios. Clama a mí. El mensaje no es para decirte, hijo mío, qué lindo eres. Clámame, yo te voy a dar como papi que tiene un hijo consentido. No, tú eres indigno y eres el merecedor y has caído en las consecuencias de tus propios pecados y errores. Clama a mí. Qué bien haríamos en reconocer, hermanos, que muchas de nuestras situaciones se deben a nuestros propios errores y pecados. ¡Clama! ¡Clama! ¡Acércate a Él! Enciérrate a solas allá y dile al Señor, estoy de rodillas, humillado, Señor, me ha pasado esto y esto y esto, y he tratado, tú sabes que he tratado con todas mis fuerzas. Pero por más que hago, nada sale bien. Dios permite eso, hermano. Todo eso es de Dios para que te humilles. Para que sepas que es de Dios donde vienen las fuerzas y la sabiduría y el conocimiento y la capacidad, que no es nada que nosotros podamos hacer. No es algo que nosotros merezcamos por nuestras actividades. Clama y dice a mí. No dice, clama. Dice, clama a mí. Y dice, yo soy el que formó la tierra, el que hizo la tierra, el que la formó para afirmarla. Yo, el que todo lo creó, que todo lo sabe. Clama a mí, no a alguien, no al santo o a la virgen, no al ministro o al hermano. Clama a mí, dice el Señor, a mí. El que todo lo creó, el que tiene dominio sobre todas las cosas, el que todo lo sabe. Job 42, capítulo 42 de Job, versículo 2. Job habló al Señor, le dijo, Señor, yo conozco que todo lo sabes, que todo lo puedes y que no hay pensamiento que se esconda de ti. Job estaba, hermanos, hasta la coronilla en problemas. Y cuando Dios y él se encuentran, Job dice, Señor, yo conozco que todo lo puedes y que no hay pensamiento que se esconda de ti. Me humillo, dice, en tierra y ceniza. Clama a mí, es una invitación que dice, a mí, el que todo lo sabe, el que todo lo controla. Dios está en el cielo y usted y yo sobre la tierra. Es decir, nosotros estamos completamente escasos de visión, de capacidad. Nosotros no vemos lo que Dios ve. Él está por encima de todas las cosas. Isaías 40, 22, dice así la Escritura. Él está sentado sobre el círculo de la tierra, cuyos moradores son como langostas. Él extiende los cielos como una cortina, los despliega como una tienda para morar. Dios es el que tiene todo en control. Él controla todas las cosas. No hay cosa que se le escape. Lo sabe todo, hermano. Él sabe en qué estás tú, en qué aprietos estás. No crea usted que Dios lo ve nada más de su casa a la iglesia. Dios ve dónde está usted metido, hasta el cuello. Dios sabe de los papeles que usted trae perdidos o la hipoteca. Y Dios sabe lo que usted cree que su esposa no sabe. A lo mejor su esposa no sabe, pero Dios sí sabe. Clama a mí, dice el Señor. El que todo lo controla, el que todo lo puede. Dice el Salmo 91:1, el que habita al abrigo del Altísimo morará bajo la sombra del que todo lo puede. Del omnipotente. Él es el que dice, clama a mí, todo lo puede. San Pablo dijo, he aprendido a contentarme cualquiera que sea mi situación, he aprendido a tener abundancia, tener hambre, así como para padecer necesidad. Todo lo puedo en Cristo, que me fortalece. Clama a mí, está diciendo aquel que todo lo creó, que todo lo sabe, que todo lo controla, que todo lo puede, el que nos ama así como somos. Jeremías 31:3 dice la palabra de Dios así. Jehová se manifestó a mí hace ya mucho tiempo diciendo, con amor eterno te he amado, por tanto te prolongué mi misericordia. Clama a mí. El que todo lo creó, el que todo lo sabe, el que todo lo controla, el que todo lo puede, el que todo lo domina, el que nos ama así como somos, el que sí nos oye,
0: Hermanos, el que sí nos oye. Escuche estos versículos, no tiene que ir a buscarlos si no quiere. Escuche estos versículos. Clama a mí, quiere decir, yo sí te oigo. Yo sí te escucho. Salmo 4:3. Sabed pues que Jehová ha escogido al piadoso para sí. Jehová oirá cuando yo a él clamare. Salmo 5:3. Oh Jehová, de mañana oirás mi voz. De mañana me presentaré delante de ti y esperaré. De mañana oirás mi voz. Salmo 6:8. Apartaos de mí todos los hacedores de iniquidad, porque Jehová ha oído la voz de mi lloro. Jehová ha oído mi ruego. Ha recibido Jehová mi oración. Salmo 116:1. Amo a Jehová, pues ha oído mi voz y mis súplicas, porque ha inclinado a mí su oído, por tanto le invocaré en todos mis días. Clama a mí y yo te responderé. ¿Sabe usted que nosotros estamos acostumbrados a clamar y que nadie nos oiga? ¿Sabe por qué? Porque venimos de una tradición de ídolos. El Salmo 115 dice, versículo 3, nuestro Dios está en los cielos, todo lo que quiso ha hecho. Los ídolos de ellos son plata y oro, obra de manos de hombres. Tienen boca, mas no hablan. Tienen ojos, mas no ven. Orejas tienen, mas no oyen. Tienen narices, mas no huelen. Manos tienen, mas no palpan. Tienen pies, mas no andan. No hablan con su garganta. Semejantes a ellos son los que los hacen, y cualquiera que confía en ellos. En Isaías 44 dice la palabra de Dios las siguientes expresiones. Isaías 44, versículo 10. ¿Quién formó un Dios? ¿O quién fundió una imagen que para nada es de provecho? Versículo 13. El carpintero tiende la regla, lo señala con almagre, lo labra con los cepillos, le da figura con el compás, lo hace en forma de varón, a semejanza de hombre hermoso para tenerlo en casa. Corta cedros y toma ciprés y encina que crecen entre los árboles del bosque. Planta pino que se críe con la lluvia. De él se sirve luego el hombre para quemar y toma de ellos para calentarse. Enciende también el horno y cuece panes. Hace además un Dios y lo adora. Fabrica un ídolo y se arrodilla delante de él. Parte del leño quema en el fuego. Con parte de él come carne. Prepara un asado y se sacia. Después se calienta y dice, oh, me he calentado, he visto el fuego. Y hace del sobrante un Dios, un ídolo suyo. Se postra delante de él, lo adora y le ruega diciendo, líbrame, porque mi Dios eres tú. No saben ni entienden, porque cerrados están sus ojos para no ver y su corazón para no entender. No discurre para consigo, no tiene sentido ni entendimiento para decir, parte de esto quemé en el fuego y sobre sus brasas cocí pan, hace carne y la comí. Haré del resto de él una abominación, me postraré delante de un tronco de árbol, de ceniza se alimenta, su corazón engañado le desvía, para que no libre su alma y diga, no es pura mentira lo que tengo en mi mano derecha. ¿Está entendiendo usted la comparación? Dice el Señor, clama a mí, no a los ídolos. Estamos acostumbrados a clamar a una imagen, a una figura, a una efigie, a una qué sé yo, y no nos oye, no nos contesta. Es solamente religiosidad, es solamente una especie de alimentarse psicológicamente y agarrar ánimos de aquí y allá, y ahora sí me hizo el milagro. No, dice Dios, clama a mí. Tarde y mañana y mediodía oraré a Jehová y él oirá mi voz. Jehová oirá cuando yo a él clamare. Amo a Jehová, pues ha oído mi voz y mis súplicas, porque ha inclinado a mí su oído, por tanto le invocaré en todos mis días. Es una convicción. Cuando dice el Señor, clama a mí, está diciendo aquel que sí te oye. Cada vez que usted ora, Dios le oye. ¿Pudiera usted creer, mi hermano, que si usted clama este mismo día, Dios le oirá?
1: Pues dice, clama a mí, dice el Señor. Y anhelo con todo mi corazón, hermano, hermana, que usted haga suya esta promesa. Es de usted, hermano, no estoy hablándole a los espirituales. Estoy hablándole a los que se saben carnales y a ustedes que como yo hemos cometido fracasos y errores y pecados. Dice el Señor, clama a mí y yo te responderé. Y me gusta el desarrollo del versículo. Dice, clama a mí y yo. Bien podría decir, clama y yo te responderé, pero dice, clama a mí. Y podría decir, clama a mí y te responderé, pero añade con énfasis, clama a mí y yo. Ese es un compromiso personal. Juan 14:14, Cristo lo reafirmó y dijo, todo lo que al Padre pidiereis en mi nombre, yo lo haré. Un compromiso personal. El Señor promete contestar. Él promete responder la oración. Él promete acudir a nuestro auxilio. Él promete sacarnos de nuestras desesperaciones. Él promete hacer maravillas. Él dice, clama a mí y yo te responderé. No solo dice, te oiré. Dice, te responderé. Porque una cosa es oír y otra cosa es oír y responder. Y responder incluye oír y responder. Hebreos 11:6 dice, es necesario que el que se acerca a Dios crea que le hay y que es galardonador de los que le buscan. Tal vez usted está tratando de acercarse a la iglesia para luego orar y clamar a Dios. No tiene que hacerlo. Usted puede clamar a Dios allí donde está. En ese nivel, bajo esas precisas e indignas circunstancias. Clama a mí y yo te responderé. Mientras que clama es un llamado, a mí una invitación y yo un compromiso, te responderé, es una seguridad. Es una seguridad. Ay, hermanos, la paz que Cristo da es incomparable. Cristo dijo, yo no la doy, hablando de la paz, como el mundo la da. La seguridad viene de Dios, hermanos. Escuche esto. Aunque la respuesta no esté a la vista. Dios es Dios. Tu problema puede no ser resuelto y tú ya estás en victoria. No sé cómo explicarlo. Yo le decía ahorita, cuando yo clamé a Dios en aquel día, en abril de 1976, hace 30 años, fíjese. Mi vida cambió. Me vine a comenzar la obra del Señor. Yo seguía en deudas. Nada económicamente había cambiado. Pero Dios me había quitado del fango y me había puesto en una piedra. Pacientemente esperé a Jehová. Y se inclinó a mí y oyó mi clamor, Salmo 80. Y me hizo sacar del pozo de la desesperación, del lodo cenagoso, y puso mis pies sobre peña y enderezó mis pasos. Unos meses más, mis deudas y todo quedó limpio en el pasado, con la muerte de mi papá, como les platiqué. Pero la victoria no fue cuando pagué mis deudas, la victoria fue cuando clamé. Algo pasa. Dios está en el cielo, Él controla las cosas. Él cambia los pensamientos de las personas, cambia los criterios de las personas, asombra a las personas que las mismas personas dicen, yo no sé qué estoy pensando. Alguien puede venir y decirte, te perdono la deuda, debo estar loco, estoy bien loco, ¿cómo te estoy perdonando? Pero te la perdono, y lárgate antes de que te me arrepienta, pero estoy loco yo. Y uno dice, ¿qué le pasó? Pues está loco. Dice la Biblia, Él prende a los sabios en la astucia de ellos. Él cambia las cosas. Pero nosotros queremos que sea a nuestra manera. No, Señor. Dice el Señor, mis pensamientos son más altos que tus pensamientos y mis caminos más altos que tus caminos. Clama a mí, pero a mí, dice el Señor. No a Juan Soldado, a mí. no al banquero, no al pastor, a mí, dice el Señor, clama a mí y yo te responderé. A veces con maravillas, hermano, a veces con maravillas. Les voy a leer otros pasajes. Primero de Reyes 18:36. Cuando llegó la hora de ofrecerse el holocausto, se acercó el profeta Elías y dijo: Jehová, Dios de Abraham, de Isaac y de Israel, sea hoy manifiesto que tú eres Dios en Israel y que yo soy tu siervo y que por mandato tuyo he hecho todas estas cosas. Respóndeme, Jehová, respóndeme para que conozca este pueblo que tú, Jehová, eres el Dios y que tú vuelves a ti el corazón de ellos. Y entonces cayó fuego de Jehová y consumió el holocausto, la leña, las piedras y el polvo, y aún lamió el agua que estaba en la zanja. Viéndolo todo el pueblo, se postraron y dijeron: Jehová es el Dios, Jehová es el Dios. Dios contesta, hermanos, a veces en forma maravillosa. Maravillosa. Dios es Dios de maravillas. Él nos deja con la boca abierta, con los ojos saltados de cómo Él interviene. Dice el Señor: clama a mí y yo te responderé. A veces con maravillas nos contesta, a veces con voz callada y suave. Escuche Segundo de Reyes 6, versículo 15. Y se levantó de mañana, Segundo de Reyes 6, 15. Y se levantó de mañana y salió el que servía al varón de Dios. Y he aquí el ejército que tenía sitiada la ciudad con gente de a caballo y carros. Entonces su criado le dijo: ¡Ay, señor mío! ¿Qué haremos? Él le dijo, Eliseo le dijo a Giesi: no tengas miedo, porque más son los que están con nosotros que los que están con ellos. Y oró Eliseo y dijo: te ruego, Jehová, que abra sus ojos para que vea. Entonces Jehová abrió los ojos del criado y miró, y he aquí que el monte estaba lleno de gente de a caballo y de carros de fuego alrededor de Eliseo. El Giesi ese no supo qué es lo que Dios estaba haciendo. Cuando los carros de fuego, ejércitos celestiales, se pusieron ahí para rodear al pueblo de Israel, Giesi ni por enterado se dio. ¡Ay, Señor, qué hacemos! Dice Eliseo. Dios ya lo hizo. ¿Cómo? Mira, estamos rodeados de enemigos. Dice: Señor, ábrele los ojos a este, al criado, para que vea. Dice que Dios le abrió los ojos en sentido, ¿verdad? Usted entiende, espiritualmente, y empieza a ver. Y estaban carros de fuego, ejércitos de ángeles rodeando a los suyos. Más son los que están con nosotros que los que están con ellos, Giesi. Pues yo no veo. Señor, abre los ojos para que vea. Pero no siempre, hermano. Dios actúa en forma estrepitosa, a veces es callada. Pero que Dios hace algo, le aseguro que hace algo. Él dice: clama a mí y yo te responderé. En sus clamores, en sus desesperaciones, hermano, en sus dudas y tan valiente fe, sepa que Dios está haciendo algo. Porque Él dijo: yo te responderé. Algo está haciendo el Señor. No sé cómo, no sé cuándo, no sé de qué manera, pero muchas veces Dios lo hace. Segundo de Crónicas 14, 11 y 12 solamente. Segundo de Crónicas 14, mire este. Y clamó, dice, clamó Asa, era el rey, a Jehová su Dios, y dijo: oh Jehová, para ti no hay diferencia alguna en dar ayuda al poderoso, al que no tiene fuerzas. Ayúdanos, oh Jehová, Dios nuestro, porque en ti nos apoyamos y en tu nombre venimos contra este ejército. Oh Jehová, tú eres nuestro Dios, no prevalezca contra ti el hombre. Y Jehová deshizo a los etíopes delante de Asa, delante de Judá, y huyeron los etíopes. En Segundo de Reyes 19, me gusta este pasaje, mire. Segundo de Reyes 19, 14. Dice, Segundo de Reyes 19, 14, dice: y tomó Ezequías las cartas de mano de los embajadores, y después que las hubo leído, subió a la casa de Jehová, y las extendió Ezequías delante de Jehová. Y oró Ezequías delante de Jehová, diciendo: Jehová, Dios de Israel, que moras entre los querubines, solo tú eres Dios de todos los reinos de la tierra. Tú hiciste el cielo y la tierra. Inclina, oh Jehová, tu oído y oye. Abre, oh Jehová, tus ojos y mira y oye las palabras de Senaquerib, que ha enviado a blasfemar al Dios viviente. Es verdad, oh Jehová, que los reyes de Asiria han destruido las naciones y sus tierras y que echaron al fuego a sus dioses, por cuanto ellos no eran dioses, sino obra de manos de hombres, madera de piedra o piedra, y por eso los destruyeron. Ahora pues, oh Jehová, Dios nuestro, sálvanos, te ruego, de su mano, para que sepan todos los reinos de la tierra que solo tú, Jehová, eres Dios. Estaba la ciudad rodeada, sitiada, y vinieron los asirios y dijeron, dijo Senaquerib, vinieron los babilonios y dijeron, los asirios nosotros los hicimos pedazos y ahora siguen ustedes. Y Ezequías dice, Señor, nosotros no tenemos fuerzas. Y presentó esas cartas de amenazas delante de Dios, dice, y clamó a Dios Ezequías. Y mire lo que Dios hizo. Versículo 35, y aconteció que aquella misma noche salió el ángel de Jehová y mató en el campamento de los asirios a 185,000. Y cuando se levantaron por la mañana, he aquí que todo era cuerpos de muertos. Eran los asirios los que estaban rodeando. Y mientras los hijos de Dios dormían, el ángel de Dios vino y se descabechó a 180,000. Y cuando se levantaron, 180,000 muertos, sin un solo disparo, sin una sola pérdida, sin nada. Porque a veces Dios contesta calladamente. Pronto vas a abrir los ojos y vas a darte cuenta lo que Dios hace. Clama a mí y yo te responderé. Y luego viene una aclaración. Y te enseñaré. Te enseñaré. Bendito Dios, que además de darnos respuesta a nuestras oraciones, nos enseña. Isaías 48, 17, así ha dicho Jehová, Redentor tuyo, el Santo de Israel. Yo soy Jehová, Dios tuyo, que te enseña provechosamente, que te encamina por el camino que debes seguir. Oh, si hubieras atendido a mis mandamientos, fuera entonces tu paz como un río y tu justicia como las ondas del mar. Si hubieras hecho las cosas bien, estarías bien en paz. Pero yo te enseño, dice el Señor, provechosamente. En Isaías 28, versículo 28, capítulo 28, versículo 26, porque su Dios le instruye y le enseña lo recto. Sí, mis amados hermanos, esta promesa es preciosa y está ante nosotros. Y dice el Señor, el que hizo la tierra, el que la formó para afirmarla, Jehová es su nombre, clama a mí y yo te responderé. Y te enseñaré cosas grandes y ocultas que tú no conoces. Cosas grandes y ocultas. Cosas que sorprenden. Cosas grandes e inexplicables. Dios es Dios y por eso es Dios, porque puede hacer cosas que los hombres no podemos explicar. ¿Acaso usted puede explicar cómo es que Josué detuvo el sol y la luna? Eso no tiene explicación. ¿Acaso usted y yo podemos explicar cómo el mar se abrió teniendo el paso en seco para los hebreos y las aguas en un muro a la izquierda y a la derecha? ¿Usted puede explicar eso? No hay ciencia que lo pueda explicar. ¿Por qué? Si hubiese explicación, entonces Dios no sería Dios. Y eso es lo que nosotros necesitamos, hermanos, maravillas de Dios. Clama a mí, dice el Señor, y yo te responderé y te enseñaré cosas grandes y ocultas. Y termina diciendo, que tú no conoces. Un recordatorio, que tú no conoces. Eso habla de nuestra soberbia. Eso habla de las luchas que en nuestro orgullo hemos tratado de librar. Eso habla de que nosotros hemos tratado de sacar las cosas a nuestras propias fuerzas. Eso habla de que hemos desechado a Dios de nuestras vidas. Dice, tú no conoces. Dios humilla al que procede con soberbia. Pero clama a mí, y yo te responderé y te enseñaré cosas grandes y ocultas que tú no conoces. Eso habla de nuestra soberbia, eso habla de nuestra ignorancia. Y también eso habla de nuestra pequeñez.
0: de nuestra insuficiencia. Tú no conoces. ¿Tú qué sabes? Él es Dios, nosotros criaturas. No hay nada en nosotros que se pueda comparar con Dios. Tú no conoces. Mi amado hermano, que esto venga a acrecentar su fe. No hay circunstancia por la cual usted pase, sea familiar, sea económica, sea laboral. No hay circunstancia que Dios no conozca. Él lo sabe. No hay pensamiento que se esconda de Él. Dios sabe quién es usted. Aunque usted se haya ido lejos, Él no se ha movido. ¿A dónde me iré de tu espíritu y a dónde huiré de tu presencia? Quien quiera que usted sea, cuanto más se haya alejado o tanto más haya esforzado por sus propias fuerzas de acercarse a Dios, Dios sabe. Y la promesa es para todos. Clama a mí, yo te responderé. Y te enseñaré cosas grandes y ocultas que tú no conoces. ¿Cuántos aquí quisieran clamar a Dios? Padre, bendice ahora la invitación. Di tú lo que yo no pude decir, no supe, más bien. Tal vez aquí hay hermanos o hermanas que quieran derramar su corazón en este altar. Recibe su oración. Haz, oh Dios, que de aquí salgamos aliviados de la carga, porque tú puedes quitar ese yugo pesado. Sabemos que tú puedes hacer algo calladamente, tú puedes hacer algo allá donde nosotros no pudimos, y tú puedes hacer que mis hermanos de aquí salgan así aliviados. Ya me acuerdo de aquel día de abril del 76, nunca lo olvidaré. Te pido, Señor, que escuches el clamor de aquel que quiera clamar a ti en esta hora, en el nombre de Cristo. Así, con su cabeza inclinada, mientras el piano toca, con sus ojos cerrados, quien dice: ese mensaje, pastor, era para mí. Venga y arrodíllese delante del Señor. Si no se puede arrodillar, se queda de pie. Vengan, vengan. Busquen un lugar, usen la plataforma acá arriba, hermanos. Úsenla con toda confianza, úsenla acá arriba. Eso es, usen. Llenen todo este espacio, aquí alrededor del púlpito, no importa. Usen, pidan permiso, abran paso. Clama a Dios. Yo voy a dejar un ratito en silencio. Pedirle a Dios que nos enseñe a clamar. Dígale: Señor, ya no puedo. Ya no puedo. Dígale: Señor, ya no puedo. No vengas aquí diciéndole a Dios: ya sabía yo. No, usted no sabe nada. Dígale: Dios, me humillo, me arrepiento, al polvo vengo a dar. Si usted se debe arrodillar aquí de tal manera que si aquí estuviera tierra, polvo aquí, usted se arrodillaría de todos modos. No importa que se ensucie las rodillas. No obstante que tiene alfombra y todo allí, humíllese hasta el polvo. Todos orando. Habrá alguien que diría: yo no tengo a Cristo en mi corazón, pastor. Yo quiero que Cristo me salve, me libre del infierno. Yo estoy condenado a la condenación, a la muerte eterna. Yo no sé si cuando muera voy al cielo. Yo estoy arruinado, no tengo esperanza, no tengo Dios, no tengo fe. Yo quisiera que Cristo me salvara. Ore por mí, pastor. ¿Hay alguien? Levante la mano. ¿Hay alguien así? Yo quiero arrepentirme de mis pecados y pedirle a Cristo que me salve, que venga a mi corazón. Yo quiero hacerlo, pastor, ore por mí. ¿Hay alguien así? Todos orando.

0: Señor, nuestra fe es débil. Seguro que así es. Pero gracias porque tú ves nuestra débil fe. Nuestras fuerzas son pocas. Y hay quienes llegan aquí al mismo fondo de las circunstancias. Y tu palabra ha llegado en buena hora. Escucha, Señor. Tú, sin duda alguna, que honrarás la predicación y harás que mis hermanos se levanten aliviados, descansados en ti, habiendo clamado. ¿Cuántas desgracias se estarán cirniendo en sus cabezas? ¿Cuánto significativo tendrán los gemidos, las lágrimas, los clamores de mis hermanos? Pero no hay nada que se esconda de ti. Clamamos a ti. Asidos de la promesa que acabamos de escudriñar. Tomados de esa promesa tuya, ese compromiso que decía, yo te responderé y te enseñaré cosas grandes y ocultas que tú no conoces. Clamamos al Dios que creó todas las cosas, al Dios que nos favorece, al Dios que nos amó, el que conoce nuestros corazones, el que nos dio a su Hijo amado, a nuestro Padre. Clamamos a ti. Escucha y contesta, porque así es tu palabra. No volverá vacía. Que la paz y la bendición de Dios caiga sobre los corazones de todos aquí. Y salgamos de aquí contentos, habiendo dejado nuestras cargas en el Señor, habiendo sido perdonados y aceptados. Porque no es por nuestros méritos que nos hayamos acercado, sino los méritos de Cristo. Y no es porque no seamos nosotros culpables de nuestras propias desgracias. Lo reconocemos, hemos fallado. Pero en ti hay perdón. Y si confesamos nuestros pecados, eres fiel y justo para perdonar nuestros pecados y limpiarnos de toda maldad. Gracias, mi Dios. Gracias. Quiero darte gracias por la palabra de Dios que vive y permanece para siempre. Porque se seca la hierba, se marchita la flor, mas la palabra de Dios nuestro permanece para siempre. Y esa palabra de Dios ha venido a nuestros corazones oportunamente, como siempre. Así que nos levantamos confiados que has oído nuestro ruego. Y poder decir como el salmista, amo a Jehová, pues ha oído mi voz y mis súplicas, porque ha inclinado a mí su oído, por tanto, le invocaré en todos mis días. Todo por pedírtelo en el nombre poderoso, precioso de nuestro Señor y Salvador.
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Todos han visto retratos del planeta Saturno y sus bellos anillos. Hola, soy Milton de los Santos en Momentos de la creación. Ahora se conoce que muchos de nuestros planetas externos del sistema solar tienen anillos. Sin embargo, estos anillos son un problema para aquellos astrónomos que piensan que el universo tiene billones de años. Bien, los anillos que circulan los planetas externos no existirían hoy si el universo realmente tuviera billones de años. Recientes estudios de los anillos de Urano resaltan el problema del por qué estos anillos todavía existen hoy. Una teoría dice que los anillos son mantenidos en forma y en órbita por pequeños satélites que circulan el planeta cerca de un juego de anillos. El problema es que hay otros 9 anillos alrededor del planeta que no están asociados con los satélites. Los astrónomos también han encontrado entre 50 a 100 bandas de polvo tenues alrededor del planeta. Estas bandas de polvo desaparecerían aún más rápidamente que los anillos. Un astrónomo ha sugerido que tal vez estas bandas son recargadas de polvo cuando diminutos granos de polvo colisionan con lunas invisibles alrededor del planeta. La ciencia, por lo general, no tiene lugar para lunas invisibles y causas que no se ven. Es desafortunado que cuando la única alternativa es admitir que la Biblia tiene razón acerca de que la creación es relativamente joven, algunos científicos son tan parcializados que deben inventar lunas invisibles y causas misteriosas. 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
1: Aquí estamos una vez más con Profecías Bíblicas y usted al otro lado, que bueno, póngase cómodo y siga con nosotros. Estamos todavía analizando el libro de Job. Vamos a hablar un poco, porque en el libro de Job hay mucha ciencia. Mucho de aquello que se cree que se descubrió hace algunos siglos,

dicho. Desde que la atmósfera y la hidrosfera fueron creadas por Dios en el segundo día de la semana de la creación. El agua de la tierra, que constituye la hidrosfera, se encuentra en los océanos, ríos, lagos y la atmósfera, manteniendo entre ellos una circulación, digamos, constante, continua, diríamos, y el ciclo hidrológico es el trabajo constante de la atmósfera y la hidrosfera para mantener un suministro constante de agua fresca para las necesidades de todas las formas de, digamos, vivas. Es la secuencia de fenómenos por medio de los cuales el agua de los océanos, ríos y lagos asciende a la atmósfera en forma de vapor y regresa a la tierra en forma líquida y sólida. Debido a su importancia, el agua ha sido motivo de gran preocupación para cada tribu y nación desde el principio. Los restos de los canales antiguos, sistemas de irrigación, represas y redes de drenaje evidencian esta verdad. El concepto del ciclo hidrológico y sus fases sucesivas, evaporación, circulación atmosférica, condensación y precipitación, fue descubierto hace solo unos pocos siglos. Sin embargo, hay referencias significativas en el libro de Job que son completamente consistentes con la hidrología moderna y la meteorología. Por ejemplo, consideremos lo que dice en Job 28, 24 al 27. Porque él mira hasta los fines de la tierra y ve cuánto hay bajo los cielos. Al dar peso al viento y poner las aguas por medida, cuando él dio ley a la lluvia y camino al relámpago de los truenos, entonces la veía él y la manifestaba, la preparó y la descubrió también. Job 28, 24 al 27. Ahora sabemos que el peso global del aire y el agua deben estar en relación, digamos, crítica de uno con el otro y con la tierra como un todo para mantener la vida. Ningún otro planeta en el sistema solar tiene una cantidad significativa ni de aire ni de agua. Nuestro planeta es único. Fue designado por el Creador para la vida y su atmósfera e hidrosfera son los componentes más importantes en este designio. Si el peso del aire o del agua fueran muy diferentes, o lo que son, no habría en la Tierra tal como la conocemos. No se podría tener vida, como lo aceptamos como algo natural. Este texto también es significativo al reconocer que el aire y el viento también tienen peso, un hecho no obvio para los sentidos físicos y que solo fue confirmado científicamente hace 300 años. El estudio del flujo del aire y su relación con el peso del mismo fue la clave para el desarrollo de la ciencia de la aerodinámica, la que finalmente se convirtió en la base de los avances aeroespaciales modernos. El estudio paralelo del movimiento de los fluidos es la hidrodinámica y constituye la base para el diseño de los barcos, las plantas hidroeléctricas y una multitud de sistemas hidráulicos. La indicación en este pasaje de Job que existe, diciendo que existe un paralelo

0: entre el comportamiento del aire y el agua. Fue reconocido apenas a finales del siglo XIX, cuando la ciencia de la aerodinámica y la hidrodinámica se combinaron en el estudio de la dinámica de los fluidos. Ahora, esta ciencia clave abarca el comportamiento de todos los fluidos, incluyendo el fenómeno de las reservas de petróleo, gas natural y sus usos. El versículo citado anteriormente bien podría sugerir todo esto, pero originalmente se aplica específicamente al ciclo hidrológico. El peso del viento, como dice literalmente, controla los movimientos de la masa de aire global que transportan las aguas evaporadas de los océanos hacia la Tierra sobre los continentes. Allí las aguas, también medidas cuidadosamente por Dios, descienden sobre la Tierra para regarla. Pero ¿cómo se lleva a cabo todo esto? Bueno, el agua pesa mucho más que el aire. Entonces, ¿cómo se sostiene en el aire? Bueno, permítame explicarle lo que dice la Biblia. Él atrae las gotas de las aguas al transformarse el vapor en lluvia, la cual destilan las nubes, goteando en abundancia sobre los hombres. Esto en Job 36, 27 y 28. Gracias a la energía solar, el agua se convierte en vapor. Como el vapor es más ligero que el aire, el viento primero lo hace ascender, luego transporta el agua de los océanos a los lugares en la tierra donde se necesita. Allí, bajo las condiciones apropiadas, el vapor puede condensarse alrededor de las partículas de polvo, de sal y otros núcleos de condensación. Bueno, cuando esto ocurre, se forman las nubes. El vapor de agua es invisible, mientras que las nubes son acumulaciones de gotas de agua. Pero vuelve y surge otra pregunta. ¿Cómo permanecen las nubes en el aire? Job muy correctamente explica la naturaleza de este fenómeno. Cuando dice, ¿has conocido tú las diferencias de las nubes, las maravillas del perfecto en sabiduría? Job 37, 16. Ellos no sabían en sus días que Él ata las aguas en sus nubes y las nubes no se rompen debajo de ellas, como luego decía Job en el capítulo 26, versículo 8. Sin embargo, el secreto una vez más está en el peso del viento y en el hecho que Él atrae las gotas de las aguas. Las gotas de agua son verdaderamente muy pequeñas y su peso es sostenido por la fuerza de arrastre de los vientos ascendentes conforme el aire se eleva hacia el cielo debido al descenso de la temperatura con la elevación. Pero ¿cómo se superan finalmente estas diferencias de las nubes para que puedan destilar goteando en abundancia sobre los hombres? Bien, la respuesta la encontramos en Job 37:11, la primera parte del versículo. Regando también llega a disipar la densa nube. Ahí dice. Así es como ocurre. Las gotas pequeñas de vapor se unen para formar gotas de agua más grandes, las cuales finalmente son tan grandes que su peso es mayor que la fuerza de arrastre de la turbulencia atmosférica ascendente, haciendo que desciendan a tierra como lluvia y nieve. Pero entonces, ¿qué hace que las gotas diminutas se hagan lo suficientemente grandes para que ocurra todo esto? Algunas nubes nunca descienden, mientras que otras se oscurecen y se ponen pesadas. Pero, ¿qué hace la diferencia? Bueno, la respuesta es nuestro texto original. Él dio ley a la lluvia y camino al relámpago de los truenos. Bueno, con la combinación correcta de la turbulencia del aire y las nubes, las fuerzas complejas generan un campo eléctrico que produce descargas eléctricas. ¿Le parece muy difícil todavía? Estas violentas corrientes eléctricas en un complejo intercambio de energía que todavía no podemos comprender, los científicos no han llegado a entender, digamos, completamente, hacen que las pequeñas gotas se unan con otras para formar gotas más grandes. Finalmente, esta asombrosa serie de eventos hacen posible que llueva sobre la tierra sedienta. Ahora, este también es el tema de algunas de las preguntas retóricas de Dios en su desafío a Job y sus amigos, cuando dice: ¿quién repartió conducto al turbión y camino a los relámpagos y truenos, haciendo llover sobre la tierra deshabitada, sobre el desierto donde no hay hombre para saciar la tierra desierta e inculta, y para hacer brotar la tierra, la tierna hierba? ¿Tiene la lluvia padre? ¿O quién engendró las gotas del rocío? Job 38, 25 al 28. Después del gran diluvio en los días de Noé, el mundo entero era un desierto y no había hombres para regar la tierra o labrarla. Asimismo, tal como dijera anteriormente, en el mundo antes del diluvio no llovía, porque Jehová Dios aún no había hecho llover sobre la tierra, ni había hombre para que labrase la tierra, sino que subía de la tierra un vapor, el cual regaba toda la faz de la tierra. Génesis 2, versículos 5 y 6. También la tierra era irrigada por un sistema de ríos alimentados por fuentes artesianas que brotaban del grande abismo, del vasto sistema de represas subterráneas. Las aguas prediluvianas que estaban por encima del firmamento y las fuentes del grande abismo se habían consumido durante el diluvio. Por lo tanto, Dios tuvo que concebir un nuevo sistema para regar la tierra. Él, por supuesto, logró esto, activando la maravillosa maquinaria que hoy conocemos como el ciclo hidrológico. Pero también la obra nos ha ganado.
1: Hasta ahora hemos compartido con ustedes un análisis del pasado, del presente y del futuro, ateniéndonos a las profecías bíblicas. El pastor José Olovati volverá con otro capítulo de este ameno, interesante e instructivo programa cuando anunciemos Profecías Bíblicas.

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1: Presentamos ahora temas bíblicos.
2: ¿Por qué debemos estudiar las profecías? Hay por lo menos 7 razones por qué cada cristiano debe estudiar a fondo las profecías bíblicas. Estas razones son muy serias y sería lamentable ignorarlas. En efecto, muchas iglesias y muchos ministros las ignoran, y debido a ello, muchos herejes aprovechan, procurando llenar este vacío con sus propias interpretaciones abiertamente heréticas. Creo que cada predicador y cada pastor debiera de pedirle al Señor la necesaria sabiduría y debiera de hacer todas las investigaciones y estudios necesarios al alcance para ofrecer a sus congregaciones respectivas una clara, metódica y bíblica enseñanza sobre las profecías bíblicas. Veamos estas razones. Primero, porque un tercio de la Biblia es profecía. Si usted toma una Biblia y comienza a contar las páginas, notará que aparte de los libros propiamente proféticos, hay libros históricos y los salmos donde también hay mucha profecía. Hay por lo menos salmos completos que son proféticos. Como si esto fuera poco, gran parte de los evangelios, especialmente lo que Jesús dijo después de su entrada triunfal en la ciudad de Jerusalén, es profecía. Parte de lo dicho por él ya tuvo cumplimiento. Pero muchas otras cosas que él dijo, tanto en Mateo, Marcos, Lucas y Juan, aún no se ha cumplido. Lo mismo ocurre con las epístolas y el libro de los Hechos de los Apóstoles. No olvidemos que casi todo el capítulo de 1 Corintios 15 todavía no se cumplió, ya que allí tenemos relatada la resurrección de los muertos, tanto la primera como la segunda, y ninguna se ha cumplido aún. Se habla también de nuestra fisonomía futura. En Apocalipsis 1:3 dice, «Bienaventurado el que lee y los que oyen las palabras de esta profecía y guardan las cosas en ellas escritas, porque el tiempo está cerca». Algunos arguyen que esta bienaventuranza es solamente para los que leen el libro de Apocalipsis, no el resto de las profecías. Pero lo que ocurre es que ninguna persona podrá jamás entender el Apocalipsis si no estudia muchas otras profecías, especialmente libros tales como Ezequiel, Daniel, Joel y Zacarías. Y el hecho de que diga que es bienaventurado porque el tiempo está cerca, nos hace ver que el Apocalipsis debe tener la mayor cantidad de presagios alentadores para el cristiano. Con frecuencia pensamos en el Apocalipsis como algo fatal, desastroso, calamitoso, mortal, bueno, apocalíptico. En parte es cierto, pero para el cristiano el libro de Apocalipsis es la puerta al cielo, es la imagen de un futuro maravilloso, donde ya no habrá más lágrimas, ni dolor, ni injusticias, ni necesidad ni depresión, ni enfermedad, ni muerte, sino que todo será vida, gozo, seguridad, amor y verdadera fraternidad alcanzada mediante nuestro bendito Salvador Cristo Jesús. Esto es por lo menos lo que yo espero. En segundo lugar, porque el estudio de las profecías sirve como despertador y estímulo respectivamente. Para un cristiano, escuchar temas sobre el arrebatamiento de la iglesia, por ejemplo, sobre la proximidad del fin de la iglesia aquí en el mundo, sobre la gran operación trasladación a la presencia del Salvador, es una noticia muy grata. Es motivo de regocijo, de inspiración, de gran anhelo porque esto ocurra pronto, es lo que quiere el cristiano. La misma Biblia nos aconseja usar este tema, o sea, el arrebatamiento, que es el tema principal de las profecías para la iglesia, para animarnos mutuamente, cuando dice, porque el Señor mismo con voz de mando y con voz de arcángel y con trompeta de Dios descenderá del cielo, y los muertos en Cristo resucitarán primero. Luego nosotros, los que vivimos, los que hayamos quedado, seremos arrebatados juntamente con ellos en las nubes para recibir al Señor en el aire, y así estaremos siempre con el Señor. Por tanto, alentaos los unos a los otros con estas palabras. Primera Tesalonicenses 4, 16 al 18. Desde luego que el arrebatamiento no es el único tema profético. Sin embargo, para el cristiano es la esperanza suprema. El cristiano no espera la gran tribulación. El cristiano no espera la aparición del anticristo. El cristiano no espera una tercera guerra mundial, ni hambre mundial, ni la marca de la bestia, ni nada de eso. El cristiano que conoce bien la Biblia sabe que la próxima gran movida divina, por así decirlo, es en su favor. Es ni más ni menos que el traslado masivo de todos los redimidos a la presencia del Salvador. Por eso el apóstol dice que los cristianos deben animarse unos a otros con estas palabras, es decir, con la doctrina del arrebatamiento de la iglesia. Pablo a Tito escribía, porque la gracia de Dios se ha manifestado para salvación a todos los hombres, enseñándonos que, renunciando a la impiedad y a los deseos mundanos, vivamos en este siglo sobria, justa y piadosamente, aguardando la esperanza bienaventurada y la manifestación gloriosa de nuestro gran Dios y Salvador Jesucristo. Tito 2, 11 al 13. Esta declaración es muy elocuente, indicándonos que el cristiano aguarda el regreso de su gran Dios y Salvador, Cristo Jesús. Por esta razón, debemos estudiar las profecías. Debemos saber exactamente qué esperar. Y en nuestra condición de hijos de Dios, de redimidos, salvos de la condenación eterna y sin duda libres de la tribulación venidera. No perdáis pues vuestra confianza, dice en otro lugar, que tiene grande galardón, porque os es necesaria la paciencia, para que habiendo hecho la voluntad de Dios, obtengáis la promesa, porque aún un poquito, y el que ha de venir vendrá y no tardará. Hebreos 10, 35 al 37. El cristiano que no estudia las profecías bíblicas no descubre la importancia del arrebatamiento tampoco, ya que esta es una doctrina profética central. Pero, ¿qué ocurre con el incrédulo? Bueno, este tipo de exposición de las profecías bíblicas, sobre todo cuando se habla del arrebatamiento, es motivo de despertador para él. Él debe despertar. Él debe ver que, si los cristianos que hablan de esto y la Biblia tienen razón, entonces, ¿qué me espera a mí? Así que, esta doctrina es de doble filo. Anima, estimula al cristiano y es un despertador para el incrédulo. Ninguna otra doctrina puede resultar más efectiva hoy para un incrédulo que hablarle de que el Señor está cerca, porque hay demasiadas muestras en el sentido de que no solamente Él está cerca, la gran tribulación está cerca. En tercer lugar, porque si los cristianos no lo hacen, lo harán los herejes. Hay libros, mensajes radiodifundidos y televisados, lo mismo que folletos y hasta púlpitos, desde donde se lanzan estudios proféticos, con comillas, especialmente estudios del libro de Apocalipsis. Muchos de estos estudios son abiertamente antibíblicos, pero como el pastor de la iglesia no aborda estos temas, muchos cristianos concurren a los lugares donde se ofrecen conferencias o bien escuchan la radio, se suscriben a sus revistas impresas y hasta les mandan dinero, ayudando así a difundir herejías. En la gran comisión Jesús dijo, toda potestad me es dada en el cielo y en la tierra, por tanto, id y haced discípulos a todas las naciones, bautizándolos en el nombre del Padre y del Hijo y del Espíritu Santo, enseñándoles que guarden todas las cosas que os he mandado. Y aquí yo estoy con vosotros todos los días hasta el fin del mundo. Mateo 28, 18 al 20. Jesús mismo habló mucho proféticamente. Y aquí Él dice que debemos hablar de todo. Por lo tanto, si vamos a enseñar todas las cosas que Él mandó, no podemos jamás evitar aquello que es profecía hasta la fecha. Si nosotros fallamos, si no lo hacemos, lo harán aquellos grupos que se han levantado para tergiversar la verdad, y los miembros de nuestras iglesias consumirán eso. Al leer los evangelios notamos que Jesús dedicó la mayor parte de su ministerio a enseñar. El deber de cada predicador, cada pastor, es ser también un verdadero maestro de la Biblia. Recordemos el caso del etíope y Felipe, en Hechos 8. Lo que Felipe hizo fue darle un mensaje profético, porque le explicó cómo las profecías mesiánicas se cumplieron en una persona llamada Jesús. Esteban, antes de ser apedreado, ofreció a esa multitud un mensaje profético, hablándoles de cómo las profecías hablaban del Mesías, comenzando con los días de Noé. Y ese Mesías era Jesús. Sí, los cristianos quieren saber qué es arrebatamiento. Los cristianos quieren saber qué es Armagedón. Quieren saber qué es la venida del Señor por segunda vez o tercera. Los cristianos quieren saber qué diferencia hay entre el tribunal de Cristo y el trono blanco. Los cristianos quieren saber cuántas resurrecciones hay, sus secuencias y dónde realmente daban o llegan a parar los que murieron en Cristo. Los cristianos quieren saber qué dice la Biblia sobre la nación de Israel, por ejemplo. Y los cristianos quieren saber qué hay de eso, del anticristo, de un gobierno mundial, una religión mundial, un ejército mundial. Quieren saber y deben saberlo. Todo esto no es simple curiosidad, sino que los hombres de Dios, los pastores y predicadores y maestros deben investigar, deben estudiar y deben depender del Espíritu Santo, del Señor, para explicar estas cosas a sus propios hermanos que Dios ha puesto al cuidado de ellos. En estos últimos días de tanta incertidumbre, tanta confusión, tantas falsas doctrinas y falsos maestros, es necesario conocer la Biblia y exponerla de tal manera que nadie tenga excusa cuando repentinamente se produzca el rapto y luego los demás acontecimientos dando inicio al periodo de angustia para Jacob, como dice la Biblia allá en Jeremías, llamada también la gran tribulación, porque esta angustia para Jacob está a las puertas. La cuarta razón por qué los cristianos debemos estudiar las profecías es porque hay bienaventuranza para aquellos que lo hacen. Bienaventurado el que lee y los que oyen las palabras de esta profecía y guardan las cosas en ellas escritas, porque el tiempo está cerca. Apocalipsis 1:3. ¿Por qué el Espíritu Santo inspiró a Juan para que dijera que es dichosa de manera especial la persona o el cristiano que estudia, en este caso, el libro de Apocalipsis? ¿Cuál es el mensaje central del Apocalipsis? Se trata de un libro 100% profético. Se trata de un libro saturado de promesas para el cristiano. La victoria de Cristo, su venida a la vista de todo el mundo. La derrota final de Satanás, los cielos y la tierra nuevos. El reino milenial, el árbol de la vida y mucho más. Todo esto lo encontramos, por supuesto, en las páginas del libro de Apocalipsis. Dichoso el que lo lee. Pero veamos algunas de las razones por qué hay bienaventuranza para quien lee y estudia la profecía y hace, cumple lo que allí está escrito. Puede comprobar la veracidad de la palabra de Dios. Segundo, descubre la perfecta armonía de la Biblia. Tercero, descubre no solamente la desgracia del Edén, sino la gracia del Calvario, la restauración del jardín. Fortalece su fe. Ningún otro tema bíblico ofrece mayor estímulo para el cristiano tambaleante, por ejemplo, que el cumplimiento de las profecías sagradas, las profecías bíblicas. Y esto sí que se va cumpliendo de una manera tan exacta. La otra, la quinta razón por qué debemos estudiar la Biblia es porque hay una gran demanda de estudios proféticos bien delineados. Y son demandas legítimas, debido en parte a los grandes y rápidos cambios en todo el mundo, y también por la cantidad de profetas de Baal. En estos tiempos modernos, este tema ha despertado un verdadero interés, mucho más allá de la simple curiosidad. No es mera curiosidad. El estudioso de las profecías puede ver la historia antes de que esta ocurra, o antes de que haya tal cosa como historia. Cuando hablamos de historia, hablamos por supuesto de lo que ya pasó. Recurrimos a los libros de historia y leemos lo que los historiadores escribieron. Cuando hablamos de la profecía o las profecías bíblicas, estamos hablando de lo que podríamos llamar la historia del futuro. En este caso, no tenemos a historiadores que hayan escrito lo que sucederá, excepto Dios mismo, quien inspiró a ciertos hombres, y ellos escribieron una vez y para siempre, muy por adelantado, lo que debemos esperar aún hoy como algo del futuro. Oh, mi amigo, es importante estudiar. Hay cosas que Dios revela en su palabra que es para nosotros. Hay filosofía, religiones y hasta políticos que ofrecen sus perspectivas, versiones futuristas, pero no todos están dispuestos a creerlas. Hay muchas cosas que Dios ha revelado a los hombres, tal como dice el profeta, porque no hará nada Jehová el Señor sin que revele su secreto a sus siervos los profetas. Amós 3:7. Y en otro lugar leemos, las cosas secretas pertenecen a Jehová nuestro Dios, mas las reveladas son para nosotros y para nuestros hijos para siempre, para que cumplamos todas las palabras de esta ley, Deuteronomio 29:29. El hombre actual espera una respuesta. Quiere saber hacia dónde vamos. El hombre actual está preocupado por el giro que toman las cosas en el mundo, con tantos cambios tan rápidos. El hombre actual quiere que se le diga la verdad con respecto al futuro. El hombre actual debe estar informado, quiera o no. Está en su derecho, y si exige a los cristianos una respuesta sobre las profecías bíblicas, es deber de los cristianos enseñarle. No es en vano que se hayan escrito tantos libros explicando las profecías bíblicas en estos últimos 20 o 30 años. No todos son libros buenos, no todos son bíblicos 100%, pero el solo hecho de que hayan escrito tantos libros sobre este tema significa que hay gran demanda de este tipo de información. No podemos contestar a todas las preguntas, desde luego que no. No podemos explicar todos los cuadros proféticos y bíblicos. No podemos ser dogmáticos en todo. No podemos elaborar una secuencia exacta de los acontecimientos. No podemos hablar dogmáticamente sobre todos y cada uno de los acontecimientos en el futuro. Pero básicamente, podemos decirle al hombre profano en la materia esto. Primero, muy pronto la iglesia será arrebatada. Le guste o no, esto ocurrirá. Dos, muy pronto habrá un gran cambio en el Medio Oriente y su relación con los países más al norte de esa región. Tres, muy pronto surgirá un sistema completamente nuevo de gobierno cuya sede podrá estar o bien en Europa o en Estados Unidos, pero el gobierno mundial estará en manos de un solo hombre, cuya dictadura será la más despótica que jamás haya existido o que hombre alguno haya imaginado. Esto debemos creerlo, porque sucederá. Muy pronto, habrá grandes calamidades, no solamente en nuestro planeta, sino que habrá un sacudón, digamos, universal. Muy pronto el mundo tendrá una sola religión, siempre siguiendo adelante el anticristo, prohibiendo todas las demás religiones. Muy pronto habrá increíbles terremotos, maremotos, plagas, pestes y muertes masivas. Muy pronto el hambre será tal que el alimento será racionado en todo nuestro planeta. Estas son solamente algunas de las cosas que la Biblia menciona claramente y que no es necesario ser un experto en profecías para descubrirlas. Comprendo que usted puede negarse a creerlas, pero eso es su prerrogativa. Yo, conociendo todo esto, jamás arriesgaría mi alma dejándola a cargo de la suerte. La sexta razón por qué debemos estudiar las profecías es porque es probable de que la nuestra sea la última generación. La Biblia enseña claramente que habrá una generación de cristianos, hombres, mujeres y niños, redimidos por el Señor, que desaparecerán del planeta sin pasar por la muerte cuando ocurra la resurrección de los que murieron en Cristo. Nunca sucedió algo así, porque todos aquellos que nos precedieron, cristianos o no, todos ellos ya murieron y sus cuerpos están en sus respectivos cementerios, pero la Biblia dice que llegará el momento cuando una generación de cristianos desaparecerá del planeta. Sin embargo, sus cuerpos nadie los podrá encontrar. No será como ahora que una persona falleció y bueno, su cuerpo está y todo el mundo sabe en qué lugar está sepultado. Vamos a consultar algunos pasajes bíblicos sobre esto. Caminó pues Enoc con Dios y desapareció porque le llevó Dios. Génesis 5:24. Para mí Enoc es un símbolo de la iglesia. Y como caminaba con Dios, como se supone que la iglesia hoy camina con Dios, él desapareció, la iglesia también desaparecerá. Y hablando de la iglesia se compone de todos aquellos que, habiendo recibido a Jesucristo, arrepentidos de sus pecados, ahora son salvos. Y no importa a dónde van ellos aquí a iglesia, algunos van a muy malas iglesias, pero son salvos. Y aquí os digo un misterio, no todos dormiremos, pero todos seremos transformados en un momento, en un abrir y cerrar de ojos a la final trompeta, porque se tocará la trompeta y los muertos serán resucitados incorruptibles y nosotros seremos transformados. Luego nosotros los que vivimos, los que hayamos quedado, seremos arrebatados juntamente con ellos en las nubes para recibir al Señor en el aire, y así estaremos siempre con el Señor. Esto en 1 Corintios 15 y 1 Tesalonicenses 4. Resumiendo esto, lo del apóstol dice: un hombre que caminó con Dios desapareció porque le llevó Dios. Este incidente es el primero que marca una realidad para cuando sucedió. Apuntaba ya al futuro lejano, diciéndonos, si uno desapareció, millones pueden desaparecer. Daniel nos dice que los muertos resucitarán y los entendidos resplandecerán, y muchos de los que duermen en el polvo de la tierra serán despertados, unos para vida eterna, otros para vergüenza y confusión perpetua. Los entendidos resplandecerán como el resplandor del firmamento, y los que enseñan la justicia a la multitud como las estrellas a perpetua eternidad. Los entendidos resplandecerán. Lo que puede ser una referencia al resplandor de los nuevos cuerpos que tendrán. Tanto los resucitados para el cielo como los que sean transformados también para el cielo. Pablo nos dice que él acababa de recibir en revelación, o por revelación, sobre algo que hasta entonces era un misterio. Y sin duda él no se refería a la resurrección en sí, porque este tema aparece muchas veces en el Antiguo Testamento. Lo novedoso, el misterio, era que los cristianos que vivan en el momento del arrebatamiento serán transformados en un instante mientras los otros resuciten. De nuevo Pablo, pero ya en Tesalonicenses, dice que Una vez levantados, los cristianos siempre estarán en la compañía del Salvador. Para los cristianos bíblicos, este tema es muy claro. Pero, ¿qué ocurre con la gente del mundo? Bien sabemos que en el concepto de los incrédulos, en cuanto a la vida futura, hay más superstición que información. Hay que instruir en esto a la gente, hay que hacerles ver. Por último, debemos hablar de las profecías para evitar los frecuentes y lamentables errores. Sin duda, la razón más importante por qué debemos abordar estos temas proféticos es para evitar errores de interpretación. Hay en los evangelios algunos cuadros pintados por Jesús, que si no se conocen las profecías y se distingue lo que es para los israelitas, para los tiempos finales y lo que es para nosotros, se cometerían gravísimos errores. Tome por ejemplo el Evangelio de Mateo. Note algunas de las parábolas de Jesús y trate de encontrarles su correcto significado. La parábola de los labradores malvados, Mateo 21, 36 al 46, es para los judíos. La parábola de la fiesta de las bodas, Mateo 22, 1 al 14, para judíos. Las señales del fin, Mateo 24, es para los judíos. La parábola de las 10 vírgenes, enteramente, Mateo 25, 1 al 13, para los judíos. La parábola de los talentos, Mateo 25, 14 al 30, para los judíos. Todos estos pasajes, estas parábolas, corresponden a ese pueblo. Por lo cual, sería un grave error tratar de aplicarlas a la luz del contexto de la iglesia. Si los cristianos estuvieran o estudiaran más la Biblia, nunca cometerían el error de pensar que un cristiano pierde su salvación, por ejemplo, porque sabrían que estas parábolas no corresponden a la iglesia, sino a los judíos y a otro momento, completamente otro. El precio de la negligencia en las profecías bíblicas es muy alto. El precio es la gran cantidad de denominaciones o grupos religiosos que se formaron en base a errores de interpretación, por negligir las profecías bíblicas. Es verdaderamente extraño que cuando hablamos de la gracia divina, no tenemos problemas para definir su significado. Cuando hablamos del perdón, por ejemplo, lo definimos correctamente. Cuando hablamos del nacimiento de Jesús, no tenemos problemas para explicar cómo las profecías sobre su nacimiento se cumplieron y en qué persona. Está perfectamente bien. Cuando hablamos sobre la deidad de Cristo, nos resulta bastante claro y lo hacemos con gran elocuencia y fluidez. ¿Por qué no sucede lo mismo con relación a la doctrina del arrebatamiento, por ejemplo, versus la venida de Cristo, el reino milenial y la misma eternidad? Existe mucha confusión por negligir estos temas por tantos años en la mayoría de las iglesias. Todavía hoy, si se preguntara a uno por uno de los miembros de una iglesia cualquiera para que, bueno, describa el programa de Dios para el futuro, más o menos próximo, difícilmente lo haría. Sería muy pobre su descripción. El apóstol dice: y nosotros no hemos recibido el Espíritu del mundo, sino el Espíritu que proviene de Dios, para que sepamos lo que Dios nos ha concedido. Lo cual también hablamos, no con palabras enseñadas por sabiduría humana, sino con las que enseña el Espíritu, acomodando lo espiritual a lo espiritual. Pero el hombre natural no percibe las cosas que son del Espíritu, de Dios, porque para él son locura y no las puede entender porque se han de discernir espiritualmente. 1 Corintios 2, 12 al 14. Es necesario que sepamos, mi querido amigo, sepamos acomodar lo espiritual a lo espiritual, lo que significa que no debemos literalizar lo que es de significado espiritual ni espiritualizar lo que debe tener interpretación literal. Lo único que se necesita para hacer esto correctamente es no ser hombre natural, sino espiritual, ser regenerado. Entonces, ¿por qué debemos estudiar las profecías? hay por lo menos, pero puede haber mucho más, por lo menos 7 razones para ello.
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2: Londres es una de las más cautivantes y hermosas capitales del continente europeo. Lo que el sol le niega, el brillo de su pasado le otorga. La novia del Támesis es rica en contrastes. Uno de los más significativos está dado por la cúpula de los famosos tribunales de Old Bailey y la cúpula de la Catedral de San Pablo. Es curioso, en el primero sobresale una gigantesca figura de color negruzco que personifica la justicia. Es la clásica mujer con los ojos vendados que tiene una de sus manos con una balanza y la otra con una espada. Símbolo de la imparcialidad, la equidad y la satisfacción de la justicia. No muy lejos de allí, sobre la cúpula de la majestuosa histórica iglesia de San Pablo, luce magnífica una cruz de oro. ¡Qué contraste que invita a reflexionar! Al primero de los recintos han sido llevados infinidad de hombres por la fuerza para enfrentarse con el juicio por sus crímenes. Al segundo, en cambio, van voluntariamente los hombres para encontrar en el silencio de su confesión a Cristo el perdón de Dios. Dos símbolos magistrales de la justicia de la ley y la justificación de la gracia. El problema de la ley y la gracia ha sido tema de acaloradas discusiones a través de generaciones. Opiniones controvertidas se han levantado para subrayar los verdaderos límites y alcances de estos aspectos de la relación del hombre con Dios. Debo confesarles que no es posible hacer un análisis profundo en el limitado tiempo que tenemos para nuestras reflexiones, pero asimismo cabe afirmar que cuando llegamos a una plena y profunda convicción de hecho y significación de la cruz, las sombras se diluyen. En el madero ignominioso del Calvario, Jesús cargó sobre sí mismo el pecado del mundo y en consecuencia la maldición de la ley. Si la ley nos condena, la gracia salvadora de Jesús nos redime y justifica. Él es la propiciación eterna por nuestro incumplimiento a las premisas inviolables de la ley de Dios. Por eso las figuras que en marcado contraste se levantan en el plomizo firmamento londinense son dos símbolos vivientes de dos dimensiones de vida. Una existencia raquítica, aplastada por la condenación de haber violado las leyes del Creador y que tiene conciencia de su pecado, y una vida abundante, pletórica de trascendente significado, redimida, justificada en la muerte salvadora y la resurrección triunfante del Cristo eterno de Dios.

amables oyentes, cuando alguien se muere en el hinduismo, hay que lavar el cadáver, cortarle el cabello, la barba y las uñas. Esto está bien, es una medida higiénica, aunque en este caso tiene una base religiosa. Después, la sepultura tiene que abrirse hacia el sudeste o sudoeste del lugar donde murió el finado. El cadáver tiene que ser conducido por los ancianos, un grupo de ancianos, sin sus mujeres. Luego los sacerdotes brahmanes dan tres vueltas alrededor de la sepultura, la rocían con agua, con la rama de un árbol, y repiten un versículo del código védico de Manu. Por supuesto, ellos confían en que esa persona que ha muerto va a transmigrarse, va a reencarnarse en otro tipo de ser viviente, por ejemplo, una planta, un animal, en fin, lo que fuera, allí irá a morar su espíritu, allí aparecerá de otra manera, según haya vivido en la tierra y según ya lo hemos explicado. Pero esto del hinduismo es notable porque no ofrece una esperanza directa, está en contradicción con aquella enseñanza de la Biblia que dice, está escrito que los hombres mueran una vez, una sola vez, y después el juicio. En el hinduismo se muere muchas veces, todas las veces que sea necesario. Se muere, se vuelve a aparecer como otro ser, como otra persona, como otro objeto, se vuelve a ser destruido, se vuelve a morir, se vuelve a reaparecer en sucesivas transmigraciones. Ahora, fíjense ustedes esta cosa, que esto no da demasiada esperanza. Por más que sirva para conformarse momentáneamente, no ofrece la certeza, la seguridad que plantea el Evangelio de Jesucristo, porque el Evangelio de Jesucristo admite un segundo nacimiento, pero no después de la muerte, sino antes de la muerte. Fíjense qué notable. Uno puede nacer otra vez. Cuando Jesús hablaba con Nicodemo, le decía que era necesario nacer otra vez. Y Nicodemo, que posiblemente no estaba familiarizado con semejante idea y más bien estaría familiarizado con algunas ideas paganas, dijo, eso es imposible, a menos que el hombre vuelva al vientre de su madre y nazca otra vez, lo que en cierto modo implicaba la idea de la transmigración o la reencarnación. Y Jesús le dijo que no, sino que necesitaban hacer por la obra del Espíritu Santo, es decir, empezar de nuevo, empezar otra vez, como dicen los jóvenes, empezar desde el kilómetro

Dice la Biblia, las cosas viejas pasaron y todas son hechas nuevas. Pero sigamos con el hinduismo. Ellos tienen meses sagrados. Los meses más sagrados son enero, abril y octubre. Pero también tienen a junio, que está consagrado a bañar el ídolo de Jagannath y a la fiesta del río Ganges. También tienen la fiesta de Krishna, que se celebra en agosto, y la fiesta de Dorga, la esposa de Shiva, que se celebra con gran pompa en el mes de septiembre. Es decir, son admitidos los festejos con los que a veces al estilo del mundo romano se distraía al populacho en Roma, aquí se distrae al populacho con fiestas que nada solucionan los problemas del hambre, de la miseria y del desengaño de multitudes que viven presa de una ilusión. Por otra parte, en esa fiesta se cantan himnos y algunos de esos himnos son tan inmorales que años atrás no se permitía publicarlos en los países más civilizados. No tienen muchos coros, en general las personas cantan solas, se acompañan con algún instrumento de cuerdas y no es raro que el auditorio tome parte en el estribillo, como se acostumbra también en algunos cultos cristianos. Ahora se dice que un gran número de los himnos védicos son pueriles, son indignos de la divinidad, si es que están dirigidos a alguna divinidad. Claro que no solo hay himnos dirigidos a estas supuestas divinidades, también hay ofrendas. Pero esas ofrendas que en el tiempo pasado tenían un sentido de sacrificio, ahora son distintas, son consideradas como alimento para los dioses y ofrecidas con ese objeto. Y también se afirma que en algunos lugares de la India, por ejemplo en Bengala, las mujeres alguna vez son capaces de verter su propia sangre para satisfacer de esa manera a sus dioses. Todo esto es muy curioso, amables oyentes. Y fíjense ustedes que a pesar de las diferencias entre las castas, el precepto religioso de reverenciar a la vaca es el único lazo que vincula a todas las castas, porque todas las castas creen que hay que reverenciar a la vaca. Y en algunos casos, por ejemplo, el conductor de una carreta que se contamina porque se ha rozado con algún barrendero de una casta inferior, puede recobrar su pureza si refriega la parte contaminada en los hocicos de sus propios bueyes, porque los bueyes son también considerados sagrados, igual que la serpiente, las vacas, los monos, como hemos explicado, de modo que esto de la vaca es una de las pocas cosas que une a las castas que tienen tantas diferencias y conflictos entre sí. En estas fiestas, en estos días sagrados que hemos mencionado, se trata de corregir todos estos problemas espirituales, cada uno según su propio rito, según su propia casta y según su propia superstición y su contexto cultural. Ellos tienen una fiesta que se llama Holi en la primavera, otra que se llama Diwali en el otoño, que son fiestas para los comerciantes, después la fiesta de Pola, que se hace a veces en agosto, otras veces en septiembre, donde adornan el ganado con guirnaldas y los adoran. Después se limpian las casas en esa época, la basura se lleva afuera de la población. Después tiene la fiesta de Dasava, que se celebra en otoño, que es la más importante del año, donde se recita la leyenda del triunfo de Rama en medio de una gran gritería y de fuegos artificiales. Tienen también su año nuevo, que como ocurre con el brahmanismo, principia con una serie de festejos. Ese año nuevo hindú comienza en abril. Todas las castas dedican sus vasijas a la sombra de sus antepasados. Tienen una festividad donde los comerciantes adoran al dinero, adoran una moneda y también adoran

a sus libros de cuentas. Es increíble, ¿verdad, amables oyentes? Esto es propio de una cultura que debemos respetar, con la que obviamente no coincidimos, pero nos hace acordar de ese panorama que descubrió el apóstol Pablo en Atenas cuando vio tantos altares y observó que había un Dios que no era conocido, el Dios y Padre de nuestro Señor Jesucristo. Seguiremos hablando en otra plática porque terminamos.

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1: ¿Qué tal, queridos amigos? Me da gusto estar con ustedes. Los invito a reanudar nuestro estudio del Evangelio de Marcos, abriéndolo en el capítulo 10, versículos 13 al 16. Generalmente decimos a nuestros niños, cuando son chiquitos, come bien, juega bien y duerme bien, para que cuando seas grande seas fuerte como papá. Y una de nuestras quejas hacia nuestros hijos cuando son adolescentes es, ¿cuándo vas a comportarte como un adulto? Entiende que ya no eres un niño. Esas declaraciones son muy válidas. Pero ¿se había puesto usted a pensar que Jesús quiere que usted sea como un niño? ¿Y ha pensado que de eso depende precisamente su vida eterna? Pues hoy quiero pedirle que piense en ello, amigo. Entonces, de nuestro estudio de hoy, recordemos que el reino de Dios está integrado por hombres y mujeres que son como niños. Recuerde que estudiamos que Jesús nos advierte que no debemos estorbar a los niñitos de llegar a Él, porque de los tales es el reino de Dios. Y vimos en nuestro estudio que eso significa que el reino de Dios está formado por aquellos hombres y mujeres que son como niños. Déjeme decirle que el reino es mucho más que eso. El reino de Dios abarca todas las dispensaciones a las que apunta el Antiguo Testamento y el Nuevo Testamento. Y el reino de Dios abarca todo el orden angélico y los seres humanos, todas las criaturas de Dios. El reino de Dios abarca particularmente la esfera donde la autoridad de Dios no es puesta en tela de juicio. Así que el reino de Dios es mucho más que lo que estamos mencionando, hombres y mujeres que se hacen como niños. Pero para entrar en él, los hombres y las mujeres tenemos que proceder de acuerdo con lo que Jesús dice. Ahora, ¿qué es lo que Jesús dice? Vea otra vez, por favor, el versículo 15. De cierto os digo que el que no reciba el reino de Dios como un niño no entrará en él. Lo que Jesús está diciendo es, si usted quiere entrar en el reino de Dios, hágase como un niño. Esta instrucción es muy solemne. Fíjese que Jesús puso al principio las palabras, de cierto os digo. Y cuando el Señor Jesús pronunciaba esas palabras, era como decirles, atención, lo que voy a decir es muy importante. Démonos cuenta que esta es una advertencia de Jesús, que dice que si usted no se hace como un niño, no podrá entrar en el reino de Dios. ¿Qué exactamente significa esto? Queremos entender lo que significa en primer lugar entrar en el reino de Dios. Significa nacer de nuevo, significa ser salvo, significa ir al cielo. Lo voy a llevar a Juan capítulo 3, a la entrevista que el Señor Jesús tuvo con Nicodemo. Y vea por favor los versículos del 3 al 7. El Señor Jesús le estaba diciendo a Nicodemo, de cierto te digo, que el que no naciere de nuevo no puede ver el reino de Dios. Así que para ver el reino de Dios hay que nacer de nuevo. Nicodemo le dijo, ¿cómo puede un hombre nacer siendo viejo? ¿Puede acaso entrar por segunda vez en el vientre de su madre y nacer? Respondió Jesús, de cierto te digo, que el que no naciere de agua y del espíritu no puede entrar en el reino de Dios. Lo que es nacido de la carne, carne es, y lo que es nacido del espíritu, espíritu es. Ahora fíjese, no te maravilles de que te dije, os es necesario nacer de nuevo. Así que para entrar en el reino de Dios, para ver el reino de Dios, es necesario nacer de nuevo. Luego, nacer de nuevo y entrar en el reino de Dios son sinónimos. Y esas dos expresiones significan que el que entra en el reino de Dios va al cielo. Allí mismo, en el Evangelio de Juan capítulo 14, los primeros 4 versículos, el Señor Jesús les decía a sus discípulos: no se turbe vuestro corazón, creéis en Dios, creed también en mí. En la casa de mi Padre muchas moradas hay. Si no fuera así, yo os lo hubiera dicho. Voy pues a preparar lugar para vosotros, y si me fuere y os prepararé, lugar, vendré otra vez y os tomaré a mí mismo, para que donde yo estoy vosotros también estéis. Y sabéis a dónde voy, y sabéis el camino. Así que el Señor Jesús les estaba diciendo que en la casa de su Padre, que se encuentra en lo que la Biblia llama el tercer cielo, o el cielo de cielos, en la casa de su Padre Él va a preparar moradas para nosotros, los creyentes. Así que entrar en el reino de Dios es lo mismo que nacer de nuevo, y es lo mismo que ser salvo, y es lo mismo que ir al cielo. Ahora bien, para experimentar todo eso, usted necesita hacerse como un niño. Le voy a leer otra vez el versículo 15 de Marcos capítulo 10. Dice Jesús: de cierto os digo que el que no reciba el reino de Dios como un niño, no entrará en él. ¿Qué significa eso de hacerse como un niño? Déjeme decirle, no significa hacernos niños ni comportarnos como simplones. Somos adultos y tenemos que seguir siendo lo que somos. Adultos razonablemente inteligentes, racionales, lógicos. No somos niños. Pero si hacernos como niños no significa hacernos niños ni simplones, sí significa hacernos simples. Fíjese bien que estoy diciendo simples, no simplones. Para que me entienda usted que estoy hablando de algo positivo, permítame decirle que Dios es simple. Ese es uno de sus atributos. Eso quiere decir que Dios no es complejo, no es complicado, es sencillo, es simple. Eso quiere decir que Dios no es incongruente, no se contradice a sí mismo. Nosotros somos complejos y somos incongruentes, y eso es parte de nuestra pecaminosidad. Dios nos pide que nos hagamos como niños, porque los niños también son simples, mientras son niñitos. No son complejos ni incongruentes. No se contradicen a sí mismos. Y esto a veces nos apena. Déjeme mostrarle cuán simples son los niños. En una ocasión mi hija llevaba a mi nieto Víctor Esteban sentado en las piernas, y enfrente de ellos iba sentado en una pecera, en una camioneta, iba sentada una señora gorda. Y de repente Víctor Esteban le dijo a su mamá: mamá, ¡qué gorda está esta señora! Mi hija Adriana se apenó terriblemente y quiso callarlo, pero él contestó otra vez: ¡pero es que está muy gorda, mamá! ¡Qué pena! Adriana estaba simplemente apenada, muy apenada, porque su hijo es simple, no es complejo ni contradictorio. Expresa lo que es y lo que piensa. Y cuando Dios dice que nosotros debemos hacernos como niños, quiere decir que debemos adoptar la sencillez, la simpleza de un niño. Y parte de adoptar la sencillez y la simpleza de un niño es la disposición a ser creyente en lugar de incrédulo. Ve el capítulo 9, versículo 42. Allí el Señor Jesús decía: y cualquiera que haga tropezar a uno de estos pequeñitos que creen, mejor le fuera si se le atase una piedra de molino al cuello y se la arrojase en el mar. Los niños son crédulos, tienden a creer, están dispuestos a creer lo que los adultos les decimos, sin discusión, son crédulos. Y el Señor Jesús nos está diciendo que si vamos a entrar al reino de Dios, necesitamos hacernos como niños, con la simpleza de niños y con la disposición a creer que los niños tienen. Para entrar en el reino de Dios, usted debe hacerse como niño. Esto significa que Dios espera que usted reciba el reino con la simpleza y la fe de un niño. Ve usted, en la Biblia Dios le dice que usted puede entrar fácilmente en el reino. Y usted necesita aceptar eso con simpleza. Usted necesita aceptar lo que Dios dice y poner su confianza en eso simplemente porque Él lo dice. Eso es hacerse como niño. ¿Confiar con simpleza en qué? La Biblia dice que si usted pone su confianza en Cristo como su Salvador, Dios le da entrada en su reino. Lo salva, le da vida eterna, lo pone en el camino al cielo. Y es cierto porque Dios lo dice. Vea por favor Romanos capítulo 10, versículo 9. A través del apóstol Pablo, Dios le dice que si confesares con tu boca que Jesús es el Señor y creyeres en tu corazón que Dios le levantó de los muertos, serás salvo. ¿Así de sencillo? Dios dice, así de sencillo es. Necesitas adoptar la simpleza de un niño y el corazón dispuesto a creer de un niño para poner tu confianza en que si confiesas con tu boca que Jesús es Dios y crees en tu corazón que verdaderamente Dios lo levantó de los muertos, como dice la Biblia, si tú haces eso, dice Dios, entonces yo estoy dispuesto a salvarlo, a salvarte. Permítame preguntarle, ¿está usted dispuesto a creer con la simpleza de un niño? ¿Con la disposición crédula de un niño? ¿Está usted dispuesto a creerle a Dios simplemente porque Dios lo dice en su palabra? A eso es a lo que Cristo Jesús se refiere cuando dice, de cierto os digo que el que no recibe el reino de Dios como un niño, no entrará en él. A los hombres nos gusta ser complejos, escépticos. Creemos que Dios debe demandar algo difícil para darnos entrada en el cielo. Pero Dios nos dice por medio de su palabra, si quieres entrar al cielo, hazte como un niño. Él le manda poner su confianza en Cristo. Solo eso. Es muy simple. Pero Dios le manda aceptar su palabra con la simpleza de un niño. Y le manda creer lo que Él le pide con la disposición con que los niños creen a los adultos. ¿Está usted dispuesto a creerle a Dios? Solamente así podrá entrar en su reino. Me dio gusto estar con ustedes una vez más, queridos amigos. Dios mediante, nos vemos en nuestro próximo estudio.
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Hechos capítulo 12, versículo 25. Terminamos el capítulo 12 y dejamos pendiente este versículo. Y es que este versículo no sé qué está haciendo en el capítulo 12. Vamos a tratar de acomodarlo, porque van a ver lo que dice y que el capítulo 12 aparentemente no habla de este tema. Hechos 12, 25. Y Bernabé y Saulo, cumplido su servicio, volvieron de Jerusalén, llevando también consigo a Juan, el que tenía por sobrenombre Marcos. Si revisamos el capítulo 12 que acabamos de estudiar, vamos a ver que ni Pablo, ni Bernabé, ni Saulo, como aquí le llaman a Pablo, son mencionados en los 24 versículos del capítulo 12. El capítulo 12 empieza diciendo: en aquel mismo tiempo el rey Herodes. Y los 24 versículos nos hablan del rey Herodes y lo que hizo contra la iglesia y cómo Dios le retribuyó. Pero termina el capítulo y en el 25 dice: y Bernabé y Saulo. ¿Qué tienen que ver Bernabé y Saulo con el capítulo 12? Cumplido su servicio, ¿cuál? Si el capítulo 12 estaba hablando de Pedro en la cárcel, perseguido por Herodes. Volvieron de Jerusalén, ¿a dónde? Llevando también consigo a Juan. ¿Cuál Juan? El que tenía por sobrenombre Marcos. Este versículo tiene tres posiciones posibles. Una, al final del capítulo 11. Vamos a ver. Vamos a leer en el capítulo 11 desde el 22 para tener el contexto. Hechos 11:22. Llegó la noticia de estas cosas a oídos de la iglesia que estaba en Jerusalén y enviaron a Bernabé que fuese a Antioquía. Este, cuando llegó y vio la gracia de Dios, se regocijó y exhortó a todos a que con propósito de corazón permaneciesen fieles al Señor. Porque era varón bueno y lleno del Espíritu Santo y de fe. Y una gran multitud fue agregada al Señor. Después fue Bernabé a Tarso para buscar a Saulo. Y hallándole, le trajo a Antioquía. Y se congregaron allí todo un año con la iglesia y enseñaron a mucha gente. Y a los discípulos se les llamó cristianos por primera vez en Antioquía. En aquellos días, unos profetas descendieron de Jerusalén a Antioquía. Y levantándose uno de ellos, llamado Agabo, daba a entender por el Espíritu que vendría un gran hambre en toda la tierra habitada, la cual sucedió en tiempo de Claudio. Entonces los discípulos, cada uno conforme a lo que tenía, determinaron enviar socorro a los hermanos que habitaban en Judea, lo cual en efecto hicieron, enviándolo a los ancianos por mano de Bernabé y de Saulo. 12:25. Y Bernabé y Saulo, cumplido su servicio, volvieron a Jerusalén, llevando también consigo a Juan, el que tenía por sobrenombre Marcos. Al leer el capítulo 11, su parte final, ya empezamos a entender a qué se está refiriendo el 25. Bernabé y Saulo eran ministros, siervos de la iglesia de Antioquía.
ya tenían ahí sirviendo por lo menos un año. Al año de servir a esta iglesia, un profeta anuncia que en Judea habría mucha necesidad económica. Y la decisión de la iglesia de Antioquía fue: vamos a levantar una ofrenda y vamos a enviársela a nuestros hermanos de Jerusalén. Se recoge esta ofrenda y por mano de Bernabé y Saulo es enviada a Jerusalén. Y el versículo 25 del capítulo 12 dice que cuando cumplieron su comisión, regresaron a Antioquía de Jerusalén y se llevaron con ellos a un joven llamado Juan, al que le decían Marcos. Este versículo 25 fue colocado al final del capítulo 12 y no al final del 11, para que entendiéramos que lo mismo que estaba sucediendo con Bernabé y Saulo estaba sucediendo con Jacobo y Pedro. ¿Se acuerdan lo que le pasó a Jacobo? Lo mataron a espada. ¿Qué le sucedió a Pedro? Lo encarcelaron. ¿Quién? Herodes y el gobierno de Roma. ¿Por qué? Porque esto agradaba a los judíos. Vimos la liberación de Pedro. Pedro huye y la iglesia prospera en la predicación. Y nos vuelve a anunciar Lucas. Retomemos al personaje principal de aquí en adelante. ¿Quién? Saulo. Pedro fue el personaje principal de los 12 primeros capítulos. Pedro volverá a aparecer en el capítulo 15, en el Concilio de Jerusalén, unos cuantos años más tarde, dentro de unos 5 años. Pero en este momento, Pablo, aquí llamado Saulo, junto con Bernabé, se reincorporan a su iglesia local, Antioquía. Han entregado una ofrenda en tiempos de persecución. Lucas nos enseña que Bernabé y Saulo se integran al servicio de su iglesia. Estos hechos, la ofrenda a Jerusalén y la persecución de Herodes, la podemos datar, le podemos poner como fecha el año 44 de nuestra era. Bien, Bernabé y Saulo regresan a Antioquía, pero se llevan a Juan Marcos con ellos. ¿Quién es Juan Marcos? Según el capítulo 12, versículo 12, Juan Marcos es el hijo de la dueña de la casa donde la iglesia se reunía en Jerusalén. Dice el capítulo 12 que la iglesia estaba orando y que cuando Pedro es liberado, se dirige a la casa de, ¿cómo se llama la mamá de Juan Marcos? María, la mamá de Juan Marcos. Bien, ese muchacho, Juan Marcos, va a tener que ver bastante en unos próximos versículos del capítulo 13. Aquí lo que Lucas nos está enseñando es cómo Dios formó el primer equipo misionero enviado desde Antioquía. Esta iglesia de Antioquía es el nuevo centro misionero. De los capítulos 1 al 12, la preeminencia la tiene Jerusalén. Vamos a ver que Jerusalén es donde nace la iglesia, no en Roma, en Jerusalén. Los apóstoles estuvieron en Jerusalén el día de Pentecostés y nace la iglesia. Y desde Jerusalén empezó la predicación del evangelio por medio de los apóstoles.
Más avanzado el tiempo, los apóstoles se vieron en la necesidad de llamar gente a colaborar. Ustedes recordarán que en Hechos capítulo 6 se presenta el primer conflicto social de la iglesia. Hermanos, ¿a qué se deben los conflictos en la iglesia? La iglesia tiene muchos conflictos. Le vienen conflictos de afuera. Persecución, principalmente persecución e ignorancia. La iglesia es perseguida por ignorancia de sus perseguidores, pero también por el pecado de sus perseguidores. Algunos te van a perseguir porque no saben a quién sirven y a quién sirves tú. Se llaman fanáticos. Te persiguen con ignorancia. Pero hay otro grupo, el que sí sabe. Y estos te persiguen porque no les gusta que les señales su pecado. Ambos son culpables delante de Dios y ambos crearán problemas a la iglesia. Pero estos problemas son de afuera hacia adentro. Pero hay otra clase de problemas que enfrenta la iglesia. Yo creo que son los más graves. Los que son de adentro hacia adentro. Dice la palabra del Señor que la iglesia la podemos percibir desde dos puntos de vista. La iglesia universal y la iglesia local. La iglesia universal tiene un aspecto de carácter espiritual y la iglesia local tiene un aspecto de carácter físico. La iglesia universal está compuesta por todos los creyentes en Jesucristo como su Señor y Salvador, que tienen el Espíritu Santo morando en sí mismos y que ello produce en sus vidas santidad. Desde Pentecostés hasta el próximo arrebatamiento. Es un pueblo que ya tiene casi 2000 años de existencia. Y no se distingue por raza, sexo, geografía, conocimiento o cultura. Son los convertidos a Cristo de todos los tiempos, de todas las naciones. La gran mayoría ya duerme en el Señor. Nos anteceden hermanos de la Iglesia Universal. Esta Iglesia Universal no tiene identificación física. Solo Dios sabe quiénes pertenecen a la Iglesia Universal. La enseñanza del Nuevo Testamento nos enseña que la Iglesia Universal se manifiesta en pequeñas comunidades, asambleas, iglesias locales. El aspecto físico de la iglesia local es el que le determina su geografía. Nosotros somos una iglesia cristiana de México. ¿Por qué? Porque somos llamados por Cristo fuera del mundo, aquí en nuestro país. Y ustedes van a encontrar en el Nuevo Testamento la iglesia de Jerusalén, la iglesia de Antioquía, la iglesia de Éfeso, la iglesia de Colosas. Y ahí los autores del Nuevo Testamento identifican a todos los cristianos de esa ciudad. Pero aún en esa determinación, había diferentes iglesias en una misma ciudad. Ahora imagínense en la Ciudad de México, cuando hablamos de la iglesia en México. Somos miles de iglesias en México. Solamente aquí en el área metropolitana
hemos de andar arriba de 4,900 iglesias locales, con, calculo yo, más de 800 denominaciones, nada más aquí en México. Y si se van a Centroamérica, crece el número de variedades. Cuando estuve en Nicaragua, cuando estuve en Cuba, cuando pude estar en esos países, oía yo de cada nombre y denominación que la iglesia cuadrangular, que la iglesia de los hijos de Cristo, que la iglesia del Espíritu Santo, que la iglesia carismática, que los bautistas, que los pentecostales, que los nazarenos, que los ortodoxos, los neoortodoxos, los liberales, los modernistas, los antiquistas, los fríos, los tibios, los calientes, los de manga larga, los de manga corta, los de camisa a rayas, los de camisa a cuadros, los de color verde, los de color blanco. Tanta variedad en el pueblo de Dios. Y debemos ser gobernados por una misma norma, la palabra de Dios, Antiguo y Nuevo Testamento. Pero la palabra de Dios aplicada a las culturas que se desarrollan en el planeta Tierra da una gran variedad de interpretaciones, de liturgias, esto es, manera de llevar el culto, de expresiones de fe, que nosotros lo que debemos hacer es estar atentos al modelo bíblico y no distraernos mucho con lo que vemos a nuestro alrededor. Muchos de ustedes no conocen más iglesia que Reencuentro. A ver, levanten su mano. ¿Quiénes nada más conocen esta iglesia? Levanten su mano, con confianza. No les dé pena, son privilegiados. Gracias. Los que han estado en otras iglesias, en otras denominaciones. Ok, gracias. Más de la mitad. Y ustedes son testigos de que no hay un modelo exacto. Cada congregación, cada iglesia tiene una responsabilidad con Dios en el desarrollo de la comisión que Dios les ha dado. Los factores culturales, idiomáticos, económicos, políticos y sociales influyen en la manera en que se desarrollan los cultos al Señor. Sí podemos descubrir una estructura básica. Las reuniones son de cantos, de alabanza y de predicación. Esa es la estructura básica. Los que adoramos a Jesucristo, le cantamos, le adoramos, le pedimos y Él nos enseña a través de su palabra. Este plan fue desarrollado por el Espíritu Santo a través de 33 años que el Nuevo Testamento nos enseña en el libro de los Hechos. El libro de los Hechos abarca 33 años de historia de la iglesia cristiana en su inicio. Todavía con las epístolas, sobre todo las epístolas pastorales de Pablo y las de Juan, podemos ver cómo iba cerrando la iglesia el primer siglo. El año que entra, si Dios lo permite, incursionaremos al estudio de la historia de la iglesia cristiana en los siglos. ¿Qué pasó cuando terminó el primer siglo? ¿Qué pasó cuando terminó el segundo y el cuarto? ¿Y qué pasó en la Edad Media? ¿Y cómo se desarrollaba el cristianismo en los años que nos preceden? Para que no nos sorprendamos de la iglesia del siglo XX. El mensaje para la iglesia del siglo XX es
arrepiéntanse. Porque Dios vomitará de su boca a los tibios. Dice Apocalipsis capítulo 3, en la última iglesia que menciona, a la Odisea. Dios, Jesucristo, le dice, ojalá fueras frío o caliente, pero como eres tibio, te vomitaré de mi boca. Arrepiéntete. Y ahí está un versículo que usamos para evangelizar. Pocos reflexionan que está dirigido a la iglesia. Apocalipsis 3:20 dice Jesús, he aquí, yo estoy a la puerta y llamo. Si alguno oye mi voz y abre la puerta, entraré a él y cenaré con él y él conmigo. ¿Dónde está Jesús en la iglesia de la Odisea? En la puerta. Sí, ahí está, pero no ha entrado. Lo que vemos es la tibieza en el cristianismo que nos rodea. Lo que es más grave, el que individualmente practicamos. No se puede decir que seamos fríos, porque ya por lo menos tenemos Biblia, ¿verdad? Que no teníamos. Pero se puede decir que seamos ardientes, que la leemos todos los días, que estamos en contacto con Dios en oración todos los días, que nuestro tiempo, nuestro dinero, nuestra agenda ahora es gobernada por las prioridades de Dios y no las nuestras. Podemos decir que el celo por el Señor nos consume de tal manera que hemos llenado del Evangelio de Jesucristo todo lo que nos rodea, familia, vecinos, ciudad, país. Todavía nos falta mucho por hacer, hermanos. Debemos entender también que cada uno de los que pertenecemos a Cristo hemos sido llamados al ministerio. Somos misioneros. Nadie le va a hablar a tu familia si tú no le hablas. A tus compañeros de trabajo, a tus compañeros de la escuela, a tus vecinos. Tú eres la luz que Dios ha mandado para que ellos se salven. Nuestra visión como iglesia de reencuentro, lo que motiva nuestro liderazgo, es que poco a poco vayamos despertando de este sueño y podamos ir por aquellos que no conocen al Señor. Ya tenemos 2 años reuniéndonos en este local y todavía nos alcanza el espacio. Vean cuántas sillas vacías a su alrededor. La visión es abrir 2 o 3 iglesias más. Ir a la zona oriente, ir a la zona poniente norte, ir a la zona norte centro y a donde el Señor nos muestre que hay obra de Él. Donde el Señor nos muestre que Él se está moviendo. Familias, muchos de ustedes vienen de Lindavista. ¿Cuántos? Levanten su mano los que se están coordinando para el desayuno de la semana que entra con Lucio y con Enrique. Levanten su mano, ya les hablaron, ya les dijeron. Ok, todos ustedes que viven en la zona oriente, ¿no es verdad que les quedaría más cerca una iglesia, este lugar, trasladarlo físicamente ahí a Montevideo y Politécnico? A ver, ¿quién sí le queda más cerca? Sí, ¿verdad? A todos. A mí me queda aquí a 3 minutos. ¿Se imaginan atravesarme la ciudad? Lo ideal es ir, estar en el lugar donde hay la necesidad. ¿Pero saben cuándo vamos a abrir la zona Lindavista? Cuando los que ahí viven se reproduzcan. Cuando se haga obra de evangelismo, ahí, y empiece a convertirse la gente de Lindavista. ¿Cuántos viven en Atizapán? ¿No les quedaría más cómodo
ahí en Avenida López Mateos, y ahí enfrente de la Comercial Mexicana, junto al Club Deportivo, ¿qué es? Casablanca. Sí les quedaría más cerca, ¿verdad? La hacienda. Y allí está la visión. Allá nos llama el Señor a ir. Dios no quiere grandes concentraciones. Dios quiere que el pueblo se mueva. Dios quiere que vayamos. Pero hermanos, no se abren los centros de predicación para la comodidad de la iglesia, para que te quedes cerquita. Cuando yo estuve en Nicaragua, me hospedaron en un hotel en el cual nos recogían en un jeep. Y a la hora de la campaña, que estuve allá con un evangelista sudamericano, Alberto Motesi, nos reunimos los pastores que estábamos ahí colaborando y nos repartieron provincias. Hagan de cuenta que se hace aquí, y a uno le tocaba predicar en Nezahualcóyotl, a otro en Magdalena Contreras, a otro en Ecatepec, a otro en Cuautla, a otro en Cuautitlán, a otro en Chapultepec y a otro allí en el lugar. Entonces, pues allí estábamos reunidos y, hermanos, ahí les va. Y así, guiados por el Espíritu Santo, de Tin Marín, de Dopingüe, Cucaramaca, la títere, fue. Y el que te tocó en la mano, a ese vas. Y decía, ¿y este dónde queda? Pasan por usted, hermano, no se preocupe. Bueno, pasaron por mí y fuimos media hora de camino en jeep. ¿Aquí a dónde llegas en media hora con jeep? Carreterita. Al sur, ¿verdad? Fácil. Cuautitlán, Anesa, sin tanto tráfico. Más o menos esa distancia. Yo lo que me acuerdo mucho es que a 10 minutos de llegar, iba mucha gente caminando en la carretera. Y cada vez que íbamos más cerca, más gente nos encontrábamos. Ya íbamos llegando al local y le decía yo al hermano que me llevaba, oye, ¿y estos a dónde van? Ahí donde vamos nosotros, pastor. Son los hermanos de la congregación. ¿Qué no hay camiones? Uy, pastor, pues ¿usted dónde vive? Pues yo vengo de México. Uy, para ellos es los United States. No, para México, para el Centroamérica, México es como Estados Unidos para nosotros. No, ahí tienen de todo, pastor. Usted se para ahí en una esquina y pasan peceras, micros, camiones.

situación bien curiosa, porque los hombres estaban a mi lado izquierdo y las mujeres a mi lado derecho. No se sentaban revueltos. Ahí, de un lado las mujeres, de un lado los hombres. Las hermanas con velo. Yo dije, ¿quién se murió? Pues en mi vida había visto eso. Tanta riqueza. Y ahora sí, las alabanzas. Pero antes de las alabanzas, estaba el púlpito arriba y abajo había otro más chiquito. Y de repente pasa una hermana al de abajo a compartir un mensaje, un anuncio, un devocional. Y a su lugar. Y al rato el hermano que dirigía el culto en el púlpito de arriba. Oiga, no, hermano, la mujer no puede ocupar el púlpito. No le pregunté en qué versículo, pero así se hace ahí. Bueno. Luego la alabanza, hermanos. Batería, trompeta, triángulo, saxofón, tambora, cascabeles, armadillos, a un cochino chillando ahí. Lo manejaban repadre, le jalaban el rabo y el cochinito daba el do. Con lo que tenían a la mano, alabando al Señor. Hora y media de alabanzas. Imagínate, acá, tu querido pastor de Iglesia Fundamental, de media hora de alabanzas, y ya exageramos. Hora y media. Y por fin, al púlpito. Curiosamente, el día que me dijeron, le toca a usted en nuestra iglesia, por favor, de manga larga. No llevaba yo camisa de manga larga. A Nicaragua, en septiembre. ¿Cómo es posible? Pues ahí tienes en el hotel, siempre hay las tiendas para turistas, pues ahí, vénganos a nuestro reino y estrenando camisita de manga larga. Y a predicar. Una iglesia diferente a lo que yo había visto. Les compartí la palabra del Señor. Al terminar, pues ya ven que somos muy rápidos aquí para predicar. Después de una hora, terminé. El hermano me confiaba que no sabía ni cómo interrumpirme, porque pues eran de 15 minutos, hermano. Ahora sí que nos dio lo de la semana, hermano. Pues es que nadie me dijo. Pero bueno, por fin terminó aquello y ahora va de regreso. Noche. Ya eran como las 10 de la noche. Y oiga, ¿y en qué se van? A pie, hermano. A pie. 2 horas. Sí, hermano, llegan a las 12. Y yo nomás acordándome de mi México lindo y querido. Si muero lejos de ti. Que con coche, con peceras, con micros, todavía no podemos llegar a tiempo el domingo. La puntualidad nos brilla por su ausencia. Nuestro compromiso con el Señor es tibio, tibio, tibio. Ahora imagínense, con esta variedad, ¿cómo sería la iglesia de Antioquía? Miren, hermanos, era una iglesia misionera, porque tenían la visión del mundo. La iglesia de Jerusalén, a pesar de ser una iglesia que había recibido la comisión de ir y predicar el evangelio, duró más de 3 años en salir. Si ustedes leen con atención, capítulo 1, 2, 3, 4, 5, 6 y 7 de Hechos, toda la iglesia es Jerusalén. Los únicos convertidos que estaban fuera de Jerusalén eran los que se habían convertido en Jerusalén en Pentecostés, que habían venido a las fiestas judías, habían oído el mensaje, se convirtieron, y los que regresaron a sus lugares de origen, el Ponto, Bitinia, Asia,

Egipto, Alejandría, España, regresaron con el mensaje. Pero de Jerusalén no había salido nadie. Ahí estaban concentrada la iglesia en Jerusalén durante más de 3 años y medio. Cuando Dios dice, vamos, si nosotros no nos juntamos a su orden, Él provoca la obediencia. Les dijo a los apóstoles, id y predicad el evangelio a todas las naciones, empezando en Jerusalén. Luego se van a Judea, luego se van a Samaria y luego hasta el fin del mundo. Pues ya llevaban 3 años y medio. ¿Y qué creen que ya habían cumplido? Jerusalén. Pero no habían salido ni a Judea ni a Samaria, y menos al fin del mundo. Cuando Dios ve esta situación, organiza una persecución a la iglesia. Saulo de Tarso, ¿le suena el nombre de Saulo? Lo acaban de mencionar ahorita en Hechos capítulo 12:25. Saulo es llamado por los sacerdotes y los escribas con una comisión. Saulo, tú eres fariseo, hijo de fariseo, educado a los pies de Gamaliel. ¿Estás enterado de que esa secta de los cristianos, en aquel entonces les llamaban los del camino, los nazarenos, están provocando al pueblo a apostatar de Moisés y de la ley? Ve contra ellos y oblígalos a blasfemar, oblígalos a regresar al judaísmo. Si tienes que golpearlos, si tienes que maltratarlos, incluso si tienes que matarlos, tienes carta de nosotros. Procedimientos de los que aman a Dios, ¿verdad? Está bonita la historia de la iglesia, hermanos. Vamos a ver cuántas persecuciones y cuántas muertes ha producido el nombre de Dios en las manos de Satanás. Y ahí viene Saulo. ¿Qué Daniel Arismendi? Ni qué Juan Camaney. Saulo sí era un A, B, C, D, E, F, G, H, I, J, K, L, M, N, Ñ, O, P, Q, R, S, T, W, X, Y y Z en griego y en hebreo. Entraba y arrastraba a las señoras de las trenzas. Qué salvadotas se daban todas ustedes, ¿verdad? Bueno, de las pestañas. A los hombres los golpeaba y los atormentaba. Los amenazaba con sus niños. Los encerraba en la cárcel y los obligaba a blasfemar de Cristo. Saulo de Tarso tenía una comisión: defender al pueblo de Dios en contra de esa secta. ¿Quién era la secta y quién era el pueblo de Dios? Solo si conocías la palabra de Dios podías entenderlo. Saulo en comisión, ustedes llegan al capítulo 9 de Hechos y ven a Saulo tomado por Cristo en el camino a Damasco. Saulo, Saulo, ¿por qué me persigues? Y Saulo no iba persiguiendo a Jesús. Para él Jesús estaba muerto. Él estaba persiguiendo a los que predicaban que Jesús estaba vivo. Y cuando Saulo se le aparece en el camino, le dice, ¿por qué me persigues? Lo tira de su caballo, lo echa al suelo, lo ciega por 3 días y le dice, dentro de 3 días te hablo. Le tienen a Saulo meditando y ora, ¿qué va a pasar? En Hechos, capítulo 26, si gustan abrir su Biblia, lo vamos a ver más adelante.
Pero es bueno tocar el punto en este momento, para que ya no se me duerman. Un poquito de lectura bíblica despierta el alma. Hechos 26. Pablo está compartiendo su testimonio. Versículo 12. Ocupado en esto, en la persecución de los cristianos, iba yo a Damasco con poderes en comisión de los principales sacerdotes. Cuando a mediodía, oh rey, yendo yo por el camino, vi una luz del cielo que sobrepasaba el resplandor del sol, la cual me rodeó a mí y a los que iban conmigo. Y habiendo caído todos nosotros en tierra, oí una voz que me hablaba y decía en lengua hebrea: Saulo, Saulo, ¿por qué me persigues? Dura cosa te es dar coces contra el aguijón. Entonces yo dije: ¿quién eres, Señor? Y el Señor dijo: yo soy Jesús, a quien tú persigues. Pero levántate y ponte sobre tus pies, porque para esto te he aparecido a ti, para ponerte por ministro y testigo de las cosas que has visto y de aquellas en que me apareceré a ti, librándote de tu pueblo y de los gentiles, a quienes ahora te envío, para que abra sus ojos, para que se conviertan de las tinieblas a la luz y de la potestad de Satanás a Dios, para que reciban por la fe que es en mí perdón de pecados y herencia entre los santificados. Según los comentaristas, esta conversión tuvo lugar aproximadamente en el año 35, hace 10 años, de acuerdo a Hechos 12. Cuando Bernabé y Saulo llevan la ofrenda a Jerusalén y regresan a Antioquía, Saulo ya tiene 10 años de convertido y todavía no cumple la misión. Jesús le dijo: te he puesto por ministro para que vayas ante los gentiles a predicarles. Hasta ahora, Saulo ha sido usado por Dios para predicar en su tierra, Tarso, en Damasco, 2 visitas a Jerusalén, 1 estancia de 1 año en Antioquía como maestro. Y a los 10 años, Dios lo escoge para una obra especial. Dice el capítulo 11, 25, Bernabé. ¿Quién es Bernabé? Bernabé es el que le dio a Muchilanga. Muchilanga le dio a Coco... No, al revés. Muchilanga le dio a Bernabé, ¿sí? Anda por ahí. Celia Cruz sí sabe. Pero ese es otro Bernabé. Este era un hombre con un corazón dedicado a Dios. La primera vez que ustedes van a encontrar a Bernabé será en el capítulo 4 del libro de los Hechos, al final. La iglesia estaba en necesidad. ¿Por qué? Porque en Jerusalén se había concentrado gran cantidad de gente. Dice la escritura que había 5,000 varones. Ahora multipliquen por 4, sacando promedio más o menos. Casi siempre por cada cristiano hay 4 cristianas. Entonces ya son 20,000. Y más chamacos. Y sin Profam, no hombre. Aquello era la locura que nuestra reencuentro infantil dominical Joanza, no, ahí sí había niños. Y hay que atender a esa iglesia. Y había mucha necesidad. Bernabé, observando, dice la escritura en el capítulo 4, que vendió una heredad que tenía, una propiedad. Fue, la vendió, se fue el domingo al tianguis de propiedades. No llevó la propiedad. Él fue a vender, seguramente en las puertas de la ciudad.
vendió y le dijo a los apóstoles, Pedro, Juan, Marcos, Jacobo, Mateo, ¿cuál Marcos? Aquí está lo que me dieron por mi casa. Úsenlo para las necesidades de la iglesia. Dice la escritura que vendían sus posesiones y traían lo vendido a los pies de los apóstoles para que distribuyeran de acuerdo a la necesidad. En el capítulo 5, otro problema que enfrenta la iglesia de adentro. ¿Se acuerdan que en el 6 veíamos los problemas sociales? Ahorita vamos a llegar. Pero uno de los problemas de adentro era la imitación o la hipocresía o el concurso de las apariencias. ¿Vieron que Bernabé entregó a los apóstoles lo vendido? ¿Que la iglesia se gozó? Y que Bernabé recibió bendición de esa ofrenda. Y surgieron dos cristianos, un matrimonio, Ananías y Zafira, que se dijeron, oye, pues nosotros también, ya viste qué bonito, pasó Bernabé y los apóstoles le comunicaron a la iglesia, aquí el hermano ha vendido y ha traído lo vendido para suplir necesidades. Y es como toda la iglesia aplaudió. Oye, tú y yo también, ahí tenemos el jacal ese que te heredó tu papá. Pues vamos vendiéndolo y damos. Oye, jacal, jacal, pero $100,000 sí los vale. ¿Es qué? Lo vendemos, mi chapa acá, mi chapa allá. Y de todas maneras estamos ofrendando, ¿no? Pues así lo hicieron Ananías y Zafira. Fueron, vendieron el jacalito, le dieron sus $100,000, llegaron con los apóstoles. Señores, también nosotros queremos colaborar. Vendimos este jacal y nos dieron $50,000. Aquí están. ¿Y los aplausos, Pedro? Y en ese momento, el cabezón de Pedro, en vez de agarrar los 50,000 y decir, buena onda, mano, con la falta que nos hace, le dice a Pedro, Pedro, ¿por qué permitiste que Satanás llenara tu corazón con esta mentira? No le estás mintiendo a los hombres, le estás mintiendo al Espíritu Santo. Y en ese momento, don Ananías colgó los tenis. Murió instantáneamente. Y atrasito, la señora que había pasado a dejar a los niños a la escuela se presenta y le preguntan, a ver, Zafirita, ¿en cuánto vendieron la heredad? En 50,000, hermano, en 50,000. Muy sujeta a tu marido, ¿verdad? Sí, sí, yo en todo sujeto a mi viejo. Eso no se llama sujeción, Zafira. Se llama complicidad. Porque primero es Dios, luego los hombres. Como a tu marido le pagó Dios, así también te pague a ti. Y en ese momento, también sus Adidas pasaron a mejor dueña. Y la enterraron junto a su marido. ¿Quiénes? Los jóvenes de la iglesia. ¿Qué pasó? En la iglesia, mucho temor, porque Dios juzga los corazones, no las apariencias. Y es muy fácil servirle a Dios en apariencia. La imitación es muy sencilla de hacer. Dice Cristo, el chiste es conocer el interior. Por sus frutos los conoceréis. ¿Okay? Viene esta situación, Bernabé bendice a la iglesia, Pablo, en esa época Saulo, su nombre hebreo,
se convierte Saulo, capítulo 9 de Hechos. Y Saulo visita la iglesia de Jerusalén. Vamos a ver a los apóstoles recibiendo a Saulo. Capítulo 9. Versículo 20. Se convierte Saulo, se va 3 años a Arabia, y dice el versículo 20, enseguida predicaba a Cristo en las sinagogas, diciendo que este era el Hijo de Dios. Todos los que oían estaban atónitos y decían, ¿no es este el que asolaba en Jerusalén a los que invocaban este nombre, y este vino acá para llevarlos presos ante los principales sacerdotes? Pero Saulo mucho más se esforzaba y confundía a los judíos que moraban en Damasco, demostrando que Jesús era el Cristo. Pasados muchos días, los judíos resolvieron en consejo matarle, pero sus asechanzas llegaron al conocimiento de Saulo, y ellos guardaban las puertas de día y de noche para matarle. Entonces los discípulos, tomándole de noche, le bajaron por el muro y descolgándole por una canasta. Cuando llegó a Jerusalén, trataba de juntarse con los discípulos, pero todos le tenían miedo, no creyendo que fuese discípulo. Qué difícil es que te la crean, sobre todo cuando nuestros antecedentes son tan tremendos y tan graves. A muchos de ustedes, cuando han llegado con su familia y les han dicho, Cristo es mi Señor y ya me ha perdonado, le dicen, sí, pues cómo no, si yo te conozco, si eres la piel de Judas, ¿cuál Hijo de Dios? Y hay persecución, hay incredulidad. Pero aquí eran los cristianos con otro. Y vean nada más, 27. Bernabé, entonces, tomándole, lo trajo a los apóstoles y les contó cómo Saulo había visto en el camino al Señor, el cual le había hablado, y cómo en Damasco había hablado valerosamente en el nombre de Jesús. Y estaba con ellos en Jerusalén, y entraba y salía, y hablaba denodadamente en el nombre del Señor, y disputaba con los griegos, pero estos procuraban matarle. Ni Pedro, ni Juan, ni Jacobo, ni Felipe, ni Bartolomé, ni Tomás, ni Simón, ni Matías, le creían a Pablo su conversión. ¿Cómo hacer para que los apóstoles le creyeran al perseguidor de la iglesia, que ahora era uno de la iglesia? Dios utilizó a Bernabé. ¿Qué calidad tenía Bernabé para que los apóstoles le creyeran? Bernabé había demostrado su entrega a Dios en las cosas más fáciles, en las cosas que todos despreciamos, en las cosas que no les ponemos atención. Bernabé era de los hermanos que servían los pasillos. Bernabé era de los hermanos que cargaban cuando nadie había llegado a la iglesia, ponían las bocinas, ponían el micrófono, ponían las sillas, acomodaban los tableros y las canchas de aguanza, ofrendaba al Señor abundantemente y servía a la iglesia. Y tenía de los apóstoles buen testimonio. Y cuando Bernabé viene con los apóstoles, viene y les dice, señores, él es de nosotros, recíbanle. Y dice el texto que desde entonces Pablo entraba y salía con libertad. Él más tarde va a relatar este encuentro diciendo que cuando se entrevistó con Pedro, Juan y Jacobo, le dieron la diestra
en señal de identificación del mismo mensaje y entendieron que a él Dios lo había llamado a predicar a los gentiles y que a ellos la comisión había sido a la circuncisión, a los judíos. Bernabé y Saulo se despiden en aquella época de Jerusalén. Saulo se va a Tarso, llegan noticias a Jerusalén, oigan, allá en Antioquía hay gente convertida, de los gentiles. Entonces, los apóstoles dicen, hay que mandar a investigar esto. ¿Y a quién mandan? A Bernabé, un hombre de confianza de la iglesia. Y Bernabé va a Antioquía y se maravilla de ver cómo el evangelio también entre los gentiles hallaba cabida. Cuando ve la obra, dice, necesito ayuda. ¿Quién, señor? Saulo. Y se va a buscar a Saulo en Tarso, lo trae con él y trabajan un año completo en Antioquía. Su trabajo le ganó a esa iglesia un apodo. En Antioquía empezaron a decirles a los miembros de esa iglesia, cristitos. Ya llegaron los cristitos. Eso es lo que significa cristianos. Cristos pequeños. Y lo que empezó como apodo y como menosprecio, lo hemos tomado como nuestro símbolo o definición. ¿Tú qué eres? Soy cristiano por la gracia de Dios. Tenemos al equipo misionero del 1125, Bernabé y Saulo. Y ahí nos anuncian, regresaron a Antioquía con Juan, el que tenía por sobrenombre Marcos. ¿Quién es ese Juan? El que escribió nuestro segundo evangelio en nuestro Nuevo Testamento. ¿Mateo? Marcos, Lucas y Juan. Ese muchacho que al rato vamos a ver sus altas y sus bajas, fue escogido por Bernabé y Saulo para que los acompañara. ¿Cuándo? En el tiempo, posiblemente al año siguiente de regresar juntos a Antioquía. Recuerden que la casa de Juan Marcos estaba en Jerusalén. Que Bernabé y Saulo conocen a Juan Marcos seguramente en casa de María, la que recibía la iglesia en su casa. Y cuando salen, se les pega el hijo de María, Juan Marcos. Y estos tres hombres llegan a Antioquía a ministrar. Hechos capítulo 13, versículo 1. Por fin llegamos al 13. Había entonces en la iglesia que estaba en Antioquía profetas y maestros: Bernabé, Simón, el que se llamaba Níger, Lucio de Cirene, Manaén, el que se había criado junto con Herodes el tetrarca, y Saulo. Ministrando estos al Señor y ayunando, dijo el jefe de la iglesia. ¿Quién es? El Espíritu Santo. Apartadme a Bernabé y a Saulo para la obra a que los he llamado. Entonces, habiendo ayunado y orado, les impusieron las manos y los despidieron. ¿Cómo oyeron la voz del Espíritu Santo? ¿Cómo fue que se escogió a Bernabé y a Saulo? ¿Cómo los enviaron? Lo vamos a ver dentro de 8 días. Lo que hoy tenemos que llevarnos en nuestro corazón es que Dios nos va a usar en las cosas pequeñas para probarnos y nos va a entregar las grandes para madurarnos, para su gloria y su honra. Que nos cuidemos de los conflictos. Más adelante repasaremos lo que ya estudiamos en las lecciones y cassettes pasados de aquellos conflictos. Pero no acaban los conflictos aquí. Apenas empiezan los grandes problemas para Saulo y Bernabé y la iglesia.

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Aquí estamos nuevamente con Esto es recibir a Cristo. Hoy este es nuestro título. Yo no creo que podré vivir como cristiano. Así es, yo tampoco. Yo tampoco puedo. Así que si usted no puede vivir como o no cree que podrá vivir como cristiano, ya tiene más aliados. Entre ellos estoy yo también. Resulta que nadie puede vivir la vida cristiana. Si uno pudiera vivir la vida cristiana, el Señor habría muerto innecesariamente. Moisés no la vivió, Abraham tampoco, Samuel tampoco, los profetas tampoco, los apóstoles tampoco, ninguno. El único que vivió la vida cristiana en nuestro lugar, esa es la razón por qué la salvación, no solamente el pecador para ser salvo, obtiene la salvación por gracia, sino que sigue siendo salvo por gracia. Hay un texto, permítame darle, que usted dirá, nunca había pensado en esto. Ahora es mejor que piense. Está en Filipenses capítulo 1, y permítame leerle, creo que es versículo 6. Yo se lo voy a leer. Y yo creo que no va a necesitar ningún tipo de explicación. Usted entenderá enseguida. Estando persuadido de esto, que el que comenzó en vosotros la buena obra, la perfeccionará hasta el día de Jesucristo. ¿Quién es el que comenzó en los filipenses la buena obra? El Espíritu Santo. El Espíritu Santo es el que hace que el hombre, el ser humano, llegue a conocer a Jesucristo y obtenga el perdón de sus pecados y obtenga la vida eterna. Ahora, es probable, es muy probable que usted de repente se encuentre con alguien que le diga, ¿y usted cree que usted todavía siendo cristiano peca? Recuerde que hay quienes dicen y predican a voz en cuello, como no los podemos ver las 24 horas y los 365 días del año, no podemos discutirles en la base de decir, mira, te vi en tal parte. Pero qué pena que pretendan ser lo que no son. Por ejemplo, hay algunos que dicen, bueno, ¿usted qué cree? Yo conozco a un hermano y es un adúltero. Bueno, si usted busca en el diccionario la palabra adulterio o sus derivados, usted se va a dar cuenta que no es necesario ser muy sabio para entender de qué se trata. Es un pecado. Ahora, no quiere decir que ese es el peor pecado de todos, pero es pecado. Entonces usted dice, no, pero yo no creo que un cristiano puede adulterar. Bueno, un cristiano no debe, pero me temo que usted adulteró siendo cristiano. ¿Cómo? ¿Y usted quién es para juzgarme? Escuche. Oísteis que fue dicho, no cometerás adulterio. Son palabras de Jesús. Pero yo os digo que cualquiera que mira a una mujer para codiciarla, ya adulteró con ella en su corazón. ¿Usted nunca lo hizo? ¿No? ¿Se está seguro? ¿Y de esa pornografía que estaba mirando? ¿Y en la televisión que se le cruzó? ¿Y en la calle que una mujer mal que mal vestida también cruzó por su vista? Y por supuesto, usted ya sabe lo que pensó. Siempre digo que hay dos grupos entre los seres humanos que no tienen este problema. Primero, los que nunca nacieron. Y segundo, los que ya murieron. Ya no lo tienen más. Están o en el infierno o en el cielo, pero el cuerpo, que es el agente enemigo del hombre, el alma, el espíritu, el fuero interno, anhela absoluta santidad y perfección. Pero hay una jaula donde esa dichosa persona está encerrada. Se llama cuerpo. El Señor quiere que en el cuerpo también seamos puros y santos. Y también nosotros queremos. Porque una vez salvo, uno lo que quiere es vivir como salvo. Y sabe que tiene que haber esa verdadera santidad que significa siempre alejado de todo pecado.
Pero no me venga con el cuento que fulano de tal dice ser cristiano y es un adúltero y usted no. Con la única diferencia que usted es adúltero y ha manchado su alma. Y él, ese fulano, ha manchado su alma y su cuerpo. Dice allá el apóstol Pablo a los Corintios, el que fornica contra su propio cuerpo peca. Si usted solamente adultera o fornica con la mente, usted no mancha su cuerpo, pero sí su alma. Ahora, el cuerpo manchado o no, de todos modos, tiene tiempo límite. Ese cuerpo que usted tiene ahora, tal vez es joven y como un atleta y todo lo que usted quiera, ese cuerpo un día será comida de gusanos. Allá bajo la tierra, a 1.5 metros de profundidad o más, depende. En una caja le pondrán ropa linda, el mejor traje que usted tenga, y hasta algunos le ponen corbata y zapato porque piensan que se va a levantar pronto para que ya salga bien vestido. Ese cuerpo suyo. Y si usted vive muchos años, óigame que yo hablo con un poco de experiencia. Usted estará se arrugando, sí, su rostro. Habrá muchas canaletas por el cuello, le va a sobrar, alguien dijo, cuero, yo digo, piel. Y después el cabello, si lo tiene todavía, quedará todo blanco, y así por el estilo. Y los dientes se irán cayendo también, y si no tiene dinero, va a tener que estar hablando silbando, porque no le va a quedar otra. Y así por el estilo. ¿Qué quiere decir eso? El deterioro del cuerpo. Nuestro cuerpo no es eterno. Un día de esos viene Doña Muerte y le reclama. Y dice, vamos. Y allí es donde es tan importante saber uno, soy salvo, tengo vida eterna, no tengo por qué preocuparme. Por eso, y la salvación, cuando usted recibe a Cristo por Salvador, usted es eternamente salvo. El Señor no hace una obra imperfecta que usted luego con su conducta debe perfeccionarla. No. El Señor, cuando creó el universo, lo hizo todo tan maravilloso, tan perfecto, que no hay nada que arreglar. Todo lo que hacemos nosotros, los seres humanos, estamos desarreglando, pero no estamos arreglando nada. Bueno, estamos cortando los bosques, estamos quemando todo eso, estamos haciendo barbaridad, estamos echando todo tipo de peste en los ríos, en los mares. Dios no los hizo así. Cuando nosotros intentamos arreglar algo, todo lo que hacemos es desarreglar. Pero Él lo hizo perfecto. Cuando Él salva a un pecador, Él lo hace perfecto. ¿Sabía usted que usted es perfecto? Sí, pero no perfecto para usted mismo ni para sus semejantes, porque ellos se fijan en su condición física, no pueden ver su alma. Pero el Señor la limpió, la purificó, le salvó, y usted en ese sentido, su alma es perfecta. Él no acepta menos que perfección en el cielo. Pero como ese es su cuerpo que usted tiene ahora, lo va a tener que dejar a cambio de otro que Él le dará. En el momento de partir, allí está la gran diferencia y la gran maravilla, que usted no tiene que preocuparse. Así que cuando alguien le pregunta, ¿es usted perfecto? Sí. Ajá, y el otro día le vi y comienza. Bueno, o le oí enojado decir pa, pa, pa, pa, pa, y ya le dice todo. Y usted no puede decir que no, porque es cierto. El problema es que usted no le explicó a su interlocutor de qué perfección está hablando. Usted es cuerpo, alma y espíritu. Y no voy a discutir la diferencia entre alma y espíritu, pero hay una gran diferencia entre lo palpable, visible, físico, y lo invisible, lo puramente espiritual, lo que es alma, espíritu. Bueno, allí es donde el Señor no vino para morir por su cuerpo. El cuerpo suyo, le guste o no, tiene límite. La Biblia dice 70, 80 años, y muchos viven bastante más tiempo cuidándose y todo eso, pero más tarde o más temprano, Doña Muerte le va a reclamar.
Sin embargo, mientras su alma vive dentro de ese cuerpo, usted dentro del cuerpo tiene que tomar medidas y decir, Señor, purifica mi alma, sálvame, perdóname. Y cuando Él lo hace, y lo hace con todos aquellos que se acercan a Él de corazón, se acercan diciéndole, yo aprendí ahora que debo recibirte, reconocerte como Salvador de mi alma, perdóname. Ahora algunos preguntan y dicen, ¿y después cuando yo ya soy perdonado, puedo continuar con tal o cual cosa? Nunca hay un dicho en inglés que dice que no hay que preocuparse cómo cruzar el puente hasta llegar al puente. Y no se preocupe por lo que el Señor se va a encargar. Usted puede pensar que no podrá dejar esto, aquello o lo otro, o que dirán estos o los otros. Usted reciba a Cristo. De ahí en adelante usted no estará solo. Él, tomando control de su vida mediante el Espíritu Santo, hará que usted pueda vencer todo. Pero recuerde, cuando Él le salva, de verdad le salva. No queda nada de pinceladas que usted tenga que dar. Hay muchos que piensan que para la salvación verdadera hay que darle una pincelada de penitencia dominical, de diezmos y ofrendas, de llevar el evangelio a otros. Muchas de esas cosas son buenas, pero no para ser salvo, sino porque usted es salvo. Si usted lo va a hacer, hágalo no para asegurarse su salvación, porque en ese caso la salvación suya dependería de usted y de su conducta, y no del Señor. Usted rechaza al Señor, lo pone a un lado y dice, bueno, sí, tú me salvaste y todo eso, pero esa salvación, no sé, no siento que soy. Voy a hacer obras buenas, voy a hacer esto y aquello, voy a hacer muchas cosas, y voy a ver si me aseguro que soy salvo. Nunca haga eso. Él no necesita ayudantes. Él no necesitó de ayuda suya para crear el universo. Él no necesitó de su ayuda para humanarse, llegar a nacer, como usted y yo, vivir una vida sin pecado y llevar sobre sí mismos nuestros pecados, los que usted cometió y los que yo cometí, y seguimos teniendo problemas con los pecados. Hay mucha clase de pecados, pero ya no nos interesa. Por todos ellos, Él murió en la cruz del Calvario. Por eso dice, porque por gracia sois salvos, por medio de la fe. Y esto no de vosotros, pues es don de Dios. No por obras, para que nadie se gloríe. Está hablando de la salvación. Claro que las obras buenas son aplaudidas. Son buenas, son necesarias. A Dios le agrada. A mí me agrada hacer obras buenas y me agrada ver a otros hermanos que se conducen haciendo buenas obras. Maravilloso, buenísimo. Qué bueno es ver una familia unida, gracias a la vida de oración que llevan juntos, gracias a una vida que es maravillosa en los ojos de Dios. Y gracias porque esa vida de esa familia o de esa persona hace que otros se interesen en el Evangelio. Es exactamente lo que Él dijo, que nuestra conducta debe ser tal que aquellos que no le conocen lleguen a conocerle. Pero pretender agregarle algo a la salvación, no. Debe ser el fruto de la salvación. Un naranjo produce naranjas, y no hace nada el naranjo para producir naranjas. Simplemente esa es su naturaleza. Así es como se comporta. Un cordero se comporta como un cordero porque es cordero, y un cerdo porque es cerdo como cerdo. Si hacemos esta comparación y decimos que una persona no salva se parece bastante al cerdo, con la diferencia que es bípedo y no cuadrúpedo. Y no gruñe, pero a veces gruñe también. Sobre todo cuando cae el suelo en alguno de esos templos donde se practica todo tipo de espiritismo y ocultismo. Allí algunos gruñen, otros cacarean, otros mugen, etc. Pero un cordero, no, está limpio, generalmente blanco. ¿Y qué animal más hermoso? Es otra naturaleza. Cuando uno es salvo, tiene una nueva naturaleza. Somos regenerados, hechos de nuevo, preparados para buenas obras, no para ser salvos, sino para que esas buenas obras traigan gloria al nombre de Cristo,
traigan gozo al corazón nuestro y estimulen a otros que no le conocen para que sí le conozcan. Y esto es todo por hoy en Esto es Recibir a Cristo.

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0: de amor.
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0: Wow.

Cuánto gusto encontrarnos hoy con usted, amigo oyente, para continuar la excursión que nos hemos propuesto llevar a cabo a través del libro de los libros, que es la Sagrada Biblia, la Palabra de Dios. Estamos recorriendo el libro de Levítico en el Antiguo Testamento y estamos en el capítulo 9. Hoy vamos a comenzar a partir del versículo 22. Le invitamos, pues, a que abra su Biblia en Levítico 9:22 y nos acompañe en el resto de este estudio bíblico. Pero antes, pidamos la dirección de Dios. Padre Santo, te damos gracias porque tenemos ante nosotros este magnífico libro, el libro de los libros, tu bendita palabra. Y pedimos que tu Santo Espíritu abra nuestros ojos y nuestro entendimiento para poder recibir la lección que tú deseas enseñarnos en esta hora. Bendice este tiempo de estudio y bendice a cada oyente que nos acompaña, para que al final pueda regocijarse de haber aprendido algo de tu bendita palabra. Oramos en el glorioso nombre de Cristo Jesús. Amén. Continuamos hoy, amigo oyente, nuestro viaje por el libro de Levítico. En nuestro programa anterior nos quedó pendiente un aspecto dentro del tema del comienzo del ministerio de los sacerdotes que estábamos considerando. Hoy daremos atención a ese aspecto que es: Aarón bendice al pueblo y la gloria del Señor aparece. Vamos a leer los versículos 22 al 24 de este capítulo 9 de Levítico. Después alzó Aarón sus manos hacia el pueblo y lo bendijo. Y después de hacer la expiación, el holocausto y el sacrificio de paz, descendió. Y entraron Moisés y Aarón en el tabernáculo de reunión, y salieron y bendijeron al pueblo. Y la gloria de Jehová se apareció a todo el pueblo. Y salió fuego de delante de Jehová, y consumió el holocausto con las grosuras sobre el altar. Y viéndolo todo el pueblo, alabaron y se postraron sobre sus rostros. ¡Qué grande bendición es la que vino después de la ofrenda de los tres sacrificios, la ofrenda por el pecado, el holocausto y la ofrenda de paz! Se cree que cuando Moisés y Aarón entraron al tabernáculo, permanecieron allí hasta la hora del sacrificio de la noche, cuando salieron para bendecir al pueblo, y que precisamente cuando salieron fue cuando la gloria del Señor apareció. Ahora todo este ritual es consumado, y Aarón es consagrado como sumo sacerdote. Los israelitas, viendo todo esto, alabaron a Dios y se postraron sobre sus rostros. Amigo oyente, Cristo, nuestro sumo sacerdote, ya ha entrado en el lugar santo que está en el mismo cielo. Y hoy mismo Él está intercediendo allí por usted y por mí. Asegúrese, amigo oyente, que este Cristo viviente sea personalmente su sumo sacerdote. Póstrese ante Él en adoración y alabanza. Y en esta forma, amigo oyente, concluye nuestro estudio del capítulo 9 de Levítico. Entramos ahora en el capítulo 10. En los capítulos que acabamos de estudiar, considerábamos con todos sus detalles el rito de la consagración al sacerdocio. Pero ahora, en el capítulo 10, nos encontraremos con un sorprendente relato sobre el caso de dos hijos de Aarón, Nadab y Abiú, quienes pretendieron desempeñar sin autorización alguna el oficio del sacerdocio, y quienes por consiguiente tuvieron que sufrir la pena de muerte. Esperamos que usted, que ha podido acompañarnos regularmente en estos estudios sobre el libro de Levítico, ya se haya dado cuenta que este libro tiene muy pocos pasajes narrativos. La realidad es que hay solo dos en todo el libro. En cambio, este libro está repleto de instrucciones, ritos, reglamentos y leyes, todo lo cual hace que su lectura sea difícil. Bueno, aquí tenemos un cambio brusco en todo esto, ya que es un capítulo escrito precisamente en estilo narrativo. Sin embargo, encontraremos que debido a su temática, su lectura no es de las más deleitables, ya que lo que relata es una tragedia horrible. Veremos aquí otra mancha negra en la larga historia de la humanidad que persiste en su rebelión y pecado. Veremos que este será el relato de la rebelión y desobediencia de los dos hijos de Aarón. Un relato que viene justamente después del que narra los gloriosos eventos del día de la consagración al sacerdocio, día en que la gloria de Dios fue manifestada. Sin embargo, si observamos nuestras propias vidas hoy en día,
veremos que así precisamente es como suceden las cosas. Después de nuestras mayores victorias es cuando sufrimos las más humillantes derrotas. En la Biblia encontramos que esto es lo que sucedió en el caso de Josué, por ejemplo, quien inmediatamente después del glorioso triunfo en la batalla de Jericó, sufrió la humillante derrota en Ai. Creemos que en este caso, la aparente presunción de Nadab y Abiú realmente infunde miedo, especialmente si la consideramos a la luz de las claras enseñanzas dadas por Dios en el monte Sinaí. En Éxodo capítulo 19, versículo 22, Dios dijo, «Y también que se santifiquen los sacerdotes que se acercan a Jehová, para que Jehová no haga en ellos estrago». Y luego, una vez más, en Éxodo capítulo 30, versículos 34 al 38, donde Dios dio a Moisés la fórmula para el incienso para el tabernáculo, Él dice en los versículos 37 y 38, «Como este incienso que harás, no os haréis otro según su composición. Te será cosa sagrada para Jehová. Cualquiera que hiciere otro como este para olerlo, será cortado de entre su pueblo». Sin embargo, veremos que Nadab y Abiú quebrantaron ambas disposiciones. Ahora, ¿qué fue lo que ocurrió aquí? Bueno, Dios demostró por medio de este incidente su absoluta santidad en el mismo comienzo de la edad de la ley. Ahora bien, algunos quizá dirán que al comenzar la edad de la gracia no ocurrió nada similar para enfatizar la santidad de Dios. Pero por favor, no pasemos por alto el caso de Ananías y Zafira, quienes, como vemos en Hechos capítulo 5, versículos 1 al 11, pretendieron engañar al Espíritu Santo. Y en ese caso, una vez más, la muerte inmediata fue la pena drástica que fue impuesta. Amigo oyente, Dios es santo, y nunca debemos olvidar que su trato con sus hijos siempre es a base de la santidad. El escritor a los Hebreos, en el capítulo 12 de su carta, versículo 29, establece que nuestro Dios es fuego consumidor, una verdad que debe acompañarnos en todo momento en nuestros días. El apóstol Pablo, en su segunda carta a los Corintios, capítulo 5, versículo 11, dice, «Conociendo, pues, el temor del Señor, persuadimos a los hombres». Y esto es también lo que debemos reconocer hoy en día.

de este capítulo 10 de Levítico, vamos a comenzar con un breve bosquejo. El tema central de este capítulo es las restricciones sobre los sacerdotes. Y analizaremos este tema en tres aspectos. Primero, el incidente de Nadab y Abiú, hijos de Aarón, contenido en los versículos 1 al 5. En segundo lugar, aparecen las instrucciones que resultan de este incidente en los versículos 6 al 11. Y por fin, tenemos el mandato con respecto a las ofrendas en vista de este incidente en los versículos 12 al 20. Comencemos, pues, con el primer aspecto, esto es, el incidente de Nadab y Abiú, dos hijos de Aarón. Leamos para ello los primeros dos versículos de este capítulo 10 de Levítico. Nadab y Abiú, hijos de Aarón, tomaron cada uno su incensario, y pusieron en ellos fuego, sobre el cual pusieron incienso, y ofrecieron delante de Jehová fuego extraño, que él nunca les mandó. Y salió fuego de delante de Jehová y los quemó, y murieron delante de Jehová. Puede arguirse aquí que la pena de muerte fue quizá demasiado severa para la transgresión que se cometió. Pero note usted lo que dice la última parte del primer versículo. Dios dice aquí que él nunca les mandó. Creemos que esto revela algo sobre la enormidad del crimen, y es por eso que la pena es justa. Su desobediencia fue premeditada y considerada a la luz del mandamiento explícito de Dios. Ahora, exactamente, ¿qué fue lo que hicieron para incurrir en un juicio tan severo? Este hecho ha sido llamado el culto o adoración de la voluntad propia, y eso es lo que sucedió. Pero con precisión, ¿qué fue lo que hicieron de malo? Quisiéramos mencionar tres sugerencias que se han anticipado. En primer lugar, probablemente no tomaron las brasas del fuego del altar para encender sus incensarios. Este era el fuego que había descendido del cielo. Aparentemente, se había dado por entendido que este fuego descendido de Dios era el único que se podía usar para las ofrendas. Esta era la práctica en el gran día de la expiación, como lo veremos en nuestro estudio del capítulo 16 de Levítico, especialmente en el versículo 12, donde dice, «Después tomará un incensario lleno de brasas de fuego del altar de delante de Jehová, y sus puños llenos del perfume aromático molido, y lo llevará detrás del velo». Notaremos también que este era el mismo ritual que se observaba durante el tiempo de la rebelión de Coré, mencionada en Números capítulo 16, versículo 46. Debemos asumir entonces que este método era el único correcto y que el ritual que observaron Nadab y Abiú fue contrario a lo prescrito por Dios. En segundo lugar, otra manera en que desobedecieron a Dios fue en su recuento del tiempo que no estuvo de acuerdo con el ritual dado por Dios. La hora para el ritual para el día ya había terminado. Debieron haber consultado con Aarón antes de hacer lo que hicieron. Al parecer, querían obtener una repetición de la maravillosa manifestación del capítulo anterior. ¿No es este, amigo oyente, el problema de nuestros días cuando mediante el culto de nuestra voluntad tratamos de duplicar lo que Dios ha hecho? Son muchos los que con sus propias fuerzas tratan de duplicar las experiencias del día de Pentecostés. Pero, amigo oyente, esto es adoración de la voluntad, y Dios no acepta tal cosa. Dios es soberano, y es su voluntad la que será cumplida en todo. El Espíritu de Dios moverá según sea su soberana voluntad. Nuestro deber es el de simplemente hacernos disponibles y obedientes a Él. En tercer lugar, otros han supuesto que Nadab y Abiú se entremetieron más allá del velo al lugar santo que había sido expresamente prohibido. Y creemos que hay justificación para tal punto de vista, ya que leemos en Levítico, capítulo 16, versículos 1 y 2. Habló Jehová a Moisés después de la muerte de los dos hijos de Aarón, cuando se acercaron delante de Jehová y murieron. Y Jehová dijo a Moisés, «Di a Aarón tu hermano, que no en todo tiempo entre en el santuario detrás del velo, delante del propiciatorio que está sobre el arca, para que no muera». Porque yo apareceré en la nube sobre el propiciatorio. Vemos aquí establecida entonces la prohibición para entrar en todo tiempo en este lugar santo, y que aparentemente esta prohibición fue el resultado directo del incidente de Nadab y Abiú. Es por esto que podemos asumir que penetraron al lugar donde les era prohibido entrar. Dios les había dado instrucciones precisas en cuanto a la manera,

tiempo y el lugar, pero decidieron ignorar todas estas instrucciones. Algunos pueden pensar que Dios ciertamente usa una cirugía extrema, pero la verdad es que revela que nuestro Dios es un Dios celoso. Él es soberano en todos sus tratos, y aquellos que vienen a Él tienen que venir según sus condiciones. Todavía es verdad que el obedecer es mejor que los sacrificios. Dios no aceptará la adoración que sea según nuestra propia voluntad, no importa lo sinceros que seamos. Debemos notar también aquí que el alto puesto de estos hombres no les ofreció ninguna inmunidad. La ejecución repentina de juicio aquí es algo realmente asombroso. No se puede evadir la declaración de que el fuego fue del Señor. Nosotros también tenemos que reconocer que el juicio de Dios no es ajeno a la edad de la gracia. Puede que no sea siempre tan repentino, pero es seguro que se realizará. El apóstol Pablo, en su primera carta a los Corintios, capítulo 11, versículo 30, nos dice: «Por lo cual hay muchos enfermos y debilitados entre vosotros, y muchos duermen». Y en el caso de Ananías y Zafira, fue tan repentino y seguro como en el incidente de Nadab y Abiú. Ahora, eso no significa que el creyente en Cristo pueda perder la salvación. Nadab y Abiú y Ananías y Zafira no perdieron su salvación, ni la perdieron los creyentes en la congregación de Corinto sobre quienes cayó el juicio. Esto lo vemos claramente expuesto en los versículos 31 y 32 de la primera carta a los Corintios, capítulo 11, donde Pablo dice: «Si pues nos examinásemos a nosotros mismos, no seríamos juzgados. Mas siendo juzgados, somos castigados por el Señor para que no seamos condenados con el mundo». A veces la muerte física es un juicio para el Hijo de Dios. Hay pecado de muerte, según Primera de Juan, capítulo 5, versículo 16. Pero lo que se trata aquí es solo la muerte física, y el Hijo de Dios no es condenado con el mundo. Estos juicios, tanto en el Antiguo como en el Nuevo Testamento, son ejemplos para los creyentes de que Dios detesta el culto de la voluntad. Pero en ambos casos, la condenación no es muerte eterna. El creyente tiene que venir tal como Dios quiere que venga, solo en los méritos de Jesucristo. El pecador que cree tiene que adorar así como Dios quiere que se le adore. El escritor a los Hebreos, en el capítulo 10 de su carta, versículos 19 al 22, nos dice definitivamente que debemos venir confiadamente a Dios, pero que debemos venir mediante la sangre de Jesús. Llegamos porque tenemos un gran sumo sacerdote, pero debemos venir con corazón sincero, en plena certidumbre de fe, purificados los corazones de mala conciencia y lavados los cuerpos con agua pura. Dios discierne el estado de nuestro corazón, como dice Levítico capítulo 10, versículo 10, para poder discernir entre lo santo y lo profano, y entre lo inmundo y lo limpio. No crea usted, amigo oyente, que Dios no puede obrar con juicio hoy en día, tal como en el día de la iglesia de Corinto. Hoy en día también hay muchos enfermos y debilitados entre vosotros, y muchos han muerto. Algún día, en el día señalado por Dios, Jesús vendrá sobre el mundo perdido con juicio de fuego. No trate de esconder su cabeza en la arena como pretende el avestruz. Enoc predicó en cuanto a esto. Judas, en su carta, los versículos 14 y 15, dice: «De estos también profetizó Enoc, séptimo desde Adán, diciendo: He aquí vino el Señor con sus santas decenas de millares para hacer juicio contra todos y dejar convictos a todos los impíos de todas sus obras impías que han hecho impíamente y de todas las cosas duras que los pecadores impíos han hablado contra él». El apóstol Pedro también dijo lo mismo en su primera carta, capítulo 4, versículo 18. «Y si el justo con dificultad se salva, ¿en dónde aparecerá el impío y el pecador?». Quiere el Señor que cada uno de nosotros aprendamos a juzgarnos a nosotros mismos, de manera que Dios no tenga que juzgarnos. Y tenemos que detenernos aquí, amigo oyente, porque nuestro tiempo ha concluido por este día. Dios mediante, retornaremos en nuestro próximo programa, en la continuación del estudio de este capítulo 10 de Levítico. Confiamos que usted volverá a sintonizarnos.

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0: mucha tierra porque habla el Señor. Isaías 1:2.
1: Bienvenidos, queridos amigos y amigas, a un nuevo día de meditaciones en el podcast Cada Día con Cristo. Durante un frío invierno, una estudiante de medicina de 22 años de Quebec, Canadá, se dirigía en automóvil a New Brunswick, en el mismo país, para pasar el fin de semana con unos amigos. Su automóvil tenía un GPS, que es un sistema de posicionamiento global, que le ayudaba a orientarse. Estos sistemas suelen ser muy útiles y fiables cuando se conduce por una zona en la que nunca se ha estado antes. En un momento, el GPS le indicó que tomara un atajo. Como la mayoría de nosotros, que queremos terminar nuestro viaje rápidamente, ella decidió tomar ese camino. Sin embargo, este atajo la llevó por una carretera poco transitada que pronto se volvió intransitable debido a la cantidad de nieve acumulada. Lamentablemente, la joven quedó atrapada en la nieve, perdida y lejos de la carretera principal, pero tomó la sabia decisión de quedarse sentada dentro del vehículo y no intentar buscar ayuda a pie. Todo esto lo leí en un artículo del periódico, y allí no se dice nada de que si esta estudiante oró a Dios pidiendo ayuda o algo por el estilo, pero si ella era creyente, muy probablemente lo hizo. El artículo decía que tenía un carácter fuerte y que hizo todo lo correcto para sobrevivir. No solo se quedó en el vehículo, sino que racionó los tentempiés que llevaba. No tenía ni idea de cuánto tiempo iba a estar atrapada allí. De hecho, más tarde, dijo que esperaba quedarse atrapada allí hasta la primavera. Queridos oyentes, los que confiamos en el Hijo de Dios, el Señor Jesús, como nuestro Salvador, sabemos que podemos acudir a Él en cualquier momento en busca de ayuda. Hay muchos versículos de la Biblia que nos instruyen a hacer esto. He aquí algunos de ellos. Dios es nuestro refugio y fortaleza, nuestro pronto auxilio en las tribulaciones. Salmo 46:1. El ángel del Señor acampa alrededor de los que le temen y los rescata. Salmo 34:7. La historia de este estudiante tuvo un final feliz. 3 días después, unos motoristas de nieve que circulaban por allí la rescataron. ¿Crees que de ahora en adelante volvería a tomar un atajo sin pensarlo? No lo creo. Y déjame decirte, querido amigo o amiga, no hay atajos para ir al cielo. El plan de salvación de Dios es bastante claro, tal como lo dijo el Señor Jesús en Juan 14:6. Yo soy el camino, la verdad y la vida. Nadie viene al Padre sino por mí. Querido oyente, tú puedes confiar en lo que dice la Biblia, porque Dios la escribió y lo que Él dice siempre es verdadero. No tomes ningún atajo. Ve directamente hacia Él por medio del sacrificio de Jesús.

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capítulo 4. Oíd esta palabra, vacas de Basán, que estáis en el monte de Samaria, que oprimís a los pobres y quebrantáis a los menesterosos, que decís a vuestros señores, traed y beberemos. Jehová el Señor juró por su santidad. He aquí, vienen sobre vosotras días en que os llevarán con ganchos, y a vuestros descendientes con anzuelos de pescador, y saldréis por las brechas una tras otra, y seréis echadas del palacio, dice Jehová. Id a Betel, y prevaricad, aumentad en Gilgal la rebelión, y traed de mañana vuestros sacrificios y vuestros diezmos cada 3 días. Y ofreced sacrificio de alabanza con pan leudado, y proclamad, publicad ofrendas voluntarias, pues que así lo queréis, hijos de Israel, dice Jehová el Señor. Os hice estar a diente limpio en todas vuestras ciudades, y hubo falta de pan en todos vuestros pueblos, mas no os volvisteis a mí, dice Jehová. También os detuve la lluvia 3 meses antes de la siega, e hice llover sobre una ciudad y sobre otra ciudad no hice llover. Sobre una parte llovió y la parte sobre la cual no llovió se secó. Y venían 2 o 3 ciudades a una ciudad para beber agua y no se saciaban. Con todo, no os volvisteis a mí, dice Jehová. Os herí con viento solano y con oruga. La langosta devoró vuestros muchos huertos y vuestras viñas, y vuestros higuerales, y vuestros olivares, pero nunca os volvisteis a mí, dice Jehová. Envié contra vosotros mortandad, tal como en Egipto. Maté a espada a vuestros jóvenes con cautiverio de vuestros caballos, e hice subir el hedor de vuestros campamentos hasta vuestras narices. Mas no os volvisteis a mí, dice Jehová. Os trastorné como cuando Dios trastornó a Sodoma y a Gomorra, y fuisteis como tizón escapado del fuego, mas no os volvisteis a mí, dice Jehová. Por tanto, de esta manera te haré a ti, oh Israel, y porque te he de hacer esto, prepárate para venir al encuentro de tu Dios, oh Israel. Porque he aquí el que forma los montes y crea el viento, y anuncia al hombre su pensamiento, el que hace de las tinieblas mañana, y pasa sobre las alturas de la tierra, Jehová Dios de los ejércitos, capítulo 5, es su nombre. Oíd esta palabra que yo levanto para lamentación sobre vosotros, casa de Israel. Cayó la Virgen de Israel, y no podrá levantarse ya más. Fue dejada sobre su tierra, y no hay quien la levante. Porque así ha dicho Jehová el Señor, la ciudad que salga con 1,000 volverá con 100, y la que salga con 100 volverá con 10 en la casa de Israel. Pero así dice Jehová a la casa de Israel, buscadme y viviréis, y no busquéis a Betel, ni entréis en Gilgal, ni paséis a Beerseba, porque Gilgal será llevada en cautiverio, y Betel será deshecha. Buscad a Jehová y vivid, no sea que acometa como fuego a la casa de José y la consuma, sin haber en Betel quien lo apague. Los que convertís en ajenjo el juicio y la justicia la echáis por tierra, buscad al que hace las Pléyades y el Orión, y vuelve las tinieblas en mañana y hace oscurecer el día como noche, el que llama las aguas del mar y las derrama sobre la faz de la tierra, Jehová es su nombre, que da esfuerzo al despojador sobre el fuerte y hace que el despojador venga sobre la fortaleza. Ellos aborrecieron al reprensor en la puerta de la ciudad y al que hablaba lo recto abominaron. Por tanto, puesto que dejáis al pobre y recibís de él carga de trigo, edificasteis casas de piedra labrada, mas no la habitaréis. Plantasteis hermosas viñas, mas no beberéis el vino de ellas. Porque yo sé de vuestras muchas rebeliones y de vuestros grandes pecados.
sé que afligís al justo y recibís cohecho, y en los tribunales hacéis perder su causa a los pobres. Por tanto, el prudente en tal tiempo calla, porque el tiempo es malo. Buscad lo bueno y no lo malo, para que viváis, porque así Jehová, Dios de los ejércitos, estará con vosotros, como decís. Aborreced el mal y amad el bien, y estableced la justicia en juicio. Quizá Jehová, Dios de los ejércitos, tendrá piedad del remanente de José. Por tanto, así ha dicho Jehová, Dios de los ejércitos: en todas las plazas habrá llanto, y en todas las calles dirán: ¡ay, ay! Y al labrador llamarán a lloro, y a endecha a los que sepan endechar. Y en todas las viñas habrá llanto, porque pasaré en medio de ti, dice Jehová. ¡Ay de los que desean el día de Jehová! ¿Por qué queréis este día de Jehová? Será de tinieblas y no de luz, como el que huye de delante del león y se encuentra con el oso, o como si entrare en casa y apoyare su mano en la pared y le muerde una culebra. ¿No será el día de Jehová tinieblas y no luz, oscuridad que no tiene resplandor? Aborrecí, abominé vuestras solemnidades, y no me complaceré en vuestras asambleas. Y si me ofreciereis vuestros holocaustos y vuestras ofrendas, no lo recibiré, ni miraré a las ofrendas de paz de vuestros animales engordados. Quita de mí la multitud de tus cantares, pues no escucharé las salmodías de tus instrumentos. Pero corre el juicio como las aguas, y la justicia como impetuoso arroyo. Me ofrecisteis sacrificios y ofrendas en el desierto en 40 años, oh casa de Israel. Antes bien llevabais el tabernáculo de vuestro Moloc y Kiún, ídolos vuestros, las estrellas de vuestros dioses que os hicisteis. Os haré pues transportar más allá de Damasco, ha dicho Jehová, cuyo nombre es Dios de los ejércitos. ¡Ay de los reposados en Sion, y de los confiados en el monte de Samaria, los notables y principales entre las naciones a los cuales acude la casa de Israel! Pasad a Calne y mirad, y de allí id a la gran Hamat. Descended luego a Gad de los filisteos. Ved si son aquellos reinos mejores que estos reinos, si su extensión es mayor que la vuestra. Oh vosotros que dilatáis el día malo y acercáis la silla de iniquidad. Duermen en camas de marfil y reposan sobre sus lechos y comen los corderos del rebaño y los novillos de en medio del engordadero. Gorjean al son de la flauta e inventan instrumentos musicales como David. Beben vino en tazones y se ungen con los ungüentos más preciosos y no se afligen por el quebrantamiento de José. Por tanto, ahora irán a la cabeza de los que van a cautiverio y se acercará el duelo de los que se entregan a los placeres. Jehová el Señor juró por sí mismo, Jehová Dios de los ejércitos ha dicho: abomino la grandeza de Jacob y aborrezco sus palacios, y entregaré al enemigo la ciudad y cuanto hay en ella. Y acontecerá que si 10 hombres quedaren en una casa, morirán, y un pariente tomará a cada uno y lo quemará para sacar los huesos de casa. Y dirá al que estará en los rincones de la casa: ¿hay aún alguno contigo? Y dirá: no. Y dirá aquel: calla, porque no podemos mencionar el nombre de Jehová. Porque he aquí Jehová mandará y herirá con hendiduras la casa mayor y la casa menor con aberturas. ¿Correrán los caballos por las peñas? ¿Ararán en ellas con bueyes?
¿Por qué habéis vosotros convertido el juicio en veneno y el fruto de justicia en ajenjo? Vosotros que os alegráis en nada que decís, ¿no hemos adquirido poder con nuestra fuerza? Pues he aquí, oh casa de Israel, dice Jehová, Dios de los ejércitos, levantaré yo sobre vosotros a una nación que os oprimirá desde la entrada de Hamat hasta el arroyo del Arabá.

Momentos de la creación. Hace 2000 años, los pergaminos o páginas de papiro de las obras escritas fueron todos cosidos filo a filo en un largo rollo envuelto alrededor de una barra de madera o metal, y se lo llamaba un rollo. Hola, soy Milton de los Santos en Momentos de la Creación. El problema al leer un rollo de papiro es que uno tenía que girar a través de todo el rollo si uno quería leer un pasaje de la última página, igual que los antiguos videos o cintas de audio. El invento del libro consistía de coser aquellas mismas páginas escritas a lo largo del borde en vez de filo a filo. Esto permitía acceso a la última página tan fácilmente como a la primera. En otras palabras, la invención del formato de libro permitía acceso al azar así como el formato CD lo hace hoy. Como todos sabemos que esto es un avance importante. ¿Quién hizo este avance? Fueron los antiguos cristianos quienes se alejaron del formato judío del rollo y lo hicieron para reducir el desgaste en sus Biblias escritas a mano. Recientemente, eruditos identificaron al libro atado más antiguo jamás descubierto. Fue una copia atada de madera y cuero de los Salmos que estaba enterrada con un niño que murió hace 1600 años. Así que la próxima vez que escuche decir que los cristianos están en contra de la educación y no aprecian los libros, solo recuerde que los cristianos y su amor por la Biblia son los responsables de la forma conveniente de nuestros libros modernos. 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
2: Muchas veces hemos dicho que la hora en que nos toca vivir es una hora oscura. En realidad vivimos la noche de la historia. Pero la noche era oscura también en Oriente hace 2000 años. También allí había, como hay hoy, silencio y ausencia. Pero para quienes miran hacia el cielo siempre hay esperanzas de encontrar una estrella. Y los magos de Oriente, de los cuales la Biblia nos cuenta, la encontraron sublime y majestuosa, altiva y subyugante. De todas, la estrella más bella. En realidad, no sé si fue en el cosmos o en el cosmos de sus almas, pero a aquellos algo les decía que la estrella se movía, que en medio de tantas sombras, obscuridad y nieblas, quería para ellos ser compañera y guía. Y emprendieron el camino. Un camino que quisiera que ustedes conmigo recorriésemos. Un camino que emprendieron sin conocer su destino. Recorrieron todo un mundo, cabalgaron sobre el viento, transitaron 1000 senderos. Pero dialogando siempre con el cielo, allá lejos, quizás cerca. Un brillo extraño, distinto, les pedía que siguieran. Era su amiga, su guía, la infatigable estrella. Hasta que una noche, cuando ya cansados de vagar sin rumbo pensaban en su tierra, ocurrió un milagro. Con los ojos mojados y en la garganta un nudo, miraron asombrados que la estrella se detuvo. Dejaron sus camellos, dejaron sus recuerdos, dejaron su fatiga, dejaron su dudar. Y entraron reverentes buscando lo imposible, que entre esos viejos muros al dueño de la estrella pudiesen encontrar. Y cuando lo encontraron, cayeron de rodillas ofreciéndole sus almas, su oro, su incienso, su mirra. Después de adorarle, emprendieron el regreso. Miraron hacia el cielo, buscaron la estrella, pero se había ido. Tal vez a otros tiempos, a otras tierras, para indicarnos a los hombres nuestro verdadero destino. Usted que busca y no encuentra. Usted que inquieto se desvela. Reflexione. Mire al cielo en esta noche, tal vez halle. Tal vez haya una estrella, y siguiendo su rumbo, aunque cruces todo un mundo, verás que no te miente la huella que dejaron quienes vinieron de Oriente, y al final del camino encontrarás un rosal sin espinas, un dios que se hizo niño para ocupar tu pesebre.

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1: Tan emparentado con el brahmanismo, tiene problemas muy serios en cuanto al matrimonio, que también se dan en otras religiones del Oriente. Por ejemplo, el matrimonio entre niños es una de las cosas que pasan en el hinduismo. La niña que ya cumplió 12 años o más sin casarse es considerada como una desgracia para sus padres y para ella misma. El casamiento lo arreglan los padres, pero nunca consultan la voluntad de los contrayentes, sino que se hace por un pacto entre los padres. Y si el esposo llega a morir, como decíamos también en otras religiones como el brahmanismo, que son parientes del hinduismo, si el esposo llega a morir, por ejemplo, si llega a morir siendo todavía adolescente, niño, bien joven, o cuando fuera, la viuda, y si es joven, con más razón, la joven viuda no puede volver a casarse, sino que tiene que vivir así con la acusación, con el reproche de haber causado la muerte de su esposo por haber ofendido a los dioses. De manera que lleva un doble castigo por ser viuda. No puede volver a casarse, siendo adolescente, siendo niña, siendo joven, ya no volverá a casarse nunca más. Y además es acusada de haber provocado la muerte de su esposo por haber ofendido a los dioses. Esto causa un tremendo dolor. Pero mientras esta supuesta moral, entre comillas, rige tanto la vida matrimonial, al mismo tiempo el hinduismo autoriza la poligamia y la poliandria y reconoce 8 clases distintas de matrimonios. Krishna, uno de los dioses hindúes más populares, se dice en la tradición que tuvo 15.000 mujeres. Y como los hindúes niegan a las mujeres el derecho de volverse a casar cuando enviudan, la tendencia a la poligamia es reducida. Y rara vez se toma una segunda esposa mientras vive la primera. Pero de todas maneras está autorizada. Está autorizada por la religión y no se la lleva a la práctica por los problemas sociales que se derivan y a consecuencia del freno que ponen sus propias tradiciones. Pero si una muchacha se casó correctamente, su marido puede abandonarla si es que encuentra alguna tacha o descubre que es enfermiza o que es corrupta o que se casó con él fraudulentamente. Entonces el código de Manu autoriza al marido a abandonarla. Para el hindú, divorciarse de su mujer es cosa fácil porque cree que ella no tiene alma ni derechos que él esté obligado a respetar. Entonces, con el sistema de castas, con la reclusión, con el matrimonio infantil, con la viudez obligatoria, se crea una serie de problemas que complican todavía mucho más el panorama y que se parece mucho a lo que ocurre con el brahmanismo, como hemos explicado en el principio de esta serie de pláticas, dado que el hinduismo, al derivarse del brahmanismo, ha heredado muchos de sus conflictos y de sus problemas. Los hindúes adoran a los brahmanes, rezan por los muertos, tienen el Ganges como río sagrado, adoran la vaca, y sostienen, esto es muy importante, eso está en las escrituras sagradas del hinduismo, que la piel de la vaca es la que originariamente tenía el hombre. Repito, ellos creen que la piel de la vaca es la que el hombre tenía en su origen. Al mismo tiempo, establece una serie de preferencias, de distinciones, hasta en sus mismos templos, donde se practica la inmoralidad, repetimos, el hinduismo niega que los hombres tengan los mismos derechos, degrada a la mujer, no tienen idea de un salvador, viven ajenos a toda esperanza de paz, a toda liberación del dominio del pecado en esta vida, y, como anécdota, sostienen que el alma tiene el tamaño de un pulgar y reside en el centro del cuerpo. es difícil tomarlo en serio. Y a veces uno se sonríe, pero hay millones y millones que creen en estas cosas. Y entonces nosotros tenemos que recordar que es gente que vive en tinieblas en nuestros tiempos. Gente que necesita mirar hacia arriba y liberarse de esa esclavitud absurda, a veces ridícula, a veces cruel, torturante y tan creadora de todo tipo de conflictos. Esa sombra del pecado solamente puede desaparecer con la presencia viva del Señor Jesucristo, como hemos explicado en una plática anterior. Y yo creo que los misioneros cristianos que están allí en la India están tratando de hacerlo. Conversando con gente de la India que he conocido personalmente, ellos me han dicho que es difícil superar toda esta tradición que lleva siglos, que está institucionalizada, que forma parte del alma del pueblo hindú. Por eso, como dije en una plática anterior, son necesarias las plegarias de nosotros los cristianos, de nosotros los que podemos orar y dirigirnos a Dios el Padre, pidiendo que estos campos que están blancos para la siega, según la expresión de Jesucristo, puedan recibir obreros enviados por Dios a esa mies preciosa para liberar a esa gente de la esclavitud, del miedo y de todas las consecuencias de su ignorancia. No queremos ofender a nadie y reconocemos toda la cultura que promueve el gobierno de la India y ni estamos criticando ni censurando a sus autoridades, pero pensamos que es necesario un cambio que solo Cristo puede obrar. Y esto será motivo todavía de algunas reflexiones más en pláticas venideras, porque hoy finalizó nuestro tiempo, amables oyentes, y les damos gracias por su atención.

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1: ¿Qué tal, queridos amigos? Me da gusto estar con ustedes. Los invito a estudiar otra vez el Evangelio de Marcos, abriéndolo en el capítulo 10, versículos 13 al 16. ¿Ha entendido usted lo importantes que son los niños para el Señor Jesús? Los tres estudios anteriores deben haber impreso en su corazón que los niños son extremadamente importantes para el Señor Jesús. ¿Qué tan importantes son los niños para usted? ¿Qué es lo mejor que usted le puede dar a bebitos, a niñitos pequeños que tal vez no entienden el Evangelio? ¿Qué es lo mejor que usted puede darle a sus propios hijitos que aún no entienden que necesitan confiar en Cristo? Es importante que usted lo sepa. Quisiera estarle hablando a pastores. Esto que vamos a estudiar es crucial para ellos. Así que, si su pastor no está escuchando este estudio, por favor, ponga atención y luego compártaselo a él. Escuche Marcos capítulo 10, versículos 13 al 16. Dice así: y le presentaban niños para que los tocase, y los discípulos reprendían a los que los presentaban. Y viéndolo Jesús se indignó y les dijo: dejad a los niños venir a mí y no se lo impidáis, porque de los tales es el reino de Dios. De cierto os digo que el que no reciba el reino de Dios como un niño no puede entrar en él. Y tomándolos en los brazos, poniendo las manos sobre ellos, los bendecía. Para mí es impresionante que aquellos padres deseaban que Jesús bendijera a sus niñitos. Ya se fijaron en el versículo 13, al principio dice: y le presentaban niños para que los tocase. Mateo nos aclara lo que aquellos adultos deseaban. Vea por favor el capítulo 19, versículo 13 de Mateo. Entonces le fueron presentados unos niñitos para que pusiese las manos sobre ellos y orase. Aquellos adultos que estaban trayendo a sus bebitos habían experimentado la enseñanza y el poder de Jesús, sus milagros. Así que estaban pensando: la bendición de este hombre es eficaz, queremos que bendiga a nuestros niños. Aquellos adultos habían conocido su santidad, así que estaban pensando: su oración a favor de nuestros bebitos va a ser eficaz, y querían que les impusiera las manos y orara por ellos. Este suceso tal vez fue más frecuente de lo que la Biblia nos deja ver. Los evangelios sinópticos, Mateo, Marcos y Lucas, consignan este episodio por la enseñanza acerca de los niños que Jesús da. Pero aunque no consignan otras ocasiones, tal vez Jesús frecuentemente estaba bendiciendo niños porque tal vez frecuentemente los padres se los estaban trayendo para que los bendijera. Después de todo, los padres amamos a nuestros hijos, y es natural que si conocemos a Jesús, queremos que Jesús bendiga a nuestros niños. Es impresionante, pues, que aquellos padres deseaban que Jesús bendijera a sus niñitos. Pues bien, también lo que sucedió al final de este párrafo es impresionantemente instructivo. Me refiero a que el Señor Jesús deseaba bendecir a los niñitos de esos padres. En primer lugar, hay evidencia negativa de que deseaba bendecirlos. La evidencia negativa ya la estudiamos, está en los versículos 14 y 15, donde Jesús les dice: dejad a los niños venir a mí y no se lo impidáis, porque de los tales es el reino de Dios. El Señor Jesús reprendió a los discípulos por estorbar a aquellos pequeñitos, y los reprendió porque Él tenía interés en bendecir a aquellos niñitos, cuyos padres tenían interés en que él los bendijera. Ya estudiamos que el que estorba a un niño de llegar a Jesús incurre en su indignación. Y la razón de eso es que de los que son como niños es el reino de Dios. Esa evidencia negativa ya la estudiamos. Pero Jesús ahora nos muestra más. Nos muestra evidencia positiva. Y la evidencia positiva está en que tomó a los niñitos en sus brazos y los bendijo. Vea otra vez, por favor, el versículo 16, donde Marcos nos dice que tomándolos en los brazos, poniendo las manos sobre ellos, los bendecía. Esos niñitos, de acuerdo con la actitud de Jesús, eran tan importantes como para interrumpir su enseñanza a los discípulos. Acuérdense que Jesús había entrado con los discípulos en una casa, eso está en el versículo 10. Y cuando estaban en casa, volvieron los discípulos a preguntarle de lo mismo. Y entonces el Señor Jesús estaba dándoles enseñanza adicional acerca de cómo Dios ve con desagrado el divorcio. Y cuando estaba enseñando eso, los padres comenzaron a entrar con sus bebitos para que los bendijera. Y Jesús interrumpió su enseñanza, lo cual irritó a los discípulos. Pues bien, cuando el Señor Jesús reprendió a los discípulos y tomó a los niñitos en sus brazos, estaba diciendo que esos niñitos eran suficientemente importantes como para interrumpir su enseñanza a los discípulos. Por otro lado, si Jesús ya estaba descansando cuando aquellos padres comenzaron a llegar con sus niñitos, y Jesús estaba grandemente necesitado del descanso, la actitud de Jesús al reprender a sus discípulos y tomar aquellos bebitos en los brazos e imponerles las manos y orar por ellos bendiciéndolos, esa actitud decía que esos niñitos eran importantes, tan importantes como para postergar su descanso. Y que esos niñitos eran tan importantes como para que él personalmente los cargara y los bendijera. Las palabras y el proceder del Señor en este pasaje debe enseñarnos que Jesús sigue bendiciendo niños. ¿Se da cuenta usted de lo que le estoy diciendo? Estoy hablando de nuestro tiempo, estoy hablando de hoy en día y le estoy diciendo que debe de darse cuenta usted que Jesús todavía sigue bendiciendo niños. Por favor, vaya a Hechos capítulo 1, versículo 1. Allí Lucas escribe ese libro y en la introducción, en los versículos 1 y 2 dice: en el primer tratado, Teófilo, hablé acerca de todas las cosas que Jesús comenzó a hacer y enseñar hasta el día en que fue recibido arriba. Lo que Lucas quiere implicar con eso y lo que le está dando a entender a Teófilo es: ahora te estoy escribiendo este segundo tratado que trata de lo que Jesús continuó haciendo y enseñando. Así que recuerde que Jesús continúa haciendo y enseñando a través de su iglesia. Eso quiere decir que Jesús continuó haciendo y enseñando a través de los apóstoles, a través de la iglesia primitiva, a través de la iglesia en los últimos años. Y eso quiere decir también que Jesús continúa haciendo y enseñando a través de usted. Y continúa haciendo y enseñando hoy en día a través de los pastores de su iglesia. Hay una objeción válida con respecto a esto de bendecir a los niños. Tal vez usted dice: pero ¿quién soy yo para bendecirlos? Yo no soy Jesús. Permítame decirle que cuando usted bendice a los niños en su nombre, Jesús es quien los bendice. Le voy a dar un ejemplo de lo que hacemos en la iglesia en el nombre de Jesús. Se encuentra en Hechos capítulo 3, versículo 6. El apóstol Pedro y el apóstol Juan iban entrando al templo. Ya Jesús había ascendido al cielo y vieron a un cojo de nacimiento que estaba tirado en el suelo pidiendo limosna, y Pedro le dijo: no tengo oro ni plata, pero lo que tengo te doy. En el nombre de Jesucristo de Nazaret, levántate y anda. Pedro no era Jesús, pero invocó sanidad en el nombre de Jesús, y entonces el cojo anduvo. De la misma manera esto se aplica a los niños. Déjeme decirle, usted no es Jesús, pero cuando usted bendice a los niñitos en el nombre de Jesús, Jesús los bendice. ¿Cómo quisiera yo estarle hablando a los pastores y que los pastores entiendan qué importancia tan grande da Jesús a los niños, que los tomaba en sus brazos y los bendecía? Y los pastores deben hacer lo mismo con los niñitos que les son traídos. Deben tomarlos en sus brazos y en el nombre de Jesús bendecirlos. Déme darle una buena razón importantísima para hacerlo. Los niñitos bendecidos en su nombre disfrutan objetivamente de su bendición. Cuando digo que la disfrutan objetivamente, quiero decir que cuando usted toma un bebito en sus brazos para bendecirlo en el nombre de Jesús, el bebito no entiende lo que usted está diciendo, pero no es necesario que lo entienda, eso es subjetivo. Lo importante es que experimenta la bendición objetivamente real de Jesús. Así que llevemos nuestros niños a Jesús para que los bendiga. Y bendigamos a los niños cuando se nos pida bendecirlos. Hagámoslo en el nombre de Jesús. Jesús sigue actuando a través de su iglesia, sigue actuando a través de los pastores de su iglesia, sigue actuando a través de usted. Él aún desea bendecir a los niños. Puede hacerlo sin que usted se lo pida. Puede hacerlo sin que usted los bendiga en su nombre. Pero Él desea actuar a través de usted. Desea que usted le lleve sus propios hijitos en oración pidiéndole bendícelo, Señor. Y desea que cuando le pidan a usted que bendiga a los niños, lo haga en su nombre. Así, Él los estará tomando en brazos a través de usted. Y Él los estará bendiciendo a través de usted. Espero que hayamos entendido cuán importantes son los niños para el Señor Jesús. Me dio gusto estar con ustedes una vez más, queridos amigos. Nos vemos en nuestro próximo estudio.
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episodio del capítulo 13 del libro de los Hechos. Si gustan abrir sus Biblias en el capítulo 13 de Hechos, vamos a darle lectura todos juntos. Hechos 13, del 1 al 3, dice la palabra de Dios. Había entonces en la iglesia que estaba en Antioquía profetas y maestros: Bernabé, Simón el que se llamaba Níger, Lucio de Cirene, Manaén el que se había criado junto con Herodes el tetrarca, y Saulo. Ministrando estos al Señor y ayunando, dijo el Espíritu Santo: apartadme a Bernabé y a Saulo para la obra a que los he llamado. Entonces, habiendo ayunado y orado, les impusieron las manos y los despidieron. Hemos visto la historia de los gobiernos del mundo y hemos visto cómo han sido derribados, no por falta de capacidad, sino porque no guardaron la santidad y la moral. En la iglesia, Dios ha establecido que el rebaño sea dirigido, sea gobernado, sea cuidado y enseñado, alimentado por hombres fieles, hombres con un testimonio irreprensible, con llenura del Espíritu Santo y de sabiduría. Requisitos que dan autoridad espiritual. También el gran pensamiento es: ¿podremos participar de las cosas de Dios con dos vidas, con dos normas, una el domingo y otra de lunes a sábado? ¿Será el cristianismo la fe que vino a fundar un hombre que vivió en santidad y que dijo: imítenme a mí, y que dejó sus pisadas para que sigamos tras de ellas? ¿Podrá la iglesia tolerar a hombres y mujeres y jóvenes y jovencitas que viven una doble vida? La palabra de Dios dice que no, que la iglesia es la congregación de los santos, la familia de Dios, de los rescatados de Dios por el Espíritu Santo, de las tinieblas a la luz admirable de Jesús. Y una vez que se ha conformado el rebaño, Dios elige hombres que funcionen dentro del cuerpo para edificar a la iglesia y ganar el mundo con el Evangelio de Cristo. Hechos capítulo 13 nos habla de una iglesia local, Antioquía. Y dice el capítulo 13 que había en la iglesia de Antioquía profetas y maestros. ¿En qué se diferenciaba de la iglesia de Jerusalén? En la iglesia de Jerusalén había apóstoles y había ancianos, también había profetas y había maestros. ¿Y en qué se diferenciaba de Samaria, que tenía evangelistas como Felipe? Se diferenciaba en la edad espiritual y el momento histórico que esa iglesia presentaba. Dice Hechos 11, que vimos las semanas pasadas, que llegaron noticias a Jerusalén de que en Antioquía se estaba predicando la palabra de Dios y se estaban convirtiendo los gentiles. Hasta esa época, solo los judíos recibían el evangelio. Pero las noticias llegan de que los gentiles se están convirtiendo. Cuando Jesús le dio a los apóstoles la gran comisión, ir y predicar el evangelio a todas las naciones, los judíos, los apóstoles,
se limitaron a Jerusalén, a Judea y Samaria, y estaban siendo escasos en su visión misionera. Cuando esto sucede en Antioquía, mandan a supervisar esa obra a un hombre que ya tenía experiencia en la iglesia, llamado Bernabé, final del capítulo 4. Cuando Bernabé llega y ve a esos recién convertidos, se maravilla de la gracia de Dios y decide ir a buscar a un compañero de trabajo, un viejo conocido de él, que vivía en Tarso, un fariseo que tejía tiendas, que se llamaba Saulo. Y fue por él, y Saulo y Bernabé trabajaron un año completo en Antioquía, discipulando y preparando a la iglesia de Antioquía. Dice la escritura que al cabo de un año empezaron a llamarlos cristianos, en Hechos 11:26. Esta iglesia de Antioquía, más adelante, se entera que en Jerusalén habrá grandes necesidades y organizan una ofrenda y comisionan precisamente a Bernabé y a Saulo para llevar la ofrenda a los hermanos de Jerusalén. Terminado la comisión de esta ofrenda, la entrega de este servicio, regresaron a Antioquía, lo vimos la semana antepasada en Hechos 12:25, y regresaron a Antioquía acompañados de un joven, Juan Marcos, hijo de María, la dueña de la casa donde se reunía parte de la iglesia en Jerusalén. Así nos quedamos con el equipo misionero: Saulo, Bernabé y Juan Marcos. Aquí se nos habla de poco más adelante. Algunos comentaristas hablan del año 46. 45 a 47 podemos pensar, un promedio de 2 años, de acuerdo al comentarista que tú leas, cuando el liderazgo había crecido. Ahora en Antioquía no solo estaban Bernabé y Saulo, sino que se habían añadido Simón, que le apodaban Níger, era negro color llanta. Era el que cargaba los juguetes en enero. Si son los más fuertes, cargan más. Yo veo a los niños, ¿verdad? ¿Y tú a cuál le pides? Yo a Baltasar. ¿Y por qué? Porque trae más. Y entonces, Simón, el llamado Níger. Había otro ahí que se llamaba Lucio, que era de Cirene también, una ciudad africana. También estaba Manaem, un hombre que había crecido junto con Herodes, el tetrarca. Este Herodes del que habla aquí es aquel que mandó decapitar a Juan el Bautista, pues este era su compañero de la infancia. Y Manaem ahora es contado como un líder de la iglesia. Dios va a ganar gente de todos los estratos sociales, de todos los niveles de cultura, de capacidad económica, moral, civil, social. Él no limita a nadie. Los que nos limitamos somos nosotros, que tenemos que decidir entre la obediencia a Dios o la satisfacción de nuestras concupiscencias. Es el combate entre los deseos de la carne y la palabra de Dios. Y cuando alguien decide obedecer a Dios, Dios lo encamina en una vida de discipulado, servicio y comisión. Discipulado para que aprendas, servicio para que te ejercites y comisión para que te realices como un cristiano fiel, como una cristiana útil en las manos de Dios. Pues ahí está la iglesia con sus 5 líderes. Algunos comentaristas afirman que, como dice profetas y maestros, lo más seguro es que los 3 primeros, Bernabé, Simón y Lucio,
eran profetas y Manaem y Saulo maestros. ¿Cuál es la diferencia entre profeta y maestro? La Biblia habla de dones espirituales. Una gran variedad de dones que el Espíritu Santo nos enseña se manejaban en el libro de los Hechos, en algunas de las epístolas como Primera de Corintios, Romanos, Efesios y Primera de Pedro. Estos dones son capacidades sobrenaturales que da el Espíritu Santo a los miembros de la iglesia para que edifiquen el cuerpo de Cristo. Como quien dice, la Biblia nos llama albañiles, a los cuales el Espíritu Santo nos da herramientas y que tienen como finalidad no que les hagas un nicho y digas, mira qué bonita pala me tocó, no para que lo uses para ti. Ningún don es para la edificación del que lo recibe, es para la edificación de los demás. Y estos dones tienen que ser utilizados para edificar el cuerpo de Cristo, la iglesia del Nuevo Testamento. Cada uno es responsable. Todos son necesarios. Por eso el cuerpo es uno, a pesar de tener tantos miembros. Dentro de esos dones o herramientas están los profetas. Si vemos el Antiguo Testamento, un profeta era un hombre llamado por Dios para declarar al pueblo la voluntad de Dios, la exhortación a abandonar el pecado y la advertencia de juicio contra los rebeldes y la promesa de misericordia de parte de Dios para los que se humillan. Dentro de la profecía, dentro del aspecto profético, hay dos partes. Una, que es la proclamación. Lean el Antiguo Testamento y van a encontrar en los profetas que decían, así dice el Señor. Y decían lo que Dios decía. La otra parte es la parte predictiva. Proclamación y predicción. Los profetas no solamente hablan del futuro. Básicamente su ministerio es hablarle de juicio al pueblo de Dios. Dios dice que te portes así, tú te estás portando así, por lo tanto, ahí te van tus varazos. El que se arrepienta alcanzará misericordia. Y les digo, y se avientan una profecía. Y lean en sus Biblias, despeguen esas páginas que todavía no son despegadas, desde Isaías hasta Malaquías, la parte final del Antiguo Testamento. 17 libros proféticos que nos hablan de lo que Dios dice que va a pasar. ¿Saben qué va a pasar? El 31 de diciembre de 1999 a las 12 de la noche. El año que entra lo vamos a estudiar con más profundidad. Pero les quiero anticipar algo. Se va a acabar el año. Y va a empezar el 2000. Somos bien atentos a, y ahora, Nostradamus, alquílate la película porque está de rechupete. Y no leen Isaías, no leen Daniel. Hermanos, una promesa de parte mía, el año que entra vamos a estudiar Daniel. Toda la iglesia. Bueno, lo que quede para el año que entra. Con estas amenazas, todo se va a ir a ver novelas. Pero bueno, 12 capítulos proféticos. ¿Saben por qué? Daniel dice, el pueblo que conoce a su Dios se esforzará y actuará. No actuamos porque no lo conocemos. Y Daniel es la llave de la profecía. Daniel contiene el calendario de Dios. En Daniel tenemos
desde la creación hasta el final del tiempo. Con fechas, horarios, personajes y destinos. Daniel, 600 años antes de Cristo, anuncia: Babilonia no será el último gobierno sobre los judíos, van a venir tres más. Y durante la vida del cuarto reino, el Mesías morirá. Y todavía vendrá una semana más de años en las que el anticristo perseguirá a los judíos. Y el año que entra les sigo platicando. Pero los profetas también estuvieron en el ministerio de la iglesia. Los profetas del Nuevo Testamento tenían una función similar. Recuerden que cuando se está escribiendo el Nuevo Testamento, no hay más escrituras que el Antiguo Testamento, que se terminó de escribir en el año 400 antes de Cristo y que ya circulaba íntegro en las sinagogas de los judíos y se leía cada sábado. Se leía una parte, se explicaba su contenido.

Y el maestro enseña esa palabra revelada a la iglesia. Todos los profetas eran maestros. No todos los maestros eran profetas. Pues bien, tenemos profetas y maestros. Y un día, dice la escritura, ministrando ellos al Señor y ayunando, dijo el Espíritu Santo: apartadme a Bernabé y a Saulo para la obra a que los he llamado. Surgen preguntas, ¿verdad? ¿Cómo les habló el Espíritu Santo? Porque ahí dice muy claro, el Espíritu Santo dijo: Bernabé y Saulo. Habiendo advertido Lucas que en la iglesia había profetas y maestros, obviamente fue a través de la voz de uno de los profetas que Dios les dijo: apártenme a Bernabé y a Saulo para la obra. En el libro de los Hechos nos vamos a encontrar con un ministerio milagroso. En el libro de los Hechos vamos a ver sanidades, lenguas, prodigios, resurrecciones, profecía, palabras directas de Dios por boca de sus hombres. Milagros y señales y prodigios que no vemos en el siglo XX. Ni en el XIX, ni en el XVIII, ni en el XVII, ni en ninguno hasta el siglo II de nuestra era. Estas señales eran señales de carácter apostólico y fueron dadas por Dios mientras se escribía el Nuevo Testamento que ahora tú tienes en la segunda parte de tu Biblia. ¿Por qué eran necesarios? Porque como no había Nuevo Testamento, ¿cómo saber si lo que me está enseñando el de enfrente es palabra de Dios o no? ¿Cómo le harían ustedes para discernir si lo que se les enseña es palabra de Dios o no sin el Nuevo Testamento? No habría manera. Por lo tanto, Dios repartió entre la congregación y entre los apóstoles dones especiales. Y dice Corintios 14, si alguno habla en lenguas, sea por turno, uno, dos, máximo tres, y que haya intérprete. Si no hay intérprete, cállese, no hable. Y lo que hoy vemos en el siglo XX como una falacia de estos dones es un lenguerío desbordado en iglesias que dicen que el Espíritu Santo ha sido derramado y les ha dado las mismas señales del siglo I. Es muy fácil comprobar si son o no. En el siglo I había intérpretes de esos idiomas. Y ahora con tanta computadora y con tanta grabadora, nomás dices, lenguas, te las grabo. Sí, que tipo una lengua, va, la viva, la baba, la viva, la viva, México, la, la. Oh, me lo llevo a la universidad. A ver, ¿cuál es este idioma de los 6,000 conocidos en el mundo? ¿Dialecto o lengua? Y todos los idiomas, dice Pablo, tienen un significado. Lo que no se da en el siglo XX. Estos profetas, estos maestros, tenían la responsabilidad de discernir la palabra de Dios y enseñarla, con fundamento en el Antiguo Testamento y los dones dados por el Espíritu Santo. ¿Cómo saber que un profeta no era falso? Llega uno y dice, yo soy profeta. Y dice el Señor así, y va. Como no estaba escrito eso, porque es Nuevo Testamento, ¿cómo discernir si era de Dios o no? Bueno, había un don que se llamaba discernimiento de espíritus. Pedro lo ejercitó
En Hechos 5,

0: ¿Se acuerdan que llegó Ananías y Zafira? Dijeron, acá tenemos la ofrenda para el Señor. Vendimos y nos dieron esto. ¿Quién le dijo a Pedro que era mentira? ¿Saben una cosa? Esos dones hacen falta. ¿Se imaginan? Sabiendo el pastorado, quién está diciendo mentiras y quién está diciendo verdad. A la hora de pasar la ofrenda, a ver tu diezmo y tu ofrenda. Uy, empezarían así a caer como muertos. Chum, chum, chum, chum, chum. Dice ahí, mentiroso. No estás diezmando. Le estás robando a Dios. Pero Dios tiene un plan perfecto. Una vez completado el Nuevo Testamento, por ahí del año 70, antes del 70, ya estaba casi todo completo. Creo que nada más faltaban los escritos de Juan en el año 95. Pero aún hay comentaristas que los adjudican al año 68, 69. Pero antes de que acabara el primer siglo, ya estaba el Nuevo Testamento. Y los primitivos cristianos que escribieron a finales del primero y principios del segundo, testifican que esas señales ya habían pasado. Muy bien, después vamos a seguir porque ahí viene adelante más información. De estos profetas, uno de ellos dice, apártenme a Bernabé y a Saulo para la obra a los que los he llamado, dice el Espíritu Santo. Se aparta a Bernabé y a Saulo y se les encomienda en oración y se les despide para que vayan a obedecer. Se constituye el equipo misionero. Vamos a ver ahí adelantito del capítulo 13, ¿quién era el tercer acompañante mencionado por nombre? Versículo 5. Llegados a Salamina, anunciaban la palabra de Dios en las sinagogas de los judíos. Tenían también a Juan de ayudante.
1: ¿Cuál Juan?
0: Juan Marcos, el del 12:25. Iban entonces Saulo y Bernabé como misioneros y llevaban a Juan Marcos como ayudante. La palabra ayudante es huperetes o hiperetes, como queramos traducir el ípsilon. Huperete es el esclavo de más baja denominación que se usaba para remero en los grandes barcos y galeotes romanos. ¿Vieron Ben-Hur? Ben-Hur era un huperete, el remero de allá al fondo. Y aún dentro de los huperetes había calidades, el de pasillo, el del centro y el de ventana. Haz de cuenta en avión, no más que dándole duro. Esclavos. Ese era el llamado de Juan a la gran obra misionera. Bernabé como profeta, Saulo como maestro, posiblemente. Y Juan, y yo. Cargas las maletas. Haces el desayuno, lavas los calzones, vas por el mandado y estás a la disposición de lo que se nos ocurra a Saulo y a mí. Juan era pariente de Bernabé. Algunas versiones dicen primo, otras dicen sobrino. Vamos a usarlo de pariente. Y ahí van Bernabé y Juan con Pablo. Su primer destino, la isla de Chipre. ¿Y por qué la isla de Chipre? Habiendo norte, sur, este y oeste y puntos intermedios. Porque Bernabé era de Chipre. Ahí en Hechos 4 dicen Bernabé, chipriota, levita. Y entonces el Espíritu Santo le parece bien empezar en territorios conocidos. Y dice, Bernabé, pues vamos a mi casa. La semana que entra, nos vamos a acercar a ese viaje. Vamos a empezar a navegar. se traen sus pastillas contra el mareo, salvavidas los que no sepan nadar, porque nos vamos a subir al barco. Pero hoy, antes de finalizar la predicación, quiero reflexionar en el versículo 2, que dice, el Espíritu Santo dijo, apártenme a estos hombres. ¿Tú cómo puedes estar seguro que quien te enseña la palabra de Dios, quien te pastorea, quien gobierna la iglesia a la que perteneces, es de Dios o no es de Dios?

La Biblia dice que este libro, la Biblia, Antiguo y Nuevo Testamento, son inspirados por Dios. Que el Espíritu Santo llenó con las palabras de Dios a sus autores. Y que lo que está escrito aquí lo dice el Espíritu Santo. Vean Hechos 6, por ejemplo. ¿Cómo se resolvía una época de crisis? Hechos 6. La iglesia está con conflicto. Hay murmuración. Ay, qué raro, ¿no? Bueno, pues esta es la iglesia, la primera, la primitiva, donde todo iba bien, pero empieza el factor humano a estropear la obra de Dios. Versículo 1 del 6. En aquellos días, como creciera el número de los discípulos, hubo murmuración de los griegos contra los hebreos de que las viudas de aquellos eran desatendidas en la distribución diaria. Porque no les alcanzaba despensa a unas viudas, problemas en la iglesia. Los 12, los apóstoles, convocaron a la multitud de los discípulos y dijeron: no es justo que nosotros dejemos la palabra de Dios para servir las mesas. ¿Cuántos ministerios hay aquí? 2. La palabra de Dios y las mesas. Respuesta de los apóstoles para el conflicto. Busquen entre ustedes, hermanos, 7 varones de buen testimonio, llenos del Espíritu Santo y de sabiduría, a quienes encarguemos este trabajo. Primer delegación de responsabilidad y autoridad. 7 hombres a los que se les encomienda atiendan a la iglesia en sus conflictos y en sus problemas, para que nosotros nos podamos dedicar a la palabra de Dios y a la oración. Versículo 4, nosotros persistiremos en la oración y en el ministerio de la palabra. Así empezó. Más adelante vamos a ver en 14:23, Hechos 14:23, que las iglesias formadas en el primer viaje misionero, en el viaje de regreso, necesitaban ya un liderazgo. De ida evangelizaron y discipularon. Y de regreso, dice 14:23, y constituyeron ancianos en cada iglesia, y habiendo orado con ayuno, los encomendaron al Señor en quien habían creído. ¿Qué características tendrían esos ancianos? Seguramente llenos del Espíritu Santo, de sabiduría y de buen testimonio. Poco a poco va avanzando la experiencia y la revelación de Dios, hasta que nos lleva a las epístolas pastorales de Pablo. En Timoteo, primera de Timoteo, y Tito, Dios nos comunica cómo dice el Espíritu Santo que deben ser los hombres que se encarguen de servir a la iglesia. Vamos a Timoteo, capítulo 3. Porque yo le decía: ay, Señor, ¿cómo le hago para saber quién dices tú que sirva a la iglesia? Me pasé 3 días y no escuchaba yo más que la Radio 1000. Bueno, le pasé FM y Radio Joya. Apagué el radio, nada. Siquiera un murmullito por ahí así de... No. Convencido de que el Espíritu Santo no habla a la gente audiblemente. ¿Por qué? Pero ahí piénsenle, ahorita les digo, ¿por qué? Ahorita les digo. Dice, 1 Timoteo 3, palabra fiel es esta,
Si alguno anhela obispado, buena obra desea. Si alguno quiere ser pastor, si alguno quiere ser anciano, si alguno quiere ser obispo, si alguno quiere dirigir la iglesia, qué bueno. Ojalá todos los varones de esta iglesia terminen pastoreando una congregación. Esa es la meta del discipulado. Pero la Biblia dice que no todos hacemos lo mismo. Y dice el versículo 2, qué bueno, pero, esos peros de la Biblia, léanlos porque son bien interesantes. Pero es necesario que el obispo sea irreprensible. Marido de una sola mujer, sobrio, prudente, decoroso, hospedador, apto para enseñar. No dado al vino, no pendenciero, no codicioso de ganancias deshonestas, sino amable, apacible, no avaro, que gobierne bien su casa, que tenga a sus hijos en sujeción con toda honestidad. Pues el que no sabe gobernar su propia casa, ¿cómo cuidará de la iglesia de Dios? No un novato, no un neófito. No sea que envaneciéndose caiga en la condenación del diablo. También es necesario que tenga buen testimonio de los de afuera, para que no caiga en descrédito y lazo del diablo. ¿De quién habla aquí? Del obispo. Versículo 8. Los diáconos, asimismo, deben ser honestos, sin doblez, no dados a mucho vino, no codiciosos de ganancias deshonestas, que guarden el misterio de la fe con limpia conciencia, y estos también sean sometidos a prueba primero, y entonces ejerzan el diaconado si son irreprensibles. Las mujeres asimismo sean honestas, no calumniadoras, qué barbaridad, sino sobrias, fieles en todo. Los diáconos sean maridos de una sola mujer, que gobiernen bien a sus hijos y a sus casas, porque los que ejerzan bien el diaconado ganan para sí un grado honroso y mucha confianza en la fe que es en Cristo Jesús. El mismo tenor vamos a encontrar en Tito. Tito capítulo 1, Pablo le escribe a su discípulo y le dice... No son delicados, son pastillitas para la garganta. Ay, mano, luego se tropiezan. Estoy viendo cuánto me queda, como 10 minutos. En Tito, Pablo le escribe a este hombre, lo comisiona a la isla de Creta, una vecina de Chipre, y le dice, Tito, sube al cielo y pega un grito. Ya que bajes, corrige lo deficiente. Hermanos, ¿cómo se corrige lo deficiente? Si tu casa no funciona, si tus hijos no obedecen, si el dinero no te alcanza, si nomás tu brújula la ves y gira para todos lados, cuando las cosas no van bien, Dios tiene un remedio. Ezequiel 22, 30. ¿Me hacen favor de leerlo? Ezequiel 22. Ezequiel está en el Antiguo Testamento, después de Salmos, Proverbios, Eclesiastés, Cantares, Isaías, Jeremías, Lamentaciones, Ezequiel 22. El final del capítulo habla Dios por medio del profeta y le dice a su pueblo que está cautivo, están presos en Babilonia. Les dice, el pecado tiene graves consecuencias. Los llamé como pueblo y vivieron como se les dio su gana.
Léanlo en su casa para que se den cuenta del contexto del versículo 30. Ahorita vamos a leer el 30. Lo pueden leer, pero fuerte para que se grabe. ¿Ya? ¿Qué busca Dios en tiempos de crisis? Hombres. Como todas mis amiguitas solteras, igualito Dios. ¿Quién me saca de esta crisis? Un hombre. Pero, no te equivoques, ese hombre se llama Jesús y murió por ti en la cruz para que no te cases mal, para que no la vayas a regar, para que no la vayas a cambiar. Y señores, también ustedes necesitan un hombre en su casa. No me malinterpreten. Sí, lo que son. También se llama Jesús. Y también murió por ustedes y por mí en la cruz del Calvario. Necesitamos a Jesucristo en nuestra vida, para que nos lleve por el camino de justicia. Pero cuando ya le hemos recibido, cuando el hombre en que confiamos es Jesús, el Dios hombre, ahora dice, ¿quién se pone bien justito el cinturón? Dice 1 Corintios, al final, pórtense varonilmente, le dice a los hombres. Y a las mujeres les llama a la valentía, al respeto y al amor. Dios resuelve las crisis con sus hombres. Génesis capítulo 6, ¿se acuerdan? Vayan rápido, rápido, Génesis 6. Hoy sí vamos a usar la Biblia, ya ven cómo soy. Porque luego dicen que yo dije. Y mejor que le leamos ahí donde dice. Génesis 6. ¿De qué habla Génesis 6? Del diluvio. Versículo 7. Dijo Jehová, raeré, esto es arrancaré, cortaré, de sobre la faz de la tierra a los hombres que he creado, desde el hombre hasta la bestia, hasta el reptil y las aves del cielo, pues me arrepiento de haberlos hecho. Qué dramático cuando Dios se asoma a ver cómo andamos de honestidad y lo mejor que encuentra es Clinton. Está fácil, como dice una amiga. Está fácil. Y no lo halló. Pero versículo 8. Pero Noé halló gracia ante los ojos de Jehová. ¿Cómo era Noé? Versículo 9. Estas son las generaciones de Noé. Noé, varón justo, perfecto en sus generaciones, con Dios caminó Noé. ¿Con quién estamos caminando? ¿Quién es tu compañero? ¿En quién confías para las grandes decisiones y eventos de tu vida? La Biblia dice, es en el Señor. Y cuando en Ezequiel 22:30 Dios le dice a su pueblo, todo se hubiera remediado si uno se hubiera puesto al frente y hubiera dicho, yo le entro. No los hubiera destruido, dice el Señor. Y cuando en la iglesia había crisis, los apóstoles dijeron, busquen hombres. Y buscaron, encontraron a 7. Pero estos 7 no eran de los que el domingo, aleluya, y el sábado, salud, Pancho. Y Nacho, no seas borracho, Nacho, pásame un cacho, como dice Chava Flores. Eran hombres de buen testimonio, llenos del Espíritu Santo y de sabiduría. Cuando Pablo buscaba hombres a cuales encargarles la iglesia que él había fundado por medio de la predicación del Evangelio de Jesucristo,
se concentraba en varones irreprensibles. Y daba tres aspectos que ustedes deben ver y buscar que siempre sea en sus vidas y en las de sus líderes. Número uno, su carácter, su palabra, su manera, su modo. Número dos, su casa, esposa e hijos. ¿Reflejan la obra de un hombre de Dios ahí adentro? Y tercero, su enseñanza. ¿Cómo enseña la palabra de Dios? Carácter, casa y credo. Las tres C de Cristo. Si ese hombre tiene a Cristo, su carácter es moldeado por Cristo, su casa gobernada por Cristo y su enseñanza cristocéntrica. Con estos hombres se puede conquistar el mundo. Jesús escogió a 12 y los discipuló y los enseñó para entregarles la gran comisión. Pedro, ¿me amas? Hermanos, ¿cuántos de ustedes aman a Cristo? Levanten su mano. Cuando Cristo hacía esta pregunta, contestaba con un mandato. ¿Me amas? Sí, Señor, pastorea a mis ovejas. Pedro, ¿me amas? Sí, Señor, cuida a mi rebaño. Pedro, ¿me amas? Sí, Señor, cuida a las ovejitas. Tres veces le dice, tu amor se va a demostrar en el cuidado que tengas con los que me aman. ¿Cómo vas a perseguir al lobo y cómo vas a cuidar a las ovejas? Y les dejó esta comisión. Y ahora tenemos nosotros, como iglesia y como pastores, la grande responsabilidad de discernir si en nuestra iglesia y en nuestro ministerio las cosas se hacen como Dios manda. Cuando tú te das cuenta que el liderazgo de tu iglesia no es de acuerdo a la palabra de Dios, no tienes nada que hacer en ese lugar. Tienes que buscar la dirección de Dios. ¿Por qué? Porque la relación oveja-liderazgo, pastor-oveja, se establece sobre una fase muy delgadita, pero muy fuerte. ¿Conocen el cola loca? ¿Alguna vez se les quedaron pegados los dedos? No lo dudo. ¿Y qué tanto es? Tantito. Esto no se necesita mucho, pero se necesita. Siquiera una gota. ¿Saben cómo se llama esa gota? Segunda de Timoteo 2:2 dice, Timoteo, lo que yo te enseñé, enséñaselo a hombres fieles. A hombres fieles. Idóneos de enseñar a otros. Y esta palabra fiel significa confianza. Hombres dignos de confianza. Y las relaciones interpersonales y las relaciones con Dios y entre los hermanos se establecen sobre esa fina base indestructible cuando existe de la confianza. El día que tú no tengas confianza en la iglesia de qué se hace con tus ofrendas, mejor vete. El día que no tengas confianza en lo que se te está enseñando, mejor vete. El día que yo no tenga la confianza de encomendarles un ministerio, mejor los dejo sentaditos. Y el día que yo no tenga la confianza de que se van a portar bien, les doy 10 cartas de recomendación para otras 10 iglesias mejores que esta. Porque la Biblia dice que debemos cuidar el rebaño. Pero el rebaño tiene su obligación. Conocer la voz del Espíritu Santo. Dijo el Espíritu Santo, apártenme a estos hombres para la obra a que los he llamado. Y somos estos hombres, en conjunto con un rebaño santo, los que debamos a dar gloria a Dios, predicando a Cristo
y aprendiendo su palabra. Ese es el compromiso. ¿Quién quiere comprometer?

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Y aquí estamos nuevamente con Esto es Recibir a Cristo. ¿Quiere acompañarnos? Muy bienvenido. La pregunta de hoy es, ¿qué hago que mi familia se opone totalmente al Evangelio?

Bien, si usted piensa que la vida cristiana es todo sendero con rosas, todo agradable, todo bonito, todo bueno, si alguien le dijo que el día que usted reciba a Cristo por Salvador personal, todo le irá muy bien, si está enfermo sanará, si no encuentra trabajo encontrará, si tiene un trabajo no bien remunerado habrá otro mucho mejor, vendrán a buscarlo para que usted trabaje allí porque Dios hará todos esos milagros. Si esto le dijo a alguien, no le dijo la verdad, por no decir que directamente le mintió. No hay tal enseñanza bíblica. La Biblia no enseña eso, todo lo contrario. El mundo está muy en contra de aquellos que reciben por Salvador a Cristo Jesús. Jesús mismo fue rechazado, los apóstoles con el tiempo, muchos de ellos murieron martirizados, muchos hombres y mujeres que fueron los mejores ciudadanos de cualquier país por donde usted mire, porque un cristiano, una persona salva por la fe en Cristo, que vive una vida queriendo agradar al Señor, y se cuida de no robar, no calumniar, no estafar, naturalmente, no cometer pecado alguno. Procura, no es que lo logra siempre, pero hace lo posible. Es una persona en la que se puede confiar hasta donde humanamente es permitido. Y si trabaja en un establecimiento, muy pronto su supervisor se dará cuenta que es una persona a toda prueba. Y sin embargo, es rechazada al mismo tiempo. Bueno, es completamente natural, porque son dos fuerzas, la fuerza del maligno, del enemigo, de Satanás, y la fuerza divina. Y naturalmente, aquellos que reciben a Cristo no deben esperar que todo el mundo los aplauda, sus amigos, sus compañeros, sus condiscípulos, sus colegas y cosas por el estilo. No, usted va a tener bastante problemas y le van a llamar hereje, le darán toda clase de nombres para que usted se sienta avergonzado y cosas por el estilo. ¿Y qué hablar en cuanto a la familia? Suponga que usted es el esposo y padre y usted escuchó el Evangelio y usted quiere ser fiel al Señor y quiere comenzar esa vida nueva en Cristo. Usted se enfrentó, alguien le enfrentó con el Evangelio de Cristo, le habló acerca del Señor. Usted pertenecía a su religión que parecía cristiana. Cuando bebé le bautizaron, usted sabe dónde están su padrino, madrina y demás, compadre y comadre y dos, pero usted nunca, nunca pensó, se detuvo para pensar en la necesidad de tener una comunión personal con Cristo Jesús como Salvador personal. Eso nunca ocurrió. Ahora usted entendió el mensaje, el Espíritu Santo le hizo ver que allí estaba su oportunidad y usted recibió a Cristo. En el momento usted fue y compartió eso con su esposa y le habla acerca de cómo era la cosa, que no era como nosotros pensábamos, le dice usted. ¿Cómo? Así que, querida, tenemos que comenzar esa vida nueva porque únicamente así seremos salvos y no llegaremos a parar finalmente en el infierno. Yo entendí, a mí me habló, tal y cual, y todo eso. ¿Y qué le parece? Bueno, si ella le dice, qué bueno que alguien haya hablado, si es de parte de Dios, te acompaño en todo, no tengo ningún problema. Y muchas veces esto ocurre. Ah, no, no, pero no siempre. No, ella enseguida piensa, ¿quiere decir que yo voy a tener que hacerme protestante? ¿Y qué va a decir mi mamá? ¿Y qué va a decir el padrecito? ¿Y qué dirán mis hermanas y mis hermanos? Y todo esto, todos me van a rechazar, nos van a rechazar, nos van a ridiculizar. Y luego mis hijos, que todos tienen que ser bautizados en la santa y única iglesia verdadera, y ahora resulta que tú vienes con eso. ¿No? Eso puede ocurrir, eso puede ocurrir. Bueno, usted dirá, ¿qué hago? Porque usted volverá otra vez a aquel que le habló. Tal vez es un misionero, un pastor, o tal vez otro cristiano que le gusta enfrentar a sus semejantes con el Evangelio, averiguar si es salvo o no, y hablarle de Cristo. Tal vez es un compañero de trabajo.
y usted vuelve. Dice, ¿qué hago ahora? Bueno, si esa persona que le habló tiene bastante madurez y conocimiento, y evidentemente ya que le habló, tendrá algo que decirle, le dirá tal vez más o menos así. Usted seguramente no captó completo todo lo que yo le dije. Yo nunca le dije que le será fácil la vida cristiana. No, no es fácil. Jesús mismo comparó la vida cristiana con un camino angosto y difícil, y la vida mundana con un camino muy ancho. En el camino angosto hay muy pocos, en el ancho hay muchos. Es muy fácil desplazarse en la vida mundana. Nadie le critica a nadie porque allí todos van al infierno y no hay problema. Pero un cristiano en este mundo es como una muy fuerte, un reflector muy fuerte en plena noche oscura que alumbra a los ladrones que justamente están tratando de asaltar una casa. La luz es siempre bienvenida, pero no para los ladrones. Bueno, un cristiano es eso, es una luz que alumbra. Y entonces, frente a un verdadero cristiano, el no cristiano se ve como verdadero ladrón. Se avergüenza, se siente mal, se siente no acompañado y todo esto. Entonces, hay que hacerle ver que la vida cristiana es una vida no de placeres y todo me va bien y todo el mundo aplaudirá. Que decirle a Jesús, quien es el Salvador, lo escupieron, lo patearon, se burlaron de él, le pusieron una corona de espina en su frente, golpearon esa corona y todo eso hicieron con él. Así que, pero él dijo que a mí me rechazaron, a ustedes también rechazarán. A mí me oyeron y me siguieron. Harán la misma cosa con ustedes. Muchos otros no rechazan, reciben. Ahora, tendría usted que decirle a ese caballero, tú has hecho muy bien en dar este paso y no estarás solo. El Señor está permitiendo que tengas algunas experiencias así de ese tipo y Él tiene paciencia con tu esposa. Tú debes tener paciencia también. Así que por ahora, mi consejo, le dirá a usted, mi consejo es que usted ore por ella, que dé el mejor testimonio que pueda. Si antes se le subía adrenalina y usted se enojaba y bueno, y pateaba esto y lo otro y golpeaba la mesa con su puño y bueno, hasta asustaba a ella y a sus hijos, ahora no más. Esa su nueva actitud hará que ella diga, si esto es lo que hace la vida cristiana en una persona, el verdadero cristianismo, ah no, yo no lo quiero perder. ¿Cómo es posible que mi esposo, que era un individuo casi imposible de aguantar y yo ya no sabía si me estoy metiendo en un manicomio o dónde, y ahora es todo manso, comprensible, me acompaña en todo, me ayuda en todos los trabajos de la casa, tenemos una muy agradable conversación, me entiende, me tiene paciencia? No, yo quiero saber más de él. Por eso, su testimonio, mi estimado hermano, tiene mucho, mucho que ver con la salvación de toda su familia. Pero usted tiene que aguantar un poco. No todos tienen esta experiencia. En muchos, muchos casos, la esposa inmediatamente, con mucho gusto, recibe la palabra, recibe a Jesucristo por Salvador y toda la familia es salva. Pero hay casos donde esto no ocurre. Y hay que entender que una persona que vivió tanto tiempo ligada a una religión cargada de liturgias, de tradiciones, de supersticiones, de visiones, de jerarquías y toda esa cosa, ¿cómo quiere usted que de un momento a otro la persona abandone todo esto? Satanás trabaja inmediatamente antes de que su esposo le hablara acerca de su nueva vida que encontró en Cristo. Satanás ya le estaba soplando al oído, sin que usted se diera cuenta. Usted comenzó a sospechar. ¿Con quién está hablando mi esposo tanto? ¿Por qué tanta conversación? Ese con quien él habla es un protestante.
Yo no puedo creerlo. No sea que envenene a mi esposo también con su doctrina y todo eso. ¿De dónde cree usted le viene ese pensamiento a ella? Ah, del mentiroso y padre de la mentira, así como dice allá en Juan 8, 40 o 44, algo así. Pero mejor yo le voy a dar exactamente la cita para que usted mismo lea. Y es un tipo mentiroso muy peligroso, pero no pierde tiempo. 44. Él dice, Jesús dice, vosotros sois de vuestro padre el diablo. Hay dos familias en este mundo, una del diablo y otra del Señor. Y los deseos de vuestro padre queréis hacer. Él ha sido homicida desde el principio y no ha permanecido en la verdad, porque no hay verdad en él. Cuando habla mentira, de suyo habla, porque es mentiroso y padre de la mentira. Este es el diablo. Ahora, no, usted dirá, no, pero yo no soy del diablo, yo tengo una religión. El diablo también tiene religión. Él no tiene ningún problema para creer todo lo que Dios dice. Él tiene muchas pruebas que Dios es veraz y lo que él dice, eso lo hace. Por eso él trabaja contra el reloj hoy, porque sabe que al final del camino le espera el infierno. Y usted sabe que la Biblia dice que el diablo, el anticristo y el falso profeta estarán en el lago de fuego al final de cuentas, y allí también irán todos aquellos que no sean salvos. ¿Qué? ¿Acaso Dios no es un Dios de amor? Sí, claro que es, pero también es un Dios justo y es un Dios veraz, y lo que él dice, esta es la verdad. Dice, por ejemplo, que los cobardes e incrédulos, los abominables y homicidas, los fornicarios y hechiceros, los idólatras y todos los mentirosos tendrán su parte en el lago que arde con fuego y azufre, que es la muerte segunda. Pero qué cosa más horrible. Y bueno, pero ese es hacia dónde va el hombre sin Dios, sin esperanza y cegado por una religión. Así es. Y el diablo que los engañaba fue lanzado en el lago de fuego y azufre, donde estaban la bestia y el falso profeta, y serán atormentados día y noche por los siglos de los siglos. Esto está en Apocalipsis 20, versículo 10. Usted puede tener toda la religión que quiere, pero si no es salvo por la fe en Cristo, tormento es lo que le espera al final del camino. ¿Es esta la razón por la que vive? En otro lugar dice que la bestia fue apresada y con ella el falso profeta que había hecho delante de ella las señales con las cuales había engañado a los que recibieron la marca de la bestia y habían adorado su imagen. Estos dos fueron lanzados vivos dentro de un lago de fuego que arde con azufre. ¿Sabe? Si usted no es de Cristo, usted es del anticristo. Y en el mismo lago donde irá a parar él con su ayudante, el falso profeta, usted también irá a parar allí. Y hasta aquí por hoy, aquí en esto es recibir a Cristo. Si usted desea realmente recibir a Cristo por Salvador personal, no tiene más que clamar a Él y decir, Señor, hoy me rindo a Ti, te recibo por Salvador y me entrego totalmente a Ti. Hágalo.

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0: No me importan ni tú ni el niño. Estoy aburrido y cansado de los dos. Así es que quítate de mi camino, porque no me quedo aquí ni un momento más. Aquí nada sirve.
1: Ay, no, Leonardo, no. No nos dejes. Te ruego que no te vayas. Necesitamos de ti.
0: No, no. Mil veces no.

0: Yo, Juan Castillo, era aquel montón de huesos al que mi padre se había referido. Esa noche, hace 35 años, mi padre salió de la casa y nunca regresó. Mi madre nunca volvió a verlo. Y desde luego, puesto que yo tenía solo 3 meses, no lo conocí jamás. Fue una introducción al mundo muy triste para mí, pero fue solo una de las muchas cosas que me han enseñado la inseguridad de esta vida. Mi pobre madre trabajó mucho. Trató a su manera de criarme, de cuidarme. Pero al fin y al cabo, eso es muy difícil para una mujer sola, joven y bastante delicada de salud. Sin embargo, trabajó siempre, me dicen, y cuando yo tenía 4 años.
1: Bueno, Juancito, es hora ya que mami salga. Vas a ser un gran hombre, ¿verdad? Vas a ser muy valiente hasta que mami regrese al mediodía, ¿no?
2: Mami, no me vas a dejar. Por favor, mami, no te vayas.
1: Pero amorcito, tú sabes que mami tiene que ir a trabajar.
2: Pero yo quiero que te quedes conmigo. Me siento tan solo.
1: Sí, cariño, no sé. Pero si queremos almorzar, mami tiene que trabajar. Si quieres tener zapatos nuevos, mami tiene que trabajar. ¿Entiendes?
2: No sé. Oh, mami. No quiero que te vayas.
1: Oh, Juancito. Ven acá. Eso es. Sobre los regazos de mami. ¿Tú sabes que mami te ama? ¿Verdad que sí?
2: Sí.
1: Y tú sabes que mami quiere quedarse contigo también, ¿verdad?
2: Sí, mami. Entonces, ¿por qué no te quedas?
1: Oh, Juan, me es imposible explicártelo. No puedes creer, no puedes entender que mami tiene que trabajar. Si no trabajo, mi amor, nos moriremos porque no hay nadie que nos ame.
2: Pues yo te amo, mami. Quédate conmigo. Yo te amo.
1: Oh, Juancito, y yo te amo a ti, mi amor. Quiero quedarme contigo, amor. Quiero quedarme contigo. ¿Qué hago? ¿Qué hago, Dios?
2: Mami, ¿estás enferma?
1: No, Juan, estoy muy bien. Ahora, cariño, tengo que correr, porque si no me voy ya, voy a perder mi empleo. Dame un besito, mi amor, y me voy.
2: No, no, no te vayas, mami.
1: Adiós, mi amor. Ahorita vengo. No salgas de la casa.

0: Juancito, ¿dónde estás, amor?
1: ¡Mami! ¡Mami!
0: Aquí estoy, mi amor. No llores más. Ay, Juancito, ¿por qué lloras tanto?
1: ¡Mami!
0: Sí, mi amor. Mami está aquí. Seca tus ojitos. No llores más. ¿Ves? Te traje algo.
1: Mami, no me dejes. No me dejes.
0: No, mi amor. Si acabo de venir, no te voy a dejar, Juan. Cálmate, amorcito. Ven aquí a los brazos de mami.
1: Mami, no me dejes.
0: Bueno, mi amor, no te voy a dejar. Voy a acostarme un rato antes de preparar el almuerzo. Mami está tan cansada. Tan cansada.
1: Pero mami, yo quiero hablarte.
0: Estoy demasiado cansada, amor. Más tarde.
1: Pero mami...

0: Mami, ¿verdad que no me vas a dejar ahora?
1: No. Juan, no te voy a...
0: Mami, ¿qué te pasa? Mami, háblame. ¿Estás durmiendo, mami? Mami, pobre mami, tan cansada. Pues si duerme así, no me va a dejar.

0: pasa, Juan? ¿Por qué estás llorando? Quiero hablar con tu mami.
1: Yo quiero hablarle también, pero no me quiere contestar, tía.
0: ¿Y qué has hecho? Seguramente te portaste mal con ella y te está castigando. Sin duda lo mereces.
1: No, tía. Ella ha estado durmiendo toda la tarde y no quiere hablarme.
0: ¿Dónde está, Juan? Tal vez no se siente bien.
1: Allí en el dormitorio. Mi mami no me ama porque no quiere hablar.
0: María, María, Dios mío, está muerta.

0: mi tristeza y soledad iban en aumento. Al principio me dejaba solo para ir a trabajar, pero ahora mi madre me había dejado definitivamente. A la tierna edad de 4 años, era huérfano y nadie quería tenerme. Mi tía entonces decidió llevarme a su casa, pero se notaba que no era con gusto ni por cariño.
1: ¡Juan! ¡Juan! ¡Ven acá!
2: ¿Qué, tía?
1: ¿Me llamaste? Por supuesto te llamé. Te he estado llamando desde hace media hora. ¿Por qué no viniste?
2: Pero tía, vine tan pronto como te oí.
1: ¡Mentiras! Nunca escuchas cuando te llamo. Eres un inútil vagabundo como tu madre.
2: Ay, tía, no hables así de mi mamá. ¿Cuándo va a venir mi mami?
1: Ya te he dicho un sinnúmero de veces que tu madre nunca va a volver. ¿No puedes entender? No viene. Está muerta. No puede volver.
2: Ay, no. Quiero que mi mami venga.
1: Deja de llorar, malcriada. Te dije que no soporto tus quejas y lágrimas a cada momento. ¡Cállate, te dije!
2: Pero...
1: Ahora lleva estas botellas a la tienda de la esquina y tráeme todo el dinero. Todo, te dije.
2: Muy bien, tía. Voy.
1: Y apúrate, porque tienes que hacer muchas...

0: Así pasaban los días en la casa de mi tía. Pero un día parece que no pudo aguantarme más y de repente me encontré solo en la casa. Ellos se habían mudado y me habían dejado en la casa desocupada. Cuando desperté esa mañana, no había ni siquiera un mueble en toda la casa y yo estaba recostado sobre un saco de manta. Las autoridades de la ciudad me demandaron a vivir con una familia con 7 hijos. Pero después de unos meses, me devolvieron a las autoridades. Al fin me mandaron a vivir con una viejita muy buena, pero ella no podía aguantar la bulla de un chiquito de 5 años y me devolvió. Después de haber probado otras 4 familias, por fin me mandaron al orfanatorio. Tenía 10 años y ya no tenía ganas de hablar con nadie ni de hacer nada. La vida me había dejado con temor y sin ganas de confiar en nadie. Nunca olvidaré los primeros días en el orfanatorio.
1: ¡Hey, Carlos, mira! Ahí viene uno nuevo. Vamos a darle el trato de costumbre, ¿verdad?
2: ¡Claro, hombre! Tú primero.
1: Muy bien, ya se acerca. ¿Qué tal, guapo? Me dicen que tú eres el nuevo huérfano, ¿es cierto?
0: Pues, acabo de llegar.
2: ¿Acaba de llegar? ¿De veras? Pues nos han dicho que eres muy fuerte, que sabes pelear, y que si no nos cuidamos, nos vas a paralizar con tus brazos tan fuertes.
0: ¿Cómo? No entiendo.
1: Ah, joven, no seas tan humilde. ¿No sabes que la fama de una persona siempre va delante de ella? Nos han contado mucho de ti.
0: Pues, yo no sé de qué están hablando, pero no me gusta su manera.
2: ¿Que no te gusta nuestra manera? Parece mentira, ¿verdad que sí, Pepe? Tal vez tendremos que enseñarte unas cosas nuevas, joven, porque es falta de cultura decirnos tal cosa.
1: Sí, Carlos, me parece que hay mucho que debemos enseñarle al jovencito este.
0: Con permiso, tengo que...
2: ¡Ah, no, joven! No te vas a ir ahora. Queremos enseñarte unas cosas. Pepe, ¿por qué no le enseñas primero tu principal número?
1: Muy bien, es un secreto, joven. Mira, ¿ves mi mano? Así la tengo al revés, ¿verdad? Ahora la doblo así.
0: ¿Por qué hice eso?
2: Y yo tengo un secreto también. Es así. Y así.
1: No me olvides a mí, Carlos. ¿Ves, joven? Podemos enseñarte muchas cosas.

0: pero no fue todo así, gracias a Dios. Es cierto que me costó mucho convivir con los muchachos, especialmente al principio. Pero como fueron pasando los meses, poco a poco me hallé más y más. Y fui perdiendo ese miedo a la gente que había tenido por tanto tiempo. Pero esta no fue obra de la casualidad. Al contrario, fue por un hombre muy bueno que trabajaba allí en la institución. Se llamaba Víctor Ríos y se interesaba por mí. Al principio fue difícil aún con Víctor, pero...
1: Juan, te llamé porque quería hablarte de tu manera de quedarte siempre solo, aparte del resto del grupo. ¿Por qué es que lo haces?
0: No sé.
1: Seguramente tienes algún problema, muchacho. ¿Es porque no te gustan los demás?
0: No sé.
1: Mira, Juan, te llamé para que habláramos, pero tú bien sabes que no podemos conversar si yo hago preguntas y tú no contestas nada, ¿verdad?
0: Pues, ¿qué quiere que le diga?
1: Juan, sé que tu vida ha sido muy difícil. Sé que has tenido muchos problemas, pero no puedes pasar la vida amargado por el pasado. Tienes que aprender a compartir tu vida con los demás y ser feliz haciendo amigos. Juan, tú sabes que quiero ser tu amigo. Sabes que te quiero como a mi hijo y quiero ayudarte.
0: Pues, es cierto que has sido bueno conmigo, pero... Pero yo...
1: Te comprendo, Juan. Te cuesta confiar en cualquier persona. Pero vamos a ser buenos amigos. Estoy seguro.

0: Tenía razón, Víctor. Pero no fue por casualidad que nos hicimos amigos. No podía confiar en él ni en nadie. Pero él siguió pacientemente tratándome con cariño y poco a poco, mi pobre corazón dolorido y amargado acogió al suyo cariñoso. Me enseñó mucho, no solamente cosas prácticas como el pescar y el cazar, sino también cómo vivir. Trató de ayudarme a abrir mi corazón a los demás, a quitarme la máscara que había llevado puesta siempre para que no me lastimasen más. Cuando cumplí 18 años, tuve que salir del orfanatorio. No quería salir. No recordaba mucho del mundo exterior, pero lo que recordaba no era agradable.
1: Bueno, Juan, pasado mañana nos vas a dejar. Me alegro que tengas la oportunidad de enfrentarte al mundo, pero lamento que no puedas quedarte aquí con nosotros.
0: Víctor, yo no quiero irme.
1: ¿Cómo que no quieres irte? Por supuesto que lo deseas. Eres un hombre ahora. Este lugar es para niños.
0: Lo sé, pero...
1: Juan, no será como tú piensas. Hay gente buena en el mundo.
0: Sí, pero ¿a dónde voy? No tengo parientes, no tengo amigos, no tengo a nadie. ¿Qué será de mí?
1: Pues tú no eres un niño. Vas a encontrar empleo fácilmente, porque eres joven y fuerte. Hay muchas pensiones donde puedes quedarte hasta que encuentres algo que te guste.
0: Parece muy fácil como tú lo explicas, pero... Víctor, tengo miedo.
1: ¿De qué, Juan?
0: De que nadie me querrá, de no encontrar empleo, de mil cosas.
1: Mira, Juan, has cambiado mucho en tus años aquí. Te llevas muy bien con los demás muchachos ahora. Has aprendido a hacer muchas cosas con tu mente y con tus manos. Así es que no hay razón para preocuparte.
0: Sé que lo que dices es cierto, pero es el mundo el que no me quiere. Y si fracaso, ¿a dónde voy? ¿Qué haré? Víctor, ¿no sería posible quedarme aquí para trabajar?
1: No, Juan. No hay trabajo aquí ahora. Tenemos los que necesitamos. Pero estoy seguro de que dentro de 2 o 3 días vas a encontrar empleo. Te aseguro que es cierto.
0: Bueno, si tengo que salir, no hay más remedio. Pero, Víctor...
1: ¿Sí?
0: No, nada, no es nada. Está bien, Víctor. Está bien.

0: Perdone, señor. Estoy buscando trabajo. Me dijeron que ustedes necesitan un muchacho aquí.
1: Ya lo tenemos.
0: Estoy buscando trabajo. ¿Necesitan un muchacho fuerte e inteligente?
2: No, no necesitamos de nadie.
0: Estoy buscando trabajo.
3: No hay.
0: No pude encontrar trabajo en ninguna parte y estaba bastante desilusionado. Por fin, vi en el periódico un anuncio. Estaban buscando soldados en los Estados Unidos para pelear en la guerra contra los japoneses. Me decidí a ir y con el poco dinero que tenía y haciendo trabajos sencillos en el camino, llegué a California para engancharme. Perdone, sargento. Me dijeron que aquí aceptan voluntarios para pelear contra los japoneses. ¿Es cierto?
1: Es ciertísimo, muchacho. ¿Su nombre?
0: Juan Castillo.
1: ¿Su edad?
0: 18 años.
1: ¿Dirección?
0: Pues, no tengo dirección.
1: ¿Cómo? Tiene que tener dirección, muchacho. ¿Dónde vives?
0: Pues, vivo en la pensión Espiga de Oro. Acabo de llegar de Colombia.
1: Así es, ¿eh? Muy bien. Siéntese allí y pronto lo llamarán.
0: Gracias.

0: Pues me enganché y después de un tiempo de entrenamiento nos mandaron al Pacífico. El año era 1942 y todavía los americanos estaban perdiendo. La guerra fue dura y triste para nosotros en esos días. Pero una cosa buena en medio de toda esa tragedia fue que conocí a Guillermo White, un muchacho excelente. Nos hicimos compinches desde los primeros días.
1: Parece que hoy de veras vamos a tener que pelear mucho, Juan.
0: Sí, Guillermo. ¿Quién sabe cómo nos irá? Guillermo, ¿tú tienes miedo de morir?
1: No, Juan. Claro, el pensar en estar muy herido, recortado, eso no me place. Pero venga lo que venga, no tengo miedo.
0: Pues me siento muy raro cuando pienso en la muerte. ¿Qué si no vuelvo de esta batalla?
1: Sí, Juan. ¿Qué será de ti?
0: ¿Y de ti, Guillermo?
1: Pues yo sí sé qué será de mí. Tengo una fe que me ha sostenido por muchos años ya. Sé que si muero ahora, voy inmediatamente para estar con el Señor Jesús en el cielo.
0: Pero, ¿por qué? Tú no eres perfecto.
1: Lo sé, Juan, pero creo eso con todo mi corazón. Cristo ha perdonado mis pecados. Estoy limpio.
0: ¿Cómo puedes estar tan seguro?
1: Porque así dice la palabra de Dios. Dice que si confesamos a Él nuestros pecados, Él es fiel y justo para perdonarnos nuestros pecados y limpiarnos de toda maldad.
0: Ah, Guillermo, ojalá que yo tuviera esa seguridad. Toda la vida he estado inseguro de todo, de la gente, de mí mismo, de todo. Pero si pudiera estar seguro del cielo ahora, creo que moriría feliz.
1: Pues es tan fácil, Juan. La Biblia nos dice que de tal manera amó Dios al mundo que ha dado a su Hijo unigénito para que todo aquel que en Él cree no se pierda, mas tenga vida eterna. ¿Verdad que es sencillo? Tienes que creer que Jesús es el Hijo de Dios y que Él murió por tus pecados. Tienes que confesar y dejar tus pecados y entregar tu vida a Él. Y ya puedes tener esa seguridad.
0: Ojalá que tuviéramos más tiempo para hablar. Ya es hora. Guillermo, ora por mí. Quiero conocer a Cristo. Quiero tener esa seguridad que tú tienes.
1: Claro que estoy orando por ti. Que el Señor te guarde ahora en la batalla.
2: ¡Juan! ¡Baja la cabeza!

0: Juan. Juan. ¿Me puedes oír?
1: Guillermo.
0: Sí, Juan. Gracias a Dios. Pensé que nunca ibas a volver a hablar.
1: ¿Dónde estoy, Guillermo? Mi pierna. Mi espalda.
0: Estás en el hospital, muchacho. Casi nos matan.
1: ¿Y tú, Guillermo? ¿Estás bien?
0: Sí, estoy bien. Todavía ando en silla de ruedas, pero dicen que pronto caminaré. ¡Qué susto me diste! ¿Sabes?
1: ¿Cómo?
0: Hombre, has estado inconsciente por días.
1: ¿De veras? No me di cuenta.
0: ¡Claro que no! Estando inconsciente, loco. Pues me parece que el Señor nos salvó, muchacho. Porque ese mortero nos estalló casi encima. Es un milagro de Dios que vivamos hoy.
1: Es cierto. Guillermo, antes de la batalla, estábamos hablando de Dios, de Jesucristo y de su muerte. Me parece que es mucho lo que Él hizo por nosotros.
0: Es muy cierto, Juan. No solo sufrió la agonía de la cruz, sino también llevó sobre sus propios hombros el peso de los pecados míos y tuyos, de los de todo el mundo. No podemos entender un amor tan grande, y Él sin ningún pecado suyo.
1: Sí. Guillermo, ¿tú crees que el Señor me aceptaría a mí como su siervo? Si Él me ama tanto, seguramente debo servirle.
0: Pero Juan, Él no te quiere solo como siervo, sino como hijo.
1: ¿Hijo? ¿De veras? ¿Cómo puedo ser un hijo de Dios por la vida que he llevado?
0: No es por lo que tú has hecho o haces, sino por el gran amor de Él. Él murió para hacerte su hijo, Juan. Él te ama. ¿Sabes? Hay un versículo en la Biblia que siempre me ha gustado mucho, pero aún más ahora en la guerra. Dice así: ciertamente apenas muere alguno por un justo. Con todo, podrá ser que alguno osara morir por el bueno. Mas Dios encarece su caridad para con nosotros, porque siendo aún pecadores, Cristo murió por nosotros. Él no te ama por lo que eres, Juan, sino porque Él es lo que es y te ha demostrado su amor en morir por ti.
1: ¿Qué tengo que hacer, Guillermo, para ser mi hijo de Dios? Quiero sentir su amor en mí.

Pues le digo, radio escucha, esa noche el Señor Jesucristo entró a mi vida y me hizo suyo. Desde aquella noche nunca me he sentido solo porque Él siempre está conmigo. No tengo padres, no tengo familia, pero sí pertenezco a la familia más grande y más importante de todas. La familia de Dios. Si usted en esta noche se siente solitario o triste, clame a Cristo para que Él entre a su vida. Él le ama, mi amigo. Él le ama como ningún ser humano puede. Él murió por usted.

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1: Vamos a hablar sobre el ecumenismo. No importa el título. Iglesia o contra iglesia es el título. Es muy original. Pero en realidad vamos a hablar qué es el ecumenismo. Porque muy pocos hermanos realmente están al tanto de todo hasta dónde se ha avanzado en este sentido muy peligroso. ¿Cuál es el problema que estamos enfrentando hoy? Y es obvio que el motivo principal de llevar a los cristianos al paganismo, muchos de regreso y otros por primera vez, paganismo romano, es algo que se está haciendo sistemática y metódicamente, y hay mucha literatura y muchos millones están involucrados en esto. Vamos a ver varias cosas sobre este asunto, nombres de quienes están involucrados en el asunto, y también, por supuesto, vamos a ver si se va a llevar a cabo esto o no. Lo que se busca es una especie de pantalla de unidad, de la unidad de los cristianos, como que los cristianos no están unidos y deben hacer algo para estar unidos. Y no se trata de cualquier movimiento o iniciativa, digamos, sin importancia. Esta, yo diría, idea llevó a convocar a un hombre llamado Constantino, concilio o lo que fuera, o por lo menos él decidió personalmente hacer el trabajo de crear la iglesia a la cual hoy se supone que hay que regresar. No olvidemos esto, hay dos iglesias. Piense en las vías férreas. Hay una vía y hay otra. Son paralelas, nunca se juntan, nunca se unen. Ambas llevan el tren. Hay una iglesia que nació en el día de Pentecostés, allá en Jerusalén. El que hizo que naciera la iglesia fue el Espíritu Santo, el vicario de Cristo para la verdadera iglesia de Cristo. Vicario es alguien que toma el lugar de otro. Jesús dijo que Él se iría, pero que Él enviaría al Espíritu Santo y el Espíritu Santo ocuparía su lugar, y así fue. Esto ocurrió allá en el Pentecostés, en Jerusalén, cuando ellos estaban orando y de repente descendió el Espíritu Santo, según el capítulo 2 del libro de los Hechos, y ellos hablaron con verdadera soltura el Evangelio a otros. Pedro predicó un sermón, 3,000 recibieron al Señor, todos eran judíos, o por lo menos virtualmente todos, y entonces así comenzó la iglesia. Así comenzó la iglesia de Cristo. Pasaron los años y llegó el año 313. Cuando llegó el año 313, ya antes de eso hubo seria persecución contra los cristianos. En ese año, antes de eso ya estaba, después vamos a dar más detalles de este individuo, Constantino era el emperador del mundo de entonces. Pero él con el tiempo se dio cuenta que era imposible seguir matando a los cristianos que iban pacíficamente llevados, familias enteras con chicos y mayores y ancianos, y después de mantener sin dar alimento a tigres, leones y pumas y demás, los echaban allí y era todo un circo, era algo para ver. Los anfiteatros se llenaban de gente para divertirse, como hoy se hace en caso de fútbol, por ejemplo. La gente iba porque quería diversión y sangre, pan y sangre. Y bueno, y veían eso. Pero este hombre, Constantino, dijo un día, esto no funciona. Estos cristianos van como si fueran a una fiesta a morir por una causa que para ellos es válida. Y claro, piensen un poco, los cristianos vivían en medio de no cristianos. La conducta de ellos era intachable. Socorrían a un vecino necesitado, aunque no era cristiano. Alimentaban a alguien que estaba necesitado, aunque no era cristiano. Nunca debían a nadie nada. pagaban sus cuentas, pagaban sus impuestos. Todo ese testimonio que corresponde a un cristiano hizo que la gente se encariñara con ellos. Pero los emperadores comenzaron a ver una amenaza. Pensaban que perderán su sitial debido a lo que eran los cristianos. Entonces, Constantino tuvo la brillante idea de, por un decreto, pronunciar, que decretar que de ahí en adelante el cristianismo, que para él era una religión, es también aceptable para el imperio. Virtualmente era libertad religiosa. Y esa libertad incluía también a los cristianos. Para muchos predicadores hoy, Constantino es un gran personaje que merece todo un monumento tremendo porque es un hombre muy bueno, porque se acabó la persecución contra los cristianos con él. Para otros, y entre ellos estoy yo, es el hombre que más daño ha hecho al cristianismo. Y por eso hoy tenemos esta cuestión del ecumenismo y demás. Satanás simplemente cambió la estrategia y dijo, perseguir, matar, llevar a las bestias a los cristianos, no va a funcionar. Ellos van y mueren y se acabó. Entonces, con el tiempo, si es que va a haber sublevación contra el imperio, si me van a echar a mí, va a ser la gente que va a defender a esos inocentes. Entonces no va a marchar. Así que lo que podemos hacer es infiltrarnos en ellos. Y claro, ¿cómo iban a hacerlo? Bueno, la única manera era importar una religión, y esta nunca faltó en Babilonia. Babel es confusión. Y entonces, naturalmente, ellos si exportaban algo no era el petróleo. Ellos exportaban religiones, tenían para todos. Si uno estudia un poco la religión de ellos, tanto es así que la iglesia de Constantino tomó al calco, por decir así, como calcado, como una fotocopia de todo el sistema religioso babilónico. Ese era el cristianismo de Constantino. ¿Por qué? Los babilonios tenían jerarquía. Bueno, para eso Constantino se declaró primer papa, no era Pedro, era él, porque la iglesia esa no nació en Jerusalén, donde Pedro predicó el gran sermón y 3,000 se rindieron al Señor. Entonces él, naturalmente, se consideró a sí mismo como el emperador y también el primer papa, o sea, autoridad secular política y autoridad religiosa. Y esto va a llegar todavía con alguien mucho peor que él cuando venga el anticristo, porque el anticristo también tendrá esos dos papeles. Él será el jefe de la iglesia universal y será también el jefe del Estado, es decir, del campo político. Es necesario que nosotros sepamos esto, porque la gente nos ataca, y si va a atacar, va a atacar por medio de Juan 17. En Juan 17, el Evangelio de Juan, Jesús ora por la unidad. Y permítanme, yo voy a comenzar a leer parte nomás de este texto desde el versículo 9. Escuchen, después voy a saltar a otro versículo, pero espero decirles dónde estoy, porque ustedes si siguen del 9 en adelante, por ahí se van a perder. Dice así, Jesús está orando aquí. Yo ruego por ellos, no ruego por el mundo, sino por los que me diste, porque tuyos son. Aquí ora solo por el grupo suyo. Y todo lo mío es tuyo, y lo tuyo mío. Y he sido glorificado en ellos, y ya no estoy en el mundo, mas estos están en el mundo, y yo voy a ti. Padre Santo, a los que me has dado, guárdalos en tu nombre, para que sean uno, así como nosotros. Noten bien que la palabra uno se repite muchas veces. Versículo 15. No son del mundo, como tampoco yo soy del mundo. Santifícalos, estamos en el 17, en tu verdad, tu palabra es verdad. Versículo 20. Mas no ruego solamente por esto, sino también por los que han de creer en mí por la palabra de ellos. Así, ora aquí por nosotros. Versículo 21. para que todos sean uno, como tú, oh Padre, en mí y yo en ti, que también ellos sean uno en nosotros, para que el mundo crea que tú me enviaste. 22. La gloria que me diste, yo les he dado, para que sean uno, así como nosotros somos uno. 23. Yo en ellos y tú en mí, para que sean perfectos en unidad, para que el mundo conozca que tú me enviaste y que los has amado a ellos como también a mí me has amado. Padre, aquellos que me has dado, quiero que donde yo estoy, también ellos estén conmigo, para que vean mi gloria que me has dado, porque me has amado desde antes de la fundación del mundo. Padre justo, el mundo no te ha conocido, pero yo te he conocido, y estos han conocido que tú me enviaste, y les he dado a conocer tu nombre, y lo daré a conocer aún, para que el amor con que me has amado esté en ellos y yo en ellos. Solamente marquen las veces que dice uno o unidad, sean uno, etc. Aquí Jesús intercede por los suyos, no cabe duda. También intercede por nosotros, porque dice por aquellos que han de creer en mí de parte de ellos. Él ya oró también. Los suyos debían ser uno. Note bien. Y ya no estoy en el mundo, mas estos están en el mundo, y yo voy a ti. Padre Santo, a los que me has dado, versículo 11, guárdalos en tu nombre, para que sean uno, así como nosotros. No hay en ningún lugar de la Biblia que concilios o cónclaves o gente cristiana tiene que tratar de hacer la unidad. La oración de Jesús fue perfectamente contestada y los cristianos son uno. No están uniformados, pero sí unidos. Ninguno, Juan capítulo 6, versículo 44, fíjense. Ninguno puede venir a mí si el Padre que me envió no le trajere, y yo le resucitaré en el día postrero. Todos los que son de Él han sido traídos a Él por Dios el Padre. Es muy interesante que nosotros sepamos eso. Los salvos no son rebaños arreglados y hechos, un redil, digamos, por medio de autopostulados jerarcas religiosos con una, digamos, mezcla de creencias babilónicas. No. Nosotros tenemos que saber de qué unidad está hablando. Y si ustedes quieren saber de qué unidad está hablando, está en Efesios 4, 1 al 6. 4 de Efesios 1 al 6. Fíjense bien lo que dice. Yo, pues, preso en el Señor, os ruego que andéis como es digno de la vocación con que fuisteis llamados. Versículo 2. Con toda humildad y mansedumbre, soportándoos con paciencia los unos a los otros en amor. Versículo 3, solícitos en guardar la unidad del Espíritu, unidad del Espíritu en el vínculo de la paz. Un cuerpo y un Espíritu, como fuisteis también llamados en una misma esperanza de vuestra vocación. Un Señor, una fe, un bautismo, un Dios y Padre de todos, el cual es sobre todos y por todos y en todos. Hay muchos que piensan que un bautismo significa bautizar aquí en el agua. No, señor. El bautismo del que se habla acá es el del capítulo 2 de Hechos, el Espíritu Santo. Por eso allá cuando ustedes van al capítulo 6 de Hebreos y habla acerca de tres bautismos, porque dice bautismos plural, no menciona uno por uno, pero en la meditación breve que tuvimos esta mañana antes de la oración, eso fue lo que se desarrolló. ¿Cuáles son esos bautismos? Primero, el bautismo de Juan. Juan bautizaba, el bautismo se llamaba bautismo de arrepentimiento, para recibir luego y escuchar a Jesús. Las personas que escuchaban el mensaje de la salvación, luego eran bautizados. Por ejemplo, en el día de Pentecostés, 3,000. Ese es el segundo bautismo que ocurrió. Y el tercero y último es el del capítulo 2 de Hechos, cuando desciende el Espíritu Santo, el Señor mismo dijo que Él los bautizaría con el Espíritu Santo, y así fue. Por eso allí se habla de tres. Aquí cuando dice un bautismo, un Señor, una fe, un bautismo, un Dios y Padre, El bautismo es el Espíritu Santo, porque el bautismo en agua nada tiene que ver con eso, ya que estamos hablando de algo mucho más allá que una ordenanza del Señor que es física. El bautismo del Espíritu Santo no es algo físico, es algo producido por Dios. No es un pastor o un ministro, quien quiera que sea, que descienda al bautisterio o al río y bautiza en el agua a una persona. No, se habla de otro bautismo. Por eso, todos los cristianos fueron bautizados en el mismo bautismo del Espíritu Santo. ¿Cuándo? Allá en el Pentecostés, cuando la iglesia fue bautizada, usted y yo fuimos bautizados. Y nos adherimos a la iglesia, tal como dice en Efesios 1, 13 y 14. En él también vosotros, cuando oísteis la palabra y creísteis, fuisteis sellados con el Espíritu Santo. Ahí está el sello. Pero el bautismo del Espíritu Santo lo recibimos, ya va al año 3000, hace bastante tiempo. Hasta hoy, el valor de estas palabras de Efesios que leímos recién, una fe, un bautismo, es el mismo. Todos nosotros fuimos bautizados por el Señor con el Espíritu Santo en el día de Pentecostés. La iglesia simplemente creció. La iglesia nació, era bebé en el día de Pentecostés cuando 3000 recibieron al Señor. Hoy es toda una gran y elegante dama. Y ella es la esposa del Salvador. Y como Él la ve tan hermosa, porque lo es, Él la hermoseó con toda hermosura celestial, la va a venir a buscar. Eso debemos parcharlo ahí en la cabeza. Ahora, por ejemplo, cuando los apóstoles preguntaron, y eran más, eran 120 en total allí, antes de ascender Él al cielo, le dijeron, ¿restaurarás el reino a Israel en este tiempo? Él dijo, no. Ustedes no tienen por qué preocuparse por eso. Pero recibiréis poder cuando haya venido sobre vosotros el Espíritu Santo. No dice que tenéis que pedirle ni siquiera. Y me seréis testigos en Jerusalén, en toda Judea, en Samaria y hasta lo último de la tierra. Dígame, ¿cuál es la prueba que nosotros también tenemos ese poder? La prueba es que estamos predicando el mismo evangelio que predicó Pedro. Y si usted quiere saber cuál era el sermón de Pedro, lea todo el capítulo 2 del libro de los Hechos. Lo mismo estamos predicando nosotros. Cualquier otro tipo de mensaje que contradiga el mensaje de Pedro es falso, es mau, es trucho, no es verdadero, no es de Cristo, es del anticristo. Ahí es de la iglesia de Constantino, no es de la iglesia de Cristo. Ténganlo por seguro, porque vamos a continuar hablando un poco más sobre esto, y es muy serio. ¿Qué es el ecumenismo? Bueno, es el esfuerzo de los hombres que se autopostulan autoridades eclesiásticas. Entre ellos hay de todo, de los más blasfemos que usted puede pensar, y algunos con esa pincelada de piedad. Ellos se reúnen y tienen muchas de sus reuniones, y muchos de aquellos a quienes ustedes admiran y leen sus libros son pilares de este tipo de movimiento ecuménico, que es el de formalizar, y están trabajando contra el reloj. ¿Por qué? Porque es la iglesia que espera al anticristo, y él está por venir, porque Cristo recogerá la suya. Y una vez que él recoge, no hay iglesia. Debe haber una. Y para eso, naturalmente, la iglesia del anticristo estará lista. ¿Por qué ocurre esto? La respuesta está en 1 Corintios 1, 14 y 15. Pero el hombre natural no percibe las cosas que son del Espíritu de Dios, porque para él son locura y no las puede entender, porque se han de discernir espiritualmente. En cambio, el espiritual juzga todas las cosas, pero él no es juzgado de nadie. Dos tipos de personas hay en este mundo. No se trata de hombres y mujeres. También son diferentes, es cierto eso. Yo hablo de otro grupo. Los naturales y los sobrenaturales. Los que nacieron una vez y los que nacieron dos veces. Y el nacimiento sobrenatural es obra del Espíritu Santo. ningún hombre nacido dos veces jamás debería de participar de la iglesia del anticristo. Una buena pregunta sería, ¿hay gente que participa? Sí, hay. Es muy probable. Es fácil caer en eso. Ellos recibieron a Cristo y tal como dice allá en Gálatas, de la gracia habéis caído. Renunciaron a la gracia y trabajan a todo vapor para tener lo antes posible, antes de que su amo, el anticristo, aparezca, la iglesia de él ya esté lista. Por eso la nueva era y muchos grupos otros están trabajando rápidamente tratando de lograr la unidad de la iglesia. Ellos nos dicen, ¿de qué iglesia? Ellos dicen, de Cristo. Pero le falta el anti. Pero ellos solamente dicen de Cristo porque ellos quieren absorber a cuantos puedan para que no haya enemistad. Porque para ellos el deber de la iglesia a la que pertenecen, la de Constantino, es crear un ambiente propicio y decir, Señor, ahora puedes descender. O sea, el Señor no decide cuándo vendrá, decide esa iglesia. Y en realidad, en parte, ellos tienen razón, aunque no son ellos los que decidan. ¿Por qué? Porque el Señor, antes de que esa iglesia tome el control de todo lo que es iglesia, la iglesia de Cristo será arrebatada. Y cuando el Señor venga, encontrará a esa iglesia en pleno apogeo. Y una de las misiones que tendrá esa iglesia es barrer hasta el último judío de la faz de la tierra. Por eso el Señor encontrará a esa iglesia, sus jerarcas y sus ejércitos y todo, justamente rodeando a la ciudad de Jerusalén para acabar con los judíos. El jerarca iraní no es el único, y él es más religioso que otra cosa. Él no es tan político. Lo que pasa es que el sistema político es en realidad el sistema religioso. Y él está seguro que su meta, sus planes, su proyecto va a triunfar. Y sí, en cierto modo él tiene razón. Bien, es posible que esta unidad sea atacada y debilitada. Hermanos, hay cosas que nos separan. Son pequeñeces que no tienen importancia. Por ejemplo, Pablo escribiendo allá en 1 Corintios 1, 10 al 13 dice, os ruego pues, hermanos, por el nombre de nuestro Señor Jesucristo, que habléis todos una misma cosa y que no haya entre vosotros divisiones, sino que estéis perfectamente unidos en una misma mente y en un mismo parecer. Porque he sido informado, a ver, vamos a ver de qué les fue informado, de algo que andaba mal en esa iglesia. He sido informado acerca de vosotros, hermanos míos, por los de Cloé, que hay entre vosotros contiendas. Vamos a ver en qué consistía esa contienda, es decir, discusiones. Quiero decir que cada uno de vosotros dice, yo soy de Pablo, y yo de Apolos, y yo de Cefas, y yo de Cristo. ¿Acaso está dividido Cristo? ¿Fue crucificado Pablo por vosotros? ¿O fuisteis bautizados en el nombre de Pablo? Esto en 1 Corintios 1, 10 al 13. Esas pequeñeces no deben existir, pero esta iglesia era de Cristo. Pero hay cosas donde nosotros sí tenemos que contender fervientemente, ardientemente, por la fe una vez dada a los santos, tal como dice allá en el libro de Judas. Ahora, dice el Señor en su oración, para que sean perfectos en unidad. Yo en ellos y tú en mí, para que sean perfectos en unidad, para que el mundo conozca que tú me enviaste. La única manera que el mundo conozca que Él también nos envió a nosotros es permanecer fieles a su palabra. Veremos un poco más adelante esto. Esta perfección en unidad no quiere decir que no nos divida en algunos aspectos secundarios. Por ejemplo, hay iglesias de tipo local, como esta iglesia, por ejemplo, Zuna, y hay muchas otras. En esa iglesia, por ejemplo, dicen, vamos a usar música más contemporánea, para no decir mundana, ¿eh? Suena mejor contemporánea. Entonces vamos a retorcer un poco la cadera y vamos a levantar la mano, vamos a hacer tortillas, así, esas cosas. Y hay otros que dicen, no, yo no quiero saber nada de eso. Yo quiero esos himnos que están cargados de la palabra, de palabras doctrinales muy, muy claras y todo esto. Por ejemplo, Roca de la eternidad, fuiste abierta tú por mí. Sé mi escondedero fiel, paz encuentro solo en ti. Rico, limpio manantial, en el cual lavado fui. Aunque sea siempre fiel, y ahí sigue. Todos conocen, o la gran mayoría, ese himno. No, eso no, no, eso aburre y todo. No, señor. Esas divisiones, cuando existen, está bien. Entonces, aquellos que les gustan ciertos movimientos que le den algún tipo de experiencia, algo rara, bueno, van allí. Y los que quieren nutrir su alma con la palabra de Dios, van al lugar donde se les sirve esto. Escuche esto, Colosenses 1:28. A quien anunciamos amonestando a todo hombre y enseñando a todo hombre en toda sabiduría, a fin de presentar perfecto en Cristo Jesús a todo hombre. Usted dirá, ¿usted es perfecto? ¿Que yo? ¿Me de mí está hablando? Sí, usted es perfecto, sí. Porque Dios no quiere menos. Ay, ay, ay, pero yo sé, yo le conozco a usted. Usted no es nada perfecto. También usted tiene razón. ¿Cómo es posible ser perfecto e imperfecto al mismo tiempo? Sí. Para mí, yo soy imperfecto. Y para ustedes, yo soy imperfecto. Pero lo que importa no es lo que digo yo de mí, o pienso de mí, o lo que digan ustedes de mí. Lo importante es qué dice Dios. Aquí viene muy bien aplicar el caso de Job. Siempre repito, capítulo 1, versículo 8, dice que Job era perfecto, justo, temeroso de Dios y todo esto. Pero sus amigos, comillas aquí, hicieron pedazo de él. Y los dos tenían razón. Sus amigos estaban hablando de la maldad de los hombres. El problema era que le aplicaban a Job. Y Dios ya había dicho su palabra. Dios ya dijo que nosotros somos perfectos. Sed perfectos como vuestro Padre que está en los cielos es perfecto. ¿Yo tengo que ser como Dios de perfecto? Sí, Señor. ¿Y yo también? Yo soy una dama, no soy diosa. No, no es diosa. Pero tiene que ser perfecta. ¿Y cómo lo logro? No se preocupe. Manténgase firme al Salvador perfecto y usted es vista o visto como cristiano por los ojos de Dios como perfecto. Él no acepta menos. Por eso tenemos que depender absolutamente de Él. Hay muchos otros ejemplos que uno podría hablar acerca de la falta de conocimiento de la palabra. Por ejemplo, allá en 1 Corintios 3, ya leímos esta, pero en Hebreos, por ejemplo. En Hebreos capítulo 5, versículos 11 en adelante, dice, acerca de esto tenemos mucho que decir y difícil de explicar por cuanto os habéis hecho tardos para oír. Porque debierais ser ya maestros después de tanto tiempo, tenéis necesidad de que se os vuelva a enseñar cuáles son los primeros rudimentos de las palabras de Dios. Y ahí continúa. Y si ustedes siguen leyendo hasta el capítulo 6, versículo 2, se encontrarán con la sorpresa que ellos estaban retenidos. No avanzaron en su crecimiento. Estaban hablando del bautismo y tanta otra cosa que no tenía tanta importancia. Tenía su importancia en su momento. Miren, el biberón tiene mucha importancia para un bebé. Pero para un bebé de 18, 20 o 30 años ya el biberón no sirve. Nadie lo alimenta con eso. Y esta es la verdad en cuanto a la vida cristiana. Ahora, ¿tiene su iglesia el anticristo? Sí, la tiene. La iglesia del anticristo nació, como digo, la de Cristo nació con 120 el día de Pentecostés. Pero la del anticristo nació recién en el año 313 de nuestra era. Yo le doy rápidamente, no le voy a dar muchos textos bíblicos porque va a ser demasiado. Ahora, ¿qué pedían los cristianos cuando estaban orando en el aposento alto, capítulo 1 del libro de los Hechos? Muy probablemente pedían que venga el Espíritu Santo. Y el texto que aparece en Lucas 11, versículo 13, y el libro de los Hechos también escribió Lucas, me parece a mí que cuando Jesús dice en los otros evangelios, el texto paralelo de Lucas 11:13, Si vosotros siendo malos sabéis dar buenas dádivas a vuestros hijos, ¿cuánto más vuestro Padre Celestial dará buenas cosas a los que se lo piden? El único que dice otra cosa allí en ese mismo caso es Lucas. En Lucas 11:13 dice, pues si vosotros siendo malos sabéis dar buenas dádivas a vuestros hijos, ¿cuánto más vuestro Padre Celestial dará el Espíritu Santo a los que se lo pidan? Mi interpretación es que los que estaban orando, que eran alrededor de 120, antes del descenso del Espíritu Santo, estaban orando que el Señor envíe el Espíritu Santo. Y yo creo que Él cumplió. Ahora, escuchen, para dar una, qué sé yo, un paralelo. Si nosotros hoy oramos, Señor, ¿por qué no vienes en busca de tu iglesia? ¿Está bien o está mal? Sí, está bien. Antes de que usted conteste, para que no diga un error, en Apocalipsis 22:20, que es la parte donde termina el libro, el que da testimonio de estas cosas dice, ciertamente vengo en breve. Amén. Sí, ven Señor Jesús. Esta es la oración de la iglesia. Ven Señor Jesús. Llévate, llévanos contigo. Esto está en Apocalipsis 22, versículo 20. Pedro proclamó el Evangelio poderosamente allá en Hechos, y si ustedes leen capítulo 2, versículo 38 al 42, y más allá verán lo que pasa. Vamos a ver algunas manifestaciones del advenimiento de la contraiglesia. Ya está entre nosotros. Jesús habló de sus integrantes. Ya desde los días de Jesús, Él advirtió de esto. Por ejemplo, Mateo 7, 21 al 23 y versículos 13 y 14. Dice,

Porque estrecha es la puerta y angosto el camino que lleva a la vida, y pocos son los que la hallan. Ambos pasajes dan clara evidencia que Jesús advierte de la contraiglesia, o sea, manifestaciones del advenimiento de la falsa iglesia. Debemos notar aquí la palabra muchos. ¿Dónde están los muchos? ¿En la iglesia de Cristo o en la iglesia del anticristo? ¿Los muchos son salvos o perdidos? Bueno, los textos que le voy a dar le dirán todo. En Hechos 20, pasaron los años. Jesús dejó dicho esto. Terminó su ministerio. 3 años y tanto pasaron. Pablo ya es apóstol. Y Pablo, en el año 60 y tanto, alrededor del año 60 de nuestra era, se despide de los ministros de Éfeso. Y en el capítulo 20, versículos 28 al 30 de Hechos dice: por tanto, mirad por vosotros y por todo el rebaño en que el Espíritu Santo os ha puesto por obispos, es decir, pastores, para apacentar la iglesia del Señor, la cual Él ganó por su propia sangre. Porque yo sé, claro, el Espíritu Santo le había manifestado esto, y oigan lo que dice: porque yo sé que después de mi partida, cuando Él va a morir, entrarán en medio de vosotros lobos rapaces que no perdonarán al rebaño. Y de vosotros mismos se levantarán hombres que hablen cosas perversas para arrastrar tras sí a los discípulos. Esto en Hechos 20, 28 al 30. Mucha advertencia. Pablo también escribió a Timoteo, 2 Timoteo 4, 3. Porque vendrá tiempo cuando no sufrirán la sana doctrina, sino que, teniendo comezón de oír, se amontonarán maestros conforme a sus propias concupiscencias, o sea, su vida de desenfreno e inmoralidad. En 1 Timoteo 4, 1 al 3, pero el Espíritu dice claramente que en los postreros tiempos algunos apostatarán de la fe, es decir, se apartarán, escuchando a espíritus engañadores y a doctrinas de demonios, por la hipocresía de mentirosos que, teniendo cautivizada la conciencia, prohibirán casarse, y continúa. Esto está en 1 Timoteo 4, 1 al 3. Pasamos a 2 Timoteo 3, 1 al 5. También debes saber esto, oiga, esto hay que saber, no ignorarlo, que en los postreros días vendrán tiempos peligrosos. El peligro no es el problema económico mundial, el colapso, o tal o cual gripe. No, no, no, aquí está el peligro, porque habrá hombres amadores de sí mismos, avaros, vanagloriosos, soberbios, blasfemos, desobedientes a los padres, impíos, sin afecto natural. Toda esa lista para terminar diciendo que tendrán apariencia de piedad, pero negarán la eficacia de ella. A estos evita, 2 Timoteo 3, 1 al 5. Tenemos que saber esto, como nunca antes hoy. Pedro también. Ya vimos a Jesús, a Pablo, que advierte de esto. ¿Qué en cuanto a nuestro hermano Pedro? ¿Qué tiene que decir él? Bueno, veamos lo que dice en 2 Pedro 2, 1 al 3, y luego 14 al 18. Dice: pero hubo también falsos profetas entre el pueblo, como habrá entre vosotros falsos maestros, que introducirán encubiertamente herejías destructoras, y aún negarán al Señor que los rescató, atrayendo sobre sí mismos destrucción repentina. Y muchos seguirán sus disoluciones, por causa de los cuales el camino de la verdad será blasfemado. El versículo 14: tienen los ojos llenos de adulterio, no se sacian de pecar, seducen a las almas inconstantes, tienen el corazón habituado a la codicia y son hijos de maldición. Han dejado el camino recto y se han extraviado. Ve que alguna vez ellos conocieron y parecían, eran miembros de una iglesia verdadera. Se han extraviado siguiendo el camino de Balaam, hijo de Beor, el cual amó el premio de la maldad y fue reprendido por su iniquidad. Pues una muda bestia de carga, hablando como de hombre, refrenó la locura del profeta. Estos son fuentes sin agua y nubes empujadas por la tormenta, para los cuales la más densa oscuridad está reservada para siempre, pues hablando palabras infladas,

y vanas seducen con concupiscencias de la carne y disoluciones a los que verdaderamente habían huido de los que viven en error. Segunda Pedro 2, 1 al 3 y luego versículos 14 al 18. Pero escuchemos a Juan, ya escuchamos a Jesús, luego a Pablo, luego a Pedro. ¿Qué dice Juan sobre esto? Bueno, Segunda Juan, que es un muy cortito, no hay capítulos porque es muy corto, pocos versículos. Versículos 7 al 11, muy al final de la Biblia. Porque muchos engañadores han salido por el mundo. Qué bueno si dijera, muchos predicadores del Evangelio han salido por... No, engañadores. Que no confiesan que Jesucristo ha venido en carne. Quien esto hace es el engañador y el anticristo. Mirad por vosotros mismos para que no perdáis el fruto de vuestro trabajo, sino que recibáis galardón completo. Cualquiera que se extravía y no persevera en la doctrina de Cristo, no tiene a Dios. El que persevera en la doctrina de Cristo, ese sí tiene al Padre y al Hijo. En otras palabras, cualquiera que niega la deidad de Cristo, no conoce a Dios. Si alguno viene a vosotros y no trae esta doctrina, es decir, que Cristo es Dios, no lo recibáis en casa, ni le digáis, bienvenido. Porque el que dice o le dice bienvenido, participa en sus malas obras. Esto lo dice 2 Juan 7 al 11. Pero aquí no termina. Otro testimonio de otro escritor, se llama Judas. Nada tiene que ver con Iscariote, como aquel que conocía tanto la Biblia que alguien dijo, pero qué Judas, qué hizo. Fue a traicionar a su maestro. Ah, pero qué epístola escribió. Parece que creía que era Judas Iscariote el que escribió. Nada tiene que ver con él. Judas, versículos 3, 4, 17 y 18. Porque también es solamente un capítulo. Amados, por la gran solicitud que tenía de escribiros acerca de nuestra común salvación, me ha sido necesario escribiros exhortándoos que contendáis ardientemente por la fe que ha sido una vez dada a los santos. Versículo 4. Porque algunos hombres han entrado encubiertamente, los que desde antes habían sido destinados para esta condenación. Hombres impíos que convierten en libertinaje la gracia de nuestro Dios y niegan a Dios, el único soberano, y a nuestro Señor Jesucristo. Versículo 17 ahora. Pero vosotros, amados, tened memoria de las palabras que antes fueron dichas por los apóstoles de nuestro Señor Jesucristo. Y ahora el 18. Los que os decían, en el postrer tiempo habrá burladores que andarán según sus malvados deseos. Y ya veremos un poco más adelante quiénes son hoy esas figuras que llenan este requisito de salir por el mundo para ser burladores. Podemos rastrear la aparición de la contraiglesia desde Constantino hasta nuestros días. Algunos cristianos consideran a este emperador como, bueno, dicen que él había ido a la batalla y él vio una visión en el cielo que decía, con esta señal vencerás. Y la señal era la cruz. Y eso hizo que él fuera cristiano. Bueno, estos son los engaños que existen. Ahora, debemos familiarizarnos con Constantino un poquitito más. Vamos a dar un rápido retrato de él. Constantino, primero, llamado el Grande, nació el año 274 y murió en el año 337. Supuestamente fue el primer emperador, dicen algunos, convertido al cristianismo, etc. Bien, en el año 306 luchó contra los llamados sármatas y se unió a su padre en Britania. Era tan popular entre sus tropas que le proclamaron segundo cuando su padre murió ese mismo año. Sin embargo, durante las dos siguientes décadas, tuvo que luchar contra sus rivales, etc. Siguiendo el ejemplo de su padre y de los anteriores emperadores del siglo III, en su juventud, fue un adorador del sol. Esto es lo que adoraba Constantino. Consideraba que el astro rey era la manifestación visible de un Dios supremo,
visible, que era el principio del universo, el cual a su vez era, digamos, equiparado con el emperador romano. Esto era evidente, ya que en el año 310 afirmó que mientras marchaba con sus soldados vio la forma de una cruz supuestamente en el sol, y las palabras en latín decían in hoc signo vincis, que quiere decir con este signo vencerás. Luego, en el año 312, en la víspera de una batalla contra Magencio, su rival en la península itálica, dijo que soñó que se le apareció el Señor Jesucristo y le dijo que grabara las dos primeras letras de su nombre XP en griego en los escudos de sus tropas. Tras esta visión, Constantino instituyó un nuevo, digamos, estandarte para marchar en la batalla, al que llamó Lábaro. Se dice que después de estas visiones, Constantino se convirtió de inmediato al cristianismo. Derrotó a sus enemigos por allí gracias a todo esto, y bueno, y así llegó a ser cristiano. A todo lo largo de la escritura, naturalmente las escrituras inspiradas, esto, el cristianismo de él, no cuadra para nada. La historia demuestra que sus motivos no fueron para nada religiosos, dice este autor, sino que hay que admitir que este hombre fue un genio político, ya que reconoció que podía ser, digamos, tolerante con los cristianos o permitir que ellos poco a poco socavaran su imperio. Él optó por lo que mejor le convenía y decidió ser tolerante con los cristianos, ya que eso beneficiaba sus intereses. Diocleciano, el emperador del Imperio Romano de Occidente, antes de Magencio, hizo esta, digamos, hasta lo imposible, perdón, por acabar con los cristianos, pero fracasó. Constantino, consciente de que si perseguía a los cristianos, solo provocaría el martirio, y que el martirio produciría más creyentes, terminó por unirse. En otras palabras, Constantino se daba cuenta que cuando moría uno por Cristo, salían 10 listos para morir. Entonces, al final de cuentas, diezmaría su imperio. El 23 de febrero del 303, Diocleciano emprendió la primera persecución contra los cristianos. 10 años después, en Milán, y ahí continuó hablando acerca de él. Pero en el año 314, inmediatamente después de legalizar la iglesia cristiana como religión del Estado, los cristianos, comillas aquí, denunciaron que en el concilio de Ancira, el culto de la diosa Artemisia se estaba tolerando. Bueno, mediante el edicto del año 315, muchos templos paganos fueron destruidos por las hordas cristianas, al estilo Constantino, y sus sacerdotes fueron asesinados. Nunca los cristianos de Cristo asesinan a sus enemigos. En el año 326, el emperador Constantino, siguiendo las instrucciones de su madre Helena, destruyó el templo del dios Asclepio en Aigía, algo así, de Cilicia, y el de la diosa Afrodita en Jerusalén, en Afca, en Líbano, y ahí siguió. En el año 330 se apropió de todos los tesoros y las estatuas de los templos paganos de Grecia y se los llevó a Constantinopla para decorar su Nova Roma. Constantinopla es lo que hoy es Turquía, Ankara, la capital del imperio. Allí los colocó en todos los templos cristianos, comillas aquí. Fue así como la diosa Ceres con su hijo se convirtieron en María y Jesús. De ahí viene una mujer con un bebé. Nada tiene que ver con la madre de Jesús. El dios Zeus en la representación de Dios, el Padre.
y sucesivamente. Igualmente, cristianizó el nombre de muchas celebraciones paganas traídas de Babilonia. Constantino fue muy conocido por su falta de piedad para con sus enemigos políticos. En el año 325, en el 313, convirtió su imperio en cristiano, pero en el 325 hizo ejecutar al emperador romano oriental Licinio, su cuñado, por estrangulación, a pesar de que había prometido públicamente no ejecutarle. En el año 326 ordenó también la ejecución de su hijo Crispo, flor de corazón de padre que tenía, el único hijo que tuvo con su primera esposa llamada Minervina, y unos meses después a su segunda esposa Fausta, también asesinó. Luego, Constantino supuestamente se arrepintió y vivió atormentado por la muerte de Crispo. Pospuso su bautismo hasta la hora, momentos antes de morir. Le habían enseñado, la iglesia de Constantino le enseñó, sus sacerdotes, que hasta hoy enseñan eso, que si él se bautizaba antes y luego pecaba antes de morir, se iría al infierno. Así que él pidió que no lo bautizaban sino segundos antes de su muerte, y así lo hicieron. Esa es la iglesia de Constantino. Su fundador fue él mismo, Constantino el Grande. ¿Qué es lo que hay aquí en esta iglesia, la de Constantino? Papas, concilios, tradiciones, liturgias, santos beatificados, agua bendita, compadres, comadres, bautismo para salvación, pronunciamientos de ex cátedra y todo este asunto que ustedes ya conocen. ¿Cuál es la diferencia entre ambas iglesias, la de Cristo y la de Constantino? Bueno, la iglesia cristiana nació por medio del Espíritu Santo en el día de Pentecostés. Sin embargo, la iglesia romana nació en Roma gracias al decreto firmado por Constantino en el año 313. Esa es la primera diferencia. Segunda, la iglesia cristiana tiene por cabeza a Cristo mismo. La iglesia romana tiene por cabeza al Papa, descendiente de Constantino. Nada tiene que ver con el apóstol Pedro. Tercero, la iglesia cristiana tiene como guía doctrinal la Biblia, la palabra de Dios inspirada por el Espíritu Santo. Pero la iglesia romana tiene como guía la tradición, los dogmas de sus concilios y las declaraciones infalibles, comillas, de ex cátedra de sus papas. Cuatro, la iglesia cristiana cuenta entre sus líderes con pastores y ancianos. Sin embargo, la iglesia romana tiene a sus sacerdotes, monjes, monjas, etc. Cinco, la iglesia cristiana reconoce como santos a todos aquellos que fueron salvos por medio de Cristo. La iglesia romana reconoce a santos que hayan sido canonizados por méritos propios. Seis, la iglesia cristiana reconoce como único intermediario entre Dios y el hombre a Jesucristo. Pero la iglesia romana ofrece una larga lista de santos beatificados como intermediarios entre Dios y el hombre, incluyendo María. La iglesia cristiana predica la salvación únicamente por medio de la gracia divina, sin obras. Sin embargo, la iglesia romana declara obras de caridad para la salvación. 8. La iglesia cristiana reconoce que el único que tiene potestad para perdonar pecados es Dios mismo, nuestro Señor. La iglesia romana deriva esto y dice que tienen autoridad sus sacerdotes, así vistan o no de negro. La iglesia cristiana enseña que se debe confesar los pecados únicamente a Dios, salvo que uno haya pecado contra su prójimo. La iglesia romana indica que únicamente a sus ministros, sacerdotes. La iglesia cristiana, en décimo lugar, cree que cuando un cristiano muere, su alma va directamente a la presencia de su Salvador. Ausentes de Cristo, presentes del cuerpo, presentes con el Señor. Eso es muy claro. Pero ¿qué pasa con la iglesia romana? Ha inventado un segundo piso, se llama purgatorio, que no existe, pero mandan allí a muchos ya. Nadie está allí porque no existe lugar. La iglesia cristiana cree que el vicario de Cristo es el Espíritu Santo, el que ocupa lugar de otro.
La iglesia romana dice que el vicario de Cristo está sentado sobre una silla allá en el Vaticano. La iglesia cristiana enseña que el pastor, obispo, presbítero debe ser esposo de una sola mujer. La iglesia romana no tiene límite para mujeres, para los célibes. Pero ¿se unirán finalmente los cristianos? La respuesta es sí. Pero todo será lo mismo. La iglesia de Cristo debe desaparecer. Permítanme decir algo sobre dos iglesias y dos destinos. El destino eterno de la iglesia de Cristo es el cielo. El destino eterno de la iglesia de Roma es la condenación. El reino de Cristo no es de este mundo. El reino de la iglesia de Roma es de este mundo. Los miembros de la iglesia cristiana llegan a serlo mediante el arrepentimiento y la fe en Cristo. Los miembros de la iglesia romana lo son mediante el bautismo. La autoridad de la iglesia de Cristo es su palabra para los cristianos. La autoridad de la iglesia de Constantino es su iglesia para sus miembros. Bien. Ahora, ¿regresarán los cristianos a la iglesia de Constantino? Hay dos declaraciones bíblicas que tenemos que tener en cuenta, muy interesantes. Una está en Romanos 11, versículo 25, que dice: porque no quiero, hermanos, que ignoréis esto, este misterio, para que no seáis arrogantes en cuanto a vosotros mismos, que ha acontecido a Israel endurecimiento en parte hasta que haya entrado la plenitud de los gentiles. Romanos 11, 25. Cuando el último gentil, y ustedes y yo somos gentiles, no somos judíos, entonces, cuando el último gentil sea salvo, el Señor recogerá a su iglesia. El otro texto es Apocalipsis 22, 11. Muy interesante lo que dice aquí. El que es injusto sea injusto todavía, y el que es inmundo sea inmundo todavía, y el que es justo practique la justicia todavía, y el que es santo santifíquese todavía. Lo que él está diciendo es esto. Llegará el momento, y esto es Apocalipsis muy al final, cuando aquellos que son santos son salvos por la fe en Cristo, tratarán de estar más cerca del Señor, practicar más la santidad, rechazando todo lo que es pecaminoso. Pero al mismo tiempo, paralelamente, porque las dos iglesias siguen, después al final está la diferencia. No se unen para nada. La verdadera iglesia con la falsa no se une para nada. Pero bueno, ¿qué ocurre? La iglesia falsa se va embarrando cada vez más y más. Y vamos a ver ahora rápidamente a algunos de los grandes personajes que aparecen como cristianos. Un autor dice esto: el mayor engaño espiritual que está teniendo lugar en nuestros días está siendo perpetrado por varios líderes evangélicos a través de su alianza y unión con la Iglesia Católica Romana. Hoy esto se está haciendo, pero contra el reloj. Ahora muchos evangélicos ven a los católicos como sus hermanos y hermanas en Cristo que no necesitan ser evangelizados. ¿Qué favor que le hacemos a los católicos cuando creemos esto? Líderes evangélicos quienes una vez fueron defensores del mensaje del evangelio bíblico, corazón que Pablo dice, de vosotros mismos saldrán. Defienden, dice, ahora la enseñanza antibíblica del catolicismo romano. El documento que se firmara en marzo de 1994 por católicos y cristianos evangélicos es una prueba de esto. El documento se titula Católicos y Evangélicos Unidos, la misión para el tercer milenio. Y esto ocurrió en 1994 en Estados Unidos. Es una esencia. O sea, en esencia, es una negación del Evangelio de Cristo. Pero, ¿quiénes estaban allí? Muchos hombres muy conocidos. Primero está el Concilio Mundial de Iglesias, que tiene su sede en Europa, y el Concilio Americano de Iglesias, está en Estados Unidos. El Concilio Nacional de la Iglesia de Cristo en Estados Unidos y el Concilio Mundial de Iglesias, con sede en Ginebra, Suiza,
son tal vez las más conocidas entidades. El ecumenismo como tendencia dentro del cristianismo tiene como objetivo unificar a la iglesia o al menos acercarlas. Y a continuación vamos a considerar algunas de las características de ellos. Bueno, voy a dejar esto porque tal vez no tiene mucha importancia, pero quiero dar algunos nombres de algunos cuates que están aquí. El primer nombre que aparece es Brother Billy Graham. Tal como fue publicado en el periódico Pittsburgh Sunday Telegraph, 6 de septiembre de 1952. Miren desde cuándo él ya está en esto. Oiga lo que dice. Esto es lo que publicó el diario secular. Muchas de las personas que estuvieron en nuestras campañas, palabras de Billy Graham, e hicieron una decisión por Cristo, terminaron uniéndose a la Iglesia Católica, la que nos ha elogiado, dice Graham, en sus publicaciones, debido al renovado interés que son fieles, que esos fieles muestran por su iglesia después de esto. En las páginas 59 y 60 del libro del doctor R. L. Heimers, Jr., y ahí está el nombre de todo, no tiene importancia, está registrado con lujo de detalles que el señor Graham, además, alabó al Papa Juan Pablo II, refiriéndose a él como un gran líder moral y un gran evangelista, agregando que la Madre Teresa de Calcuta y sus monjas eran grandes ejemplos del cristianismo. Esto es lo que dicen hombres muy conocidos. En el programa Praise the Lord, alabado sea Dios, transmitido el 17 de octubre de 1989, Paul Crouch, el dueño de la cadena de televisión Trinity Broadcasting Network, dijo: "He llegado a la conclusión de que Martín Lutero cometió un grave error. Nunca debió haber abandonado la Iglesia Católica Romana. Estoy erradicando de mi vocabulario la palabra protestante. Es tiempo de que los católicos y los no católicos se unan como una sola persona en el Espíritu". El 7 de marzo de 1990, Robert Schuller, lo vi unas cuantas veces en el Buda, pastor de la Catedral de Cristal, dijo en el programa Praise the Lord, transmitido por Trinity Broadcasting Network. Schuller dice: "Cuando tuve por vez primera el sueño de construir esta catedral, no quise hacerlo sin antes recibir la bendición del Santo Padre. Así que viajé a Roma para reunirme con el Papa. Tomé una fotografía del proyecto para mostrarle lo que estaba construyendo y pedirle su bendición". Este Schuller alcanza millones mediante sus mentiras vía televisión a todo color. Dijo Norman Geisler, el apologista y cofundador del Seminario Evangélico del Sur, en la página 11 de su libro La Cruz del Sur: "Los católicos creen en la justificación por gracia. Si usted lee esto a la luz del último catecismo que ellos tienen, va a ver lo que dice. Las diferencias entre los católicos y evangélicos no son tan grandes como generalmente se perciben, ni tan cruciales. Tampoco contienen herejías. Ambos sostienen en común y en su totalidad el fundamento teológico del cristianismo histórico". Y dice en una carta que le escribió Charles Colson a McMahon, McMahon es uno que trabaja con Dave Hahnemann, imagínense ustedes, y le escribió al ministerio de este de Berean Call, o sea, el llamado de Berea, con fecha 23 de mayo de 1994, muy reciente. Dice Colson: "Los católicos y los evangélicos tenemos diferencias, pero compartimos los credos más antiguos y las doctrinas fundamentales de la fe cristiana. ¿Qué hacemos con la Reina del Cielo? Y tantas otras cosas.
La revista Foundation Magazine del 23 de julio de 1995 publicó estas palabras del televangelista Jack Van Ampe. Van Ampe, yo lo conozco personalmente. Y cuando estuvimos en algunas conferencias allá en Oklahoma, a él lo llamaban la Biblia en zapatos, porque él conocía largos pasajes de la Biblia de memoria, sin leerla. Y cuando yo lo escuché hablar, era 100% cristiano. Así es como se disfraza el engaño. Y escuche, dice Van Ampe, yo solía ser un antagonista y estar en contra de otros hermanos y hermanas en Cristo, pero el catolicismo católico, es decir, el catecismo católico, dice, realmente abrió mis ojos. Oía decir que a los católicos no les permitían leer la Biblia, pero en el catecismo se mencionan de 7 a 10,000 versículos bíblicos. Ustedes saben que Satanás también mencionó la Biblia. Cuando Jesús fue tentado, ¿recuerdan? Escrito está, también dijo. Y todo lo que el Papa dice se encuentra respaldado por la palabra de Dios. Bueno, sí, hay que ver cómo interpretarlo. Así que hasta que muera, dice Van Ampe, seguiré proclamando solo amor para todos mis hermanos y hermanas en Cristo. Está ahí, está bien, ¿verdad? Mis hermanos católicos, protestantes, los cristianos reformados, los luteranos, no me importa la etiqueta que tengan, porque cuando vienen a Cristo y confían en la obra de la cruz, todos somos un cuerpo arreglado. Todo nuestro continente es cristiano. Y cuando entramos en la iglesia emergente, ni qué le digo, ya no hay tiempo. Pero vamos a ver solamente un ritual nuevo. Ah, prepárense, hermano, porque cuando yo me vaya al cielo, alguien vendrá acá y ustedes de la noche a la mañana van a cambiar como esa tortilla que se le da la vuelta para asarla del otro lado. Escuchen esto. Vamos a examinar, dice este autor, uno de los nuevos rituales que se celebran en la iglesia emergente. Hay una iglesia emergente que se llama ahora, que es todo apostasía. Leemos en la página 102 del libro de Doug Pagan, la iglesia vuelta a reconstruir. O sea, la iglesia se reconstruye, pues ya estaba caída. Durante un foro reciente de desarrollo de vida, ofrecimos una sesión sobre prácticas cristianas. En una de las 4 semanas se reprodujo la acción de hacer sobre nosotros la señal de la cruz. Yo una vez caminando por aquí, yo no estaba familiarizado con eso, y vi que alguien venía con ceniza acá y acá. Y dije, pobrecito, no le dijeron en casa que tiene ceniza, pero pues seguí caminando y había más, montones, había una carretilla de ceniza ahí. Y dije, ¿qué es eso? Bueno, vea, este gesto se ha convertido en una experiencia muy poderosa para mí. Es rica en significado e historia. Y es una forma simple de proclamar y expresar mi fe con mi cuerpo. Jesús dijo, vayan por todo el mundo, hagan discípulos, bautícenlos y pónganle ceniza en la frente. Yo, en mi Biblia no dice eso. Coloco los dedos de mi mano derecha en la forma de una cruz. Bueno, no sé cómo es. De alguna forma. Mi dedo índice colocado en la punta de mi dedo pulgar. Ajá, aquí sí. Ahora sí. Extendido. Porque no hace cruz igual. Uso el patrón ortodoxo oriental de tocar primero la cabeza, luego el corazón, después el pulmón derecho, yo ni sé dónde está mi pulmón derecho, seguido por la izquierda. Otro en el grupo
Otros en el grupo siguen la práctica católico-romana de tocarse el lado izquierdo antes que el derecho. Bueno, no todos tocan. Eso es lo que ahora es la profundidad teológica que se enseña en esta iglesia. Experiencias poderosas y ritos similares a los que se celebraban durante la edad del oscurantismo están ocupando hoy el lugar de la enseñanza expositiva de la Biblia. Todo esto es parte de la iglesia emergente, que no se trata de un movimiento que se limita a Estados Unidos, sino que también se ha propagado por América Latina. Y permítanme uno más, el laberinto. Teología laberíntica, yo lo llamaría. Es algo que yo ni sabía de esto, pero ya en muchas iglesias se practica. Así que ya ahora eso de tener la cena, la mesa de la cena conmemorativa, tener bautisterio, no, hay que preparar un lugar grande para el laberinto. Y ustedes tienen que aprender el laberinto. Escuche esto. Como tantas otras imágenes y símbolos paganos, la imagen universal del laberinto cayó presa del sincretismo y ha retornado a los pisos de las iglesias cristianas emergentes, como la muestra gráfica de las pruebas que debe pasar el hombre en su camino hacia Dios, hacia la Jerusalén, la Santa Ciudad. La utilización más antigua de la imagen del laberinto es un contexto cristiano que fue el pavimento de la Basílica de San Reparatus. ¿Conocen a San Reparatus? En Argelia, que data del año 324 después de Cristo y que actualmente se conserva en la Catedral de Ángel. Desde la S en su centro puede leerse en todos los sentidos Santa Iglesia o Eclesía. La representación de la Madre Iglesia Católica a la que todo fiel debe llegar. Es interesante notar, dice que aunque la palabra eclesía lleva dos C, en este caso particular solo tiene una, lo cual permite transformar el laberinto en un cuadrado basado en el número mágico 13. Recién en el siglo VI, el laberinto hizo su aparición en Europa. 5 siglos más tarde, se construyeron en el norte de Italia 3 laberintos. Uno de ellos, el de San Miguel Mayor, en Pavía, contemporáneo de la iglesia de San Davino, en Piacenza, y otro en la iglesia de Lucca. El costado de la imagen, o al costado, se puede leer: este es el laberinto que Dédalo, es el nombre propio, el cretense, construyó. Una vez dentro, nadie puede salir, salvo Teseo, gracias al hilo de Ariadna. Cuando yo leo cuál es el laberinto, usted tiene que caminan en zigzag y se meten allí y luego tienen que buscar la manera de salir de allá y no pueden. Esto es lo que se practica en muchas iglesias, pasan horas y no tienen ningún problema. Pareciera que la iglesia falsa está trabajando contra el reloj, tratando de alcanzar al mayor número posible en el menor tiempo, porque nosotros nos dormimos como cristianos y no hacemos nuestro trabajo. Ellos dicen: el campo está libre, la iglesia todavía está acá. Ellos saben cuál es la iglesia verdadera. Yo no creo que ellos no sepan que todo eso es engaño. Francamente, yo creo que ellos deliberadamente lo hacen. Ellos están siendo manipulados por el engaño, por la mentira, y buscando naturalmente popularidad y estar en la mayoría, y ya está. Hombres de quienes yo nunca pensaría, cuando estuve todavía en la onda corta, había algunos nombres todavía recuerdo,
que eran cantantes y hicieron muy lindo trabajo con música y todo. Algunos tocaban trompetas u otros instrumentos. Una maravilla. Hoy ya son mayores. Eran muchachos. Ahora ya son mayores, 40 años arriba, 40, tal vez cerca de 50. Son pastores. Sin excepción, todos están en eso. Casi sobran dedos en una mano para ver hoy cuántos de los hombres de Dios todavía viven. Digamos, de los predicadores, de los líderes. Hunt creo que tiene cáncer. Roger Oakland anda bastante enfermo, tenía que estar acá con nosotros, no está. También anda enfermo. ¿No será que Dios está llevando, acaparando a todos sus hombres ya? Pero dice, ya no hay nada que hacer ahí. Dejemos ya ese lugar para la falsa iglesia. Vamos a darle tiempo. Y ya termino con estas palabras. Solamente eso. Me siento muy tentado para prolongar un poco más, pero solamente pasó 1 hora y 15 minutos. Es muy corto. Y si ustedes quieren, busquen en segunda a los tesalonicenses. Filipenses, Colosenses, First Thessalonian, and the second one. ¿Ok? Esto es lo que dice acá. Versículo 5 del capítulo 2, segunda Tesalonicense. Dice, ¿no os acordáis que cuando yo estaba todavía con vosotros os decía esto? Y ahora vosotros sabéis lo que lo detiene, a fin de que a su debido tiempo se manifieste, hablando del anticristo. Porque ya está en acción el misterio de la iniquidad. Si ya estuvo, y esto ya tiene más de 2000 años, solo que hay quien al presente lo detiene hasta que él a su vez se ha quitado de en medio. Y entonces se manifestará aquel inicuo, a quien el Señor matará con el espíritu de su boca y destruirá con el resplandor de su venida. Inicuo, cuyo advenimiento es por obra de Satanás, con gran poder y señales y prodigios mentirosos. ¿Para qué? Oiga. Y con todo engaño de iniquidad, versículo 10, para los que se pierden, por cuanto no recibieron el amor de la verdad para ser salvos. Por eso, Dios les envía un poder engañoso, para que crean la mentira, a fin de que sean condenados todos los que no creyeron a la verdad, sino que se complacieron en la injusticia. Con esto termino. Yo creo, puedo estar equivocado y espero estar equivocado, que estas personas que están con la iglesia de los laberintos, la iglesia de emergente y todas estas cosas, no solamente no son salvos, son burladores y no tienen otra opción. No podrán salir de su propio laberinto que han creado. Padre amado, gracias por tu palabra. Grábala en nuestro corazón y ayúdanos a despertar, reconocer que estamos en los últimos minutos de vida como iglesia para seguir proclamando la verdad. Reconocemos que los tiempos son difíciles, pero sí te pedimos, ven Señor Jesús. Te lo pedimos en el nombre de Cristo.

0: Padre, te agradecemos por tu palabra, te agradecemos por ser tan maravillosa y siempre tú nos guías en el entendimiento de tu palabra para que podamos enseñar correctamente los que estamos para eso. Grande es la responsabilidad y también absorber el máximo para nuestro propio beneficio espiritual. Mucho te necesitamos y pedimos que tú nos guíes en todo cuanto hacemos, cuanto pensamos y cuanto divulgamos. Guíanos en este nuevo año y permite que vivamos enteramente para ti. En el nombre de Jesús. Amén. Bueno, vamos entonces de nuevo. Tuvimos que parar con el libro de Apocalipsis para continuar siendo una situación tan especial. Estamos comenzando el año y yo lo titulo el calendario de Dios para el cristiano. No sé si así está en la hoja de ustedes, en el bosquejo que tienen. Y probablemente ustedes no captan bien de qué, por dónde vamos a andar. Y por eso mismo, es lo mismo que ustedes leen el título de un libro. Y si no leen el libro, el título dijo algo, pero no dijo todo. Yo no voy a estar hablando de cómo vivir, lo que ya hice en otra ocasión, qué proponerse para cada mes, así nomás sin pensar en algo más cercano, y en este caso es tomar cada mes la primera letra y en base a esa letra colocar una palabra que nos sirve de tema. En el caso de enero, yo le puse envidia.
1: ¿Qué?
0: Y claro, y usted dice, pero qué estímulo. Y bueno, ya vamos a ver si está bien o no cuando avancemos, porque la palabra comienza con E, y yo buscaba una palabra que comienza. Hay mucho, uno podría usar evangelio, así es, pero envidia es algo que puede ser una advertencia para nosotros. Hay muchas, muchas palabras relacionadas con nuestra vida cristiana que podríamos usar como letra primera para el primer mes. Pero ya que la Biblia habla sobre esto, vamos a hablar. Si consultamos el diccionario, la palabra envidia tiene una definición bien clara. El problema no es el hecho de entender qué significa envidia, sino aceptar lo que el mismo diccionario dice. Uno de ellos dice, tristeza o pesar del bien ajeno. Yo no he visto otra definición más clara, más acertada y más breve. Tristeza o pesar del bien ajeno. Alguien tiene éxito, a alguien le va mal y usted se pone muy triste porque lo envidia. ¿Por qué él? Pocas palabras, pero es imposible hacerlo mejor. Tal es la definición de la palabra. En la concordancia bíblica la encontraremos muchas veces relacionadas con la vida, muy especialmente en el Nuevo Testamento, también en el Antiguo. No se necesitan muchos ejemplos. Por ejemplo, uno de los que mejor ilustra es el caso de Saúl. Cuando Saúl se encontró con el joven David, que dio muerte a Goliat, allí comenzó el problema de Saúl, de quien todavía seguiremos hablando, porque ya hemos comenzado. Y aunque David salvó a Israel de una derrota segura, por lo menos en apariencia, esto no sirvió de alegría, de gozo, de gratitud por parte de Saúl, que era el rey. Vamos a leer en el primer libro de Samuel 18, 6 al 9. Si ustedes tienen la Biblia consigo, que espero que todos tengan, porque ¿de qué sirve venir para el estudio bíblico sin traer la Biblia? Y vamos a leer este texto. Primer libro de Samuel 18, 6 al 9 dice, aconteció que cuando volvían ellos, cuando David volvió de matar al filisteo, salieron las mujeres de todas las ciudades de Israel cantando y danzando para recibir al rey Saúl, con panderos, con cánticos de alegría y con instrumentos de música. Y cantaban las mujeres que danzaban y decían, y aquí está la letra de la canción que las muchachas estaban cantando. Saúl hirió a sus miles y David a sus 10,000. Oh, papá, hijo Saúl, eso no me gusta. Y se enojó Saúl en gran manera y le desagradó este hecho y dijo, a David le dieron 10,000 y a mí 1,000. No le falta más que el reino. Y desde aquel día, Saúl no miró con buenos ojos a David. ¿Cuál era el problema aquí? Bueno, los ejércitos, si se lee toda la historia y todo el capítulo 17, por ejemplo, el primer libro de Samuel, para aquellos de ustedes que ya conocen la Biblia, había una situación bastante difícil. Dos ejércitos, los israelitas y los palestinos, filisteos, hoy palestinos, frente a frente. Había un espacio entre ambos, tal vez de un equivalente a unos 500 metros, y estaban los ejércitos para entrar en batalla en cualquier momento. Cuando una de las partes daba orden de entrar en batalla, la otra tenía que entrar también porque tenía que defenderse. Pero pasaron días y este tremendo gigante, un individuo grandote, realmente con una enorme lanza, salía. El tipo tenía más de 3 metros de alto. Todos nosotros seríamos enanos al lado de él. Y caminaba y decía, ¿para qué vamos a pelear? Es muy fácil. Mándenme ustedes a uno para que luche conmigo. Si él pierde, ustedes perdieron la batalla y son nuestros siervos. Pero si yo gano, entonces va a ser al revés. Nosotros los filisteos seremos los señores y ustedes siervos. Parecía muy buen negocio. En lugar de entrar en batalla y quién sabe matar a cuántos, sería uno o bien herido o muerto. Nadie lo hacía. Había varios hermanos de David allí. David era un muchacho joven todavía, no tenía ninguna experiencia en batalla ni nada de eso. Y él estaba en su casa y el papá le dijo, mira, ve cómo están, lleva algunas cosas para tus hermanos y ve cómo está la cuestión de la guerra. No había internet, no había teléfono, no había nada como comunicarse, así que había que ir y averiguar. Bueno, él fue con sus cosas y cuando llegó, muchacho joven, seguro que no tenía 20 años. Y entonces, pero acostumbrado a tirarse sobre el oso y acostumbrado a esa vida dura, cuidando sus ovejas. Y cuando él vio eso, dijo, ¿qué hace este hombre ahí que está saliendo? Le contaron. Y entonces, él dijo, yo voy. ¿Y qué recibe el que lo vence? Bueno, le dijeron que la hija de él será esposa, es una gran cosa ser yerno del rey. Ese sí que es Careiguazú, ¿eh? Bueno, cuando él dijo, no, yo voy. Yo, si el Señor me va a ayudar y todo. Lo llevaron a Saúl y Saúl dijo, este niño, rubio, de buen parecer, sano, en todo sentido de la palabra. ¿Cómo va a ir a pelear con ese gigante? Digo, yo voy. Entonces, le dijo, bueno, ven acá, yo te voy a poner toda la armadura. Le vistió de todo lo que pudo, tuvo que buscar al más bajito por ahí para de los soldados y ponerle a él. Él comenzó a andar y yo no puedo andar en esto. No estoy acostumbrado. Se sacó todo eso. Y dijo, yo con mi onda y con una piedrita y en el nombre de Dios. Y así salió. Salió, lo dejó ir. Y él se fue, su pantalón corto, sus chancletas, unos turbantes por ahí, su onda. Y fue rápidamente.

valiente, buscó unas piedritas, 5 en total, porque el otro tenía hermanos, había que matar a cada uno después con el tiempo. Más adelante vemos que esa fue la razón. Entonces, porque algunos dicen, él tomó más piedritas de la cuenta porque si erraba uno, él no podía errar, porque no era él. Dios nunca yerra, Dios siempre tiene puntería. Y entonces colocó la piedra. El otro decía, hasta se enojó, dice, ¿tú qué crees, que yo soy un perro? ¿Vienes a mí con una piedra en una onda? ¿Tú qué crees? Ahora ven acá. Voy a dar a las aves del cielo tu cuerpo, ahí te van a comer enseguida. Y al otro le dijo, tú vienes a mí con tu arma y todo esto, yo vengo a ti en el nombre de Dios. Y cuando le tiró la piedra, le dio justo en la sien. Y el hombre cayó. Rápidamente David corrió, sacó la propia espada de él, cortó aquí y mostró la cabeza del gigante. Bueno, eso fue una victoria tremenda. Ahora, Saúl y todos los que estaban allá no podían menos que quedar sorprendidos, admirados. Y Saúl, en vez de encumbrarlo, elevarlo, le tuvo envidia. Por eso, cuando supieron en la ciudad que Israel había ganado la victoria, no sabían tal vez detalles, pero luego supieron rápidamente las lindas chicas y las señoras en general, que podían saltar un poco, porque no todas pueden saltar, y se llevaron panderos y no sé cuántas cosas y comenzaron a hacer y cantaban. Y el cántico, Saúl escuchó y dijo, ajá, a mí me dan 1,000 y a él le dan 10,000. ¿Qué más le falta? El reino solamente. Envidia. Esta es la envidia. Y hay muchos. ¿Por qué el hijo de fulana tiene tal o cual puntaje en la escuela y mi hijo no? Y se enoja la madre solo porque el hijo de la otra tiene mejor puntaje en la escuela. Es más inteligente. Y ya medio como que no le saluda, hace cara larga, una trompa de jirafa. Y bueno, ¿y qué culpa tiene? Es la envidia. ¿Por qué esa otra pareja vive en una casa tan linda y nosotros vivimos tan miserables? Envidia. Fíjate, es allí que maneja un auto nuevo. Cada 3 años está, va a la agencia, cambia por otro nuevo y nosotros apenas si tenemos carretilla. No tenemos nada. Envidia. Y usted dirá, bueno, a lo mejor yo estoy. Claro que está en esa lista. Tal vez no envidia tanto, pero no le gusta mucho cuando alguien que, según usted, debería estar debajo suyo, económicamente, intelectualmente, y está por encima. ¿Y por qué le dieron ese puesto? Y a mí no. Envidia. Y ustedes saben que esto incluso es común entre los pastores. ¿Por qué ese pastor tiene tanto éxito y yo no? Increíble, no me van a creer la envidia que hay entre los hombres de Dios que están para predicar. ¿Por qué la gente va a escucharle y a mí nadie me quiere escuchar? Porque yo que tengo tantos grados, tengo títulos, ya cubrí toda una pared, me falta paredes para cubrir mis, con los títulos que tengo, y ese tipo no tiene ningún título. Fui a la oficina de él y no tiene nada, apenas tiene fotos de sus nietas. Y si tiene esposa, de la esposa. ¿Y dónde están los títulos? ¿Y cómo él puede hacer? Yo no. Envidia. Así está nuestro enero. Bueno, todo este texto, permítanme leer solamente versículos 4 al 11 del primer libro de Samuel 17. Salió entonces del campamento de los filisteos un paladín, el cual se llamaba Goliat, de Gat, y tenía la altura de 6 codos y 1 palmo, y traía un casco de bronce en su cabeza, y llevaba una cota de malla, y era el peso de su cota 5,000 siclos de bronce. Sobre sus piernas traía grebas de bronce y jabalina de bronce entre sus hombros. El asta de su lanza era como un rodillo de telar, y tenía el hierro de su lanza 600 siclos de hierro. E iba su escudero delante de él. Y se paró y dio voces a los escuadrones de Israel diciendo, ¿para qué os habéis puesto en orden de batalla? ¿No soy yo el filisteo y vosotros los siervos de Saúl? Escoged entre vosotros un hombre que venga contra mí, si él pudiera.

Hazme un hombre que pelee conmigo. Oyendo Saúl y todo Israel estas palabras del filisteo, se turbaron y tuvieron gran miedo. Ahora escuchen esto en la paráfrasis, porque esto nos ayuda a entender los pesos y medidas. Entonces Goliat, campeón filisteo de Gad, salió de las filas filisteas y desafió a las fuerzas de Israel. Era un gigante de casi 3 metros de alto. Usaba un yelmo de bronce, una cota de malla de unos 60 kilos, grebas de bronce para las piernas y una jabalina de bronce de varios centímetros de espesor, en cuyo extremo había una punta de lanza de hierro de más de 7 kilos, y su escudero llevaba un gran escudo delante de él. Goliat se paró y gritó para que lo oyeran los israelitas. ¿Necesitan todo un ejército para solucionar esto? Yo represento a los filisteos. Escojan a alguien que los represente y decidiremos la batalla en un combate singular, es decir, uno a uno. Si el israelita puede matarme, nosotros seremos esclavos de ustedes. Pero si yo lo mato, ustedes serán nuestros esclavos. Desafió a los ejércitos de Israel. Envíen un hombre que pelee conmigo. Cuando Saúl y el ejército de Israelita escucharon esto, se sintieron desfallecer de temor. Este era el cuadro. Ahora, ¿usted tiene envidia? Hágase un examen. Es malo eso. ¿Se siente molesto cuando otro tiene mejor puntaje en la escuela que usted? Piense. ¿Y si usted es madre, le molesta que el hijo o hija de la otra madre sea mucho más inteligente que el suyo o la suya? ¿Si usted es predicador, le molesta cuando una iglesia de algún otro pastor crece y la suya no crece? Si es comerciante, ¿le molesta que el otro que está extendiendo o se está extendiendo con nuevas sucursales y su negocio está para cerrarse? Nadie viene a comprar nada. Si usted es una señorita y le parece que otras son más inteligentes, más lindas, tienen candidatos y usted está aislada, ¿le tiene envidias? Es interminable. Podría continuar y continuar. Vamos a examinar algunos textos relacionados con esto. Proverbios 3:31 dice, no envidies al hombre injusto, ni escojas ninguno de sus caminos. 14:30 de Proverbios, de nuevo Proverbios, el corazón apacible es vida de la carne, mas la envidia es carcoma de los huesos. Proverbios 24:1, no tengas envidia de los hombres malos, ni desees estar con ellos. Proverbios 13, ustedes tienen todas esas citas allí, 13:4, el amor es sufrido, es benigno, el amor no tiene envidia. Pablo dice a los Corintios 13:4, en Gálatas 5:26, Pablo de nuevo, no nos hagamos vanagloriosos, irritándonos unos a otros, envidiándonos unos a otros, envidiándonos unos a otros. Fue por envidia que los jerarcas eclesiásticos se entregaron al Señor. Fíjense en Mateo 27, 17 y 18, muy bien lo detectó Poncio Pilato. Reunidos pues ellos, les dijo Pilato, ¿a quién queréis que os suelte? ¿A Barrabás o a Jesús llamado el Cristo? Porque sabía que por envidia le habían entregado. ¿Hasta dónde llegó la envidia? Usted nunca puede calcular, si tiene este, sufre de este mal, ¿hasta dónde puede llevarlo? Al mismo homicidio. En Gálatas 5 aparecen las manifestaciones de la carne, en contraste con las manifestaciones del Espíritu. Vamos a ver 5:19 al 21. ¿Qué compañía está con la envidia? Doña envidia. Y manifiestas son las obras de la carne que son adulterio, fornicación, inmundicia, lascivia, idolatría, hechicería, enemistades, pleitos, celos, iras, contiendas, disensiones, herejías.

dice, no, yo nunca iba a cometer alguno, yo no voy a meterme en hechicería, nunca me voy a postrar ante un ídolo. Pero a la par está la envidia. Y si es envidioso, usted es tan bueno como el homicida, como adúltero, como el fornicario, como el inmundo, el lascivo, el idólatra, el hechicero, el pleitero. Está con ellos, su compañía, le guste o no. Envidias, homicidios, borracheras, orgías y cosas semejantes a estas, acerca de las cuales os amonesto, como ya os lo he dicho antes, que los que practican tales cosas no heredarán el reino de Dios. No lo voy a explicar ahora qué es esto, pero por lo menos no dice no son salvos. Justamente él escribe a los salvos que tenían el problema, entre otros, la envidia. Propongámonos entonces a combatir por todos los medios la envidia. Vamos a febrero, y si vamos así, yo no sé si vamos a terminar hoy las dos, hasta porque son 12 meses. Vamos a febrero ahora. Fidelidad. Porque estamos usando siempre la primera letra. Usando esta primera letra, entonces vamos a definir esto como tema. Hay muchos aspectos en donde la fidelidad debe imperar. Por ejemplo, fidelidad a la palabra. Voy a ser fiel a lo que la Biblia dice. Fidelidad entre los cónyuges. Fidelidad en las obligaciones de la familia. ¿Quién es el responsable que la familia tenga lo necesario? No hace falta decirlo. Fidelidad en las contribuciones. ¿Es fiel usted en sus contribuciones? Fidelidad en las responsabilidades en su iglesia, en el desempeño del cargo que usted haya aceptado. Bueno, veamos cada uno de estos aspectos más a fondo. La fidelidad a la palabra de Dios. Nos comprometemos no cuestionar lo que la Biblia dice. Esto es lo que en pocas palabras dice todo. Dejaremos que Él siempre tenga la razón. ¿Quién? Dios. Cuestionemos lo que nos dice el predicador, el pastor o quien quiera, el anciano de la iglesia, pero nunca voy a cuestionar a Dios. Dios sabe lo que dice, por qué lo dice, cómo interpretarlo. Si yo no lo entiendo, el cuestionado sería yo, pero no Él. Si usted aún no es cristiano y tal vez duda de la existencia de Dios, le voy a decir algo que usted tiene que tomar en serio, porque no son palabras mías. Usted tiene que partir del principio, si quiere ser cristiano el día de mañana, y creer en lo que la Biblia dice, que es la fe. Usted tiene que aceptar, creyendo, depositando su fe, que Dios existe. Si usted no puede hacer eso, o piensa que no puede, usted no llegará a ningún lado. Ah, sí, llegará al infierno, sí. No se puede decir a ningún lado. En Hebreos 11:6 dice esto: pero sin fe es imposible agradar a Dios. Hay punto y coma. Y luego dice: porque es necesario que el que se acerca a Dios, note la palabra necesario, que el que se acerca a Dios crea que le hay. Es decir, es absolutamente indispensable que si vas a ser cristiano el día de mañana y ser salvo, tienes que aceptar que Dios existe por la fe. Y la segunda cosa que debes aceptar es que es galardonador de los que le buscan. Esto implica todo. Vives, morirás, resucitarás, comparecerás ante Él, seas salvo o perdido, y tú serás galardonado, o en este caso, recibirás lo que te corresponde. Si compareces ante el tribunal de Cristo, recibirás lo que te corresponda por el servicio que le habrás prestado. Si compareces no aquí, sino ante el tribunal de Cristo, sino ante el gran trono blanco, el infierno será tu destino. Tienes que creer, no puedes ser cristiano, no puedes creer en la Biblia, no puedes creer en el Génesis, no puedes creer nada de eso, a menos que por fe digas, Dios existe, no voy a cuestionar eso. Es verdad, Dios existe, y ya está, lo acepto por la fe,
decido aceptar que Dios existe, aquí es donde. Y la segunda cosa, sé que Dios no solamente existe, porque lo acepto por la fe, así es, por eso que sé, sino que también un día yo compareceré ante Él, porque si Él es galardonador, es como la entrega de títulos o los diplomas. Cuando uno va a una universidad y se gradúa, es médico, hay una noche de graduación y cada uno recibe algunas palabras, le dice el decano o quien fuera el que entrega los diplomas y se le entrega, él se ha graduado. De ahí en adelante él ya es médico y ya puede ejercer la medicina, etcétera. Usted va a recibir, y yo también, lo que nos corresponda. Así que Dios, no solamente tienes que aceptar que Dios existe, sino que Dios también va a pagar un día. Si aceptas esto, no te será ningún problema para darle una patada a la evolución y abrazar la creación. Sabrás definitivamente que nunca fuiste mono, tal vez te estás convirtiendo en mono, pero nunca fuiste. La cosa va al revés. Somos más brutos que los animales y nos estamos volviendo cada vez más animales, cuadrúpedos, etcétera. Así que no descendemos, sino ascendemos hacia los animales. No descendemos de ellos. Usted va a encontrar que el cuidado que tiene una mona con su monito es mucho mejor que muchas mujeres. Jamás una mona tiraría en el basurero a su monito. Pero muchas madres lo hicieron. Y madre solo porque naturalmente tuvo una criatura, ya es madre. Así que no llegará a ser cristiano. De aquí en adelante usted será como una cortina que se ha abierto para usted cuando usted acepte lo que Hebreos 11 dice, es necesario que el que le se acerca a él crea que le hay. Usted dirá, usted de aquí en adelante podrá aceptar todos los atributos divinos, que son, por ejemplo, su eternidad sin principio. Pero yo no entiendo, no tiene que entender. Por eso comencé con esta breve palabra, fe. Usted acepta por fe. Entonces, yo no entiendo cómo puede existir un Dios que nunca existe, que siempre existe, que no tiene principio. Usted lo acepta porque la Biblia así lo dice. Es uno de sus atributos, eternidad sin principio. Bueno, usted acepta que Él es inmutable, Él no cambia. Él nunca va a cambiar. Lo que Él dijo ya es palabra final. Él es omnisciente, lo sabe todo. Él es omnipresente, está en todas partes simultáneamente. Por eso yo combato siempre a los marianos que creen en María, porque ella es una persona creada. Y solamente Dios puede estar en todas partes. Imagínese usted un católico en Moscú le pide ayuda a María y otro en Río de Janeiro le pide ayuda. ¿Cómo puede estar allá en los dos lugares al mismo tiempo? Yo viajo mucho en avión y todo, pero nunca puedo estar en dos lugares al mismo tiempo. Llego a una ciudad y solo ahí estoy. Pues somos humanos. De ahí viene que la endosaron y la hicieron diosa, porque se dieron cuenta que estamos cometiendo un error, y claro que un error. Todos los paganos, y el catolicismo es la madre del paganismo, especialmente de nuestro continente, no hay otro ocultismo más avanzado que el catolicismo romano. Bien, entonces, usted tiene que aceptar esto. Él es omnisciente, lo sabe todo. Y podríamos continuar con los atributos divinos. Ahora, ¿qué en cuanto a la fidelidad en el matrimonio? Hay un versículo, bueno, un texto, son versículos, son Malaquías 2, 14 y 16. Dice así, mas diréis, ¿por qué? Porque Jehová ha atestiguado entre ti y la mujer de tu juventud, es decir, la esposa, contra la cual has sido desleal, siendo ella tu compañera y la mujer de tu pacto. Y el 16 dice, porque Jehová, Dios de Israel, ha dicho que él aborrece el repudio, y al que cubre de iniquidad su vestido, dijo Jehová de los ejércitos. Guardaos, pues, en vuestro espíritu y no seáis desleales. Lealtad. Qué bueno es que aprendamos esto. Ser leales. Nadie gana más que uno mismo. La falta de lealtad es falta muy grave delante de Dios.
Y la falta de lealtad es la que rompe y corta por la mitad lo que es un solo cuerpo. Alguien comparó y dijo que el divorcio es como cortarse una mano, cortarse una pierna, o sea, pero es mucho más, porque de dos iguales Dios hace uno. Y nadie tiene derecho de hacer este tipo de corte, ni la corte, ¿ven ustedes la palabra? Ni el esposo, ni el pastor, ni el cónyuge. No te necesito más, puedes irte. Y no me venga con el cuento que la cosa ha cambiado hoy y ya no se puede cumplir esto. Luego, fidelidad en las obligaciones familiares, es decir, proveer a la familia. Yo no sé si ustedes están de acuerdo conmigo, pero yo diría que si desaparecieran las mujeres de Paraguay, los hombres van a morir. No de lástima, porque le querían mucho. De hambre, porque no saben trabajar. No estoy hablando de todos, hay muchos que son muy buenos trabajadores y yo los admiro. Pero en general, este es un país matriarcal, es de mujeres. Vean ustedes, el esposo camina al lado de su esposa y ella lleva toda una canasta grande sobre la cabeza. Lleva otro bulto en una mano, otra más, y de alguna manera atrás colgando el bebé. Y el esposo, ¿caminas? ¿Adelante o atrás? Como si tal fuera. Y ni cuenta se da a él, que para él está bien eso. ¿O no vieron ustedes eso? No, no hay, ¿no? Y yo ni, a veces lleva una como una de esas, Nelson está escuchando con mucha atención, a veces lleva uno de esos como recipiente para líquido. Y yo no sé cómo lo tiene en la cabeza y va, y no se le cae. Ya, bueno, ya está como una... Como la cabeza ya está derechita aquí arriba y aplanada y ya no... Es como una pista para aterrizaje de helicóptero. Porque el corretaje del avión necesita el helicóptero, se posa y se levanta y no hay ningún problema. Increíble cómo trabajan. Eso no se ve en muchos otros países. Por eso, obviamente, hay hombres muy responsables. Pero yo creo que si nosotros tomamos 20 mujeres y 20 hombres, de las 20 mujeres, 18 son 100% responsables. De los 20 hombres, 12. Más o menos, así, a cálculo redondo. En Éxodo 10, oh, perdón, 21:10, que ustedes no tienen en su lista, dice, si tomare para él otra mujer, está hablando de un padre que tiene un hijo, y el hijo se casa, y el padre luego, el hijo ya no le quiere a su esposa. Entonces el padre luego, como en aquella época el padre buscaba esposa para su hijo, ojalá hicieran hoy, así tal vez andaría mejor, pues el padre tiene más madura la cabeza y tal vez haría una mejor elección. Pero de cualquier manera, entonces el hijo ya tenía dos. Pero, fíjense lo que dice, si tomare para él otra mujer, esposa, no disminuirá su alimento, ni su vestido, ni el deber conyugal. Con la primera. Tienen que mantenerla. Bueno, si usted cree que usted ya no puede vivir con esa mujer, es una bruja, no la aguanto, chilla todo el tiempo, gruñe, cacarea, no puedo dormir tranquilo, no, no, no aguanto. Señor, ¿qué hago? Me voy con otra, pero tampoco quiero estar solo porque alguien me tiene que mantener. Primera Corintios 7:3, las mismas palabras de Éxodo. El marido cumpla con la mujer el deber conyugal y asimismo la mujer con el marido. Cumpla. Hay eso de deber conyugal abarca mucho, incluso el mantenimiento. Pero parece que ahora hay que cambiar y decir la esposa cumpla con su marido el deber conyugal y manténgalo. Y lo peor todavía, que a veces la esposa, no sé si, no puedo decir que es tonta porque sería demasiado grosero, pero
cree firmemente que ella tiene que estar con él y llora por él cuando él le da paliza. No porque le duele, llora por él que se va a ir. Ella llora cuando le pega, pero cuando él se va, llora como queriendo, pégame más, ¿quién me va a pegar ahora? Alguien me contó, creo, en México, que había uno que ya le pegaba tanto a la esposa, era tan común, que cuando él llegaba del trabajo, ella le decía, querido, primero me pegas y después cenamos, o primero cenamos y después me pegas. Ya era norma. Ella ya sabía y ya se preparaba, vaya a saber, tal vez se ponía alguna ropa bien pesada para que pegue y pegue y era tan duro como el colchón. ¡Qué triste! Y una de las cosas que hacen que uno no provea es la pereza. Vean en Proverbios 6, 6 a 11, siempre existieron. Y Salomón da un buen consejo aquí para nosotros los varones vagos. Ve a la hormiga, oh perezoso, ponga ahí su nombre. Mira sus caminos y sé sabio, la cual no teniendo capitán, ni gobernador, ni señor, prepara en el verano su comida y recoge en el tiempo de la siega su mantenimiento. Perezoso, ¿hasta cuándo has de dormir? ¿Qué hora es? ¿Cuándo te levantarás de tu sueño? Un poco de sueño, un poco de dormitar, y cruzar por un poco las manos para reposo, así vendrá tu necesidad como caminante y tu pobreza como hombre armado. Este es el resultado para el perezoso. ¿Vieron ustedes alguna persona que trabaja mucho, que no tiene nada? No. Yo tengo aquí en los trabajos que hacemos a una persona, un caballero. Este hombre es muy nuevo en la fe. Pero la forma de trabajar a mí me sorprende. Y este hombre debería de estar en las óptimas condiciones. En realidad, una persona así, yo quisiera ayudarle, si él quiere estudiar, si él quiere hacer, te pago esto, prepárate para la vida. Tienes un futuro brillante. Trabaja sin parar. Mañana dice, a las 7 voy a estar acá. El otro día vi 7 menos 20, ya estaba. Otro dice, a las 7 y viene a las 8 y media. Ah, pero es hora paraguaya, hermano. Usted no entiende, acá es así. Noten bien, así vendrá tu necesidad. Un poco de sueño, un poco de dormitar, más de la cuenta, y cruzar por un poco las manos para reposo. Así vendrá tu necesidad. Como caminante, el caminante puede tomar muchos días para llegar, pero llegará con descanso y todo, y un día llega. Y tu pobreza como hombre armado. Y cuando llega el hombre armado, ¿qué es lo que hace? ¿Por qué trae armas? A ver, frijolito en tu sien. Acaba con tu vida. ¿Y qué en cuanto a la fidelidad en las contribuciones? Ah, ya quieres dinero. Otra vez, esta iglesia era la única. Vine acá porque en todas partes me estaban pidiendo que firme cuánto voy a dar durante el año. Aquí parece que se contaminaron. No. Dar para la obra es su privilegio. Si usted no quiere privilegios, no dé. La verdad es que no quisiera que nadie dé por fuerza. Dios supo darnos lo que necesitábamos. Muchas veces me he preguntado cómo es que Jesús y los apóstoles, y esto que no estaban en Paraguay, aquí se podría, ¿qué diría yo?, explicar. ¿Cómo sobrevivieron ellos? ¿Cómo comían ellos? ¿De dónde? Es que, ¿acaso Jesús decía, discípulos, Pedro, Juan, Felipe, Jacobo, no se preocupen? Pero Señor, ya son las 11 y a las 12 tenemos que almorzar. Y todavía ni siquiera a fuego hicimos. No se preocupen. Yo ordeno que ese pan, esa piedra se convierta en pan y tendrán pan todavía caliente. Buenísimo. Yo ordeno luego que algunas de las serpientes que había a veces en los desiertos que ellos estaban, se conviertan en un dorado, un pescado, y ya vendrá preparado y todo. Listo. Yo solamente ordeno. No era eso. Ustedes saben.
¿De dónde tenían? Yo comencé a investigar antes de venir a hablarles. ¿Y si ellos querían carne? No necesitaban nada más que yo haré que ese enorme cuervo que vuela bien alto se convierta en codorniz o en una gallina. Y ustedes no van a comer cuervo, que nadie quiere comerlos, tiene un mal olor horrible. Nunca tómenlo en la mano porque no va a poder lavar las manos del olor que tiene por lo que come. No, no había eso. ¿Desean leche? No se hagan problema. Ustedes van allí al Jordancito que corre, llevan agua en un balde y a medida que se van acercando aquí, ya va a ser leche con espuma y todo. Incluso hervida ya fría para los que quieren fría. Yo hago así. Bueno, si usted quiere saber de dónde ellos encontraban alimento, anote, usted ya lo tiene, Marcos 15, 40 y 41. También había algunas mujeres mirando de lejos, entre las cuales estaban María Magdalena, María la madre de Jacobo, el menor, y de José, y Salomé, quienes cuando él estaba en Galilea le seguían y le servían, y otras muchas que habían salido con él, subido con él a Jerusalén. No había un solo hombre aquí. Y repito, no eran paraguayas, eran hebreas. Ahora, ¿cómo hacían ellos? En el segundo libro de Reyes, capítulo 4, versículo 10, dice, yo te ruego, una esposa al esposo le dice, que hagamos un pequeño aposento de paredes y pongamos allí cama, mesa, silla y candelero, para que cuando él viniere, el profeta Eliseo, a nosotros, se quede en él. ¿Ustedes creen que el profeta venía con un traje hecho a medida, corbata, bien peinado, bien puestos, zapatos brillantes? Era un andrajo, pero ella tanto estimaba y decía, este hombre yo sé que es profeta de Dios. Y yo creo, y le dijo al esposo, ¿por qué no hacemos una piecita? No dijo, es un maloliente, y porque no era otra cosa, transpirado de tanto caminar, flaco porque comía poco, pero no había desprecio ninguno, sino más bien ella. ¿Ven ustedes el corazón de las mujeres cristianas? Yo la llamo, aunque aquí fue mucho antes de Cristo. En Proverbios 31:20 dice, cuando habla de la mujer virtuosa, alarga su mano al pobre y extiende sus manos al menesteroso. No dice esto del hombre. El hombre no es tan fácilmente que alarga su mano al pobre y da al menesteroso, al de verdad necesitado. En Mateo 27:55, estaban allí muchas mujeres mirando de lejos, las cuales habían seguido a Jesús desde Galilea. ¿Qué dice la última palabra? Sirviéndole. No eran simplemente mujeres que venían para pedirle un favor, sanar, ayudarles en alguna cosa, no estaría mal hacerlo, pero ellas solamente iban porque se sentían impelidas por poder servirle. En Marcos 14:3, pero estando él en Betania, en casa de Simón, el leproso, y sentado a la mesa, vino una mujer con un vaso de alabastro de perfume de nardo puro, de mucho precio, y quebrando el vaso de alabastro, se lo derramó sobre su cabeza. Esa mujer perdió una suma elevada de dinero, y solamente lo hizo porque quería de alguna manera servirle, servicio. De eso estamos hablando. En Lucas 7, 37 y 38 dice, entonces una mujer de la ciudad que era pecadora, al saber que Jesús estaba a la mesa en casa del fariseo, trajo un frasco de alabastro con perfume y estando detrás de él a sus pies, llorando, comenzó a regar con lágrimas sus pies y los enjugaba con sus cabellos y besaba sus pies y los ungía con el perfume. En Romanos 16, 1 y 2 dice, os recomiendo además a nuestra hermana Febe, la cual es diaconisa de la iglesia de Cencrea, que la recibáis en el Señor como es digno,
de los santos y que la ayudéis en cualquier cosa que necesite de vosotros, porque ella ha ayudado a muchos y a mí mismo. Fidelidad en las contribuciones. La mayoría de estas damas que le sirvieron al Señor y a sus discípulos no son identificadas, no sabemos los nombres. Casi nunca se dan los nombres, muy pocas veces. Yo no voy a hablar del diezmo. Yo voy a decir solamente esto sobre el diezmo. La persona que cuestiona el diezmo es perezosa, es mezquina, es avara. Preguntar si el diezmo es o no neotestamentario es inútil. No pierda tiempo aclarando eso. Es un privilegio dar el diezmo más, mucho más. Por algún lado hay que comenzar. Todas esas habladurías de que si es bíblico, yo hice muchos estudios, muchos mensajes sobre esto, pero me decidí no hablar mucho más de esto. Porque yo no voy a cambiar a la persona mezquina e ingenerosa. Si no es generosa por lo que el Señor ha hecho, entonces yo no lo voy a cambiar. Yo no morí por esa persona. Yo no hice nada por esa persona. Tal vez le llevé el Evangelio, que es una gran cosa, pero no me costó. Le costó a aquel cuyo nombre le presenté al pecador. Pasamos a marzo. M. Mirad. Qué bueno, Debemos mirar para no ser arrastrados por las preocupaciones mundanas y por las comodidades y tantas cosas. Vamos a Lucas 21, 34 al 36. Jesús habla aquí. Mirad también por vosotros mismos, que vuestros corazones no se carguen de glotonería y embriaguez y de los afanes de esta vida, y venga de repente sobre vosotros aquel día. Porque como un lazo vendrá sobre todos los que habitan sobre la faz de toda la tierra. Velad, pues, en todo tiempo, orando, que seáis tenidos por dignos de escapar de todas estas cosas que vendrán y de estar en pie delante del Hijo del Hombre. Entonces debemos mirar, porque estos son días difíciles. Ninguna otra generación, escúcheme bien, vivió días como estos, tanto en peligros como en privilegios. Peligros y privilegios. ¿Por qué? Porque nunca hubo tanta amenaza. No hablemos ya de la seguridad física, los países que puede venir guerra y todo eso. Eso no es. Amenaza contra la doctrina bíblica. Nunca avanzó tan rápidamente el engaño. Es como que un dique se abrió y se salió el agua que estaba ya allí acumulada y cubrió, quién sabe, ciudadelas o aldeas completas, lo que ocurrió muchas veces. Es lo que pasa hoy. Y nosotros tenemos que estar en guardia. Pero al mismo tiempo, nunca hubo oportunidades para esparcir el Evangelio como ahora. Y en tercer lugar, nunca hubo tanta gente cristiana que descuida, que no tienen ningún interés en aprovechar oportunidades que ninguna otra generación tuvo. ¿Qué días que nos guían, nos deben animar a mirar con cuidado? Mirad. En Marcos 13, 33 al 37 dice, mirad, velad y orad. ¿Qué trío, ah? Porque no sabéis cuándo será el tiempo. Es como el hombre que yéndose lejos dejó su casa y dio autoridad a sus siervos y a cada uno su obra, y al portero mandó que velase. Velad, pues, porque no sabéis cuándo vendrá el señor de la casa, si al anochecer, o a la medianoche, o al canto del gallo, o a la mañana, para que cuando venga de repente no os halle durmiendo. Y lo que a vosotros digo, a todos lo digo, velad. Esta última parte, porque todo lo anterior es para los judíos. Pero la última parte no nos gusta mucho. 37. Y lo que a vosotros digo, judíos, a todos lo digo, gentiles también, velad.
A veces pensamos en las personas que todavía no son salvas, que deben mirar y ver que sean salvas antes que el tiempo expire. Y el tiempo puede expirar en dos sentidos. Por un lado, la persona puede morir y ya no hay salvación. Olvídense de todas las misas y todo, no existe. Hay misa y hay dinero que hay que pagar, pero no hay salvación. No hay, la Biblia no enseña tal cosa. Está establecido al hombre que muera y luego el juicio. No dice, y luego misas, muchachos. Luego el juicio. Así le guste o no. Cuídese. Guárdese. Tenga cuidado. Vea lo que se vive hoy. Viva el día de hoy. No viva soñando el pasado o el futuro. Mateo 6:1. Guardaos de hacer vuestra justicia delante de los hombres para ser vistos de ellos. De otra manera, no tendréis recompensa de vuestro Padre que está en los cielos. Otro sentido de guardarnos. Ser buenos ante los demás, pero vivir una doble vida. Mateo 24:4. Respondiendo Jesús les dijo, mirad que nadie os engañe. Pocas palabras, mucho significado. Mateo 4, versículo 24, la primera parte. Les dijo también, mirad lo que, perdón, Marcos 4, versículo 24, la primera parte. Mirad lo que oís. Mirar es realmente velar, estar atento, discernir. Hay libros que se escriben que uno lee y lee y dice, ese es fabuloso, ¿cómo me inspira? Todo lo que usted tiene que hacer para ser engañado es ser ignorante voluntario, doctorado en ignorancia voluntaria. Qué lindo título, ¿eh? No conozca la palabra y usted será engañado. No es que tal vez, usted será engañado, porque usted mismo está engañado. Usted cree que sabe y no sabe. Dice en 1 Timoteo 4, 16, Pablo escribe a Timoteo, ten cuidado de ti mismo y de la doctrina. Persiste en ello, pues haciendo esto te salvarás a ti mismo y a los que te oyeren. Lo primero que tienen que cuidarse en cuanto a doctrina es el pastor, porque tiene quienes lo oyen. Y cuidado con esos que hablan por radio. Le voy a decir a José Olovati, cuídate mucho. Estás hablando por radio día y noche. Cuidado con lo que enseño. Usted lo conoce, ¿no? Bueno, es imperativo que cada uno de nosotros tenga cuidado de sí mismo. Gente con las que uno mismo se asocia, nuestras amistades más cercanas, nuestro vocabulario, nuestros entretenimientos, incluso lo que comemos, lo que bebemos, ¿acaso no tiene nada que ver con esto? ¿Cuántos de los hermanos sufren enfermedades que podrían perfectamente estar sanos? Porque no miran. Me gusta esto, me gusta esta grasa, me gusta esto, aquello, otro, y tienen el colesterol, quién sabe cuán alto, y tienen problemas de todo tipo, y problemas de corazón, y problemas de hígado, y no tienen más problemas porque no hay 20 hígados. Que riñones, que esto, que piedras, que, y digo, bueno, si hay piedras necesitamos para los cimientos aquí que vamos a construir. Ah, pero ustedes dicen, no, pero esto es doloroso, porque usted lo quiere. Si usted mirara, si usted analizara, si usted leyera un poco sobre el asunto de la alimentación, muchos de estos problemas nunca los tendría. No, el Señor quiere que sufra. Ah, bueno, se sufra. ¿Qué me está diciendo? ¿Señor con minúscula o con mayúscula? Es su esposo el Señor con minúscula, si usted es dama. Y abril, qué lindo mes. Es mi cumpleaños en abril. Yo puse, adelante. En Éxodo 14, 15 dice, entonces Jehová dijo a Moisés, ¿por qué clamas a mí? Di a los hijos de Israel que marchen. ¿Qué había pasado? Bueno, Israel había salido con mano fuerte, Dios los sacó de Egipto y cuando se encontraron con el Mar Rojo, allí se encontraron con un serio problema. Por delante el agua, atrás el ejército de Faraón. Y comenzaron a preocuparse. Y Moisés oró a Dios
Y Dios le dijo a Moisés, ¿por qué oras? No es momento para orar. Marchen, sigan, no se preocupen, no miren atrás. Y esto es lo que yo quiero destacar ahora. Hay tiempo para todo. Tiempo cuando debemos orar y hay que orar. Hay tiempo cuando debemos cantar y hay que cantar y no estar ahí. Hay que cantar, hay que abrir la boca hasta que se vean los pulmones. Hay tiempo cuando está bien llorar, llore. No muestre a la gente que usted llora por esto o por aquello, pero llore. Vaya allí a su dormitorio, donde quiera, llore todo lo que quiere. Yo hago a veces, o hice por lo menos, más de una vez eso. Y a veces hay que contenerse cuando uno está en público. Y hay tiempo cuando uno se impone el silencio. Tiempo cuando hay que hablar y tiempo cuando escuchar al que habla o a la que habla. Avanzar. Adelante. Es avanzar. Debe ser nuestro lema. No hay tiempo para detenerse. Si en el mundo éramos activos, ¿cuánto más ahora que somos del Señor sabiendo quién nos acompaña? Debemos avanzar en dirección al crecimiento espiritual, crecimiento escritural, en busca de los perdidos, llevando el Evangelio a otros. Es avanzar, es seguir adelante. Tomemos como lema para este mes de abril lo que nos aconseja Pablo. Y vayan a Filipenses 3, 13 y 14. Hermanos, yo mismo no pretendo haberlo ya alcanzado, pero una cosa hago, olvidando ciertamente lo que queda atrás y extendiéndome hacia, ¿dónde? A lo que está delante. Prosigo a la meta, al premio del supremo llamamiento de Dios en Cristo Jesús. Él nos dice que él no está seguro de su salvación. Él está hablando de premio. ¿Hubo fracasos en su vida? Deje todo el maletín de fracasos a los pies de la cruz. Deje allí. El Señor se encarga. ¿Tiene o teme al futuro? Bueno, acuda al Señor que Él conquistó los temores para usted y para mí. Él conquistó todo temor. ¿No está seguro de su salvación? Bueno, hable con el Salvador, que Él sabe mucho mejor que usted en cuanto a la seguridad de su salvación. Y no escuche a otros por allí que dicen que tal vez usted la perdió. Solamente consulte al Señor. ¿No está seguro si lo que hace está bien? Bueno, compare con lo que hace o lo que le enseña el manual, que es la Biblia. ¿Teme quedarse solo si a pesar de todo decide seguir adelante? No tema, usted nunca estará solo, porque el Señor está siempre con usted. Así que el mes de abril, adelante, marchar, sin preocuparse por lo que pueda ocurrir, ni por lo que quedó. Lo que quedó, quedó. Yo a veces tengo que orar y decir, Señor, yo ya te confesé esto o aquello, yo ya hablé contigo sobre esto y lo otro, pero todavía pienso en eso. ¿Cómo despojarse de eso? Aceptar que lo que Él dice, si confesamos, Él es fiel y justo para perdonar y limpiar. Eso está en 1 Juan 1. Entonces, pero yo no siento. ¿Y dice en este texto algo de sentir? No. Afirma que Él perdona y limpia. Y no habla de nada, absolutamente nada, que yo tengo que sentir que soy perdonado. Sentir que he sido lavado. No. Aún aquel pecador que nunca recibió a Cristo como su Salvador y por primera vez lo hace, no debe sentirse salvo. Debe saberlo. ¿Cómo? Por la palabra de Dios. Vamos a finalizar aquí. Padre, te agradecemos por tu palabra. Pedimos que tú la grabes en nuestro corazón. En el nombre de Jesús.

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Amós capítulo 7. Así me ha mostrado Jehová el Señor. He aquí, él criaba langostas cuando comenzaba a crecer el heno tardío. Y aquí era el heno tardío después de las siegas del rey. Y aconteció que cuando acabó de comer la hierba de la tierra, yo dije, Señor Jehová, perdona ahora. ¿Quién levantará a Jacob? Porque es pequeño. Se arrepintió Jehová de esto. No será, dijo Jehová. Jehová el Señor me mostró así. He aquí Jehová el Señor llamaba para juzgar con fuego, y consumió un gran abismo, y consumió una parte de la tierra. Y dije, Señor Jehová, cesa ahora. ¿Quién levantará a Jacob? Porque es pequeño. Se arrepintió Jehová de esto. No será esto tampoco, dijo Jehová el Señor. Me enseñó así. He aquí el Señor estaba sobre un muro hecho a plomo, y en su mano una plomada de albañil. Jehová entonces me dijo, ¿qué ves, Amós? Y dije, una plomada de albañil. Y el Señor dijo, he aquí yo pongo plomada de albañil en medio de mi pueblo Israel. No lo toleraré más. Los lugares altos de Isaac serán destruidos, y los santuarios de Israel serán asolados, y me levantaré con espada sobre la casa de Jeroboam. Entonces el sacerdote Amasías de Betel envió a decir a Jeroboam, rey de Israel, Amós se ha levantado contra ti en medio de la casa de Israel. La tierra no puede sufrir todas sus palabras. Porque así ha dicho Amós, Jeroboam morirá a espada, e Israel será llevado de su tierra en cautiverio. Y Amasías dijo a Amós, vidente, vete, huye a tierra de Judá, y come allá tu pan y profetiza allá. Y no profetices más en Betel, porque es santuario del rey y capital del reino. Entonces respondió Amós y dijo a Amasías, no soy profeta ni soy hijo de profeta, sino que soy boyero y recojo higos silvestres. Y Jehová me tomó de detrás del ganado y me dijo, ve y profetiza a mi pueblo Israel. Ahora pues, oye palabra de Jehová. Tú dices, no profetices contra Israel, ni hables contra la casa de Isaac. Por tanto, así ha dicho Jehová, tu mujer será ramera en medio de la ciudad, y tus hijos y tus hijas caerán a espada, y tu tierra será repartida por suertes, y tú morirás en tierra inmunda. E Israel será llevado cautivo lejos de su tierra.

Amós capítulo 8. Así me ha mostrado Jehová el Señor, he aquí un canastillo de fruta de verano. Y dijo, ¿qué ves, Amós? Y respondí, un canastillo de fruta de verano. Y me dijo Jehová, ha venido el fin sobre mi pueblo Israel, no lo toleraré más. Y los cantores del templo gemirán en aquel día, dice Jehová el Señor. Muchos serán los cuerpos muertos. En todo lugar los echarán fuera en silencio. Oíd esto, los que explotáis a los menesterosos y arruináis a los pobres de la tierra, diciendo, ¿cuándo pasará el mes y venderemos el trigo, y la semana y abriremos los graneros del pan, y achicaremos la medida, y subiremos el precio, y falsearemos con engaño la balanza, para comprar los pobres por dinero y los necesitados por un par de zapatos, y venderemos los desechos del trigo? Jehová juró por la gloria de Jacob, no me olvidaré jamás de todas sus obras. No se estremecerá la tierra sobre esto, no llorará todo habitante de ella. Subirá toda como un río, y crecerá, y mermará como el río de Egipto. Acontecerá en aquel día, dice Jehová el Señor, que haré que se ponga el sol a mediodía, y cubriré de tinieblas la tierra en el día claro.

Sean errantes de mar a mar. Desde el norte hasta el oriente discurrirán buscando palabra de Jehová y no la hallarán. En aquel tiempo las doncellas hermosas y los jóvenes desmayarán de sed. Los que juran por el pecado de Samaria y dicen, por tu Dios, oh Dan, y por el camino de Beerseba, caerán y nunca más se levantarán. Amós capítulo 9. Vi al Señor que estaba sobre el altar y dijo, derriba el capitel y estremézcanse las puertas y hazlos pedazos sobre la cabeza de todos, y al postrero de ellos mataré a espada. No habrá de ellos quien huya ni quien escape. Aunque cavasen hasta el Seol, de allá los tomará mi mano, y aunque subieran hasta el cielo, de allá los haré descender. Si se escondieren en la cumbre del Carmelo, allí los buscaré y los tomaré, y aunque se escondieren de delante de mis ojos en lo profundo del mar, allí mandaré a la serpiente y los morderá. Y si fueren en cautiverio delante de sus enemigos, allí mandaré la espada y los matará, y pondré sobre ellos mis ojos para mal y no para bien. El Señor Jehová de los ejércitos es el que toca la tierra, y se derretirá, y llorarán todos los que en ella moran, y crecerá toda como un río, y mermará luego como el río de Egipto. Él edificó en el cielo sus cámaras, y ha establecido su expansión sobre la tierra. Él llama las aguas del mar, y sobre la faz de la tierra las derrama. Jehová es su nombre. Hijos de Israel, ¿no me sois vosotros como hijos de etíopes, dice Jehová? ¿No hice yo subir a Israel de la tierra de Egipto y a los filisteos de Caftor y de Kir a los arameos? He aquí los ojos de Jehová, el Señor, están contra el reino pecador, y yo lo asolaré de la faz de la tierra, mas no destruiré del todo la casa de Jacob, dice Jehová. Porque aquí yo mandaré y haré que la casa de Israel sea zarandeada entre todas las naciones, como se zarandea el grano en una criba, y no cae un granito en la tierra. A espada morirán todos los pecadores de mi pueblo, que dicen, no se acercará ni nos alcanzará el mal. En aquel día yo levantaré el tabernáculo caído de David, y cerraré sus portillos, y levantaré sus ruinas, y lo edificaré como en el tiempo pasado, para que aquellos sobre los cuales es invocado mi nombre, posean el resto de Edom, y a todas las naciones, dice Jehová, que hace esto. He aquí vienen días, dice Jehová, en que el que ara alcanzará al segador, y el pisador de las uvas al que lleve la simiente. Y los montes destilarán mosto, y todos los collados se derretirán. Y traeré del cautiverio a mi pueblo Israel, y edificarán ellos las ciudades asoladas, y las habitarán, plantarán viñas, y beberán el vino de ellas, y harán huertos, y comerán el fruto de ellos. Pues los plantaré sobre su tierra, y nunca más serán arrancados de su tierra que yo les di, ha dicho Jehová Dios tuyo.

Buenos días desde la Radio Bíblica de Morón. Y saludo desde ya a todos los oyentes. Damos gracias a Dios por este día. Hoy les traigo una receta tradicional del Paraguay, la chipa, que hoy en día ya es de muy conocida y que ha llegado a diferentes lugares. La chipa a Aramiro. Esta receta empezó de esta manera. Cuenta la historia que los jesuitas trajeron la mandioca a la región del Paraguay y enseñaron a los indígenas cómo procesarla para producir alimentos. Los indígenas aprendieron a elaborar diferentes tipos de pan a base de la mandioca. Y así nació la chipa, un pancito delicioso y único que nos identifica como país. Pasamos a ver los ingredientes de esta deliciosa receta. Esta receta lleva 1 kilo de almidón, 6 huevos, 200 gramos de manteca, 1 cucharada de sal, media cucharadita de polvo de hornear, 300 gramos de queso para rallar, 1 taza de leche y 1 cucharadita de anís. Comenzamos con la preparación. Empezamos por los huevos. El primer paso, separamos las yemas de la clara. Lo ponemos por separado en un bol. Las yemas con los 200 gramos de manteca. Agregamos la sal. Batimos hasta que se forme una masa cremosa. Luego batimos la clara a punto nieve. Unimos las dos preparaciones, agregamos el almidón, el polvo de hornear, la taza de leche, la cucharada de sal y juntamos todo y comenzamos a amasar aproximadamente 10 minutitos. Cuando vemos que la masa por ahí está un poquito dura, agregamos un poquito más de leche y que no se nos pase la leche, ojo. Amasamos más o menos por 10 minutos. Luego agregamos el queso, rallamos o lo cortamos en pedacitos. Agregamos el anís, prendemos el horno en un horno fuerte y a moderado. Unos 10 minutos más o menos. Enmantecamos una asadera, dividimos la masa en 25 pedacitos. Damos una forma deseada, puede ser en forma de rosca o en bollito. Lo llevamos al horno aproximadamente 15 minutos. Hasta que tome un color adecuado, dorado en este caso sería. Sacamos del horno, envolvemos las chipitas en un mantel limpio y esperamos unos minutitos y ya lo podemos pasar a probar. Les comparto una cita de la Biblia, la palabra de Dios. En el libro de Primera de Samuel, capítulo 25, el versículo 18 y 20, dice así. Entonces Abigail luego tomó 200 panes y 2 cuernos de vino, 5 ovejas guisadas, 5 medidas de grano tostado, 100 racimos de uva, pasas y 200 panes de higos secos y los cargó todo en asnos. Y montando un asno descendió por una parte secreta del monte y aquí que David y sus hombres venían frente a ella. Y ella le salió al encuentro. El Señor Dios nos dio a nosotras las mujeres una inteligencia y habilidades de preparar estas exquisiteces y así poder compartir y alimentar a los que nos rodean, familiares y amigos. Así como Abigail fue inteligente y diligente, así pudo ganar la amistad de nada menos que el rey David. Cerramos esta parte del programa. Espero que les guste y lo agreguen al menú cotidiano. Me despido, hasta la próxima receta, que el Señor la bendiga ricamente.

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Momentos de la creación. Una de las más importantes diferencias entre la palabra del hombre y la palabra de Dios es que la palabra del hombre a veces puede ser cierta, mientras que la palabra de Dios siempre es cierta. Hola, soy Milton de los Santos en Momentos de la Creación. Cuando un científico encuentra la impresión fósil de un pez, por lo general dice que ha encontrado un pez e inclusive le dará un nombre. ¿Pero qué es lo que realmente encontró? Bueno, tan solo la impresión plana y deforme de lo que fue el cuerpo de un pez muerto. Todo lo demás que dicen los científicos acerca de la impresión es cuento. Las historias pueden ser verdad, pero lo importante es que las historias no son hechos. La naturaleza incierta de tal narración de cuentos fue recientemente ilustrada cuando los científicos decidieron que el pendiente Holyoke, una concha buchino con un grabado de un mamut lanudo, realmente no es evidencia de que el hombre vio mamuts en Norteamérica. De acuerdo a la teoría, los mamuts desaparecieron de Norteamérica mucho antes de haber llegado el hombre. Un método de fechar apoyaba una edad antigua para el pendiente Holyoke, pero otro método de fechar dio una edad de alrededor de 1000 años. Los científicos ahora han decidido que el labrado es moderno. En otras palabras, la evidencia ha sido elegida para apoyar la teoría de que los mamuts desaparecieron de Norteamérica mucho antes de la llegada del hombre. La palabra de Dios acerca de la historia antigua es completamente confiable. La narrativa de historias por el hombre acerca de la historia antigua siempre ha estado sujeta a cambio. 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
1: Aquí estamos nuevamente con más de las profecías bíblicas y seguimos hablando, todavía estamos viendo lo interesante que es el estudio del libro de Job. Como subtítulo, las estrellas de los cielos. El estudio de las estrellas siempre ha fascinado a la humanidad, y no en vano. El libro de Job asimismo refleja este interés. Los escépticos bíblicos dicen que el cosmos de la Biblia describe una bóveda sólida en la parte superior del cielo, con las estrellas fijas sobre su superficie. Sin embargo, este no es el cuadro que nos presenta Job, ni ningún otro texto de la Biblia. La astronomía moderna ve la extensión del cielo como ilimitado, y esto es lo mismo que indica Job. Por ejemplo, ¿descubrirás tú los secretos de Dios? ¿Llegarás tú a la perfección del Todopoderoso? Es más alta que los cielos. ¿Qué harás? Es más profunda que el Seol. ¿Cómo la conocerás? Job 11, 7 y 8. En esta comparación, la altura del cielo se compara con lo infinito de Dios, queriendo implicar con esto que los cielos no tienen límite, exactamente como indica la astronomía moderna. ¿Cuánto le tomó a los hombres para descubrir lo que Job ya sabía? Note también la exclamación de Job 22:12, donde dice, ¿no está Dios en la altura de los cielos? Mira lo encumbrado de las estrellas, cuán elevadas están. Job 22:12. En el capítulo 9, versículo 8 de Job, hay una posible referencia al concepto del universo en expansión, expresado por los astrofísicos en el siglo XX, cuando dice que Dios extendió los cielos. Otro posible pensamiento, por ejemplo, aunque es una anticipación cuestionable de la astrofísica, es la referencia de Job 38:7. A todas las estrellas del alba, dice, cantando juntas cuando se fundaba la tierra. Bueno, aunque este versículo muy probablemente se refiere a los ángeles, también puede ser una referencia velada a la moderna radioastronomía, la cual usa radiotelescopios para medir las señales sónicas desde las galaxias distantes en lugar de telescopios ópticos grabando la luz de las estrellas. Más significativo es el énfasis en la seguridad y uniformidad de la posición y el movimiento de las estrellas. Dice, por ejemplo, ¿supiste tú las ordenanzas de los cielos? ¿Dispondrás tú de su potestad en la tierra? Job 38:33. Los evolucionistas han planteado varias teorías de la evolución estelar, pero estas estrellas y sistemas de estrellas no están cambiando para nada. Desde que los hombres están observando las estrellas, sus posiciones relativas y movimientos no han cambiado. Son usadas para determinar el tiempo, la longitud y la latitud para establecer direcciones y lugares en cualquier sitio de la Tierra para la navegación y para otros usos que requieren precisión extrema. Fueron de hecho creadas por Dios para que sirvieran de señales para las estaciones para días y años, tal como dice en Génesis 1:14, la segunda parte del versículo. Podemos ver mejor la confiabilidad del cielo en la progresión anual de las constelaciones celestiales, marcando el avance general de las estaciones. Por ejemplo, ¿sacarás tú a su tiempo las constelaciones de los cielos o girarás a la osa, guiarás, mejor dicho, a la osa mayor con sus hijos? Job 38:32. Las constelaciones se refieren a los signos mensuales del zodíaco, los cuales son esencialmente los mismos en todas las naciones desde el comienzo de la historia. No solo son las estrellas individualmente confiables, sino también las agrupaciones conocidas como constelaciones. Aunque las estrellas en cada constelación usualmente no tienen conexión en los cielos, las unas con las otras, están sin embargo tan bien colocadas que las personas que las observan desde la Tierra las ven como si estuviesen relacionadas. Así es como han sido siempre identificadas. Estas constelaciones y sus nombres tradicionales todavía los usan los astrónomos modernos, a pesar de que estos astrónomos desprecian definitivamente lo que consideran su origen astrológico y mitológico. De hecho, en el libro de Job se identifica a Dios como el autor de las constelaciones y de las estrellas individualmente. Allí se mencionan varias por sus nombres. Por ejemplo, Él hizo la Osa, el Orión y las Pléyades y los lugares secretos del sur. Job 9:9. Luego, su espíritu adornó los cielos. Su mano creó la serpiente tortuosa. Job 26:13. En su propio discurso, Dios expuso este reto. Escuche. ¿Podrás tú atar los lazos de las Pléyades o desatarás las ligaduras de Orión? ¿Sacarás tú a su tiempo las constelaciones de los cielos o guiarás a la osa mayor con sus hijos? ¿Supiste tú las ordenanzas de los cielos? ¿Dispondrás tú de su potestad en la tierra? Job 38:31-33. Qué cuestionario interesante para Job de parte de Dios. Ninguna de las constelaciones mencionadas son los signos mayores del zodíaco, pero todas están relacionadas en alguna forma, una con la otra, con estos signos. Podemos concluir que esto fue lo que quiso decir Dios al declarar que las estrellas servirían como señales para las estaciones, para días y años. Dado que Dios no hace nada sin un propósito santo, podemos estar seguros que estas señales siderales no fueron puestas como señales astrológicas. De hecho, la palabra de Dios prohíbe la práctica de la astrología, la cual ha sido asociada por largo tiempo con el panteísmo evolutivo y ocultista. Dice, por ejemplo, estáte ahora en tus encantamientos y en la multitud de tus hechizos en los cuales te fatigaste desde tu juventud. Quizá podrás mejorarte, quizá te fortalecerás. Te has fatigado en tus muchos consejos. Comparezcan ahora y te defiendan los contempladores de los cielos, los que observan las estrellas, los que cuentan los meses para pronosticar lo que vendrá sobre ti. He aquí que serán como tamo, fuego los quemará. No salvarán sus vidas del poder de la llama. no quedará brasa para calentarse, ni lumbre a la cual se sienten. Isaías 47, 12 al 14. Por lo tanto, en alguna forma, para los patriarcas antiguos, estas constelaciones debían simbolizar el propósito de Dios en la creación y sus promesas de un Redentor que habría de venir. Este mensaje primitivo se corrompió diabólicamente en los mensajes satánicos de los astrólogos, pero como ahora tenemos la palabra escrita de Dios, ya no se necesita. Sin embargo, le sirvió a las generaciones primitivas como un instrumento de recordación, rememorándole perpetuamente a los primitivos las promesas dadas al principio a Adán, Enoc y Noé, y por supuesto a todos en el linaje de los patriarcas escogidos. Incluso cuando el mundo fue destruido en el gran diluvio, los cielos estrellados permanecieron inmutables, comunicando las promesas de Dios a las generaciones futuras, al menos hasta que la palabra escrita estuviera disponible para que las señales siderales ya no fuesen necesarias. Se han hecho muchos intentos por recobrar completamente este evangelio antiguo, es decir, el de las estrellas, pero como ya no se necesita más, su valor principal ahora es como un arma en el arsenal de evidencias cristianas. En cualquier caso, los cielos cuentan la gloria de Dios y el firmamento anuncia las obras de sus manos. Salmo 19:1. Y el Señor Jesucristo es el resplandor de su gloria y la imagen misma de su sustancia, y quien sustenta todas las cosas con la palabra de su poder, quien habiendo efectuado la purificación de nuestros pecados por medio de sí mismo, se sentó a la diestra de la majestad en las alturas, según Hebreos 1:3. Porque Dios, que mandó que de las tinieblas resplandeciese la luz, es el que resplandeció en nuestros corazones para iluminación del conocimiento de la gloria de Dios en la faz de Jesucristo. 2 Corintios 4:6. Es muy significativo que el libro más antiguo de la Biblia contenga referencias más específicas a las constelaciones que cualquier otro, sugiriendo que los hombres que temían al Creador en esa edad estaban bien al tanto del significado divino de las estrellas creadas por él. Por otra parte, es también significativo que Job no trate específicamente con tal mensaje, enfatizando a cambio los movimientos regulados de todas las estrellas a través del firmamento como un testimonio de la sabiduría y poder de su Creador. Ese mensaje es el mismo hoy y se necesita más que nunca en una edad cuando la creencia en un Dios omnipotente es rechazada y, por supuesto, ridiculizada. Cuidémonos nosotros porque fácilmente es caer en esta trampa de la supuesta ciencia que trata por todos los medios de ridiculizar a Dios y su palabra y por supuesto a Él como creador del universo y también, ¿por qué no?, creador del hombre.
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1: Presentamos ahora temas bíblicos.

Hoy, ¿cómo y por qué evangelizar? Amigo y hermano, debemos convertirnos en verdaderos evangelistas, pero para ello debemos tener presente algunas condiciones. Qué bueno sería que cada cristiano, previendo que el tiempo es corto, como lo es, y teniendo tantos recursos a su alcance como los tenemos hoy, decidiera invertir gran parte de sus energías, su tiempo, sus bienes, sus talentos, para el servicio del Señor, evangelizando a cuantos pueda. La iglesia local puede ser una buena agencia como base de apoyo y de recursos logísticos. Es mi oración que mi propia iglesia se convierta en una dinamita en las manos del Señor. Que nos hagamos sentir y ver en una ciudad sumida en la indiferencia y en el pecado. La pregunta natural es, ¿por qué debemos evangelizar? Hay muchas preguntas más, pero esta requiere una respuesta adecuada. Y vamos a presentar varias razones bíblicas por qué el cristiano debe evangelizar. ¿Qué le parece? En primer lugar, porque el Señor nos manda. Al leer con cuidado los primeros capítulos del libro de los Hechos de los Apóstoles, notamos que la iglesia no hizo gran cosa fuera de Jerusalén, donde tuvo su nacimiento, hasta cuando se lee, pero los que fueron esparcidos iban por todas partes anunciando el Evangelio. Hechos 8:4. Jesús les había dicho antes, pero recibiréis poder cuando haya venido sobre vosotros el Espíritu Santo, y me seréis testigos en Jerusalén, en toda Judea, en Samaria y hasta lo último de la tierra. Hechos 1:8. Jesús también dijo, he aquí yo os envío como ovejas en medio de lobos. Sed pues prudentes como serpientes y sencillos como palomas. Mateo 10:16. Entre las últimas palabras de Jesús, antes de ascender al cielo definitivamente, hasta regresar nuevamente después para el reino milenial, tenemos este imperativo de él. Dice así, y esto lo dice Mateo, y Jesús se acercó y les habló diciendo, toda potestad me es dada en el cielo y en la tierra. Por tanto, id y haced discípulos.

podrán ver el desfile de almas redimidas gracias a la evangelización a la que se abocaron como cristianos. Otros verán completamente otro desfile, un desfile fúnebre. Verán a los hombres y mujeres, vecinos, conocidos, colegas, parientes, hijos, tíos, sobrinos, etc., condenados en el infierno por no haberles dado el evangelio a tiempo. ¡Oh, qué triste será esa hora, cuando uno es salvo, pero quizás toda su familia va al infierno! Tengamos presente que es nuestro deber predicar, evangelizar, ganar almas. No se trata de algo que yo debo sentir o tener un gran deseo, estar especialmente capacitado, sino de algo que urge que Dios me ordena hacer. Es probable que la gente no acepte, que se burle, que rechace, que ridiculice al cristiano, pero aún así es nuestro deber hacerlo. Dios dijo por boca del profeta: yo pues te envío a hijos de duro rostro y de empedernido corazón, y les dirás: así ha dicho el Señor. ¿Acaso ellos escuchen? Pero si no escucharen, porque son una casa rebelde, siempre conocerán que hubo profeta entre ellos. Ezequiel 2, 4 y 5. Dios no oculta la realidad de la evangelización. Dios no le dice al profeta que le será fácil. Evangelizar no es como juntar frutas tan maduras que ni siquiera se necesita sacarlas del árbol. Solo sacudir un poquito el árbol y todas caen al suelo y uno las junta nomás, intactas. Dios le hace ver al profeta que esa gente es de corazón duro. ¿Y los de hoy? Le hace ver que seguramente no aceptarán su mensaje, pero que al no arrepentirse, sabrán que hubo profeta entre ellos. Les hablarás, pues, mis palabras. Escuchen o dejen de escuchar, porque son muy rebeldes. Ezequiel 2:7. La responsabilidad de evangelizar es muy grande. Es tan seria esta responsabilidad que existen predicadores muy buenos, por cierto, que no resistieron la tentación y cayeron en la llamada doctrina de la predestinación o del predestinismo, la que básicamente enseña que todos los hombres ya han sido predestinados para salvarse o para perderse, por lo cual nuestro esfuerzo de evangelización es sólo necesario para cumplir con la orden del Señor, pero que de ninguna manera el cuadro del pecador cambiará si nosotros optamos por ir o no para evangelizarlos. Ellos se arrepentirán, dicen, únicamente si están predestinados, pero esa regeneración no será la respuesta a nuestra obediencia, sino la respuesta a la predestinación divina. Cómoda esta doctrina, ¿verdad? La Biblia enseña lo contrario. Hijo de hombre, yo te he puesto por atalaya a la casa de Israel. Oirás, pues, tú la palabra de mi boca y los amonestarás de mi parte. Cuando yo dijera al impío: de cierto morirás, y tú no le amonestares ni le hablares para que el impío sea apercibido de su mal camino, a fin de que viva, el impío morirá por su maldad, pero su sangre demandaré de tu mano. Ezequiel 3, 17 y 18. No quiero ni pensar lo que quiere decir Dios con su sangre demandaré de tu mano. Al leer estas palabras notamos que Dios responsabiliza al profeta de la condición de Israel. El profeta tiene el deber de hablarles para que se arrepientan, pero el profeta no es responsable si ellos no se arrepienten, habiendo él hecho su parte, y esto exactamente ocurre con nosotros. Pablo el apóstol entendió tan bien la orden divina que cierta vez escribió: pues si anuncio el evangelio, no tengo por qué gloriarme, porque me es impuesta necesidad. ¡Ay de mí si no anunciare! Por lo cual, si lo hago de buena voluntad, recompensa tendré. Pero si de mala voluntad, la comisión me ha sido encomendada. 1 Corintios 9, 16 y 17. No todos dedicamos todo el tiempo para la predicación y la evangelización, claro. No todos tenemos la misma capacidad para hacerlo. No todos disponemos del tiempo necesario para esta tarea. Pero todos los cristianos, todos sin excepción, deben en algún grado dar testimonio verbal de Jesús, porque la fe viene por el oír, dice en Romanos 10, 17. Así que la primera razón por qué yo debo evangelizar es porque el Señor me manda. La orden es

0: divina y a mí no me queda otra cosa que cumplirla. Y la segunda razón por qué debo evangelizar es porque los que no son salvos irán al infierno. Y usted lo sabe. Lo que estoy diciendo no sirve para los que piensan que el infierno, si es que lo hay, dicen ellos, tendrá aparatos de aire acondicionado tan fuertes que se logrará enfriar al punto de dejarlo a una temperatura ideal. No hay infierno a temperatura ideal. Solamente los cristianos verdaderos saben que el infierno no es juguete. Sabemos que el infierno es fuego eterno. Sabemos también que se trata del lago de fuego, llamas de fuego. Sabemos que los que no crean en Cristo tendrán su paradero eterno en el mismo infierno. Pero es cierto que hay infierno. Hoy en día muchos ya no lo creen. La Biblia habla del infierno de fuego. Habla del Seol, del lugar de tormento, del lago de fuego y del fuego que nunca se apaga, donde la persona nunca muere. Todo esto son términos bíblicos. Así lo define el lugar donde irán a parar los que no sean salvos. El único que está en condiciones de tomar esto en serio es el cristiano regenerado. Los demás no pueden hacerlo. Para ellos es un elemento más para contar chistes, hacer bromas y pretender que se trata de algo inventado por alguna religión o por algún pueblo. Porque claro, también se han tejido muchos chistes y leyendas en torno al infierno. Pero es triste que los cristianos también lo piensen así. ¿Qué dice la Biblia? En Proverbios 15:24 dice, el camino de la vida es hacia arriba, al entendido para apartarse del Seol abajo. El Seol es también sinónimo de infierno. Jesús dijo, serpiente generación de víboras, ¿cómo escaparéis de la condenación del infierno? Mateo 23:33. Jesús también relató el caso de la muerte de un cristiano salvo por la fe en sus méritos y uno que muere sin el perdón divino en sus pecados. Ningún otro pasaje bíblico es tan completo sobre el significado del infierno como el caso del rico y Lázaro. Dice así, había un hombre rico que se vestía de púrpura y de lino fino y hacía cada día banquete con esplendidez. Había también un mendigo llamado Lázaro, que estaba echado a la puerta de aquel lleno de llagas, y ansiaba saciarse de las migajas que caían de la mesa del rico, y aún los perros venían y le lamían las llagas. Aconteció que murió el mendigo y fue llevado por los ángeles al seno de Abraham, y murió también el rico y fue sepultado. Y en el Hades alzó sus ojos estando en tormentos, y vio de lejos a Abraham y a Lázaro en su seno. Entonces él, dando voces, dijo, Padre Abraham, ten misericordia de mí, y envía a Lázaro para que moje la punta de su dedo en agua y refresque mi lengua, porque estoy atormentado en esta llama. Pero Abraham le dijo, Hijo, acuérdate que recibiste tus bienes en tu vida, y Lázaro también males. Pero ahora este es consolado aquí, y tú atormentado. Además de todo esto, una gran cima está puesta entre nosotros y vosotros, de manera que los que quisieren pasar de aquí a vosotros no pueden, ni de allá pasar acá. Entonces le dijo, te ruego pues, padre, que le envíes a la casa de mi padre, porque tengo 5 hermanos para que les testifique, a fin de que no vengan ellos también a este lugar de tormento. Y Abraham le dijo, a Moisés y a los profetas tienen, óiganlos. Él entonces dijo, no, padre Abraham, pero si alguno fuere a ellos, de entre los muertos se arrepentirán. Mas Abraham le dijo, si no oyen a Moisés y a los profetas, tampoco se persuadirán, aunque alguno se levantare de los muertos. Lucas 16:19-31. Amigo, vamos a ver algunos aspectos relacionados con la realidad del infierno que Jesús destaca al permitirnos ver un poco más allá de la muerte de una persona. Primero, nunca olvidemos que esta no es ni siquiera una parábola, porque Jesús no dice nada de parábola, y se dan detalles como nombres de personas y otros que nos hacen ver que se trata de una historia verídica. Estos hombres, el rico y Lázaro, realmente vivieron, eran conocidos y seguramente, para muchos de los que le escuchaban ahora, también los conocían, y ya para esa altura que Jesús hablaba de ellos, ambos habían muerto. Pero ninguno de aquellos que le escuchaban sabían qué ocurría con los muertos ahora después que ellos murieron. Segundo, ninguno de los dos, tanto el rico, que representa al no salvo, como Lázaro, que representa al salvo, se duermen, sino que ambos están todo el tiempo conscientes. Ni siquiera se hacen una siesta. Esto debe saberlo todo cristiano, porque los que no lo son creen que existe un sitio intermedio entre el cielo y el infierno, respectivamente. Pero la Biblia nada habla de tal lugar. Tercero, Lázaro es acompañado por los ángeles a la presencia de Abraham. Esto es algo que realmente ocurre con cada cristiano al morir. La Biblia dice que los ángeles tienen un papel muy importante en relación a los cristianos. Por ejemplo, la Biblia nos da a entender que cada uno de nosotros tenemos un ángel que nos protege. Si Dios lo quiere así, conmigo está bien. Pero algo que no es completamente ambiguo es esto. Pues, ¿a cuál de los ángeles dijo Dios jamás: siéntate a mi diestra hasta que ponga a tus enemigos por estrado de tus pies? ¿No son estos, los ángeles, espíritus ministradores enviados para servicio a favor de los que están, de los que serán herederos de la salvación? Hebreos 1, 13 y 14. Así que los ángeles, en su condición espiritual, se acercan al moribundo cristiano y, ni bien este parte del cuerpo, en su condición espiritual también, estos le acompañan a su morada eterna. Por supuesto, los que están junto al moribundo y en el momento de morir, no los ven, porque se trata del mundo espiritual. En cuarto lugar, del otro lado, del rico, es decir, el no regenerado, no se dice otra cosa que su cuerpo fuera, digamos, que fue sepultado. No dice que los ángeles le acompañan, aunque es muy probable que los mensajeros de Satanás, ángeles caídos o demonios, sí le acompañan a su lugar o destino eterno. Quinto, al instante se dice que su paradero era el Hades, que es uno de los nombres del destino final de los no salvos al morir. Sexto, dice que en el Hades este hombre alzó sus ojos, estando en tormentos, y vio de lejos a Abraham y a Lázaro en su seno. Quiere decir que en el infierno uno ve, y en realidad ve mucho mejor que aquí en la tierra. No necesita lentes, ni es corto de vista ni miope, ya que nadie jamás, estando en su cuerpo, pudo ver a Abraham en su lugar celestial. Sin embargo, este hombre, que muere sin ser salvo, sí le ve. Él se halló al instante en tormentos. Satanás no tiene otro producto que ofrecer. Y el infierno, entre otras cosas, es un lugar de tormentos. Satanás ofrece tormentos. Él vio también a Lázaro allí. ¿Es posible que el pecador que se niegue a aceptar a Cristo, cuando un cristiano le habla del perdón de Dios, que luego ese pecador verá a ese mismo cristiano, si ya muere, en la presencia de Dios? El perdido no solamente pudo ver desde el lugar de tormento, sino que también habló. Esto significa que él tuvo algún tipo de cuerpo que le fue asignado y pudo hablar dando voces. Es notable, en octavo lugar, lo que él dice o lo que pide. Él pide algo de agua, un poco para calmar la intensa sed que en ese lugar de tormento está sufriendo. ¿Será que el infierno será en gran parte esto mismo? ¿Una aguda sed que sufrirán los que caigan allí? Tormento y separación de Dios. Se produce un diálogo entre él y Abraham, pero sus argumentos para recibir ayuda son rechazados. Ninguna persona que muere sin la salvación tendrá jamás una segunda oportunidad. Cualquier persona que enseña una oportunidad después de la muerte niega la palabra de Dios. El hombre en el dolor infernal recuerda a sus 5 hermanos y pide ya por ellos. Sabe que llegará el momento o ellos llegarán al mismo lugar, tarde o temprano, donde está él. Pero su pedido es rechazado. Él desea que Lázaro vaya y hable a sus 5 hermanos de este diálogo, pero Abraham le prohíbe tal cosa. No permite esta obra misionera póstuma. Abraham dirige a este hombre, a Moisés y a los profetas. Lo que Abraham hace es decirle a este desdichado que cayó en el infierno que sus hermanos no creerán aunque alguien vaya a ellos de entre los muertos y les hable. Si no creen en lo que la Biblia dice, no creerán aunque alguien vaya de entre los muertos para convencerles de la realidad del infierno. Es cierto, si alguien no cree en la palabra inspirada por el Espíritu Santo, ¿cómo creerá si alguien viene de entre los muertos para anunciar tal o cual mensaje? Si uno no cree lo que Dios dice, menos creerá lo que dice el hombre. Todos los cristianos sabemos que hay infierno. Todos sabemos que allá reina el mal, Satanás, los demonios y todos los malvados de todos los tiempos. Sabemos que de allí nadie se librará jamás. Es sentencia eterna. Y sabemos que allá hay llanto, angustia, terror, odio, dolor, gemir, crujir de dientes. Sabemos que se trata de un lugar de conciencia. En el infierno no hay dormidos ni inconscientes. ¿Nos cruzaremos de brazos sabiendo todo esto? ¿Permaneceremos indiferentes ante un cuadro tan patético, tan triste? ¿No nos importa que tanta gente vaya a parar a ese lugar? Dios le dijo al profeta: Hijo de hombre, yo te he puesto por atalaya a la casa de Israel. Oirás pues tú la palabra de mi boca, y los amonestarás de mi parte. Cuando yo dijera al impío, de cierto morirás, y tú no le amonestares, ni le hablares, para que el impío sea percibido de su mal camino, a fin de que viva. El impío morirá por su maldad, pero su sangre demandaré de tu mano. Ezequiel 3, 17 y 18. ¿Cree usted que Dios nos puso por atalayas para el mundo? ¿Tenemos nosotros algo que el mundo no tiene y necesita con urgencia? La respuesta es sí. ¿A cuánta gente intentó usted rescatar de las garras del infierno? ¿Tiene idea? ¿A cuántos pecadores usted habló de Cristo y del perdón que Él le ofrece? Sí, la segunda razón por qué debo hablar es porque hay infierno y yo lo sé. Y los que no sean salvos irán al infierno. Y la tercera, si Dios no me usa, Satanás me usará. Es la tercera razón de evangelizar. Si Dios no me usa, Satanás me va a usar. Mente desocupada, taller del diablo. Hay un extraño pasaje en la Biblia donde Jesús relata un fenómeno bastante interesante en cuanto al corazón del hombre. Él dice, cuando el espíritu inmundo sale del hombre, anda por lugares secos buscando reposo y no lo halla. Entonces dice, volveré a mi casa de donde salí, y cuando llega, la halla desocupada, barrida y adornada. Entonces va y toma consigo otros siete espíritus peores que él, y sentados moran allí. Y el postrer estado de aquel hombre viene a ser peor que el primero. Mateo 12, 43 al 45. Ciertamente aquí Jesús no habla de una persona redimida, sino más bien de una persona moralizada, moralmente intachable, refinada, de buen comportamiento, pero sin Cristo y sin salvación. El cristiano, si no está ocupado en las cosas del Señor, seguramente lo será en las cosas del mundo. El cristiano, si no habla de Cristo a los demás, ¿de qué estará hablando? El cristiano, si no evangeliza, ¿por qué no lo hace? ¿Desobediencia? ¿Comprometido con algún pecado? ¿Indiferencia? El apóstol dice, palabra fiel es esta. Y en estas cosas quiero que insistas con firmeza, para que los que creen en Dios procuren ocuparse en buenas obras. Estas cosas son buenas y útiles a los hombres. Tito 3, 8. ¿Hay alguna obra buena mejor que evangelizar? Te encarezco delante de Dios y del Señor Jesucristo, que juzgará a los vivos y a los muertos en su manifestación y en su reino. Que prediques la palabra, que instes a tiempo y fuera de tiempo. Redarguye, reprende, exhorta con toda paciencia y doctrina. 2 Timoteo 4, 1 y 2. No solamente debemos predicar para rescatar al mayor número posible de almas, sino por nuestra propia salud y bienestar espiritual. Los hombres espiritualmente sanos son aquellos que son activos para el Señor. No hay cristianos ganadores de almas que no sean felices. Tampoco hay cristianos felices que no ganen almas. La fortaleza espiritual, el conocimiento de la palabra de Dios y su correcto manejo se obtiene en el campo de batalla, donde el cristiano sale en busca de los perdidos. Jesús dejó su reino eterno, su trono celestial, para nacer de una mujer y vivir con los hombres, porque su misión era salvarnos. ¿Cuánto sacrificaríamos nosotros por la salvación de algún pecador? ¿Una hora de sueño? ¿Algunos centavos de nuestro bolsillo? ¿Un partido deportivo? ¿Una novela llorada y morbosa? ¿Unas horas de plática trivial y sin sentido? ¿Estaríamos dispuestos a leer más, meditar más en la palabra, nutrirnos más de la mejor lectura disponible? Creo que uno de los mejores recursos para no caer víctima de los trucos de Satanás es abocarnos a la conquista de las almas. Ir conquistando almas para el cielo. Propongámonos vaciar el infierno llenando el cielo. Propongámonos conducir a los pecadores a Cristo. Comencemos a guiar a otros al conocimiento del Salvador. Dejemos la apatía, la indiferencia y la pereza y comencemos a actuar. Quiera Dios que podamos decir con el Señor: me es necesario hacer las obras del que me envió entre tanto que el día dura. La noche viene cuando nadie puede trabajar. Juan 9:4. Nuestra vida es muy corta y debemos ganar almas ahora. El Señor pudiera regresar muy pronto y entonces no podremos ya ganar almas. Por otro lado, puede que se nos prohíba. Hoy podemos hacerlo, pero bien puede ser que en breve nuestros países prohíban predicar la palabra de Dios. Si tiene problema con algún pecado o pecados, mi recomendación es que comience a servir al Señor, confesándole ese pecado o pecados, arrepentido, abandonarlos. Comience a predicar, comience a buscarle intensamente para que le ayude en cada intento por llevar frutos para su gloria. Verá cuán pronto ese apetito pecaminoso desaparecerá y Cristo será el Rey y Señor en su vida. No se deje estar, mi hermano. Dios le está esperando desde el día que fue salvo usted. ¿Cuántos años hace que es cristiano? ¿Cuántas almas ya ha traído al conocimiento del Señor a través de todos esos años de cristiano? ¿Cree que usted todavía permanecerá fiel por algún tiempo más sin ganar almas para Cristo? El Señor le llama, Él le invita y también Él le manda. Si usted no quiere aceptar su invitación para estar en su servicio y evangelizar, convirtiendo su vida en un verdadero evangelista, entonces acepte su orden. Él ordena, es un imperativo. Él dice, id por todo el mundo. Aquel a quien ha sido dada toda potestad en el cielo y en la tierra, es Él quien habla. No es cualquiera, no es el pastor de su iglesia, no es un predicador por radio, no es alguien que escribió un artículo, sino Dios mismo, el tres veces santo y omnipotente y omnipresente, le conoce bien a usted. No le dirá, Señor, sí, estoy ahora para servirte.
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2: En esta entrega podrá advertirse que el fútbol tiene preeminencia sobre otras manifestaciones deportivas. Y es que fue una de las primeras en enraizarse, difundirse y organizarse algunos años después de que en 1846, en la Universidad de Cambridge, Inglaterra, fuera elaborado el primer código del que se convertiría en un maravilloso y apasionante juego, atrapando a multitudes hasta en los más recónditos confines del mundo. Así reseña el fútbol Pedro Fernando Rivero Jordán en su capítulo sobre el deporte del fútbol y de otras prácticas en el compendio histórico del siglo XX titulado El espíritu de un siglo, que publicó El Deber, diario mayor de Bolivia con sede en Santa Cruz de la Sierra. Rivero Jordán posteriormente ocuparía el puesto de director ejecutivo del periódico y publicaría su tercer libro sobre el fútbol. En 1927, 81 años después de la aparición en Inglaterra del primer código del fútbol, se elaboró el primer reglamento del fútbol en Santa Cruz, Bolivia. En ese reglamento del fútbol cruceño se encuentra el siguiente estatuto para los jugadores: no dejéis de jugar mientras no suene el pito. Y una vez pronunciada la decisión del referí, árbitro, no lo importunéis para que la revea, ni lo molestéis con observaciones, porque nada conseguiréis. Al leer este serio decreto a tono con los documentos jurídicos castizos de la época, los fanáticos del fútbol no podemos menos que sonreír por lo gracioso que nos suena en la actualidad. Así como el fútbol tiene preeminencia sobre otras manifestaciones deportivas, también el verdadero cristianismo tiene preeminencia sobre otras manifestaciones religiosas. Esto se debe a que Jesucristo, el prototipo del cristianismo, tiene la preeminencia en todo. Don Pedro Rivero Mercado, director de El Deber, quien fue designado embajador de Bolivia en Francia, dice en su presentación al libro El espíritu de un siglo: el presente resumen periodístico nació con la idea de inmortalizar un poco de este preciado tiempo por medio de tinta, sudor y papel. Asimismo, Dios el Padre Celestial, director de la empresa editorial más importante de todos los siglos, quien designó a su Hijo Jesucristo como embajador del cielo en la tierra, bien podría decir a modo de presentación de la Biblia que es un resumen periodístico que nació con la idea de inmortalizar, por medio de tinta, sudor y papel, ese preciado tiempo que Él vivió entre nosotros, porque lo hizo a fin de que mientras no suene la trompeta final, nos conduzcamos en este maravilloso y apasionante juego de la vida conforme a su reglamento sagrado, conscientes de que Él es el juez de toda acción en el campo de juego, el árbitro de toda decisión, y de que una vez que pronuncie su decisión sobre nuestro destino eterno, a la luz de nuestras jugadas temporales, nada conseguiremos con interponer un recurso de apelación, pues su decisión será irrevocable.
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2: Hace un par de días estaba sentado hojeando algunos libros en mi escritorio. El cuarto silencioso y tranquilo ayudaba a la serena y provechosa meditación. De pronto vi moverse el picaporte de la puerta. Unos segundos después, esta comenzó a entreabrirse. Y apareció un ojito pequeño, luego una naricita inconfundible, y finalmente el rostro chispeante de mi pequeño hijo de solo 3 años. Entró en punta de pie para no distraer la lectura. Yo le miraba con cierto disimulo en todos sus movimientos. Cuando llegó a mi lado, se sentó junto al sillón y se quedó quieto. Me sorprendió desde ya, sin haber pronunciado una sola palabra. Después de que pasó un tiempo, un poquito intrigado, con una sonrisa le pregunté: ¿qué quieres, querido? A lo que el pequeño respondió con hermosa y natural espontaneidad: nada, papá, nada. Quiero estar contigo. Les confieso que me costó bastante disimular la emoción, pero seguí leyendo mientras con la mano jugaba con los cabellos arremolinados de mi hijo. Es una hermosa escena de comunión y amor. Él no buscaba nada, no tenía solicitudes que le movieran en venir a mi lado, solo quería estar conmigo. Disfrutar de mi compañía, estar a mi lado, eso era todo. ¡Qué lección para nosotros! Nosotros que solo vamos a Dios para recibir algo de sus manos. Nosotros que somos incapaces de gustar la sublimidad de una hora a los pies de Jesús. Nosotros para quienes la mezquindad y la solicitud egocéntrica es el único porqué de acercarnos al Señor. Señores, cuánta falta nos hace el buscar la presencia de Dios para tan solamente estar con Él. Aprender de su grandeza, embriagarnos de su gloria, fortalecernos en su inefable compañía. Solo así nuestro espíritu deja de concebir al supremo bien con sentido utilitario para amarle y admirarle con devoción de hijos. Dios espera que acudas a Él como nunca antes lo has hecho, sin peticiones, sin ruegos, sin demandas, sin súplicas. Espera que te acerques a su presencia para vivir la incomparable grandeza de un momento de quietud y meditación cerca de tu Creador, Salvador y esperanza eterna. Hazlo ya, y será esta la más generosa y profunda experiencia de tu vida cristiana.

oyentes, el gobierno de la India ha puesto limitaciones a ciertas prácticas del hinduismo que son derivadas también del brahmanismo. Por ejemplo, se ha puesto fin a la costumbre de quemar a las viudas, que existía mucho tiempo antes, la costumbre de arrojar los niños a los ríos sagrados, cosa que se hacía y a veces eventualmente se hace hoy clandestinamente, arrojar un niño para ofrecerlo a los dioses en las aguas del río Ganges, y se prohíben también, obviamente, los suicidios en las procesiones religiosas. Estas costumbres paganas y crueles del hinduismo han sido restringidas, han sido prohibidas por disposición del gobierno de la India. Pero, al mismo tiempo, dentro del hinduismo han surgido algunos movimientos reformistas. Por ejemplo, el movimiento reformista de Arya Samaj, que teóricamente, nada más que en teoría, se opone a las castas, a la idolatría, al matrimonio infantil y a las peregrinaciones. No es, digamos, un movimiento mayoritario, no logra toda la adhesión que sus líderes suponen, pero al menos trata de corregir algunas exageraciones a la luz de la cultura que va penetrando e iluminando las mentes de las personas más sensatas, que obviamente, como en todo país, existe también en la India. Ustedes saben que el principal problema de la India es su superpoblación y es difícil controlar a tantos millones y millones y millones de personas metidos en ese misterioso país que todavía conserva algunas costumbres milenarias. Por otra parte, hay otro movimiento que se llama Brahma Samaj, que instituye, copiando del cristianismo, algunos movimientos de reforma y que tiene entre sus líderes a gente de gran influencia. También es un movimiento moderador que intenta rectificar el rumbo en aquellas cosas que son exageradas. Tal vez porque las misiones cristianas, que llevan siglos también en la India, no solo las más recientes, sino que, según afirma la historia, ya en la época del discípulo Tomás, del apóstol de Jesús, que según dice la tradición también llegó a la India, pero a través del tiempo ha habido en la India una influencia cristiana que, llegando a algunos sectores encumbrados de la población, han hecho pensar a la gente influyente, tratando de corregir estas fallas, estas expresiones de crueldad que hemos venido comentando en todas las pláticas desarrolladas sobre el brahmanismo y el hinduismo, y también hemos mencionado anteriormente el budismo. Pero los parsis de la India pueden ingresar también al gremio del hinduismo si rinden culto a la vaca sagrada y al sagrado Brahman. Esto los pone en una situación que se les conceda que mejoren su suerte en la próxima reencarnación. Se dice que el culto a la vaca sagrada nació más o menos en la misma época que los egipcios tenían al buey Apis, y los judíos adoraron al becerro en las vecindades del monte Sinaí, dirigidos por Aarón cuando Moisés no regresaba. Se supone que hubo algún fenómeno cósmico en aquella época que hizo que en el cielo se viera un cometa que tenía dos caudas, dos colas, y que parecía en ese tiempo una especie de cabeza de vaca flotando en el espacio exterior. Algunos autores han explotado esta leyenda, esta tradición, y la han investigado y afirman que es cierta, como el doctor Immanuel Velikovsky, un famoso científico de hace pocas décadas, que trató de explicar de esa manera el origen de este culto a la vaca, al buey, al toro, al becerro, y que aparece simultáneamente en una misma época en varias de las culturas antiguas. De todas maneras, el caso no importa en cuanto a su origen, salvo para la investigación histórica, pero sí interesa que la gente busca en el espacio exterior
busca en algún lugar del universo o más allá del universo un Dios y trata de encontrarlo y trata de llegar a él. Y desgraciadamente no sabe cómo hacerlo porque ignora que Dios se acercó al hombre. No ha entendido esta manera de actuar de Dios. Dios vino para hablar con el hombre. Dios se hizo hombre y trató de comunicarse con nosotros. Yo puedo explicar esto con una experiencia que tuve hace años en una zona montañosa en el medio de las sierras de Córdoba, en la República Argentina. Estaba yo sentado al lado de un río, de un pequeño río serrano, donde había una barranca muy chica, de más o menos 1 metro de altura.

había perdido el rumbo y trataba de subir por la parte vertical de la barranca. Y cada vez que intentaba hacerlo, subía 10 centímetros, 20 centímetros y por el peso de la carga que llevaba, volvía a caer. Intentaba subir y volvía a caer. Y así estuvo mucho tiempo. Entonces yo pensé, ¿cómo puedo hacer para explicarle a esta hormiga que está equivocando el rumbo, que debe seguir el camino que marcan sus compañeras, que debe continuar y dar la vuelta por ese sendero que es mucho más suave, de mejor pendiente, y llegar así al hormiguero? Y me di cuenta que no podía hablarla. A pesar de ser yo un ser superior a la hormiga, mucho más inteligente que la hormiga, con una mayor visión de las cosas, yo no podía porque no podía comunicarme con la hormiga, a menos que yo me hiciera hormiga. Yo tenía que transformarme en una hormiga para poder explicarle a esa hormiga que el camino que ella seguía era equivocado. Pienso que esto nos ayuda a entender, tal vez de una manera tosca, pero al menos clara, que Dios, para comunicarse con el hombre, tomó forma de hombre y vino a esta tierra y vivió entre nosotros. Este verbo encarnado que era Jesús, que fue Jesús, que es Jesús, estuvo entre nosotros. La Biblia dice que vimos su gloria, gloria como del Hijo unigénito del Padre, lleno de gracia y de verdad. Y entonces nosotros pudimos tomar contacto con Dios, porque Él nos buscó a nosotros. Pero en el hinduismo existe una búsqueda desesperada de Dios desde el punto de vista del hombre que trata de hacer su propia escalera para llegar al cielo, como intentaron hacerlo los hombres en el principio de la historia humana con la Torre de Babel. Llegar al contacto con Dios a través de caminos humanos es completamente inútil, amables oyentes. Y esta intención del hinduismo y de otras religiones, religiones orientales u occidentales, que intentan llegar a Dios en base a los propios esfuerzos, no sirve. Es como la hormiga tratando de trepar por la parte vertical de la barranca. No sirve. Vuelve a caer, vuelve a caer. Necesita que alguien se lo enseñe. Cristo vino a enseñarlo. Como dijimos en una plática anterior, Cristo dijo, yo soy el camino, la verdad y la vida. Nadie viene al Padre sino por mí. Y vino Jesús para mostrarnos ese sendero, para mostrárselo a los hindúes, por supuesto, para mostrárselo al mundo entero. Y en tanto el hombre no descubra esa realidad, todos sus esfuerzos serán inútiles para lograr la paz interior y para lograr la visión de la nueva tierra y los nuevos cielos de los cuales habla la Sagrada Escritura, la Biblia. Ya terminó mi tiempo, amables oyentes, seguiremos en la próxima plática.

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1: ¿Qué tal, queridos amigos? Me da gusto estar con ustedes otra vez para estudiar el Evangelio de Marcos. Les invito a abrirlo en el capítulo 10, versículos 17 al 22. ¿Es usted uno de los que creen que pueden, y por lo tanto deben, ganarse la vida eterna? Si usted es uno de los que creen que puede ganar la salvación por medio de sus obras, puedo decirle que pertenece usted a la mayoría. Pero debo advertirle que en este caso, la mayoría está totalmente equivocada. Tal vez se diga, ¿de veras? ¿Es posible que la mayoría esté equivocada? ¿No es eso presuntuoso de su parte? No. No estoy equivocado. Y no es presuntuoso de mi parte. No es presunción porque no pretendo poseer una verdad que nadie más conozca. Y no estoy equivocado porque se lo digo en base de la Biblia, la palabra de Dios. Pero además se lo digo sin jactancia, se lo digo cariñosamente, invitándolo a cambiar de manera de pensar para que descubra cómo sí puede obtener la vida eterna. Escuche Marcos capítulo 10, versículos 17 al 22. Al salir él para seguir su camino, vino uno corriendo, e hincando la rodilla delante de él le preguntó, «Maestro bueno, ¿qué haré para heredar la vida eterna?» Jesús le dijo, «¿Por qué me llamas bueno? Ninguno hay bueno sino solo uno, Dios. Los mandamientos sabes, no adulteres, no mates, no hurtes, no digas falso testimonio, no defraudes, honra a tu padre y a tu madre». Él entonces respondiendo le dijo, «Maestro, todo esto lo he guardado desde mi juventud». Entonces Jesús, mirándole, le amó y le dijo, «Una cosa te falta. Anda, vende todo lo que tienes y dalo a los pobres, y tendrás tesoro en el cielo, y ven, sígueme». Pero él, afligido por esta palabra, se fue triste, porque tenía muchas posesiones. El Señor viajaba a Jerusalén por última vez. Iba camino a la cruz. Estaba saliendo de una casa en Perea donde había dormido, cuando fue interrumpido. El hombre que lo interrumpió planteó una cuestión que muchos creen. Lo que aquel hombre le estaba planteando a Cristo Jesús es que debe haber alguna obra que nos permita ganarnos la vida eterna. Las personas que así piensan, frecuentemente también piensan, no todos pueden, pero habemos algunos que podemos. Y aquel hombre era uno de esos, aquel hombre que habló con el Señor Jesús. Déjeme decirle, ese hombre debió ser un magnífico exponente de lo que son los hombres buenos. Por un lado era joven, porque llegó corriendo, y la mera verdad esta narración la conocen los estudiosos de la Biblia como la historia del joven rico. Por otro lado, Lucas, en la narración paralela nos dice en el capítulo 18, versículo 18, que era un principal, es decir, un príncipe de aquella sociedad. Y era un hombre piadoso porque buscaba la vida eterna y era respetuoso porque se dirigió a Cristo Jesús diciéndole, «Maestro». Así que era un hombre que era un buen exponente de la sociedad de su tiempo y era un buen hombre que representa a todos aquellos que piensan que en alguna forma son suficientemente buenos para ganarse la vida eterna. Ya vimos que era un hombre de medios, es decir, tenía dinero. Y porque tenía dinero, probablemente pensaba que podía hacer lo que otros no pueden. ¿Ya vio otra vez la pregunta que hizo? Llegó delante de Jesús y le dijo, «Maestro bueno, ¿qué haré para heredar la vida eterna?» Esta pregunta quería decir, ¿qué clase de obra especial hay que me permita heredar la vida eterna? Déjeme hablarle de un hombre, también joven, en mi sociedad. Es un cantante famoso que probablemente es conocido en su país también. Se llama Juan Gabriel. Este cantante, cuando fue pequeñito, fue muy pobre. Y ahora que ha hecho dinero, con compasión, él solo sostiene un asilo. Él viste a los niños, les da albergue, les da alimento, les da educación. Déjeme decirle, si lo hace por compasión, Juan Gabriel es admirable desde un punto de vista humano. Pero si lo hace buscando la vida eterna, se encuentra en la condición de ese hombre que fue a hablar con Jesús. Equivocado. Y usted me dice, ¿de veras? Algunos hombres, como Juan Gabriel y como el hombre de la narración bíblica, tienen medios, dinero. Otros creen que son buenos. Otros creen que son eminentemente justos. Otros que son muy misericordiosos. Pero casi todos los hombres en general piensan que de alguna manera pueden hacer alguna obra por causa de la cual Dios en recompensa les dé la vida eterna. Pues bien, Jesús se puso al nivel de aquel hombre. Le dijo la demanda para ganar la vida eterna. Y le dijo, quien quiera ganarse la vida eterna, tiene que tener justicia perfecta. Fíjese en el versículo 19 otra vez, lo apuntó a la ley. Le dijo, los mandamientos sabes, no adulteres, no mates, no hurtes, no digas falso testimonio, no defraudes, honra a tu padre y a tu madre. El Señor Jesús lo estaba apuntando únicamente a la segunda parte de la ley, aquella que rige las relaciones de los hombres con los hombres. Ni siquiera lo estaba apuntando a la primera parte de la ley que rige las relaciones del hombre con Dios. Porque su presuposición era que quien no ofende en nada al hombre, debe de estar bien con Dios. Porque la ley es un cuerpo integral, que demanda cumplimiento integral. Y esto quiere decir que cuando una partecita de la ley no se cumple, por pequeña que sea, toda la ley es quebrantada. Así que aquel joven rico que pensaba que podía ganarse la vida eterna, Cristo Jesús le dijo, cumple la ley. Toda la ley. Quien quiera ganarse la vida eterna tiene que tener justicia perfecta. Este hombre joven, piadoso, rico, principal, realmente era admirable. Tenía conciencia de no haber roto nunca la ley, porque le dijo al Señor Jesús en el versículo 20, Maestro, todo esto lo he guardado desde mi juventud. Pero no tenía vida eterna, porque la estaba buscando. Así que algo le faltaba, su justicia no era perfecta. Y Cristo Jesús le dijo entonces, ¿qué era lo que le faltaba? Y le dijo, quien quiera ganarse la vida eterna, que ame a Dios supremamente. Eso quiere decir que es necesario amar a Dios por encima de todo y por encima de todos. Aquel hombre joven y rico pensaba que amaba a Dios. Porque después de todo quería vida eterna. Pero el Señor Jesús podía ver su defecto. Amaba sus posesiones. Déjeme decirle, amigo que me escucha, amiga que me escucha, todos los hombres y mujeres estamos defectuosos. Amamos algo más que a Dios, o en lugar de Dios. Algunos aman el dinero, las posesiones. Otros aman el poder político, o el prestigio social, o el prestigio académico. La familia, los deportes. Algunos aman sus vicios, verdaderamente no quieren deshacerse de ellos. ¿Se ha preguntado usted qué es lo que usted ama más que a Dios? El Señor Jesús le dio la solución a aquel hombre que amaba tanto a sus riquezas. Le dijo, deshazte de todo y sígueme. Lo estaba invitando a vender todas sus posesiones y el producto de la venta, darlo como limosna a los pobres. Ahora, la respuesta de aquel hombre manifiesta que verdaderamente amaba a sus riquezas y no a Dios. Se fijó en el versículo 22, nos dice, pero él, afligido por esta palabra, se fue triste porque tenía muchas posesiones. Jesús le dio a escoger a aquel hombre entre sus riquezas y Dios. Así el Señor Jesús nos da a escoger a nosotros entre lo que amamos y Dios. ¿No se pregunta usted cuál sería su respuesta? Aquel hombre en particular escogió darle la espalda a Dios. Vea otra vez, por favor, el versículo 22. Nos dice, pero él, afligido por esta palabra, se fue triste porque tenía muchas posesiones. Cristo Jesús le dijo, quien quiera ganarse la vida eterna, que muestre justicia perfecta y que ame a Dios supremamente. Aquel hombre, cuando se encaró ante la necesidad de renunciar a sus posesiones a las cuales amaba, para estar libre, para poder amar a Dios supremamente, aquel hombre le dio la espalda a Dios, le dio la espalda a Cristo Jesús. Y déjeme decirle, cuando hizo eso, rehusó lo que buscaba, rehusó la vida eterna. Dios sabe que los hombres no podemos cumplir su ley, y sabe que no estamos inclinados a amarlo a Él supremamente. Por lo tanto, no nos salva a cambio de nuestras obras, sino que nos salva gratuitamente. Permítame decirle, querido amigo y amiga que me escucha, que Dios nos salva gratuitamente, sin obras de ninguna especie. Esta es una declaración tremenda. Estaremos estudiando más de esto en este pasaje. Mientras tanto, escuche, Dios lo salva gratis, gratuitamente, cuando usted pone su confianza en Jesús. En la Biblia, en Hechos 16, versículo 31, un carcelero que tenía encarcelado a Pablo le preguntó, ¿qué debo hacer para ser salvo? Y aquel apóstol Pablo le dijo al carcelero, cree en el Señor Jesucristo y serás salvo. Cuando usted pone su confianza en Jesús, entonces Dios lo salva. Y cuando lo salva, lo ayuda a cumplir su ley y lo capacita para amarlo a Él supremamente. En los estudios siguientes estaremos viendo más con detalle acerca de la salvación por obras que los hombres quieren ganar. No es posible. Jesús nos dice, quien quiera ganarse la vida eterna, que cumpla la ley perfectamente y ame a Dios supremamente. Nadie puede hacer esto. Por eso nos brinda la salvación por gracia. ¿Se la dará a usted? En el momento mismo en que ponga su confianza en Jesús. No se requiere nada más. Háblele. Él lo oye, Él lo escucha a usted, Él es Dios. Y dígale, Señor Jesús, ten misericordia de mí, que soy pecador, que ni puedo cumplir la ley, ni puedo amar a Dios. Y en respuesta, Él le da salvación, vida eterna, lo que aquel hombre buscaba y rehusó. Gracias por estar conmigo, queridos amigos. Dios mediante, nos vemos en nuestro próximo estudio.
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1: Yo quiero reflexionar como introducciones, es que el engaño está presente en todos lados. La maldad del ser humano es manifiesta y en algunos casos oculta, pero no por mucho tiempo. Se había presentado ante la opinión pública en una finca llamada El Encanto unos huesos que, según el investigador fiscal Chapa Besanilla, pertenecían a Manuel Rocha, presunto implicado en la muerte de Ruiz Massieu, que relacionaba esta muerte con Raúl Salinas de Gortari, hermano de nuestro expresidente. Y cuando presentan ante la opinión pública la gran solución del problema, ahí en medio estaba una consultora espiritual. Los que todavía no toman discipulados, sigue dando ella cursos de meditación trascendental, de chamanería y brujería, llamada La Paca. Esta señora vino ante el procurador y ante el fiscal a decirles: yo tengo la respuesta, los espíritus me dicen que los huesitos de don Manuel Rocha están sepultados en la finca propiedad de Raúl. Este señor Chapa, como héroe, se presenta con todo su equipo a desenterrar la osamenta, la presenta como el posible resto de aquel hombre que buscaban en este caso. La opinión pública fue desviada en la atención hacia los restos encontrados, pero las pruebas practicadas, a las evidencias, la investigación posterior dio como resultado el desenmascaramiento, lo dije bien, de esta farsa. Resulta que los huesos no eran de Manuel Rocha, eran de los restos del papá del yerno de la Paca. Como decía mi compadre Ripley, aunque usted no lo crea. Y quedó exhibida la autoridad, por lo menos parte de ella. La otra parte de la autoridad sigue investigando en un laberinto muy probablemente sin salida. No es raro esto de la falta de evidencias y el no poder llegar a soluciones prontas. Vemos el caso de John F. Kennedy, que en 1963 es asesinado y la comisión Warren, encargada de resolver el caso, dio su dictamen y dijo: un tirador y una bala. Tiempo después, investigadores y nuevos fiscales investigan los peritajes y se descubre que no era posible un solo tirador. Y se maneja la teoría de una conspiración. Forzosamente tenía que haber por lo menos tres tiradores de diferentes posiciones. Quienes quieran conocer mejor esta postura, en la película JFK, disponible en Videocentro, la pueden adquirir. Dura como 3 horas y fracción, pero es muy interesante cómo un investigador reclama la verdad. Estos documentos que están archivados como secreto nacional no podrán ser investigados y leídos hasta el siglo que entra, por allá del 2010 o 12, en que serán abiertos a la opinión pública. Mientras tanto, no podemos llegar a una conclusión. Lo más que podemos hacer es comprometernos con Dios en la verdad y en la santidad. No todos los acusados son culpables y no todos los acusadores son inocentes. Saulo, Bernabé y Juan Marcos salen de la iglesia de Antioquía a evangelizar. Dios los llama a una obra que para ellos era desconocida. Quiero que mientras vayamos estudiando, tratemos de colocarnos en el pensamiento y en el entendimiento de aquellos viajeros. Ellos no sabían que iba a haber varios viajes. Pablo no sabía que iba a viajar 3 veces en misión y una vez más rumbo a Roma. En Hechos 13, donde estamos, en el año 45 de nuestra era, todo era futuro. No sabían hacia dónde. Dios no les reveló paso por paso. Simplemente les dijo, salgan y vayan. La primer señal fue, ¿hacia dónde vamos? Y esta señal se le dio a Bernabé. Bernabé, vamos a ir a tu tierra. Y salieron en el primer viaje rumbo a Chipre. Vamos a leerlo en Hechos capítulo 13. Los versículos 4 y 5. Hechos 13 dice así: ellos entonces, enviados por el Espíritu Santo, descendieron a Seleucia y de ahí navegaron a Chipre. Hagan de cuenta que tenemos un mapa de la zona a evangelizar. Ustedes que tienen mucha imaginación, sobre todo los de cassette, porque los que están acá lo están viendo en pantalla. La zona a evangelizar está en el mar Mediterráneo. Son las naciones en torno al Mediterráneo. Ustedes deben recordar que Palestina está en la parte oriental, oriente, este o derecha del mar Mediterráneo. Jerusalén está 400 kilómetros al sur de Antioquía. En nuestro mapa aparece Antioquía, Jerusalén no. Los que tienen Biblia, al final también hay mapas de los viajes de Pablo y encontrarán estas ciudades. Pero para ubicarnos, este viaje sale de Antioquía de Siria, en la extrema derecha del mar Mediterráneo. Ahí está la iglesia que envía a los misioneros. Y ellos salen 25 kilómetros hacia la costa, al puerto de Seleucia. Estas ciudades deben sus nombres a gobernadores de los siglos III, IV antes de Cristo. Antíoco, Seleuco, le pusieron nombres a estas ciudades. Antioquía de Siria era la tercera ciudad más importante del imperio. Estaba Roma, Alejandría en Egipto y Antioquía de Siria. Pues de esta ciudad sale el grupo misionero rumbo a la isla de Chipre. Como vimos la clase pasada, Chipre era una isla de la cual era nativo Bernabé. Bernabé nació en Chipre. Y Dios, en su soberanía, empieza a establecerle al grupo misionero estrategias de evangelización que nosotros debemos meditar y estudiar para hacer las propias, nuestras estrategias de evangelización. Este viaje debía de ser de Seleucia a Salamina, el puerto más oriental de la isla, en barco. Recuerden que ahí no había aviones, no había transatlánticos, había grandes naves comerciales que transitaban en el Mediterráneo con rutas marítimas ya establecidas. Y Pablo aborda, junto con Bernabé y Juan Marcos, una nave que lo lleve hasta Salamina. En esta ciudad, dice el versículo 5, llegados a Salamina, anunciaban la palabra de Dios en las sinagogas de los judíos. Tenían también a Juan por ayudante. Dice la Escritura que el primer punto de evangelismo fue Salamina. Esta ciudad tenía una sinagoga. Las sinagogas eran los lugares de reunión del pueblo judío. Surgieron en el periodo intertestamentario, entre el 400 y el primer siglo antes de Cristo. Surgieron con la necesidad del pueblo judío de reunirse a leer las Escrituras. Ellos habían sido esparcidos, ellos habían sido llevados fuera de Jerusalén, habían ido al cautiverio, y cuando regresan del cautiverio y muchos quedaron dispersos en ese mundo de aquel entonces, donde había 10 hombres judíos, se establecía una sinagoga. La palabra sinagoga simplemente quiere decir congregación. La estudiamos hace 3 meses cuando estudiamos Santiago. Dice capítulo 2, hermanos, si alguno entrando en vuestra congregación, y ahí en el original es sinagoga, y ustedes ven al de ropa ostentosa y le dan buen lugar, y al pobre chamagoso lo dejan de pie o en el suelo, ese versículo habla de la sinagoga. Debemos entender que la iglesia, la base de la iglesia, surgió del judaísmo. Todos los primeros cristianos, durante casi los primeros 7 años, surgían del judaísmo. La iglesia en su inicio fue judía, por lo que no nos debe de extrañar que adoptaran formas de culto de los judíos de ese tiempo, como la sinagoga. Las sinagogas tenían un anciano representante de un grupo de ancianos que gobernaban y dirigían la sinagoga. Estos lugares tenían como finalidad congregar al pueblo en torno a la Escritura. Se leían las Escrituras, se daba una interpretación y un mensaje al respecto, se cantaban himnos y cantos, se oraba, se hacían acciones de gracias y se despedía a la congregación. Esta forma de reunión fue tomada por la iglesia, y así eran las reuniones de la iglesia. Diferencias es que las sinagogas tenían como día de reunión el sábado, y la iglesia se reunía todos los días, pero en especial el domingo, el primer día de la semana, conmemorando de alguna forma la resurrección de Jesucristo. Bien, vemos que el equipo misionero llega a Chipre en Salamina, un puerto oriental, y se dirigen a la sinagoga. Esta es una estrategia que va a permanecer al lado de Pablo en todo su ministerio. En la carta a los romanos dice primeramente al judío y también al griego. Él iba con la comisión de predicar el evangelio, y primero se dirigía a los judíos y después a los gentiles. Cuestión de orden. Cuestión de mandato. Los judíos, el pueblo de Dios, debía recibir las buenas nuevas, pero no exclusivamente. Ya desde Abraham se prometía bendición a los gentiles. Los judíos fueron infieles a la comisión evangelística. Dios les había escogido como los proclamadores y se quedaron en el nivel de poseedores. En vez de ir y proclamar, se quedaron con el mensaje y con la salvación. Y creían que los únicos bien vistos delante de Dios eran los judíos. Por lo tanto, Pablo les tiene que ir a avisar: señores, Dios me ha revelado que ha surgido un nuevo pueblo entre judíos y gentiles que se llama la iglesia. Pues bien, con el mensaje de Cristo visitaba las sinagogas. La Biblia no nos dice más acerca de la obra en Salamina. Podemos deducir por las experiencias posteriores que presentaron el evangelio a los judíos, como lo vamos a estudiar en unas dos semanas, aquí en el capítulo 13, hablándoles de su historia, el cumplimiento en Cristo y el mandamiento de Dios de arrepentirse y creer en Jesús. El equipo cumple su misión en Salamina. Posiblemente fue breve durante el tiempo de descarga y estancia del barco en el puerto. Porque nos dice el versículo 6, habiendo atravesado toda la isla hasta Pafos, hallaron a cierto mago, falso profeta, judío, llamado Bar Jesús. Si ustedes ven la isla de Chipre, en el lado oriental, derecho, está Salamina. Aquí dice, atravesando toda la isla. Nos hace pensar en un viaje por tierra. Pero hay comentaristas que afirman que la brevedad en Pafos es debido al salir en barco y rodear por abajo la isla hasta llegar al otro puerto, Pafos, capital de Chipre. Y lo que nos dice de Pafos es que había ahí un mago. El David Copperfield de Chipre. Pero también dice que era un falso profeta judío y llamado Bar Jesús. Vamos a analizar un poco a este personaje porque nos va a dejar enseñanzas fuertes a nuestra vida. Los magos han sido populares en su presencia en las cortes y en los palacios y en los castillos de la autoridad. Desde los tiempos antiguos encontramos con Faraón a sus magos y hechiceros, que cuando Moisés llega con la orden de Dios, deja ir a mi pueblo, le dice, ¿qué señal me das? Y Dios le había dicho, tira la vara de Aarón para que se convierta en culebra. Cuando la suelta, la vara de Aarón se convierte en una serpiente. Pero vienen los hechiceros de Faraón, que el Nuevo Testamento nos dice que se llamaban Janes y Jambres, ahí en Segunda de Timoteo, que resistieron la autoridad de Dios en Moisés. Ellos para pronto también tiraron sus varas y también se convirtieron en serpientes. La diferencia es que la vara de Aarón se comió a las otras de los hechiceros. También hubo resistencia en la corte de Nabucodonosor. Allá en Babilonia, en los tiempos del profeta Daniel, por allá del 600 antes de Cristo, Nabucodonosor, rey de Babilonia, el más grande imperio de ese tiempo, uno de los más importantes de la historia, de los más lujosos y maravillosos, tenía a su alrededor magos, videntes, caldeos les llamaban, astrólogos, estudiantes de Dianética, 3-4 masones, una sucursal de Catemaco y algunas otras brutalidades de estas. El ser humano, en su anhelo de conocer lo oculto sin Dios, ha inventado y ha establecido ceremonias y ritos ocultos para conocer el poder espiritual sin someterse a Dios. Y Daniel tuvo que enfrentar varias ocasiones a esta clase de gente. También vemos más adelante con Darío, el rey Medo, en el imperio Medo-Persa, por ahí del 540-539 antes de Cristo, que se estaba organizando el reino y se habían hecho satrapías al frente de 120 sátrapas y sobre de ellos 3 gobernadores. Y de esos 3 gobernadores, uno era Daniel, que era el preferido de Darío. Pero esta predilección trajo envidia en los otros gobernantes que querían desprestigiar a Daniel. Vamos a encontrar al pueblo de Israel gobernado por una estirpe religiosa que ustedes podrán conocer en el Nuevo Testamento, llamados los fariseos, acompañados de los saduceos, de los herodianos, y los rollos del Mar Muerto hablan de los esenios. Gente cerca de la autoridad que no siguen a Dios. Dice la Escritura, mago. La palabra mago no forzosamente habla de hechicero. Melchor, Gaspar y Baltasar, si es que fueron esos los nombres que la tradición les ha dado a los magos que visitaron a Jesús, eran considerados hombres sabios del Oriente. Era gente que estudiaba las estrellas, el pasado, los designios, para tratar de conocer el futuro. Y los vamos a encontrar cerca de la autoridad. Todo el mundo sabe que Hitler tenía a su alrededor consultores espirituales, a los que acudía para saber cómo gobernar y obtener el triunfo. Nuestros presidentes han tenido en su entorno gente ocultista. De todos es sabido que Francisco I. Madero practicaba el espiritismo. Y Chapa Besanilla, la paca. Y son populares estos hombres cerca de la autoridad. Este hombre dice, mago, falso profeta, judío llamado Bar Jesús. Cuando en el Nuevo Testamento veas Bar y otro nombre, la palabra Bar implica hijo. Por lo tanto, su nombre era Bar Jesús, esto es, hijo de Jesús. Pedro era hijo de Barjona. Decían Simón Barjona, hijo de Juan o Jona. Y así vamos a ir viendo que Barsabás es hijo de Consolación. Por ahí Bernabé tiene mucho que ver con ese nombre. Pues este hijo de Jesús era más diablo que el mismo Chanclas. Y estaba colocado en el territorio a evangelizar. Vean el versículo 7. Este Bar Jesús estaba con el procónsul Sergio Paulo, varón prudente. Este, llamando a Bernabé y a Saulo, deseaba oír la palabra de Dios. Sergio Paulo es el nombre del procónsul gobernador de la isla de Chipre. Roma gobernaba todo su territorio a través de el emperador o a través del Senado. Vamos a apagar. Las provincias romanas eran repartidas en su gobierno en dos: las provincias imperiales y las provincias senatoriales, las que están bajo el emperador, las que están bajo el Senado. Los críticos de la Biblia acusaban a Lucas de mentiroso por llamarle a Sergio Paulo procónsul, porque ellos decían que Chipre no podía ser gobernada por un procónsul, sino más bien por un procurador. Sin embargo, esa preciosa señora que nació en el siglo pasado, llamada arqueología, se ha encargado de desenterrar pruebas de la existencia del procónsul Sergio Paulo. Y los críticos no han tenido más remedio que reconocer sus errores. Lucas es un escritor inspirado por Dios, pero exacto en sus aseveraciones históricas. Era como si, él decían los críticos, ¿cómo es posible que digan que Cuauhtémoc Cárdenas es el virrey del Distrito Federal? Si en 1998 no hay virreyes. Esa era la acusación. La realidad es que a Sergio Paulo se le llama procónsul y la arqueología ha demostrado que Lucas estaba bien. Esta isla de Chipre pasó a ser provincia senatorial años antes de la llegada de Pablo. ¿Cuál era la diferencia? El imperio, el emperador, designaba procuradores en provincias limítrofes o con la frontera con pueblos agresivos a Roma. Por lo tanto, necesitaban presencia militar.

Como los procónsules, tenían gente a su alrededor que recogía los impuestos que se mandaban a Roma. Pues Sergio Paulo, dice la Escritura, estaba interesado en oír la palabra de Dios. No sabemos de dónde le vino el interés. Es de suponerse que si tenía cerca a Bar Jesús, Sergio Paulo era un hombre con tendencias religiosas, interesado en conocer el área espiritual de su vida. Y lo mejor que había encontrado era Bar Jesús. Todos estos magos, todos estos soñadores proliferan en la medicina alternativa. Pácatelas. Gente que sabe que todos somos sensibles y que no nos gusta la realidad. Entonces, cuando el médico te dice, quiero comunicarle que tiene usted cáncer. ¿Y qué hacemos? Busque paquetes en Galloso. Haga su testamento, haga la paz con todos, lea el Nuevo Testamento y conviértase al Señor porque usted ya se va. La gran mayoría salen del médico a buscar otra posibilidad. Y la triste experiencia de nuestro siglo, sobre todo en esta parte final, es que la gente está siendo engañada por brujos que les prometen soluciones mágicas que no existen en la realidad. Como la mayoría padece de enfermedades psicosomáticas, nacidas en el psique o en el pensamiento, en las emociones, y afectan el cuerpo, entonces nuestra psique siempre encontrará consolación en palabras bonitas, en alfombra roja, en siéntese yo me lo apapacho, masajes, curaciones de contacto, tecitos, agüitas, inyecciones. Déjeme ver el iris y la iridiología dice que en el ojo, en el iris, están todos los órganos del cuerpo conectados. No es cierto. Pero todos se la creen. Y que el pie tiene todas las terminales, y que la oreja, y que la nariz, y que el dedo gordo, este. Cada chamán o hablador tiene su especialidad. Y como la gran mayoría de los desesperados buscan un clavo ardiente del cual agarrarse, en vez de decirle a Dios, si es tu voluntad. Son populares estas personas y tenemos que tener mucho cuidado, porque no saben lo que enseñan, no lo han estudiado y están burlándose de la gente necesitada. Pues este Bar Jesús tenía atrapado a Sergio Paulo, pero Sergio Paulo oyó que venían hombres con mensaje de Dios y quería oír. Y Bernabé y Saulo, qué mejor oportunidad que hablarle a gente que quiere oír. ¿Saben por qué fueron a la sinagoga? Porque en la sinagoga la gente se reunía a oír la Escritura. ¿Dónde mejor empezar que en las sinagogas, donde el libro que se leía era la palabra de Dios? Por eso es que iban a las sinagogas. Cuando llegan a Pafos, el procónsul, la máxima autoridad, quiere oír. Pero nos vamos a encontrar siempre con estorbos. Acuérdense siempre, en la predicación del Evangelio vamos a encontrar a dos tipos de personas. Las que quieren oír

y las que resisten. Y cada una tiene sus diferentes clasificaciones. A ver si podemos verlas. Vamos a ver qué nos dicen de la experiencia. Versículo 9. Vinieron con Sergio Paulo, pero les resistía Elimas, el mago, que así se traduce su nombre, procurando apartar de la fe al procónsul. Entonces Saulo, que también es Pablo, lleno del Espíritu Santo, fijando en él los ojos, dijo: vean cuánto amor y paciencia y tolerancia en las palabras del apóstol Pablo para dar Jesús. Oh, lleno de todo engaño y de toda maldad, hijo del diablo, enemigo de toda justicia, ¿no cesarás de trastornar los caminos rectos del Señor? Ahora pues, he aquí la mano del Señor está contra ti, y serás ciego, y no verás el sol por algún tiempo. E inmediatamente cayeron sobre él oscuridad y tinieblas, y andando alrededor, buscaba quien le condujese de la mano. ¿Cómo ven? No va a faltar el crítico que diga que Pablo estaba de malas y se le chispoteó su carne e insultó al pobrecito de Bar Jesús. Pablo es el que escribe en el capítulo 13 de Primera de Corintios el himno al amor. Si yo tuviera todo el conocimiento y no tengo amor, nada soy. Si yo interpretara todas las profecías y hablara lenguas angelicales y no tengo amor, nada soy. Si yo diera aún todos mis bienes para las necesidades de los demás y mi cuerpo fuera quemado y no tengo amor, nada soy. El amor es sufrido, es benigno, es paciente, no se goza de la injusticia, se goza de la verdad. Todo lo sufre, todo lo cree, todo lo espera, todo lo soporta. El amor nunca deja de ser. Y le dijo a Bar Jesús, lleno de todo engaño y maldad, hijo del diablo, trastornador de los caminos de Dios. Si te digo así, ¿cómo te sientes? ¿Sí, verdad? Me dicen, se siente gacho. No digas gacho porque se oye guácala. Ay, es que mi corazoncito. Hermanos, entiendan que cuando nos comprometemos a predicar el Evangelio, Dios nos va a confrontar con el enemigo. Y el enemigo no es tolerable. Los que se oponen a la palabra de Dios no caben dentro del buen trato que Dios da a los suyos o a los que no saben. Dos clases de personas: Sergio Paulo y Bar Jesús. Desde el punto de vista de Dios es una sola clase: necesitados de la misericordia y la gracia de Dios. Los dos necesitaban de Dios, tanto Bar Jesús como Sergio Paulo. La pregunta es, ¿por qué el trato diferente? ¿Por qué con Sergio Paulo se le visita cuando pide, se le habla lo que quiere y se espera una respuesta? Y en cambio con el chencaicito
el mago este, tanta agresividad. ¿Por qué? ¿De dónde sacó Pablo ese mal genio? Esa falta de control. Esas palabrotas. Yo creo que conocía la Escritura y a los testigos del ministerio de Jesús y conocía lo que hoy tenemos en nuestras Biblias en Mateo 23. ¿Quieren? Mateo 23. El personaje principal, Jesucristo, que dice: de tal manera amó Dios al mundo, que ha dado a su Hijo unigénito, para que todo aquel que en él cree no se pierda, mas tenga vida eterna. Jesús, ¿cuál es el mandamiento más grande? Amar a Dios y amar al prójimo. Jesús está hablando. Mateo 23, en la versículo 1. Entonces habló Jesús a la gente y a sus discípulos diciendo: en la cátedra de Moisés se sientan los escribas y los fariseos. Así que todo lo que os digan que guardéis, guardadlo y hacedlo. Mas no hagáis conforme a sus obras, porque ellos dicen y no hacen. Atan cargas pesadas y difíciles de llevar, les ponen sobre los hombros de los hombres, pero ellos ni con un dedo quieren moverlas. Hacen todas sus obras para ser vistos por los hombres, pues ensanchan sus filacterias, los recipientes donde traían la Biblia, y extienden los flecos de sus mantos para verse piadosos. Aman los primeros asientos en las cenas, las primeras sillas en las sinagogas, las salutaciones en las plazas, y que la gente les diga rabí. Versículo 14. ¿A quién les estaba hablando antes? A sus discípulos, a la gente. Pero ahora le va a hablar a los que saben y no hacen. 14. Ay de vosotros, escribas y fariseos, hipócritas. Devoráis las casas de las viudas con pretexto de largas oraciones, por esto recibiréis mayor condenación. ¡Ay, fariseos y escribas hipócritas! 16. ¡Ay de vosotros, guías ciegos! 17. Insensatos y ciegos. 19. Necios y ciegos. Y más adelante, generación de víboras, sepulcros blanqueados. ¿Cómo quería el Señor Jesucristo que estos pobres muchachos, fariseos y escribas, se convirtieran? Hablándoles tan pesado. Miren, hermanos, en la obra de Dios tenemos que estar alertas porque nos vamos a encontrar toda clase de personas. Y tú tienes que ir preparado para saber cómo reaccionar. Te vas a encontrar con gente que resiste el Evangelio y gente que quiere escucharlo. Y tú vas a tener que discernir cómo tratar a cada uno. Un día vinieron con Jesús unos fariseos de estos grupos con una mujer sorprendida en el adulterio. La trajeron y la arrojaron a los pies de Jesús y le preguntaron: Señor, esta mujer fue sorprendida en el acto mismo del adulterio y la ley dice que debe morir apedreada. ¿Tú qué dices? Poniendo a Jesús entre la espada y la pared. Si él decía: no hay problema, entonces ¿qué pasó con la santidad? Y si él decía: apedréenla, entonces ¿qué pasó con el amor? Pero Jesús siempre tenía la tercera respuesta, el plan C. Ni pedradas,
ni ignorancia. Contestó y les dijo: ojalá estuviéramos presentes ahí para entender qué es, cuál es la finalidad de Dios. Todos los que venían buscando sangre y la vida de la adúltera querían que muriera a pedradas. Y entonces Jesús dijo: está bien, el que no tenga pecado, que empiece el circo. Dice un poeta contemporáneo, Max Lucado, que aquellos dedos que se verían amarillos por la fuerza con que sostenían las piedras, aflojaron el contenido y lo que se oía eran las piedras cayendo en tierra. Y alejándose, uno a uno, avergonzado. Hasta quedar solo Jesús y esa mujer. Jesús no sabía, en su aspecto testimonial de haber estado ahí, como Dios lo sabía todo, pero él no se puso a investigar si lo que decían aquellos era o no era. Él enfocó a la mujer, vio la situación que estos no querían purificar a Israel, porque si hubieran sido así, hubieran traído a los dos, ¿no? ¿Dónde estaba el otro? Miren, lo más seguro es que era de ellos. Y le tendieron un 4 a la mujer para tentar a Jesús. Y Jesús le dice a la mujer: ¿dónde están los que te acusan? O sea, que ahí estaba así, tapada, ¿no? Ya no están. Entonces, ¿nadie te condena? No, Señor. Ni yo te condeno. Ve y no peques más. Hermanos, ¿de qué se trata? ¿De ajusticiar a los pecadores o de levantarlos con una nueva oportunidad? Bueno, ahí vemos cómo Jesús a los fariseos los trataba con la punta del pie y a una adúltera la perdonaba y le decía: tienes otra oportunidad. Nuestra actitud, nuestro llamamiento es el de la misericordia, pero con quienes buscan obedecer a Dios. Bar Jesús se oponía a la palabra de Dios. Bar Jesús no quería que el procónsul se convirtiera, porque seguramente iban intereses de por medio. Si Sergio Pablo se convierte, ¿para qué quieres un brujo en tu corte? Perdía la chamba. Y esto lo vamos a ver más adelante. Así vamos a ver el conflicto de intereses. Por lo tanto, Pablo le testifica a Sergio Pablo, y como el otro estaba duro y dale, Pablo le decía: mira, Sergio Pablo, nuestros antiguos escritos desde Moisés prometían un profeta. Se nos ha prometido por David un rey. Se nos ha prometido por los profetas un Mesías. Y hace poco, durante uno de tus colegas, la vida de Herodes el Grande, ¿tú te acuerdas? Que gobernaba en Judea, nació Jesús. Fue crucificado por Poncio Pilatos. Y al tercer día resucitó de entre los muertos. Y el otro estaba: no es cierto, no es cierto. Eso no lo puedes comprobar científicamente. La resurrección no se puede comprobar científicamente. Además, ¿quién lo dice? ¿La Biblia? Son escritos hechos por hombres. Y así estaba el Bar Jesús oponiéndose a la instrucción de la Biblia. Saulo, cuando llega el momento, dice: un momentito, procónsul, tocayo. Y le dice: oh, lleno de todo engaño y de toda maldad, hijo del diablo. ¿Por qué le dijo así? Porque él se decía hijo de Jesús. Tú no eres hijo de Jesús, tú eres hijo del diablo.
y estás oponiéndote a Dios. Para que veas que tengo razón, ciego por un tiempo. Y Dios apoyó esa palabra y lo dejó ciego. ¿Se acuerdan lo que hizo Pedro con Ananías y Zafira? Mentirosos al panteón. Yo le he pedido al Señor esa capacidad y no me la da. Estaríamos libres de murmuradores, de querellosos, de quejosos, de gente que le gusta la apariencia, pero que por dentro siguen esclavizados en la soberbia. La Biblia dice que nos cuidemos de ellos. Vean lo que le dijo Pablo a Tito. ¿Se acuerdan que nombrábamos pastor y diáconos para servirlos a ustedes? ¿Te acuerdas esos sentimientos que se produjeron en ti? De gozo, de alegría, de ver cómo la iglesia crece, de ver cómo mi ministerio es apoyado por hombres comprometidos con Dios, que sus vidas y sus familias dan testimonio de que aman a Dios como lo amamos nosotros. Pero no todos tienen la misma capacidad. Y surgen las envidias, surgen los rumores, surgen las inconformidades. Pero dice Pablo a Tito en el 5, corrige lo deficiente y establece ancianos. En el 10, vean el 10. Tito 1:10. Porque hay aún muchos contumaces, habladores de vanidades y engañadores, mayormente los de la circuncisión, a los cuales es preciso tapar la boca. Imagínate la libertad de expresión, qué conflictos va a tener con este versículo. Aquí todo el mundo cree que puede opinar lo que se le pegue la gana y están muy equivocados. Este versículo dice que hay gente que haría bien en no hablar. Hay que taparles la boca porque trastornan casas enteras, enseñando por ganancia deshonesta lo que no conviene. Versículo 3, bueno, síganse. Uno de ellos, su propio profeta, dijo: los cretenses, mentirosos, malas bestias, glotones, ociosos. Esto es testimonio, es verdadero. Por tanto, repréndelos duramente para que sean sanos en la fe. No atiendas a fábulas judaicas, cuentos, ni a mandamientos de hombres que se apartan de la verdad. Aquí muchos quieren ser autoridad, pero nadie se las ha conferido. Y dice, todas las cosas, versículo 15, son puras para los puros, mas para los corrompidos e incrédulos, nada les es puro, pues hasta su mente y su conciencia están corrompidas. Profesan conocer a Dios, pero con los hechos lo niegan, siendo abominables y rebeldes, reprobados en cuanto a toda buena obra. La iglesia debe caminar con cuidado. Fíjate bien, la murmuración es la herramienta del diablo para destruir casas enteras. ¿De dónde lo escuchaste? ¿Lo oíste de aquí del púlpito o lo oíste ahí junto a ti? Esa persona que te lo dijo, ¿ya habló? ¿Ya mostró pruebas? Aquí la Biblia habla de evidencias. Primero pruebas. Si tú tienes queja contra otro, ve y habla con él, número uno. Si no entiende, llama a uno de los responsables de ministerio o a uno de los subcoordinadores para que hablen con él, a traerlo a la razón, para que se vean las acusaciones y las pruebas que hay. Y si de ahí se deduce responsabilidad y no hay respuesta, vengamos al pastorado y los pastores tenemos la gran comisión de Dios de mantener al rebaño protegido, a cuidarte de los Bar Jesús, a cuidarte de los Demetrios, a cuidarte de los que estorban la obra de Dios. El juicio de Dios cayó sobre este hombre. Muchas veces lo vemos en la actualidad, no es así en la mayoría de las ocasiones. En la mayoría de las ocasiones, los sinvergüenzas se salen con su voluntad
y las víctimas quedan dolidas y apabulladas. Pero Dios promete que es cuestión de tiempo. No nos desesperemos. Yo apenas hace 7 años denuncié a un falso líder espiritual que se ostentaba con coraza de justicia y tenía otra mujer. Tan es así que la actual esposa no es la que tenía cuando yo lo denuncié. Después, hijos de 6 meses de embarazo. Órale, ni Ripley. Pero eso sí, la gente que lo sigue dicen, a mí qué me importa su vida privada, a mí que me alimente. Dicen el Clinton del Evangelio. Hace lo que se le pega la gana y nadie lo puede quitar. Y hace poco tuvimos que denunciar a otros líderes que querían pastorear la iglesia sin trabajar, sin estudiar, sin dar respuestas. Y volvimos a denunciar a hombres vanagloriosos que creyendo que un nombramiento es para disfrutar en vez de para servir. Y el Señor nos ha mantenido en esa línea de celo por su palabra. Ahí está en el boletín los hombres a quienes les hemos confiado el trabajo honesto en la iglesia. Y a ellos debes atender en la predicación de la palabra de Dios. Pero si existen situaciones no resueltas, vengan a decirnos. La comunicación entre ovejas tiene vistos de murmuración. Cuando tú te diriges con los que pueden resolver, estás buscando soluciones. Cuando lo compartes, tu opinión como verdad sabida, estás atacando la obra de Dios. Este hombre fue juzgado inmediatamente por Pablo. No vuelve a haber otro en el ministerio de Pablo. Dios advierte que a veces puede ser así, pero que a veces va a permitir que la iglesia padezca para probar a los que la componen. Dios va a permitir que se te siente junto un brujo y te diga, no le crea al pastor, no le crea, está loco, le gustan los aplausos, cree que su silla es un trono, se siente Dios. Y tú vas a tener que tomar una decisión. Ya decía yo que el gordito no era tan honesto. Oh, ¿sabes qué? Gracias por la información, pero ven, vamos a hablar con él. Miren, este es el remedio para acabar con la murmuración. Noticia que te llegue con ese que te la da, verifícala. Y vas a ver cómo se van a resistir. Pablo nos dice, no pierdan mucho tiempo con los que se oponen, porque ahí está el que quiere oír. Y miren lo que termina diciendo el versículo 12. Una acción firme de liderazgo bendice a los verdaderos discípulos de Cristo. 12. Entonces el procónsul, viendo lo que habían sucedido, creyó. Y no va a faltar quien diga que se convirtió porque vio un milagro. Pero lo bueno es que ahí no termina el versículo. ¿Por qué creyó? Maravillado de la doctrina del Señor. Vio lo que sucedió y le dijo a Pablo, quiero. Creo que Jesucristo es el Señor. Esa doctrina es maravillosa. Y Sergio Paulo, un procónsul romano con Cristo en su corazón. Para Dios, nadie es despreciable, solo aquellos que se hacen despreciables. Hermanos, ¿cómo vamos a ir a evangelizar? Vamos a ir y vamos a encontrar resistencia. Por eso estamos estudiando más que un carpintero. Para que le tapemos la boca a los ignorantes que han querido confundir a nuestros hijos, secundaria, prepa y universidad, con teorías mentirosas, pero muy bien elaboradas para cubrir la verdad y desviar la atención de los ignorantes.
Vayamos con los que están interesados en las cosas de Dios. Una advertencia. Algunos han puesto de justificación ir a misa o a los eventos católicos o de otra religión para ganar inconversos. Y ponen de pretexto que Jesús y los apóstoles iban a las sinagogas. Lo que no hacen es lo que hacían los apóstoles y Jesús cuando iban a las sinagogas. Iban a hablar el Evangelio de Jesús. Si en la misa te permiten pasar al frente y decir, esto es un engaño, Cristo es el Señor, vaya. Yo iría a la catedral, ahí a la villita, a predicar a Cristo. No a hincarme ni a acompañar a idólatras. Más vale hablar la verdad que dejarlos ir al infierno sin broncas. Hermanos, la estrategia es como dice la Biblia, no como la queremos acomodar para no sufrir el desprecio social de nuestra familia. México es 90% católico. ¿Qué esperamos para decirles? No es así, es asá. Con su misma Biblia, con su misma fe, pero en la verdad. Ese es el llamado. Van a encontrar oposición, de venir preparados. Pablo, en Chipre, conquistó al gobernador. Y eso abrió puerta para el evangelio en esa isla. ¿Tú dónde estás abriendo puerta?

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Y aquí estamos nuevamente con Esto es Recibir a Cristo. Le invitamos a acompañarnos y a sacar el máximo provecho. Hoy vamos a titular así nuestra plática. A ustedes los llaman secta. Es completamente natural que una persona, y digamos que escucha el Evangelio y se entusiasma tanto por la maravillosa enseñanza de la Biblia, la palabra de Dios, cuando lo comunica a su iglesia, donde todo lo que hacía era vegetar y nada más, escuche todo tipo de, bueno, de advertencias. Usted, esa gente de la Bíblica Misionera, es una secta. Y el otro día un hermano me estaba contando que el pastor vino y le dijo, eso de Apocalipsis es todo, no se debe tomar literalmente, es alegoría, no tiene nada que ver. No hay que hacer caso al libro de Apocalipsis como esa secta. Bueno, permítame leerle al principio mismo del libro de Apocalipsis. La revelación de Jesucristo que Dios le dio para manifestar a sus siervos las cosas que deben suceder pronto, y la declaró enviándola por medio de su ángel a su siervo Juan, que ha dado testimonio de la palabra de Dios y del testimonio de Jesucristo y de todas las cosas que ha visto. Bienaventurado el que lee y los que oyen las palabras de esta profecía, y guardan las cosas en ella escritas, porque el tiempo está cerca. Apocalipsis 1, versículos 1 al 3. Dichoso el cristiano que lee el libro de Apocalipsis, el cristiano que oye también la exposición de este libro, de esta profecía, porque el libro de Apocalipsis es altamente profético. Y también los que, el que guarda, dice, los que guardan las cosas en ella escritas. Leer, escuchar y guardar. Esto es lo que dice la Biblia. Esto no lo dice ni metodista, ni luterano, ni bautista, ni menonita, ni nadie. Esto lo dice la Biblia. Esto lo dice el autor de toda la Biblia, de los 66 libros. Está incluido el libro de Apocalipsis. Y, por supuesto, se entiende por qué hay personas que ridiculizan no solamente este libro, muchos otros. Hay personas, por ejemplo, que dicen que en el libro de Génesis, desde el capítulo 1 hasta el capítulo 11, no es de ninguna manera literal. Todo lo que tiene que ver con la creación, todo lo que tiene que ver con el diluvio, todo lo que tiene que ver con el pecado, el huerto del Edén y todo eso, no, esto no hay que tomarlo, dicen literalmente. Y es por eso que tenemos hoy el cristianismo que tenemos. Ahora, si a usted, por ser bíblico, le llaman que usted está en una secta y cosa por el estilo, bueno, ¿sabe de dónde sale eso? De la Real Academia Española. Busque usted iglesia o cristiano o evangélico y verá usted lo que dice, que es una secta. Ahora usted ya sabe de dónde viene esa idea, del papado, del Vaticano. No tiene nada que ver con la etimología del término. Por ejemplo, evangelio en su original, puesto que es una palabra griega, significa simplemente buenas noticias, buenas nuevas. Y, sin embargo, vaya usted y lea lo que le dice el diccionario, especialmente la Real Academia Española. No quiere decir que todo lo que el diccionario dice es exacto, de ninguna manera, sobre todo cuando se meten en asuntos relacionados con la Biblia, términos bíblicos, en este caso iglesia, evangélico, vicario, por ejemplo, todas estas cosas son términos muy, muy
importantes que sepamos a dónde o en dónde buscar el significado verdadero de estos términos. Ahora, en el libro de Apocalipsis hay muchas predicciones que Juan escribió, algunas de ellas, por ejemplo, el caso de las siete iglesias del Asia Menor, que aparecen en los capítulos 2 y 3, ya son historia. Esa profecía en gran parte se cumplió, excepto que en la última, capítulo 3, versículos 14 en adelante, la iglesia de la Odisea es la que describe la iglesia actual. Si usted lee con cuidado ese texto, pronto descubrirá que es exactamente lo que ocurre hoy con la iglesia. Permítame leer un poquitito solamente y usted se dará cuenta por qué cualquiera que explica el libro de Apocalipsis, sobre todo cuando lo hace correctamente, es visto como una secta. Dice, y escribe al ángel de la iglesia en la Odisea, he aquí el amén, el testigo fiel y verdadero, el principio de la creación de Dios. Dice esto, yo conozco tus obras, que ni eres frío ni caliente, ojalá fueses frío o caliente, pero por cuanto eres tibio, y no frío ni caliente, te vomitaré de mi boca. Porque tú dices, yo soy rico, y me he enriquecido, y de ninguna cosa tengo necesidad. Y no sabes que tú eres un desventurado, miserable, pobre, ciego y desnudo. Ahora permítame detener acá un poco la lectura. Leí los versículos 14 al 16 de Apocalipsis 3. Tú dices, yo soy rico. Fíjese usted lo que está pasando hoy. La mayoría de los cristianos, comillas aquí por favor, que pertenecen a esas iglesias que hablan acerca del poder de la palabra, hablan de la prosperidad material, prosperidad física, y ha notado usted que muchos de ellos de verdad prosperan. Así que cuando dicen, esto sí que es iglesia, yo ahora no ando ya en un automóvil de quién sabe de qué año, destartalado totalmente, cada ciertos años puedo cambiar por otro nuevito, vivo perfectamente bien, no tengo problema, tengo la familia sana y todo, tengo todos los lo necesario, la ayuda que necesito, por ejemplo, médicos, atención médica en general y todo, yo soy rico, pero esa riqueza es material. Dios lo permite. Por eso mismo, si Apocalipsis no fuera inspirado por el Espíritu Santo, nunca habría dicho las características de la iglesia que tendríamos en los últimos tiempos. Tú dices, yo soy rico, y continúa. Por tanto, Dios también dice lo que es. Dice, no sabes que tú eres un desventurado, miserable, pobre, ciego y desnudo. Piense un poco. Una persona que está ciega, miserable, hecho esqueleto y no tiene un solo trapo en el cuerpo. Anda desnudo. Piense así. Piense físicamente, aunque esto tiene sentido mucho más allá en el campo espiritual, porque estos que hoy pertenecen a esta iglesia de la Odisea, claro que visten muy bien. Claro que no les falta alimento, claro que no son esqueletos. Sí, están muy bien. ¿Qué le aconseja Dios a la iglesia de hoy? Por tanto, yo te aconsejo que de mí compres oro refinado en fuego, para que sea rico. El oro, más que cualquier otro significado, tiene que ver con la fe. Pedro el apóstol habla de esto y dice, la fe mucho más preciosa que el oro. Esta iglesia de la Odisea de hoy, de la Odisea actual, se jacta de mucha fe, pero justamente es lo que no tiene. Sí, tiene presunciones, vive completamente ajena a la verdadera fe cristiana. Pero ¿y por qué entonces prosperan? Mire, óigame usted que me está hablando, vea la cantidad de gente que tienen. Los templos que tienen, las butacas cómodas que tienen, calor para el tiempo de frío, fresco para el tiempo de intenso calor, todas las comodidades. ¿Y la iglesia suya qué?
comparando con eso, ni para garage sirve su templo. No tiene ninguna, ni la mínima comodidad. Y usted dice que usted está en lo correcto. Bueno, permítame decirle, cuando usted sirve muy bien a su amo le ama y le rodea de todo lo que pueda. Y siendo rico, recuerde usted lo que dijo Satanás a Jesús, si postrado me adorares, porque a mí me ha sido dado. Estaba hablando de este mundo. El Dios de este mundo es Satanás. Y cuando él dice que le ha sido dado a él, tiene razón. Y mientras Jesús rechazó definitivamente de plano todo esto, siempre alegando escrito está, hoy muchos supuestos seguidores de Jesús lo aceptaron con gusto. Y Satanás tiene capacidad para enriquecer, ¿por qué no? Pero cuidado de usted el día que se convierta usted en un desertor para él. Verá lo que le puede ocurrir. El Señor muy probablemente dejará sometiéndole a una prueba muy seria para que usted aprenda la lección. Es mucho mejor la pobreza en el sentido físico y material, pero la riqueza espiritual que de Dios procede, que toda la comodidad y riqueza económica que usted pueda tener, pero carecer de la riqueza espiritual. Yo te aconsejo que de mí compres oro refinado en fuego. Eso de refinado en fuego es la fe que está siendo probada. Eso es severo. Y vestiduras blancas quiere decir santidad verdadera. Usted cree que es santo porque pone carita de santito. Parece uno de estos muñequitos que le hacen por ahí para prenderle vela. Y claro, ese nunca depende de cómo le coloquen los labios, así queda. Y entonces usted también trata de andar de la misma manera, para que sea rico y vestiduras blancas para vestirte y que no se descubra la vergüenza de tu desnudez. Anda usted desnudo, pero en el sentido espiritual. Y unge tus ojos con colirio para que veas. Yo reprendo y castigo a todos los que amo. Sé pues celoso y arrepiéntete. Eso es lo que hace Dios. Satanás no dice, yo reprendo y castigo a todos los que me aman. No, él nunca dice eso. Él mima, él arrulla, él inspira, él rodea de bienes materiales cuando Dios se lo permite. Por supuesto que es con el permiso de Dios. Cuando una persona como que no quiere saber nada de Dios, pero muchas cosas de las que desea son de procedencia extraña, Satanás se hace cargo, le pide permiso a Dios y Dios se lo permite. En cuanto a que le llamen a uno secta y todo lo demás, no se preocupe por eso. A Jesús le dijeron que él tenía demonio y que él actuaba con Belcebú, príncipe de los demonios. Así es. Le decían que era samaritano y tenía demonio, estaba loco. Los samaritanos eran muy odiados por los judíos. Y sin embargo, Jesús no cambió por eso. ¿Era él el que sembró una secta? No. Ciertamente aquellos que hoy tildan de sectario a cualquier cristiano que se mantiene firme en la sana doctrina pueden hablar con alguien cuyo conocimiento bíblico es casi nulo o nulo del todo, pero no pueden mantener su postura ante la Sagrada Escritura. ¿Sabe dónde está Jesús para aquellos? Y aquí yo estoy a la puerta y llamo. Él no está dentro de la iglesia ni dentro de la vida de todos ellos. Él está a la puerta. No le dan entrada. Porque si le dan entrada, el tal que lo haga dirá, bueno, yo voy a caer también en una secta porque Satanás ya le convenció que ser genuinamente cristiano es llegar a caer en una secta.

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¿Qué tal, amigo oyente? Nos complace estar de nuevo con usted para continuar nuestra marcha por el libro de Levítico en el Antiguo Testamento. Hoy en nuestro caminar bíblico llegamos al capítulo 11. Así es que abra su Biblia en este capítulo de Levítico y únase a nosotros en el estudio que haremos de esta porción de la Escritura. Pero antes de comenzar el estudio que tenemos para hoy, pidamos la dirección de Dios. Padre Santo, te damos gracias por tu bendita palabra y la oportunidad que tenemos de auscultarla en esta hora. Pedimos, Señor, que por medio de tu Santo Espíritu, tú nos hables y nos enseñes las verdades que debemos conocer para aplicarlas a nuestra salud espiritual. Continúa con nosotros y glorifica tu nombre. Bendice a cada oyente que nos acompaña y permite que este mensaje lleve aliento, inspiración y verdadera bendición a sus almas. Oramos en el nombre glorioso y bendito de Cristo Jesús. Amén. Continuamos hoy, amigo oyente, nuestro recorrido por el libro de Levítico. En este capítulo 11 veremos la dieta o menú de los alimentos aceptables para el pueblo escogido de Dios y también la contaminación que pueda resultar por los contactos con cosas declaradas impuras. Al entrar en nuestro estudio de este capítulo 11 del libro de Levítico, creemos que usted, amigo oyente, concordará con nosotros en que es uno de los capítulos más insólitos, es decir, más raros o fuera de lo común de la Biblia. Notará usted que existe una verdadera bifurcación o cambio radical entre lo tratado por este libro hasta el final del capítulo 10 y lo que se tratará desde ahora en adelante. Los primeros 10 capítulos tenían como tema principal las ofrendas y el oficio del sacerdocio. Pero ahora, en lugar de enfocar la atención en el sacerdocio, notaremos que estará enfocada en el pueblo. En lugar de las ofrendas a Dios, el tema será el alimento para el pueblo. En lugar de la adoración a Dios, el énfasis caerá sobre cómo debemos caminar en este mundo. Lo notable en todo esto es que se hace una transición de lo sagrado a lo que solemos llamar el mundo secular, sin ninguna diferenciación en la manera de tratar los temas. Se prosigue el mismo ritmo y el mismo nivel que se ha estado usando para describir los temas que llamamos sagrados. No hay nada aquí en esta transición que indique que los temas seculares deban ser enfocados o tratados de una manera diferente a lo sagrado. Hoy en día hacemos una falsa distinción entre lo que creemos sagrado y lo que decimos que es secular. Creemos que si alguna cosa tiene algo que ver con la iglesia, entonces tiene que ser sagrada. Aún la chismografía que ocurre en la iglesia parece ser considerada como cosa sagrada, pero si la chismografía ocurre fuera de la esfera de la iglesia, entonces la consideramos secular. Amigo oyente, según el apóstol Pablo, en su primera carta a los Corintios, capítulo 10, versículo 31, todo y cualquier trabajo puede y debe ser hecho para la gloria de Dios. Usted puede muy bien alabar a Dios mediante el lavado de platos, cavando una zanja, sentado en un escritorio o cualquier otra labor que usted desempeñe. Amigo oyente, realmente no se puede hacer una distinción entre lo sagrado y lo secular, ya que Dios no hace ninguna distinción. Veamos ahora por qué es tan insólito o fuera de lo común este capítulo. Es insólito porque aquí Dios da una dieta, un menú que deben seguir los hijos de Israel. Deben comer solo ciertas cosas y no las que no están incluidas en el menú. Surge entonces una pregunta importante. ¿Tiene el Dios de este vasto universo realmente interés en lo que comen sus criaturas? ¿Puede aquel que ha ordenado todos los detalles de este vasto universo preparar un menú para el hombre? Este capítulo nos da la respuesta. Dios está verdaderamente interesado en los detalles de la vida de su pueblo. Ningún detalle es demasiado pequeño para que él lo pase por inadvertido. Una señora le preguntó en cierta ocasión al doctor G. Campbell Morgan si pensaba que debemos orar a Dios en cuanto a todas las cosas pequeñas en nuestras vidas. La respuesta del doctor Campbell Morgan fue la siguiente. Señora, ¿puede usted nombrar alguna cosa en su vida que sea demasiado grande para Dios? Amigo oyente,
Lo que pasa es que estamos propensos a dividir lo que ocurre en nuestras vidas en dos grandes secciones, en problemas grandes y en problemas pequeños. Pero Dios no divide las cosas así. Para Él, todos son problemas pequeños. Sin embargo, no hay nada que sea demasiado pequeño para su interés y su atención. Él nos manda en tantos pasajes bíblicos a orar en cuanto a todo, pero a no preocuparnos por nada. Hay grandes lecciones espirituales para nosotros en esta sección, como pronto lo vamos a ver, pero también hay un aspecto muy práctico, que debido a que concierne principalmente al pueblo de Israel, muchas veces lo pasamos por alto. Puesto que Dios prohibió comer ciertos animales y permitió el comer otros, podemos asumir que involucrado en todos estos reglamentos había cierto coeficiente de salud. Podían comer ciertos animales, peces y aves, pero otros no. No había ningún elemento de superstición y se trataba de algo más que un mero rito religioso que hacía una distinción entre animales considerados limpios e inmundos. Puesto que Dios prescribió ciertos animales para la dieta de su pueblo, y siendo que definitivamente prohibió otros, tenía que haber algún beneficio en seguir esa dieta. La historia demuestra ampliamente que Dios tenía buenos y suficientes motivos como para hacer estas distinciones. Ahora, es verdad que Dios bien pudo haberse portado de una manera totalmente arbitraria al establecer esta línea de separación entre lo limpio y lo inmundo. Pero el hecho es que, por costumbre, Dios obraba para el bien de su pueblo. Ahora, ¿cómo puede comprobar la historia que esto sea el caso en todos estos asuntos? Bueno, lo interesante es que descubriremos que los animales que eran prohibidos y rechazados por el sistema mosaico eran los más propensos a los parásitos y a las enfermedades. Permítame darle una cita de un médico. El doctor S. H. Kellogg dice: "Uno de los más grandes descubrimientos de la ciencia moderna ha sido el hecho de que un gran número de las enfermedades a que son propensos los animales se debe a la presencia de formas inferiores de la vida parasítica. Y los animales que son inmundos en su alimentación son los que están especialmente expuestos a tales enfermedades, aunque quizá ninguno se ha hallado totalmente exento". Agrega también el doctor Kellogg: "Otro descubrimiento de tiempos recientes, que no tiene menor relación con la pregunta suscitada por este capítulo, es el hecho ahora comprobado de que muchas de estas enfermedades parasíticas son comunes tanto a los animales como a los hombres, y pueden ser propagadas del uno al otro". Luego, este médico da una lista de ejemplos, como la triquinosis en los cerdos, la difteria en los pavos y el muermo en los caballos. Evidentemente, Moisés no comprendía estas enfermedades, y es cierto que los médicos en Egipto tampoco las conocían, pero Dios sí lo sabía. Y Dios, en su sabiduría, hizo estas distinciones entre los animales limpios y los inmundos. Quisiera ahora que prestemos especial atención a esta declaración del doctor Noé.

entonces que tienen que ser desangrados antes de ser servidos para comer. Hasta aquí la declaración del doctor Noel de Mussy. Ahora, ¿cómo es que Moisés sabía eso? Pues Moisés no lo sabía, pero Dios se lo dijo. ¿Y qué efecto han tenido a través de la historia estas leyes sobre la dieta de los hebreos? Bueno, creemos que lo que ocurrió allá en el siglo XIV, cuando la peste o plaga negra azotó a gran parte de Europa, merece nuestra atención. Citamos aquí una vez más al doctor Kellogg, quien escribió: «En los días cuando la plaga estaba desolando a Europa, los judíos evitaron la infección en forma tan universal que por esta inmunidad, la sospecha popular se transformó en furia, y los acusaron de haber causado la horrenda mortalidad entre sus vecinos gentiles mediante el envenenamiento de las fuentes y los manantiales». También en cuanto a esto, el profesor Hosmer escribió: «A través de toda la historia de Israel, la sabiduría de los antiguos legisladores en cuanto a estas cosas ha sido demostrada de una manera muy notable. En tiempos de pestilencia, los judíos han sufrido muchísimo menos que otros. En cuanto a la longevidad y la salud en general, han sido dignos de atención en todas las edades, y en el presente día, en las oficinas de seguros de vida, la vida de un judío vale muchísimo más que la vida de cualquier hombre de otra raza». El doctor Behrens también declara: «En Prusia, el promedio de duración de la vida judía es de 5 años más que la de la población en general». Ahora, claro es que hoy en día los judíos se están desprendiendo de sus reglamentos sobre la dieta al mismo tiempo que el mundo gentil está aprendiendo las reglas sobre higiene alimenticia. Así que la brecha se está cerrando. Pero hubo tiempos cuando la duración máxima de la vida de los judíos era realmente el doble de aquella de sus vecinos gentiles. Y es mucho más lo que podríamos citar en cuanto a esto. Pero lo importante en estas leyes sobre los alimentos es que hay algunas lecciones de vital importancia en esto para nosotros hoy en día. Estamos propensos a condenar a Israel por hacer tanto énfasis en lo físico que pierden las inferencias espirituales. Al mismo tiempo, nosotros estamos propensos a hacer tanto énfasis en lo espiritual que ignoramos lo físico del todo. Un cristiano no debe desentenderse de su cuerpo en cuanto a la comida que ingiere, ni en cuanto al uso ni el abuso de su cuerpo, ni en cuanto a su cuidado. Debe recordar que el cuerpo es el tabernáculo de Dios hoy en día y el templo mismo del Espíritu Santo. Simplemente porque algo tiene realidad física, no por eso queda excluido de ser también espiritual. Al mismo tiempo, reconozcamos que la Biblia dice claramente que hoy en día podemos comer lo que queramos comer. Si usted, amigo oyente, quiere comer serpiente cascabel, pues bien puede comerla. No hay ningún valor espiritual en el comer ni en el no comer ciertos alimentos. El hecho es que entramos en el terreno de la superstición cuando comenzamos a enfocar esto de esta manera. Veamos entonces algunas escrituras en cuanto a esto. El apóstol Pablo, en su carta a los Romanos, capítulo 14, versículo 14, dice: «Yo sé y confío en el Señor Jesús que nada es inmundo en sí mismo, mas para el que piensa que algo es inmundo, para él lo es». También en su primera carta a los Corintios, capítulo 8, versículo 8, dice: «Si bien la vianda no nos hace más aceptos ante Dios, pues ni porque comamos seremos más, ni porque no comamos seremos menos». Luego, en 1 Corintios, capítulo 6, versículo 13, leemos: «Las viandas para el vientre, y el vientre para las viandas, pero tanto al uno como a las otras destruirá Dios». Y en su primera carta a los Corintios, capítulo 10, versículo 31, dice Pablo: «Si pues coméis o bebéis, o hacéis otra cosa, hacedlo todo para la gloria de Dios». Debemos notar que la glotonería es prohibida estrictamente y que la templanza o el dominio de sí mismo es un mandamiento para el creyente bajo la gracia. Y según Hechos, capítulo 15, versículos 20 y 29, también le es prohibido al creyente participar de carne que ha sido ahogada y de comer sangre. Veamos ahora un breve bosquejo de este estudio. Los capítulos 11 hasta el 22 de Levítico comprenden el tema de la santidad en la vida diaria. Ahora, el tema central del capítulo 11 es el alimento del pueblo de Dios. Y estudiaremos este tema bajo los siguientes aspectos. En primer lugar,

las reglas sobre los alimentos limpios e inmundos sobre la tierra, versículos 1 al 8. En segundo lugar, las reglas sobre las criaturas limpias e inmundas en las aguas, comprendido en los versículos 9 al 12. En tercer lugar, las reglas sobre las criaturas limpias e inmundas que vuelan en el aire, versículos 13 al 19. Cuarto, criaturas limpias e inmundas que andan sobre cuatro patas sobre la tierra, en los versículos 20 al 23. Quinto, las reglas sobre el contacto con los cuerpos muertos de animales inmundos, en los versículos 24 al 38. Sexto, contacto con cadáveres de animales limpios, en los versículos 39 y 40. En séptimo lugar, contaminación de criaturas que se arrastran sobre la tierra, en los versículos 41 al 45. Y en octavo y último lugar, la clasificación de lo limpio y lo inmundo, hecha por un Dios santo, en los versículos 46 y 47. Bien, amigo oyente, nuestro tiempo se ha agotado y no entramos siquiera en el versículo 1 de este capítulo 11. Pero creemos que toda esta introducción ha sido muy interesante e importante para este estudio. Entraremos entonces de lleno ya en el estudio del capítulo 11 de Levítico en nuestro próximo programa. Confiamos que usted nos vuelva a sintonizar en la continuación del estudio del libro de Levítico. Le sugerimos dar lectura al capítulo 11 para estar mejor preparado e informado de su contenido, lo que le permitirá asimilar una mayor comprensión de la palabra de Dios.

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2: Un verdadero ateo es difícil de encontrar en estos días. Pero ¿para cuánto de nosotros es realmente Dios una persona? Muchos pueden decir que Dios es amor, pero ¿cuántos pueden decir con toda seguridad: oh sí, yo creo que Dios es amor, y han experimentado que Dios es amor? Existe una gran diferencia entre creer y no creer en la existencia de un Dios personal, un Dios que conoce de nuestros problemas y dificultades, y que se preocupa por cada uno de nosotros. Si usted de radio escucha, ¿no cree que Dios es un Dios amoroso y paciente? Escucha ahora mi propia historia y verá lo que Dios puede hacer en una vida incrédula. Me llamo Carlos Pérez. Pertenezco a una familia religiosa y bien acomodada, por lo que recibí una buena educación secular y religiosa. Me gustaba siempre estar discutiendo, era demasiado egoísta y jamás dejaba que nadie me ganara. En otras palabras, me encantaba discutir, y bien podía, no me importaba el tema de la discusión. Hasta que empecé a trabajar un poco en la iglesia, me di cuenta de que era mucho más interesante y causaba mucho más confusión una discusión sobre Dios.
3: Muy bien, mis amigos, vamos a guardar silencio un momento y...
2: Un momento, Víctor. Estoy hablando en serio. Quiero que ella me conteste. ¿Puede usted probar que Dios la crió, doña María? Siga, pruébenos que la Biblia es la verdad absoluta.
3: Carlos, óyeme.
2: Con mucho gusto, Víctor. ¿En qué estás pensando?
3: En que me das mucha la...
2: No te preocupes, Víctor. Me estoy divirtiendo mucho.
4: Carlos, por favor, no sigas.
2: Mi bella novia está contra mí también. Pero está bien. Vamos todos a discutir esto, incluyéndote a ti, Cristina, mi amor.
4: Carlos, si me amas aún un poquito, te ruego que no sigas.
2: No puedo menos que hablar, mi amor. Ayudaré a levantar fondos para la iglesia hasta que muera. Pero no soy tan estúpido como para tragarme esa historia bíblica de que Dios decidió inspirar la Biblia para este puntito que llamamos el mundo. Este mundo tan insignificante.
4: Carlos, te ruego.
2: El mundo entero es como la punta de un alfiler. Y por comparación, los seres humanos somos menos que insectos. ¿Quiere decirme que Dios mandó a su hijo a morir solo por estos menos que insectos? Pues, es ridículo. ¡Es risible! Pues, hace una noche preciosa. Demasiado preciosa como para estar en tu disfavor, Cristina. ¿Estás muy enojada conmigo, mi corazón?
4: Carlos, ¿por qué asistes a la iglesia? ¿Por qué no te vas a otra parte y dejas a esa gente en paz?
2: Vamos a olvidarnos de la pobre gente tan tonta. Estamos juntos. Es abril. ¿Qué noche hace? ¡Qué luna más linda! Todas las estrellas. Puedes oír los grillos. Todo. Todo es nuestro.
4: ¿Quién hizo todo eso para que nosotros pudiéramos admirarlo, Carlos?
2: Ay, no, Cristina. Vamos, es temprano. Siéntate aquí conmigo en el zacate. Vamos a olvidar toda esa doctrina. El dinero, esas cerradas y confusas creencias. Pobre gente de mentes tan estrechas. Dejemos que Dios las maneje.
4: Él lo hará.
2: Muy bien. Entonces, tú puedes ponerme atención a mí. Quiero que seamos solo Cristina y Carlos. No gente, no iglesia, no Dios, no nada. Solo nosotros dos, muy cerca.

0: ¿Estás ocupado, Víctor?
1: No, pasa adelante, Cristina. Hijita, siéntate.
0: No me gusta molestarte aquí en la tienda.
1: Nada de eso, y tú lo sabes. Estoy demasiado viejo ya. Casi no sirvo para nada. Viniste para hablarme del fracaso de Carlos en la iglesia anoche, ¿verdad?
0: Fue horrible.
1: Él es como un hombre manejado por el mismo diablo, Cristina. Le tengo mucha lástima. Y tú lo amas mucho, ¿verdad? ¿Sí?
0: Ojalá que no fuera así.
1: Sí, ojalá. Sí, ojalá. ¿Te vas a casar con él?
0: Víctor, ora conmigo acerca de esto.
1: Muy bien. Pero supongamos que Dios dice, no, Cristina, no puedes casarte con Carlos mientras él sienta ese odio por mí en su corazón. ¿Qué dirás tú si Dios te contestara así, Cristina?
2: Si Dios le dijo a Cristina que no debía casarse conmigo, no le obedeció. Y por un año más o menos pudo controlar su horror hacia mi ateísmo. Pero nada puede mantenerse oculto por mucho tiempo, aunque queramos controlarlo. Al fin sale por sí mismo. Resulta que después de un año, ya no solamente dejé de asistir a la iglesia, sino también había organizado una sociedad de ateos. Nunca olvidaré la primera vez que nos reunimos en nuestra propia casa.
3: ¡Sí!

0: ¡Esto es espantoso y no puedo resistir!
1: ¡Cristina! ¡Te estás portando como una niña!
0: ¡Salgan de aquí! ¡Todos! ¡Todos ustedes! ¡Salgan de mi casa y no vuelvan nunca!
2: Te crees muy refinada, ¿verdad? Pero esta es la forma en que hacen las cosas los cristianos.
3: Por un momento, mientras vi marcharse a todos mis amigos ateos, odié a Cristina. Y odié a ese Dios con quien ella hablaba y oraba y la estaba apartando de mí. Yo sabía que en ese momento estaba en el dormitorio orando por mí y... Esto debe terminar enseguida. Ahora mismo. ¡Cristina! ¡Cristina! ¡Párate! Deja de portarte como una tonta supersticiosa. ¡Párate! ¿Me oyes? Ven acá. Abrázame y dime que me amas a mí solamente.
0: Sí, Carlos, te amo. Muchas veces he orado a Dios pidiendo que me dé la fortaleza para dejar de amarte, pero...
3: ¿Por qué?
0: Porque me das miedo.
3: ¿Te doy miedo? ¿Cómo puede ser?
0: Si tú no sabes el porqué, explicándotelo no va a cambiar nada. Pero tienes que entender y aceptar lo que te voy a decir ahora. No habrá más reuniones de esa sociedad de paganos en esta casa y nada más de blasfemar el nombre de Cristo. Vamos a tener un bebé, Carlos, y lucharé por proteger a mi hijo contra las ideas erróneas de su padre.
3: Prometí alejarme de la sociedad de aborrecedores de Cristo para complacer a Cristina. De vez en cuando aún permitía que Cristina invitara a nuestro antiguo amigo Víctor a cenar con nosotros. Yo siempre procuraba evitar las discusiones, pero me parecía que ellos nunca dejaban de buscar algo que nos llevara a una discusión.
2: ¿Qué te pasa, Víctor? ¿No tienes una respuesta a mi pregunta?
4: Sí, Carlos. Tengo la respuesta, pero yo estaba preguntándome si vale la pena dártela.
0: Sigue, Víctor.
2: No tienes miedo, ¿verdad que no?
4: No, no tengo miedo, Carlos. Es muy sencillo. La manera que tú dices que debo vender las blusas en la tienda no sería la manera correcta de actuar un cristiano. Cristo no actuaría así.
2: ¿Que Cristo no actuaría así en los negocios? Víctor, no me digas que llevas tu superstición religiosa hasta la tienda. ¿No vas a decir que Jesucristo sabe o le interesan tus negocios? Si quieres incluir a Dios en la conversación, está bien, pero yo
0: Víctor
2: no...
0: Víctor no le incluyó. Tú sugeriste una manera engañosa de hacer negocios. Víctor no podía estar de acuerdo. Y tenía que decirte por qué.
2: Sí, pero siento, Cristina. Realmente traté de no hablar de esas tonterías. Pero ahora que Víctor ha empezado, no puedo quedarme callado mientras trata de insultar mi inteligencia, aunque Víctor sea mi amigo antiguo, una visita en nuestra casa.
0: Oh, Carlos, no.
2: Oh, Cristina, sí. Ven acá, Víctor. Ven acá, a la ventana.
0: Déjale terminar su café mientras esté caliente.
2: No, no. Ven acá, Víctor. Voy a comprobarte ahora una vez por todas.
4: Muy bien, Carlos. ¿Qué hay?
3: Mira, ¿ves allí en el cielo? Ve cuántas estrellas se pueden ver con la curva pequeña del ojo humano. Por cuenta científica, hay unas 6.000 estrellas en esa curva. Un telescopio moderno, este año de 1914... multiplica la visión del ojo humano más de 200 veces. De modo que allí en el espacio hay más de 100 millones de soles. Un sinnúmero de mundos, Víctor. Ahora, supongamos que hay un Dios. Si Él mandara un ángel para buscar este pequeño planeta que llamamos la Tierra, sería como mandar a un niño a buscar un determinado grano de arena en el desierto del Sahara. ¿Cómo? en el nombre de todo lo que es inteligente. Podías tragarte tú ese cuento acerca de Jesucristo siendo mandado a este puntito para salvar a los seres humanos.
0: Carlos, espera un momento.
3: Todo es tontería, Cristina. La lógica de tamaño relativo es abrumadoramente contra la cristianidad. 2 y 2 tienen que ser 4, Cristina. Aún tú puedes entender eso.
0: Puedo entender esto también, Carlos. Y quiero que tú me escuches a mí por una vez. Yo te amo. Eres mi marido, el papá de mi hija. Pero si tú crees que tú o cualquier lógica de tamaño relativo puede hacerme creer que yo debo amar a los montes más que a nuestra hijita, solo porque libra por libra y pulgada por pulgada son más grandes que ella. Oh, mi amor, ¿puedes medir tu amor por Virginia con una yarda de medir?
3: Pero...
0: ¿Puedes?
3: Tina, eso es diferente.
0: ¿Es diferente? Es amor. ¿Puedes pesar tu amor por mí poniéndolo en una balanza?
3: No, pero... ¿Qué tiene eso que ver con lo
4: Porque de tal manera amó Dios al mundo que ha dado a su Hijo unigénito. Carlos, en el reino del amor, la yarda de medir no cuenta. No es inteligente pretender que se puede medir el amor.
3: Pero la lógica del tamaño relativo es basada en la razón. Somos demasiado pequeños. Dios no puede preocuparse de nosotros, aún si existiera.
4: Aquí tienes un vaso de agua, Carlos. Yo miré al cielo. Ahora, extiende tu mano y voy a poner una gota de agua en ella.
3: Muy bien, Víctor. ¿Así?
4: Ahora, si tuviéramos un microscopio, encontraríamos dentro de solo una molécula de esta gota de agua un sistema completo de estrellas. Puntitos pequeñitos de energía eléctrica moviéndose en órbitas regulares, como estrellas. ¿Ves, Carlos? Dios previó hombres como tú. Y porque ama a los hombres tercos también, Él puso esa respuesta microscópica a tu argumento para terminar con tu incredulidad.
3: Pero tienes que admitir que somos menos que insectos en comparación con el universo que podemos ver. Entonces, ¿quién tiene la razón?
4: Da la vuelta, mi hijo. Y en vez de ver el cielo, ve al mundo que está a tus pies. Cristo está en el mismo polvo bajo tus pies, tanto como en los cielos. Dios nos puso entre dos firmamentos. Uno grande y lejano, con millones de luces y espantoso en altura. El otro tan vasto y con muchas luces, pero bajo de nuestros pies. En cualquier dirección que veamos, sentimos su amor y lo vemos a Él.
0: Oh, querido, ¿no ves que no puedes escapar de Dios? Si tú crees en Él o no, no cambia el hecho de que Él es. Está en todas partes y te seguirá a todas partes. No puedes escaparlo.
3: Pues sé que puedo escaparme de aquí, lejos de sus dos caras tan repugnantes.

0: Algunos hombres se hubieran emborrachado en circunstancias parecidas. Yo jugué por dinero toda la noche. Gané también. Y durante los siguientes 2 años, tratando de escaparme a Dios, llegué a inviciarme tanto en el jugar por dinero como algunos con el guaro o con las drogas. Cuando un hombre huye de Dios, tiene que correr hacia otra cosa. Noche tras noche estaba allí en las mesas. Luego, aunque era socio de un negocio muy bueno, al fin el juego me quitó hasta eso. Y el día llegó cuando tuve que decírselo a Cristina. Esperé esa noche hasta que hubiera acostado a la niña.
1: Ha aprendido un canto nuevo. Me costó callarla. ¿Oíste el canto, mi amor?
0: No, creo que no. ¿Cómo era?
1: Si Dios cuida de las aves, cuidará también de mí. Amor, algo te está molestando. ¿Verdad que sí?
0: Oh, Cristina, déjame poner mi cabeza sobre tu hombro mientras te digo. No me animo a decírtelo de otra manera.
1: Muy bien, Carlos. Ahora sí. ¿Qué?
0: Yo perdí mi parte en el negocio. Estamos sin fondos.
1: No entiendo lo que quieres decir. ¿Cómo perdiste tu parte en el negocio, querido?
0: Pues lo perdí. Oh, Cristina, lo perdí jugando. Ella se portó magníficamente. Decidimos empezar de nuevo. Traté también. Puse de mi parte. Pero ya tenía el hábito. El jugar estaba en mi sangre. Perdía un empleo. Entonces conseguía otro y prometía dejar el jugar. Pero 3 semanas después, lo perdía también. El dueño se dio cuenta de que estaba jugando. Le prometí a Cristina otra vez y cumplí con esa promesa durante 3 meses. Pero la misma noche en la cual volví a jugar, perdí mi vida. Cuando llegué quietamente a la puerta de la casa y empecé a caminar sin hacer bulla hacia el dormitorio en la oscuridad.
1: No te preocupes por la bulla, Carlos. Estoy aquí en la sala.
0: Oh, ¿qué tal, mi amor?
1: Virginia está muy grave.
0: Cristina, ¿de veras?
1: No hemos tenido el dinero para darle el cuidado necesario. El médico debía haberla visto hace mucho.
0: Oh, Cristina, está...
1: Va a estar bien, gracias a Dios, pero fue Víctor el que me buscó el doctor. El papá de Virginia no podía encontrarse.
0: Oh, lo siento. Lo siento muchísimo, mi corazón. Te prometo que...
1: No prometas de nuevo. Ya es tarde. Virginia y yo vamos a irnos de aquí. Voy a llevarla a otro pueblo a vivir. El médico que vino esta noche me va a ayudar a conseguir trabajo.

0: Virginia tenía que ser separada de su propio papá. No era que yo no sabía que estaba actuando mal. Lo reconocí y luché con toda mi fuerza, pero seguía cuesta abajo. Me sentía destrozado. Sentía tanto la ausencia de Cristina y Virginia que al fin me decidí a buscarlas hasta que las encontré. Mi corazón estaba latiendo tanto que se me quería salir del pecho cuando las vi de nuevo a través de la ventana. La pequeña Virginia tenía casi 5 años y podía ver la frente a Cristina mientras la listaba para la cama. Fui todas las noches. Me escondía detrás de algunos árboles al otro lado de la calle para verlas. Pero una noche en junio, no pude aguantar el deseo de oír sus voces de nuevo y crucé la calle y me acerqué a la ventana. Estaba abierta y podía oír cada palabra.
1: Ahora sí, tu pelo está rizado y mañana estará muy crespo.
2: Mami, ¿soy yo linda?
1: Sí, mi amor, eres muy linda. Te pareces mucho a tu papá, a quien amo tanto.
2: ¿Es lindo, papá?
1: Es un papá muy, muy lindo.
2: ¿Cuándo va Dios a mandarnos de nuevo a nuestro papi?
1: No sé exactamente cuándo, pero sí sé que lo va a hacer.
2: Pues estoy practicando mucho el himno para cuando él mande de nuevo a papi.
1: Si tu papá te hubiera oído cantarlo antes, tal vez hubiera creído el himno y nunca se hubiera ido.
2: ¿No cree papi en las aves?
1: Oh, sí. Yo creo que sí. ¿Qué cree en las aves?
2: ¡Qué bien! Pues voy a cantar ahora.
1: Sí, Virginia. Canta ahora. Y entonces te vamos a acostar. ¿Lista? ¿Lista?

0: Caminé mucho por las calles esa noche. Iba con la cabeza agachada para que nadie me viera llorando. Y para que mis amigos de juego no se dieran cuenta, entré en una iglesia donde sabía que ninguno de ellos estaría. Busqué una silla en un rincón oscuro y dejé que las lágrimas corrieran por mis mejillas.
1: Perdóneme, mi amigo. Soy el pastor. Nos alegra que vino. No le molestaré más ahora, pero quiero recordarle que Jesucristo le ama.
0: Quería levantarme y salir de allí, pero no lo hice. Comenzó el servicio, pero yo no me di cuenta de nada. Hasta que el pastor se levantó y empezó a hablar acerca de cosas que yo pensaba que eran tonterías. Dijo que había sido un gran jugador y ladrón, pero que después de varios años, Jesucristo había quitado de su corazón todo su deseo de jugar. Oh, pensaba yo, si alguien pudiera hacer eso a mí. Deseaba tanto estar de nuevo junto a Cristina y a Virginia. Hubiera dejado cualquier cosa, pero había una fuerza superior a mí que me impulsaba a seguir jugando. Y de todas maneras, aún no podía tragarme ese cuento de hadas, como yo lo llamaba, acerca de la muerte de Jesucristo en la cruz por mis pecados. ¿Cómo él sabría de mis pecados y qué le importaban a él?
2: Puede ser que nos sintamos muy insignificantes aquí en la presencia de Dios esta noche. A veces tal vez nos preguntamos por qué Dios se preocupa por nosotros, pero Jesús mismo nos dijo que Dios nos ama a cada uno de nosotros. Jesús mismo nos dijo que debemos considerar los lirios de los campos. Jesús mismo nos menciona a las flores del campo, al pájaro caído. Él cuida de las aves y, por supuesto, Él está cuidando a usted.
0: Durante 42 noches siguientes asistí a la misión y todas las noches seguía al pastor a su casa, el exjugador. No podía creer que estuviera diciendo la verdad cuando dijo que Cristo le había quitado todo deseo de jugar de su corazón. Estaba seguro que entraría en un lugarcito de esos una noche. Parecía que su historia casi probaba la existencia de un Dios. Yo quería descubrirlo entrando a un lugar de esos, pero no sucedió así. Y cuando me di cuenta de la verdad, no pude soportarlo. Odiaba a Dios. Fui al lago para suicidarme. Así escaparía de todo, hasta de Jesucristo. Estaba sobre el muelle listo para saltar, pero el viento me empujaba para atrás. Y entre las nubes pude ver una luna pequeña. El viento se calmó un poco y recordé:
3: el que viene a mí no lo echo fuera. Por un pequeño momento te dejé, mas te recogeré con grandes misericordias.
0: El que viene a mí no le echo fuera. ¡Oh Dios! Si existes, si hay un Dios, ¡ayúdame! ¡Ayúdame!
1: Hay otra oración. Una como la de Carlos Pérez, esa noche junto al lago. Se encuentra en Salmo 39. Oye mi oración, oh Jehová, y escucha mi clamor. No calles a mis lágrimas, porque peregrino soy para contigo y advenedizo como todos mis padres. Déjame y tomaré fuerzas antes que vaya y perezca. Amigo Radio Escucha, es cierto que Dios ama a las aves, a Carlos Pérez, a este su servidor y a usted, si Dios no le parece real a usted. Si quiere encontrarlo, clame a Jesucristo en este momento y Él le contestará.

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1: Hoy vamos a hablar de los papitos. Así que todos los padres que están por acá, es papá de 1, 2, 3, 4, 5, 6, 10 o 15 o 16 o 18 hijos, no importa cuántos. Lo importante es que usted es papá y usted quiere saber algunas cosas que no le va a gustar después.
2: ¿Cómo?
1: No, nada de eso. Es bueno que se tenga el día del papá. No sé si hay día del abuelo. Tal vez no, porque es también papá. Entonces ya se incluye el abuelo. Y no sé si es el día del vecino. Si no, yo voy a inventar uno. Así que, ¿qué problema hay? Bueno, nosotros estuvimos anunciando que hablaríamos acerca de un caballero llamado papá. ¿Por qué algunos hijos se sienten orgullosos del papá que tienen? Otros avergonzados. ¿O no creen ustedes que esto ocurre? ¿Por qué algunos hijos obedecen al papá? Otros no lo obedecen. ¿Por qué algunos hijos admiran a su papá? Otros lo ignoran. ¿Por qué algunos hijos hablan del papá como si se tratara del personaje más importante de todos los hombres, mientras que otros prefieren callar? ¿Cuánto saben los hijos en lo que a responsabilidad del papá se refiere? ¿Reciben los hijos a su papá con gran regocijo, parchándolo de besos y abrazos, o prefieren ignorarlo? ¿Por qué algunos hijos afirman que su papá es el mejor de todos, mientras que otros expresan su deseo de que su papá fuera como de algún amiguito por allí? ¿Cuál sería la respuesta que nos darían los muchachos entre los 6 a 10 años de edad si les preguntáramos: ¿qué dices? Dime toda la verdad. ¿Qué piensas de tu papá? ¿Importa por igual a las niñas y a los varones la persona del papá, o su comportamiento se limita únicamente a los varones? Yo creo que sí importa. Podríamos pensar del papá como varón, como esposo, como líder espiritual y material, en todo sentido, como proveedor, en fin, podemos agregar muchas cosas más. Pero la idea que tienen los hijos de su papá desde que comienzan a entender algo es que al principio él todo lo puede. Mi papá es el mejor de todo, él sabe todo. Y hay una razón para eso. Resulta que cuando la criatura es todavía muy pequeña, es atendida por la mamá. La mamá es la que alimenta, la mamá es la que asea, le da el baño antes de ir a dormir, todas esas cosas, la protección. Viene el papá y encuentra a la criatura bien limpita y todo, y la lleva a pasear, camina con esa criatura y todo, y eso es lo que le gusta. Hagan ustedes la prueba. ¿Saben quién va a ser el más querido para el bebé? El papá. ¿Y qué haría la pobre criatura sin la mamá? Y sin embargo, eso es. Por eso hay muchas veces serios problemas cuando el papá no asume las responsabilidades que le corresponden como tal. Y hoy veremos algunos casos. Algunos de ustedes se van a enojar conmigo, se van a ofender, y eso está muy bien porque quiere decir que funciona lo que se dice aquí. Hay varios textos bíblicos y algunos de ellos vamos a leer. Por ejemplo, en 1 Pedro 3, versículo 7 dice: vosotros maridos igualmente vivid con ellas sabiamente, dando honor a la mujer como a vaso más frágil y como a coherederas de la gracia de la vida, para que vuestras oraciones no tengan estorbo. Por supuesto que aquí se le habla al esposo cómo debe tratar a la esposa. Y naturalmente se entiende, se sobreentiende que en la mayoría de los casos el esposo ya es también padre. Dios hizo al hombre algo un poco más fuerte que la mujer, porque es el varón, el esposo, quien debe sostener a la familia económicamente, y de esto los hijos se dan cuenta muy pronto. ¿Quién es quién en la familia? El esposo tiene la responsabilidad de encabezar su hogar, ya que él es la cabeza. El esposo es la cabeza, no el talón. Tampoco ella es talón. Pero alguien dijo, si él es la cabeza, entonces ella es el cuello. ¿Quién mueve a quién? ¿Quieren que le diga? Es la cabeza. Porque es en la cabeza donde tenemos el control central, que mueve todos los miembros de nuestro cuerpo. Los dedos, las piernas, los pies, los brazos. Todo se mueve gracias a que hay un centro, un control en nuestro cerebro. Dice en 1 Corintios 11:3, pero quiero que sepáis que Cristo es la cabeza de todo varón, y el varón es la cabeza de la mujer, es decir, de la esposa, y Dios la cabeza de Cristo. Nada más que esto, nada más claro, 1 Corintios 11:3. Y en Efesios capítulo 5, versículo 23, oiga lo que dice, porque el marido es cabeza de la mujer, no es que debe ser, es. Así como Cristo es cabeza de la iglesia, la cual es su cuerpo, y Él es su Salvador. El marido asume aquí el papel de Cristo si se compara a una pareja con Cristo y la iglesia. Y ella hace el papel de la iglesia. Así como Jesucristo es la cabeza de la iglesia, lo es el esposo cabeza de la esposa. Allá en el Edén, Dios trató el asunto del cuidado del huerto, no con Eva, con Adán. Alguien dirá, bueno, porque Eva todavía no existía. No se preocupe por eso. El que va a ser cabeza verdadera, en el caso de esposos, siendo soltero, ya lo es. No tiene esposa, pero tiene todas las cualidades para ser un verdadero esposo. Escuche esto, Génesis 2, 15 y 20, es decir, 15 y 20. Tomó pues Jehová Dios al hombre y lo puso en el huerto de Edén para que lo labrara y lo guardase. Versículo 20 ahora. Y puso Adán nombre a toda bestia y ave de los cielos y a todo ganado del campo. Mas para Adán no se halló ayuda idónea para él. Adán era soltero, todavía no tenía a Eva, pero él ya asumió el papel de jefe de lo que había, o sea, la propiedad divina. Cuando ambos, Adán y Eva, pecaron, Dios no llamó a ambos. Dios siempre trató y sigue tratando sus asuntos con el hombre. Si el hombre se niega a someterse a Dios y que Dios trate con él, ¿qué habrá allí? Una acefalía. No habrá gobierno, ninguno, porque Dios no acepta otra cosa. Por ejemplo, Jehová Dios llamó al hombre y le dijo, ¿dónde estás tú? Génesis 3:9. Y ustedes saben qué había pasado. ¿Quién había sido tentado y cayó en la tentación? Fue Eva. Adán luego la siguió, pero luego la Biblia menciona que Eva llevaba mayor culpa porque se dejó tentar por Satanás. Sin embargo, Dios no llamó a ella. Mas Jehová Dios llamó al hombre y le dijo, ¿dónde estás tú? Génesis 3:9. Dios encargó también a Noé que construyera el arca. No encargó a la señora Noé, a la esposa de él, sino a él. Dios siempre trata sus asuntos con el hombre, y máxime en el matrimonio. Yo sé que esto no le gusta a muchos supuestamente liberados, que están más encadenados que cualquier otra cosa. encadenados en su miseria, Dios trata con el varón. Oiga esto. Vendría un diluvio. Todo sería, moriría. Y Dios encontró a un hombre que no rechazó su gracia. En Génesis 6:13 dijo pues Dios a Noé, he decidido el fin de todo ser. Noé tenía esposa, pero él no habló con la esposa. Porque la tierra está llena de violencia a causa de ellos. Y aquí que yo los destruiré con la tierra. ¿Quién dijo esto y a quién? Dios a Noé. Así es Dios. Dios le dijo a Noé que establecería un pacto con él, no con ella, ni con otra persona alguna, sino con él. Así actúa Dios. Por ejemplo, en el versículo 18 de Génesis 6, mas estableceré mi pacto, que es un testamento, contigo, y entrarás en el arca tú y tus hijos, tu mujer, o sea, tu esposa, y las esposas de tus hijos contigo. Pero todo el trato se hace con él. Así que, papito, tenga cuidado, no puedes echarle la culpa a nadie de lo que es culpa tuya o responsabilidad. Es privilegio y responsabilidad. La partida de Abraham desde Ur de los Caldeos también fue comunicada no a Sara o Sarai, que era su nombre al principio, sino a Abraham. Dios no es que la desatendió o la ignoró. Dios no ignora a la esposa. Hay también cosas para la esposa. Pero Dios quiere que la situación vaya así. Dios, el hombre y el hombre a la esposa. Le comunica todo lo que tiene que hacer. Porque Dios va a tener que pedirle cuenta a uno de ellos. Y Dios escogió que fuera el varón, el esposo, esposo y padre. Dice en Génesis 12, 1 al 3, pero Jehová había dicho a Abraham, todavía no era Abraham, sino Abraham, vete de tu tierra y de tu parentela y de la casa de tu padre a la tierra que te mostraré. Note bien que él dice vete, no dice váyanse, porque esa era la parte que Abraham tenía o Abraham tenía que hablar con ella. Dios trata con él. Él es el responsable. Y haré de ti una nación grande, y te bendeciré, y engrandeceré tu nombre, y serás bendición. Bendeciré a los que te bendijeren, y a los que te maldijeren, maldeciré. Y serán benditas en ti todas las familias de la tierra. Ahora escuche esto. Todo eso está en Génesis 12, 1 al 3. Noten varias veces cómo se refiere a él específicamente. Pero Jehová había dicho a Abraham, la primera vez. Luego dijo, vete tú. Y ahí dice, vete de tu tierra, de tu tierra. Luego de tu parentela. Luego de la casa de tu padre. A la tierra que yo te mostraré. No dice, les mostraré, te mostraré. Y haré de ti una nación, de Abraham, no de Sara. Y te bendeciré, y engrandeceré tu nombre. Bendeciré a los que te bendijeren, y a los que te maldijeren, maldeciré. Y serán benditas en ti todas las naciones. Hasta este punto, tanta insistencia que él, como padre que fue, y con el tiempo, por supuesto pasó mucho tiempo, pero Dios madruga para hacernos ver con quién trata él cuando se trata de una pareja o una familia. Luego tenemos el ejemplo, hay muchos en la Biblia, pero yo tomo solamente los más conocidos, de José y María. Eso ya es en el Nuevo Testamento. Y aunque María desempeñó un papel muy importante en el advenimiento del Salvador, es muy fácil ver que el trato con José supera lejos de cualquier trato con María. ¿Cómo? Sí, señor. Veamos lo que dice lo que trató con María en Lucas 1, 26, y vamos a leer un poco más adelante. En el versículo 26 dice: al sexto mes el ángel Gabriel fue enviado por Dios a una ciudad de Galilea llamada Nazaret, a una virgen desposada con un varón que se llamaba José, de la casa de David, y el nombre de la virgen era María. Y entrando el ángel en donde ella estaba, dijo: salve, muy favorecida, el Señor es contigo, bendita tú entre las mujeres. Mas ella, cuando le vio, se turbó por sus palabras, y pensaba qué salutación sería esta. Entonces el ángel le dijo: María, no temas, porque has hallado gracia delante de Dios. Y ahora concebirás en tu vientre y darás a luz un hijo, y llamarás su nombre Jesús. Este será grande y será llamado Hijo del Altísimo. Y el Señor Dios le dará el trono de David, su padre. Y reinará sobre la casa de Jacob para siempre, y su reino no tendrá fin. Entonces María dijo al ángel: ¿cómo será esto? Pues no conozco varón. Respondiendo, el ángel le dijo: el Espíritu Santo vendrá sobre ti, y el poder del Altísimo te cubrirá con su sombra. Por lo cual también el santo ser que nacerá será llamado Hijo de Dios. Esto María tenía que saberlo, porque ella tenía que explicar cómo es que ella estaba esperando bebé, cuando en realidad José no estuvo con ella, aunque ya ella se había desposado con él. Pero veamos ahora cómo trata el mismo caso Dios con José. Le dijo que la condición de María, en primer lugar, no significaba que ella le fuera infiel, ya que José estaba bastante preocupado por el asunto. Lo que en ella es engendrado del Espíritu Santo es, Mateo 1:20. Lo que en ella es engendrado del Espíritu Santo es. Y pensando él en esto, he aquí un ángel del Señor se apartó en sueños y le dijo: José, hijo de David, no temas recibir a María tu mujer, porque lo que en ella es engendrado del Espíritu Santo es. ¿Qué había pasado allí? Simplemente José no estaba con ella. Ya eran esposos, pero todavía no habían consumado el matrimonio. María estaba en Nazaret, pero José estaba en algún lugar, o vaya a saber dónde, preparando el lugar donde vivirían. Pero, ¿qué había pasado? María se enteró, por medio del ángel, que sería madre y que su hijo primogénito, no unigénito, de Dios unigénito, primogénito de María, habría sido hijo no de José, sino que el Espíritu Santo haría que ella concibiera. Bueno, María lo sabía, pero José no lo sabía. Entonces, José recibe también el mensaje. Y oiga lo que dice en Mateo 1:21. Y dará a luz un hijo, y llamarás, José tenía que dar el nombre, llamarás su nombre Jesús, porque él, Jesús, salvará a su pueblo de sus pecados. Primero, Dios le encarga que no tema recibir a su esposa, porque lo que en ella hay es obra del Espíritu Santo. Segundo, le dice que él, José, tiene que darle el nombre Jesús, y a María también ya se le dijo lo mismo para que no lo contradiga, porque él sería Salvador. Jesús etimológicamente significa Salvador. Luego, en el versículo 24 de Mateo 1, donde siempre se habla de José, y despertando José del sueño, hizo como el ángel del Señor le había mandado, y recibió a su mujer. Yo cambiaría y diría recibió a su esposa, porque María ya era esposa, pero él no había recibido todavía como tal, porque él estaba preparando el lugar donde vivirían. Y en eso, mientras él estaba fuera, habiéndose ya casado con ella, legalmente, ella concibió. Si seguimos leyendo un poco más, cuando Herodes trataba de matar al niño Jesús, ¿a quién le habló Dios para que no volvieran por el mismo camino? Bueno, leamos. En Mateo 2:13, porque cuando él nació y naturalmente Herodes se dio cuenta que había nacido un rey, había todas las señales que así fue, había una estrella que anunciaba, etc. Leemos en Mateo 2:13 donde dice: después partieron ellos, y aquí un ángel del Señor apareció en sueños ¿a quién? A José, y dijo: Dios siempre trata con el hombre. Levántate. No dice levántense, porque José tenía que hacer la otra parte, decir: María, levántate. Y ella: ¿qué pasa? No, levántate rápido. Toma al niño y a su madre. José tenía que hacer. Tomar al bebé, a su mamá, y huye a Egipto y permanece allá hasta que yo te diga. Porque acontecerá que Herodes buscará al niño para matarlo. Todo es José. En el versículo 14 dice que José ni bien despertó, hizo como se le dijo, oiga. Y él despertando tomó de noche, estaba oscuro todavía, al niño y a su madre y se fue a Egipto. José sabía muy bien que esa era su responsabilidad. Ojalá todo padre que me escucha sepa que es su responsabilidad, y ya veremos muchas cosas más. Algunas no le va a gustar, pero a mí no me importa. Yo me voy allá a casa, me encierro, echo llave y ya está. Cuando llegó el momento que José y María, llevando consigo al niño, debían regresar a Nazaret, porque estaban en Egipto, ¿a quién creen ustedes habló? Mateo 2, 19 al 23. Pero después de muerto Herodes, he aquí un ángel del Señor apareció en sueños a José en Egipto, diciendo: levántate, toma al niño y a su madre, y vete a tierra de Israel, porque han muerto los que procuraban la muerte del niño. José siempre tenía que tener lleno el tanque de diésel en su auto, porque a cualquier hora él tenía que ir, no podía decir: ay, Señor, pero no tengo combustible y todas las estaciones de servicio están cerradas. No había problema. El vehículo era de cuatro patas y funcionaba bien, con un poco de pasto y ya está. Entonces él, José, se levantó y tomó al niño y a su madre y vino a tierra de Israel. Y ahí continúa oyendo que Arquelao, y entonces en vez de ir, fueron a Galilea, etc. Pero esta parte no nos corresponde ahora. Luego, el ángel del Señor apareció

Eres machista. Bueno, si José es machista, está muy bien. ¿Para qué queremos peor que eso? Cuando ustedes siguen leyendo, Mateo 2, 22 y 23 dice, pero oyendo que Arquelao reinaba en Judea, en lugar de Herodes, su padre, tuvo temor de ir allá. Pero avisado por revelación en sueños, se fue a la región de Galilea y vino y habitó en la ciudad que se llama Nazaret, para que se cumpliese lo dicho que lo que fue dicho por el profeta que habría de ser llamado Nazareno, porque provenía de Nazaret. ¿A quién le habló? Por revelación en sueño, se fue, ni siquiera dice se fueron. Y usted diría, bueno, ¿por qué va a ignorar a María, Santísima Virgen, Perpetua y todo? No. ¿Y por qué va a ignorar a Jesús? No. Porque aquí se trata más que todo, y es lo que estamos tratando de enfatizar, la responsabilidad de José como padre y esposo, avisado por revelación en sueño. Vino y habitó en la ciudad que se llama Nazaret. Él fue avisado. Él tenía que decirle a María, acabo de recibir un aviso de parte del mensajero de Dios que tenemos que no ir a tal parte, sino al otro lugar. Bueno, el papá debe aceptar los éxitos y los fracasos. No quiere decir que no cometemos fracasos. El papá muchas veces toma decisiones equivocadas. Bueno, y tiene que aceptarlo. Me equivoqué, querida, perdóname, tú tenías razón, etc. Pero en este caso que vimos hasta ahora, ninguno de ellos equivocó, por decirlo así. Siempre Dios les acompañó. Ahora, si Dios siempre trató sus asuntos con el esposo, Dios le dijo a Noé, no a su esposa, para que construyera el arca. Y Noé comenzó. Ahora, yo no creo que la esposa estaba muy contenta con ese proyecto. Pero Noé, ¿dónde te estás metiendo? ¿Qué? ¿Qué dijo Dios? A ver, dime otra vez. Querida, Dios me dijo que habrá tanta agua que tenemos que construir un arca de tantas y cuantas dimensiones, de 3 pisos y que tiene que estar sobre un monte alto, porque el agua va a levantar. Ahora, piensen un poco que en esa época ni siquiera llovía. Ahora, cuando llueve mucho, podríamos pensar que puede haber un diluvio. En esa época la Biblia dice que la tierra era humedecida por un vapor que salía de debajo de la tierra y humedecía. Nunca venía agua de arriba, sino de abajo. Bueno, pero él no discutió, él se puso a trabajar. Le tomó 120 años, pero lo hizo. Tal vez había pausas y todo eso, pero de cualquier manera se construyó. Me imagino que muchos se burlaron de él y todo esto, pero era un proyecto no de él, era un proyecto divino. Cada familia, cada pareja es un proyecto divino. Fue Dios quien dijo, no es bueno que el hombre esté solo. Llega un momento que el joven tiene que casarse, le pica algo. Y entonces este que pica hace que se case. Y entonces los que ya son casados dicen, ¿qué te picó? Y quiero problemas. A veces es cierto, pero muchas veces no. Vieron que cuando un joven se casa enseguida engorda. Así que si quiere permanecer flaco, solterito, muchacho. Escúchame bien. Se ríe. ¿Sí? Yo mismo engordé. ¡Flaco era! Cuando miro la foto, no puedo creer, parece esos prisioneros de Hitler cuando las películas eran blanco y negro. Pero ni bien enseguida me insularon cuando me casé. Quiere decir que la Dolce Vita debe ser mejor que creo yo, que soltero, porque ¿por qué la gente se casa? Bueno, el hombre quiere ser papá. Bueno, quiere ser esposo, quiere ser papá, etc. Y no saca cuentas, y está bien. Dios hizo así. Después de todo, dice la Biblia que Dios le sacó una costilla al varón y de ella hizo una mujer, por eso son tan lindas. Porque ustedes son costilla de

0: uno, y alguien se puso a contar cuántas costillas tenía, y le mandaron una carta a los de regreso a Génesis, si el hombre tiene una costilla menos. Hasta eso se llega. Pero ¿qué ocurre cuando un esposo, digamos, no asume su responsabilidad? Vamos a enumerar solamente algunos casos, algunas consecuencias. Primero, el esposo llega a ser una carga para la esposa, porque ella no puede tomar decisiones, debe hacerlo porque él no lo hace, etc. Para los hijos es una vergüenza y un pésimo testimonio. Los hijos quieren estar muy contentos con el papá. Tercero, ante Dios es peor que un infiel. Es decir, en su forma de ser, el que no provee a los suyos, mayormente, a los de su casa, es peor que el infiel, dice la Biblia. Es muy interesante porque uno pensaría que es infiel en el sentido de que no provee, pero la versión en inglés usa la palabra infidelidad en la intimidad. Quiere decir que uno que no provee es peor que uno que es infiel a su esposa y anda con otras mujeres. Es decir, no asume su papel de cabeza. Obliga a que su esposa y madre haga el papel de mamá, esposa, papá, administradora, todo. Todo recae sobre ella. Y Dios no la equipó para eso. Por eso mismo, ¿para qué le va a dar herramientas que ella nunca va a usar? Dios dio esa herramienta al hombre. Avergüenza a los hijos, especialmente a los varones. El varón quiere que su papá. Yo recuerdo que mi papá era tremendo, muy firme. Yo no salí ni la mitad de lo que es él. Era tremendo. Dichoso de ustedes que no soy tan tough, como dicen en inglés. Y yo una vez dije eso y siempre me cargaban con eso. Cuando no está papá en casa, no hay orden. Yo dije. Y era un muchacho, 14 años tal vez tenía. Yo ya notaba la diferencia. Que había desorden en todo. La comida no era buena y todas esas cosas. Porque no estaba papá. El papá es muy, ¿qué diría yo? Admirado. Especialmente por los varones. Pero si el papá no se cuida y piensa que siempre va a ser así, tenga mucho cuidado. Porque los niños se fijan mucho. El hombre ofrece un perfil distorsionado de lo que es esposo y esposa. Y eso se va grabando, la imagen, el comportamiento del papá en la mente del niño. Aleja a sus hijos del Señor y de la vida cristiana. Porque el hijo comienza a pensar y dice, si papá es como es, que deja que todo haga mamá, entonces, ¿qué clase de cristiano es? Y generalmente se aleja de la iglesia, decide no asistir a los servicios porque no tiene el menor interés en todo aquello que tiene que ver con Dios y que a la esposa tanto le gusta. Hay muchísimas damas que dicen, yo me enamoré de la persona con quien me casé porque noté que tenía un profundo interés espiritual. Porque en realidad esta es la mejor garantía que esa persona, que ese hombre puede ser un buen esposo y buen padre. Y es muy probable que se trata de un hombre que nunca conoció al Señor cuando su presencia en los servicios de la iglesia es ausencia. Y los hay. Aunque los hijos, mientras chicos, puede que lo quieran, lo respeten, sin embargo, se desarrolla, se va desarrollando lentamente en ellos una aversión que va a explotar ni bien cumplan la mayoría de edad. Y es probable que el esposo tenga la intención de llevarlos consigo al infierno. Él puede no saber eso. Y usted le dice, hermano, si usted sigue así, sus hijos irán con usted al infierno y probablemente sus hijas con su esposa al cielo. Él no lo va a creer porque él no tiene capacidad para pensarlo, porque muy probablemente nunca fue regenerado. Si el esposo es regenerado y actúa peor que el incrédulo o que el infiel, es probable que el Señor se encargue de pedirle cuentas antes de su partida a la eternidad. Ahora, ¿qué cosas puede esperar tal esposo y padre? Bueno, abandono total cuando ya, aunque quiera trabajar, no podrá más, porque dirán, ¿cuántos años tiene usted? 45. Ah, muy viejo. Ya no lo quieran más. Y entonces sí, tiene una buena excusa, porque siempre, siempre, el hombre inútil no encuentra trabajo. Todos se encuentran menos él. Mi experiencia me ha enseñado que una persona que trabaja, que quiere trabajar, siempre encuentra. Creo que les dije que había aquí, cuando estuvimos construyendo el edificio grande aquí de la radio, he visto a un muchacho. Me decían que tenía 16 años, no parecía más. ¿Cómo trabajaba ese muchacho? Y yo tanto quería rescatarlo. Vi cómo trabajaba y quería tenerlo con nosotros aquí, si fuera posible, saber quién era. No hablé con él. Y luego pregunté a quienes lo emplearon, que era el que, bueno, levantaba la obra y todo eso. Nadie sabía mucho de él, poco y nada. Pero era tan entregado al trabajo. ¿Cómo trabajaba ese muchacho? Ese tiene futuro, definitivamente. Muy joven todavía, muy pequeño, un niño. La vida espiritual se manifiesta en muchos aspectos de la vida, en de la vida de todos nosotros. Si somos cristianos, el papá y esposo va a tener mucho, mucho cuidado con sus hijos. Y va a clamar a Dios día y noche, Señor, que mi hijo, mis hijos o mis hijas sean lo que tú quieres que sean. Yo no sé cómo criarlo, yo no sé cómo andar en este asunto. Yo soy un padre nuevo o algo así. Usted clama al Señor y pide, pero usted en todo da el ejemplo, el mejor ejemplo posible. Ahora, ¿qué dice el Señor al padre cristiano? Dice que es su deber proteger a su familia, alimentarla, dirigir el hogar, porque es el padre la cabeza tanto de su esposa como del hogar. Tiene todo un país, por decirlo así, la familia, que dirigir. Segundo, procurar que los hijos, todos, sean salvos cuando aún son jovencitos, antes de la adolescencia. Bien se aplica aquí, se aplican las palabras del Señor cuando dijo, dejad a los niños venir a mí. No dice, dejad a los adolescentes venir a mí. O a los jóvenes, a los niños. Es la edad ideal, y eso está en Mateo 19:14. Tercero, evitar por todos los medios que la esposa obligatoriamente deba trabajar. Una cosa es trabajar por la capacidad que tiene y horas que tiene libre para hacerlo, y otra cosa por la necesidad. La capacidad es una cosa, la necesidad es otra cosa. La necesidad la llena el esposo, a menos que sea un inválido y esté en silla de rueda. Pero si no, él es el que tiene que hacerlo. Es notable, el hermano José Luis Alcaraz, cuando ya estuvo mal, porque tuvo paros cardíacos como 3 veces, lo revivieron otra vez. Él tenía un hermano, todavía debe estar por ahí, cardiólogo, y eran médicos, creo que había 2 de ellos que eran médicos, él era abogado, pero ya cuando él fue, ya estuvo en la cama especial para una persona en la condición que estaba, tenía su computadora. Yo lo vi porque lo visité en 2 oportunidades estando él así. Ya no lo conocí yo cuando estaba bien. Yo lo conocí la primera vez, él ya estaba mal. Y predicaba siempre desde la silla de ruedas. Y los mensajes, y daba cursos a muchos pastores que se graduaron con él, por decirlo así, desde la cama. Eso es trabajar. Los mensajes que ustedes escuchan de él ahora, todos esos fueron grabados estando él como estaba. 13 años vivió así. Y su esposa lo acompañó a todos. Nunca el padre debe mandar a sus hijos a la iglesia. Debe llevarlos consigo. Los hijos deben notar que papá es un hombre muy entregado a las cosas del Señor. Se prepara para el domingo. Prepara a la familia, lleva su Biblia, etc. Luego, otra cosa que el papá tiene que hacer y no dejar que lo haga todo ella, revisar la literatura, la música, revistas, video, todo cuanto el hijo o los hijos pueden tener por tentación o lo que fuera en su dormitorio. Ellos deben saber que el papá entrará en cualquier momento y revisará todo y va a descubrir algo. Procurar acompañar a todas, digamos, todas las noches en oración a sus hijos. Es deber del papá. Él es el sacerdote de la familia y él debe ocuparse de esto. Enseñarles la importancia de la perseverancia en el trabajo, en el ahorro. En fin, hablar la verdad. Exigir que hablen la verdad. Debe enseñarles la disciplina. La disciplina es muy sencilla. Es fácil explicar, pero es difícil cumplirla. Hijo, tú tienes que arreglar tu cama cuando te levantas. Tú tienes que meter en tal y tal parte tus zapatillas que usas. No las dejes así nomás. Tú tienes que limpiar tu habitación. Tú tienes que ayudar a poner la mesa. Tú tienes a veces, si es necesario, ustedes los dos, son dos muchachos o dos muchachas, laven los platos. Uno lava y el otro seca. Aprendan esto. Esto tiene que provenir del papá. Y le van a obedecer. Van a ir aprendiendo. Parece tan sencillo. No es tan sencillo. Hay un texto en Deuteronomio, capítulo 6, versículos 6 a 9, donde dice, y estas palabras que yo te mando hoy estarán sobre tu corazón y las repetirás a tus hijos y hablarás de ellas estando en tu casa y andando por el camino y al acostarte y cuando te levantes y las atarás como una señal en tu mano y estarán como frontales entre tus ojos y las escribirás en los postes de tu casa y en tus puertas. ¿Quién tiene que hacer esto? ¿El papá? ¿Este no es el trabajo de la escuela? ¿No es el trabajo de la iglesia? Es el trabajo del papá. En Proverbios 10, versículo 1, los proverbios de Salomón dice, el hijo sabio alegra al padre, pero el hijo necio es tristeza de su madre. Cuando el padre no asume su responsabilidad, se sentirá infeliz por el hijo que tiene y será una vergüenza para la mamá. En Efesios, capítulo 6, tan conocido el pasaje, versículos 1 al 4, dice, hijos, obedeced en el Señor a vuestros padres. Eso de en el Señor, muy interesante. O sea, los hijos tienen que aprender la obediencia que el Señor, con mayúscula, exige, no el Señor papá. Pero para eso el papá tiene que enseñarles los caminos del Señor. Porque esto es justo. Honra a tu padre y a tu madre, que es el primer mandamiento, con promesa, para que te vaya bien y seas de larga vida sobre la tierra. Yo me imagino que muchos papás, que no les importa un pepino sus hijos, quieren que le vaya mal a sus hijos y que mueran jovencitos caídos a balazos por ahí en la calle, metidos con drogueros y demás. No hay otra explicación, no la veo yo. Y vosotros, padres, no provoquéis a ira a vuestros hijos, sino criadlos en disciplina y amonestación del Señor. No le den nombre. ¡Ah, tú pareces una rana, pareces un sapo, pareces un cochino! Esto no se debe hacer porque el hijo toma en serio eso. Y dice, yo me parezco para mi papá a un sapo. Y también me parezco un chancho. Y el papá para él tiene mucho, es autoridad. Quiérase o no, el papá está al frente muchas veces. Son cosas que no hay que hacer. Honra a tu padre y a tu madre para que tus días se alarguen en la tierra que Jehová tu Dios te da. Éxodo 20, 12. El hijo bien puede preguntar, ¿a mi papá que me llama chancho? Pues yo tengo que honrarlo. Por eso es tan importante, en Colosenses se repite, no del todo, pero se agrega algo de lo que hay en Efesios. Y en Efesios, lo de Éxodo. En Colosenses 3, 18 al 21, casadas estás sujetas a vuestros maridos, como conviene en el Señor. Ahí está. Pero ¿a quién se va a sujetar usted si su marido no sirve para nada? Todo lo que tiene es lo que pesa. Y eso es el cebo. No sirve para nada porque no trabaja.
1: y nunca encuentra trabajo.
0: Maridos, amad a vuestras mujeres. No seáis ásperos con ellas. Hijos, obedeced a vuestros padres. Claro, si el marido hace lo que le corresponde, y padre, ¿cómo no van a obedecer los hijos a vuestros padres en todo? Porque esto agrada al Señor. Versículo 21. Padres, no exasperéis, no los conduzcan a ira a vuestros hijos, para que no se desalienten. Nadie puede alentar mejor a un hijo o desalentar que el papá. Porque por la razón que fuera, díganse lo que se diga, yo creo que todos sabemos cuál es la razón. Hay hijas que quieren a toda costa parecerse al papá y no a la mamá en cuanto al rostro. Porque para ella el papá es el personaje, no la mamá. Ahora, las damas no tienen que sentirse tristes o rechazadas o algo así. Los hijos saben distinguir muy bien dónde la mamá funciona bien. Todavía Alex suele decir el cuento, porque como él es tanto más joven que yo, aunque no parece, él y otro su hermano eran muchachitos, yo ya era más grande, y en casa era esta la ley, era tácita, es decir, nadie formuló esa ley. Pegaba al mayor al menor, y tenía que obedecer siempre al mayor. Entonces yo me sentía con fuerza porque le llevo como 12 años a mi hermano, y al otro más, y entonces ya era muchacho grande, y ellos ya, yo creo que tenía como 16 años o algo así, y se estaban peleando ellos los dos, y yo los vi pelear, y llevé un buen mimbre y le seguía. ¡Uf! Corrían ellos, mamá, mamá, José nos quiere pegar, y todo, vayan allá arriba, y ella me cerró la puerta. Se salvaron, para que vean que para algo sirve la mamá, ¿no? Defiende a los hijos. Y está muy bien. Ella hizo su trabajo, si no, yo no sé en qué hubiera parado. Pero habrían quedado como cebras. Bueno, el papá tiene que hacerse estas preguntas. ¿Estoy seguro de la salvación de mis hijos? Es deber del papá. La mamá también tiene que hacer su parte. Y si marcha bien esto, a las mil maravillas. Dos, estoy seguro de que sus amiguitos, o amiguitas si se trata de nenas, son recomendables para ellos. Tres, estoy al tanto de cómo van en sus estudios escolares. Cuatro, ¿tienen ellos diariamente su propio momento de lectura bíblica? Cada uno tiene su Biblia, ya sabiendo leer, por supuesto. Y cinco, estoy seguro de que no hay familiar alguno que los incite al mal, por ejemplo, algo de ocultismo por parte de alguna tía, alguna abuela, primo, vecinos. Hay que proteger demasiado a los hijos. Tome muy en serio el caso de Elí y sus hijos. En el primer libro de Samuel 3, 9 al 14, permítame leer algo acerca de este hombre. Y dijo Elí a Samuel, ve y acuéstate. Y si te llamare, dirás, habla Jehová, porque tu siervo oye. Así se fue Samuel y se acostó en su lugar. Versículo 10. Y vino Jehová y se paró y llamó como las otras veces, Samuel, Samuel. Entonces Samuel dijo, habla porque tu siervo oye. Y Jehová dijo a Samuel, he aquí, haré yo una cosa en Israel, que a quien la oyere le retiñirán ambos oídos. Versículo 12, siempre en primer libro de Samuel 3. Aquel día yo cumpliré contra Elí todas las cosas que he dicho sobre su casa, desde el principio hasta el fin. Y le mostraré que yo juzgaré su casa para siempre, por la iniquidad que él sabe, porque sus hijos han blasfemado a Dios, y él no los ha estorbado. Por tanto, yo he jurado a la casa de Elí, que la iniquidad de la casa de Elí no será expiada jamás, ni con sacrificios, ni con ofrendas. Esto en primer libro de Samuel 3, 9 al 14. ¿Cómo se comportaron los hijos de Elí? Él era papá y era el sumo sacerdote. Bueno, vayan al primer libro de Samuel 2, versículos 12 y 22. Los hijos de Elí eran hombres impíos y no tenían conocimiento de Jehová. Fíjense ustedes, el papá todo un líder, pero Elí era muy viejo y oía de todo lo que sus hijos hacían con todo Israel y cómo dormían con las mujeres que velaban a la puerta del tabernáculo de reunión. Eso sí que eran inmorales, cochinos, sucios. Y él sabía, el papá sabía, pero no los estorbó. Los hijos de Elí eran inmorales, corrompidos, tomaban muy livianamente los asuntos espirituales. Parecería que Elí les advirtió de lo grave que eran, porque, por ejemplo, en primer libro de Samuel 2, 17 y 25 dice, era pues muy grande delante de Jehová el pecado de los jóvenes, los hijos de Elí, porque los hombres menospreciaban las ofrendas de Jehová. Ahora el versículo 25. Si pecare el hombre contra el hombre, le dice el papá, los jueces le juzgarán. Mas si alguno pecare contra Jehová, ¿quién rogará por él? Pero ellos no oyeron la voz de su padre, porque Jehová había resuelto hacerlos morir. Ahora, da la impresión que el papá les llamó la atención. Escuche, ¿cuándo? En el versículo 12 del capítulo 2 dice, y los hijos de Elí eran hombres impíos y no tenían conocimiento de Jehová. ¿Cómo es posible que él era el sumo sacerdote y ellos ni siquiera tenían conocimiento acerca de Dios? Ni siquiera el ABC. Sí, hay padres que ya cuando son mayores, ya andan acurrucados, apenas caminan. Y, hijo, yo te digo, tienes que portarte bien. ¡Ah! Yo no quiero ni escuchar a esos que vienen llorando. Pastor, ayúdeme, mis hijos son eso y aquello. Deje que se vaya a Tacumbú, dejen que los maten por ahí a balazos. Yo no voy a tratarlos. Sobre todo aquellos padres que una y otra vez escucharon, que por la radio, que desde el púlpito, que tenían Biblias de todo color y tamaño de letra y todo lo que querían. Y nunca hablaron a sus hijos. O les previnieron del peligro. ¿Cuál fue el final de Elí? Bueno, vean lo que dice en primer libro de Samuel 4, versículo 15 en adelante. Era ya Elí de edad de 98 años y sus ojos se habían oscurecido, de modo que no podía ver. Dijo pues aquel hombre a Elí, yo vengo de la batalla, he escapado hoy del combate. Elí dijo, ¿qué ha acontecido, hijo mío? Era un mensajero que venía de la batalla donde murieron todos ellos. Y el mensajero respondió diciendo, Israel huyó delante de los filisteos y también fue hecha gran mortandad en el pueblo. Y también tus dos hijos, Ofni y Fines, fueron muertos. Y el arca de Dios ha sido tomada. Qué noticia, ¿verdad? Pero un padre como Elí, ¿qué esperaba? Y aconteció que cuando él hizo mención del arca de Dios, Elí cayó hacia atrás de la silla al lado de la puerta y se desnucó y murió, porque era hombre viejo y pesado, es decir, muy gordo, y había juzgado a Israel 40 años. Y su nuera, la mujer de Fines, uno de sus hijos, que estaba encinta, cercana al alumbramiento, oyendo el rumor que el arca de Dios había sido tomada y muerto su suegro y su marido, se inclinó y dio a luz, porque le sobrevinieron sus dolores de repente. Y al tiempo que moría, le decían los que estaban junto a ella, no tengas temor, porque has dado a luz un hijo. Mas ella no respondió, ni se dio por entendida. Y llamó al niño Icabod, diciendo, traspasada es la gloria de Israel por haber sido tomada el arca de Dios y por la muerte de su suegro y su marido. Dijo pues, traspasada es la gloria, etc. ¡Qué triste fin! ¿Cuál es el regalo el mejor regalo de un padre para sus hijos. He visto algo en el Moody Monthly muy interesante. El mejor regalo que me hayan dado jamás lo recibí en Navidad, cuando mi padre me entregó una caja pequeña. Dentro se encontraba una nota que decía: hijo, este año te daré 365 horas, una cada día después de la comida. Es tuya, hablaremos de lo que tú quieras. Iremos a donde tú desees ir y jugaremos lo que tú quieras jugar. Será tu hora. Siguió diciendo: mi padre, esto lo dice el hijo, no solo cumplió su promesa, sino que la renovó cada año. Es el regalo más grandioso que haya recibido en toda mi vida. Yo soy el resultado de su tiempo. No me venga con el cuento que usted no tiene dinero para comprar regalos. Tiempo es lo que él quiere. Tu persona. A mí me encanta hablar de eso ahora, porque ahora yo soy papito también. Second time. Y yo me doy cuenta cuán importante es para mi pequeño. Hoy mismo tuve que llevarle hasta la oficina y lo senté ahí en mi asiento, y él va y pone las manos ya a esta altura sobre la máquina. Está imitando. A esa edad todavía usa pañales. No tiene un año y ya hace todo eso. ¿Cuánto le vale el tiempo? Nunca, nunca prive a su hijo de este regalo. A ti, oh hijo mío, dice otro, no puedo darte un vasto estado de amplias y fértiles tierras, pero puedo conservar para ti, mientras viva, unas manos sin mancha alguna. No tengo blasones ni escudo de armas que te aseguren un sendero de eminencia y fama mundana, sino que lejos de poseer blasones y erradicar todo lo malo, poseo un nombre intachable. No tengo un cofre de tesoro ni oro refinado, ni atesoro riqueza que tintinee, ni dinero mal habido. Solo tengo para ti mi mano, corazón y mente, todo tuyo, o todo yo. Tampoco puedo ejercer gran influencia para alcanzar para ti un lugar en los asuntos de los hombres, sino que elevo a Dios en secreto audiencia, mis plegarias, o en secreta audiencia, mis plegarias incesantes. Sé que no siempre estaré detrás de ti para guardar tus pasos con la vara de corrección, pero le confío tu alma a quien te ama mucho más que yo, a tu Padre Dios. Esto lo escribió Mary Tinney. Domingo tras domingo, dice otro, un hombre encorvado andaba entre las tumbas de un cementerio cerca de Indianápolis. Y al llegar a la que buscaba, caía de rodillas y clamando: oh, hijo, hijo mío, si yo hubiese sido un padre diferente cuando te crié, si hubiese servido a Dios y te hubiera guiado por el camino recto, oh, hijo mío, perdón por mi negligencia. Luego dice este autor, este hombre era el padre de Dillinger, el famoso gángster que tenía en nada las vidas de las personas y quien por fin sucumbió bajo las balas de la policía en medio de la calle. El padre se había convertido a Cristo, pero demasiado tarde para influenciar la vida de su hijo, que como resultado había tenido que sufrir una muerte ignominiosa y la pérdida de su alma. Eso pasó. Bueno, uno dice, este caso se justifica y es cierto. Si él en la infancia del niño todavía no conocía al Señor. Pero hay muchos, muchos otros casos que uno dice, ¿cómo es posible que esto sea así? George y Nelly Balinski, un matrimonio humilde que vivía en Peace River, en Alberta, Canadá. Posiblemente ostentan un récord al criar 6 hijos que son misioneros, más 4 que son cristianos activos en su país y apoyan financieramente la obra misionera de la misma familia. 4 de sus hijos sirven en la misión interior de Sudán, en África. Una hija se encuentra en la misión central americana, en Honduras. Un hijo, que es médico, está con la Overseas Missionary Fellowship en Tailandia. Hace unos años, la revista SIM, S-I-M, le pidió a Ralph, el hijo mayor, que es supervisor de un hogar de jóvenes en Nigeria, que contara algo de su padre que creó hijos tan destacados. Y Ralph hizo notar, bueno, nuestros padres nos consagraron todos al Señor antes que naciésemos. Aunque la solicitud de nuestro padre para ser misionero del Moody Bible Institute fue rechazado porque solo había recibido instrucción académica hasta el 4º grado, nuestros padres se dedicaron a criar una familia cristiana. Celebrábamos el culto familiar y oraciones cada día. A nosotros no siempre nos gustaba cuando papá nos hacía orar a todos, por turno, uno tras otro. Pero esto hizo algo por nosotros que no sabría cómo explicarlo. Papá era nuestro amigo y nosotros le amábamos. Pero no era un camarada, era nuestro padre. Era el jefe de la familia. No había tribunal de apelación por encima de papá. Nuestro padre siempre fue imparcial con nosotros y no nos castigaba a menos que lo mereciéramos. Pero nunca escapábamos del castigo si era necesario. Era muy cuidadoso con las ofrendas. Su mayordomía cristiana era estricta. Hacía una promesa en cuanto al dinero dedicado a las ofrendas, aunque no sabía de dónde vendría. Nunca ejerció presión sobre nosotros para que nos hiciéramos misioneros. Insistía en que buscáramos la guía de Dios. Pero no era ningún secreto que si uno de nosotros decidía, estaría muy contento. Todo misionero que visitaba el distrito en que vivíamos posaba en nuestra casa. En sus hechos demostró sus palabras, puso ideales elevados delante de nosotros y sobre todo nos amó. Esto es en cuanto a un padre que vale la pena, ¿verdad? ¿Y qué piensan los hijos de los padres? No voy a andar mucho con esto porque tomará mucho tiempo. ¿Qué es lo que los hijos quieren del papá? Primero quieren comprensión. Hay que entenderlos. Nosotros creemos que, ay, yo tengo mucho problema, yo tengo mucho trabajo, tengo deudas, ya está. Y él, chiquillo, ¿qué le falta? ¿Le doy todo? No, señor. Sé que uno de los chicos dice, sé que mi padre trabaja, pero yo estudio. Aunque no parezca, no soy una máquina también. Me canso también yo. No soy perfecto, cometo errores, pero te tengo a ti para ayudarme a mejorar. El hijo quiere que el papá le ayude. La experiencia sola del papá y el amor, si lo tiene. Luego quiere que lo respete. Por favor, dice el hijo, respeta mis opiniones. Ellas reflejan mis gustos, asimismo mis preferencias. Si estoy equivocado, corrígeme. Es lo que el hijo quiere. Luego, apoyo. No te imaginas cuánto necesito de tu apoyo, le dice el hijo al padre, porque lo necesita. Escucha, por favor, escucha cuando yo hablo. No me digas que soy un tonto, que no sé nada. Sí que sé. Pero sobre todo, el trabajo. Hace muchos años yo escuché un dicho de ahí, de esos europeos que llegaron de por ahí. Siempre tengo dicho, recuerdo mucho. Había una familia que decía, este año no vamos a sembrar ni vamos a arar la tierra, nada de eso. Porque miren, la perra va a morir, la abuela también, y la hija se va a casar. ¿Para qué? Y resulta que al año siguiente la perra no murió, la abuela tampoco murió, y la hija no se casó. Y no habían trabajado y no tenían nada. ¿Por qué será que hay vagos? Yo quiero que alguien me explique por qué. No entiendo yo cómo puede una persona vivir sin querer trabajar. Tenía yo 16 años o 15. Y ya ustedes saben que tuve un problema muy serio con mi tobillo del pie derecho. Lloraba yo en la cama, no porque me dolía, porque no quería estar acostado. No me dolía, pero no podía caminar, porque quería trabajar. Y ni bien salí de allí, de alguna manera, ocurrieron cosas con mi tobillo que yo no conté a nadie hasta hoy, no lo voy a contar. Y recuerdo que después de eso, atado el tobillo, estuve trabajando con un hermano mío haciendo ladrillos. Qué fácil, ¿verdad? ¿Alguno de ustedes probó hacer ladrillos, llevar dos ladrillos en cada una de las doble caja y echarlo al suelo y hacer unos 1,000 ladrillos por día? Muchacho de 16 años, enfermo, con el pie que no funciona, o casi, y hasta hoy ando rengueando. Pero digo, bueno, es lo que el Señor quiere. Pero eso no me permitirá, o sea, no hará que yo no trabaje. Una cosa, ¿usted ora por sus hijos? Qué buena pregunta. Hay cosas que todos los padres deben recordar. Y con eso voy a terminar dentro de algunos minutos. El Señor no nos dio una tarea imposible en la formación de nuestros hijos. Él sabe nuestras limitaciones. Sabe que el papá tiene limitaciones. Se enoja, se le sube el indio. Y la adrenalina. Dos, los padres son educadores, maestros, todos los días. Así usted piense que usted no hizo nada, usted está enseñando. Porque los hijos miran cómo el papá actúa. Y cuando el papá dice alguna palabra que van a repetir, porque la palabra de la calle tal vez ya se los prohibió, ah, pero esa dijo papá. Y es la misma vulgaridad de la calle. Usted te está enseñando, tenga mucho cuidado. Y los hijos son alumnos de primera línea. Tercero, los hijos se gradúan cuando salen de la tutela de los padres y aplicarán los principios que aprendieron en esa escuela, donde el catedrático era my daddy, mi papito. Cuatro, si el profesor, papá, era indiferente en su vida espiritual, así también lo será el hijo. Jesús dijo, bástale al discípulo ser como su maestro y al siervo como su señor. Como el papá es maestro, el discípulo es alumno. Y le basta ser como el papá. Quinto, no espere que su hijo sea mejor que usted. Aunque esto también ocurre, muy rara vez, pero ocurre. Que el papá es un descuidado, es un sinvergüenza, es un inútil. Y el hijo resulta sobrio, útil, honrado, honesto, todo lo que usted quiera. Si eres mentiroso, mentiroso será tu hijo. Si como esposo eres infiel a tu esposa y andas con otras mujeres, infiel será también tu hijo, porque tú le estás enseñando. No, nunca dijiste, bueno, a ver una pizarra aquí, unas tizas y te voy a dar una lección. No. Si robabas estafando y haciendo negocios truqueros por ahí, tu hijo hará lo mismo. Si te conformabas con no asistir a la iglesia, pero mandar a los hijos que vayan ellos. Eso hará él. Mi papá hacía así. La mayor parte de la que nosotros aplicamos a nuestros hijos es lo que aprendimos en nuestra casa, de los padres. Si eres desordenado en tu actuar, hablar y vivir, tu hijo no será mejor. Entonces, ¿qué hago? Oiga, los años pasan muy rápidamente. Tal vez hoy tus hijos todavía son jovencitos. Da gracias a Dios. A tiempo estás. Tal vez ahora te admiran porque les das los gustos y no eres responsable, cosa muy común para con los pequeños. A los chicos les gusta que se les dé todo el gusto y no se les exija nada. Estos años pasan mucho más rápido de lo que usted piensa. Cuando menos piensa, ese pequeño que ha sido bebé hace pocos meses va a ser un muchacho que va a correr de un lugar a otro. Y va a usar palabras que oye por allí. Ni bien dice alguna barbaridad por ahí que no haya aprendido del papá. El papá tiene que llamarle la atención. Una vez que tus hijos lleguen a la mayoría de edad, si crecen torcidos, torcidos serán. ¿Se dio cuenta usted cuántos árboles hay que están así torcidos? Nadie los enderezó cuando eran bien finitos y tiernos. Simplemente se coloca una, un palo recto, se ata ese pequeño junco, que todavía es eso, se ata bien y va a crecer derecho. El hijo es la misma cosa. Cuando ya crece, ya es un árbol fuerte, grande. No se puede enderezar. Usted no lo va a hacer. Entonces, ¿qué hago? Ahora que es chico, ahora que sus hijos son pequeños o todavía no han nacido o el día de mañana vendrán, desde ya tienen que ir aprendiendo lo que es el papel del papá. Porque el que bebé que tú tienes en la mano, dentro de pocos años, tal vez 20, ¿y qué son 20 años? Va a ser papá. Se casan muy jóvenes ahora. No entiende un pepino, nada. ¿Cómo criar a los hijos? ¿Pero qué es el papá? Eso es muy fácil. ¿Y después? ¿Qué hacer con ese bebé? Ah, que se muera allí con los drogueros y todo eso. ¿Es eso lo que usted quiere? Y una cosa, y esto sí es la última. Un día, usted y yo y todos compareceremos ante el gran trono blanco. Digo correctamente. Porque iremos allí, ya que el Señor, dice el apóstol Pablo a los tesalonicenses, y así estaremos siempre con el Señor, habremos pasado por el tribunal de Cristo, pasa el milenio y vamos con el Señor al gran trono blanco. Habrá allí sorpresas horribles cuando padres que conocieron al Señor y que creyeron que sus hijos también los conocieron, ellos nunca fueron regenerados, sus padres los degeneraron y el Señor no hizo nada con ellos porque nunca se acercaron a Él. El padre recibió al Señor por Salvador, la madre se salvaron, y tal como dice en 1 Corintios 3:15, así como por fuego. Los hijos ni siquiera así como por fuego. La despedida será la peor de todas las que uno puede pensar. Cuando los hijos sean condenados en llanto, clamen al papá, ¿por qué nos descuidaste? Será tarde. Y entonces, padre y madre, con el Señor para un lado, hijos o hijas o de ambos sexos al otro lado, unos al cielo, otros al infierno. ¿Quién los mandó allí? Usted. Padre, te damos gracias por tu palabra. Pedimos que tú nos ayudes. Sabiduría necesitamos, compasión, comprensión. muy estrecha comunión contigo. Hay mucho que decirte, Señor. Tú conoces. Tú sabes quiénes somos, en qué ambiente nos movemos, problemas que enfrentamos, teniéndote como apoyo. ¿Por qué no somos mejores? ¿Por qué somos indiferentes? ¿Por qué hay padres que no les importa ese inocente rostro de su hijito o hijita? ¿Por qué hay padres que derivan todo el compromiso de los hijos y la familia a su esposa que ya no puede más? Y crían hijos que nunca serán en un 100% normales. Porque tuvieron padre, pero no lo tuvieron. Sí andaba un hombre que era el esposo de la mamá, y en el sentido biológico era el padre, pero en el sentido espiritual ningún aporte, sino todo lo contrario, haciendo que lo poco que ella, sufriendo, pudo lograr, él ha destruido. Con su sola actitud de indiferencia, de verdadero parásito, inútil, negándose a trabajar, a proveer lo necesario. Y así, así las cosas. ¿Cómo quieres que tengamos una iglesia sana y fuerte? ¿Cómo quieres que los hijos no sean adultos, digamos, fornicarios, endrogados, alcoholizados, bandidos, ladrones, homicidas? ¿Cómo es posible, Señor, que aquellos padres que te conocen traigan al mundo más daño, más mal del que ya tenemos? Pedimos que tú tengas compasión de cada hogar que es parte de esta iglesia, para que vivamos para ti. Y el nombre tuyo sea exaltado, y tú te dignes bendecir nuestros hogares y a cada uno en particular.

Padre, te damos gracias por tu palabra. Pedimos que tú la grabes en nuestro corazón y que podamos sacar provecho del momento que tú nos permites estar aquí. Ayúdanos a ganar el tiempo sabiendo que estamos siempre en peligro por causa del mundo y tantas cosas mundanas. Enséñanos cómo contar nuestros días para que traigamos sabiduría a nuestro corazón. Guárdanos, pues, y aplica tu palabra a nuestra vida, a cada uno en particular. En el nombre de Jesús. Amén. Para aquellos de ustedes que han estado el domingo anterior, ustedes no recibieron el bosquejo. Yo por radio dije, traigan el bosquejo anterior. ¿Cuántos trajeron? Nadie. Qué buenos alumnos que son, ¿no? Bueno, pero no importa. De cualquier manera, ustedes ya han pasado una buena parte. El domingo anterior, nosotros no pudimos cubrir lo que llamamos el calendario de Dios. Llegamos hasta septiembre. Quedó octubre, noviembre y diciembre. Así que, si alguno de ustedes quiere... Bueno, de todos modos, ustedes tienen en su bosquejo completo, pero si hoy quieren hacer alguna anotación, yo les voy a dar textos o lo que fuera que nosotros vamos a invocar en estos meses. Para quienes no estuvieron tampoco el domingo anterior, dice, yo no tengo la menor idea de qué se está hablando. Bueno, le voy a dar por lo menos una menor idea. Simplemente lo que hacemos es usar la primera letra del mes y ponerle una palabra. Así que, por ejemplo, julio, le pusimos juventud, junio, juicio, o algo así. A veces hay dos letras y hay tantas palabras que se pueden usar en relación a ello. Así que llegamos hasta octubre. Y para octubre, ¿qué mejor que oración? Cantan ustedes, oh, dulce, grata oración y todo. Pero es que no es tan dulce porque muy pocos vienen para la reunión de oración. Quiere decir que es más bien como sal inglesa. Es amarga. Y ustedes saben para qué se toma la sal inglesa, ¿no? Así que, o por lo menos los que son mayores saben cómo los padres les daban cuando necesitaban purgante. Y a veces en el sentido espiritual es bueno también un buen purgante, ¿no? ¿Cómo me gustaría que el Señor realmente nos moviera a todos y que pudiéramos llenar el templo los miércoles cuando nos congregamos para la oración? Esto no ocurre, no ocurrió, ni va a ocurrir. Oh, qué pesimista. Tan con tanto optimismo como para pensar que un día se va a llenar el templo de gente que viene a orar. No va a ocurrir. Satanás es muy poderoso y hay que ser verdaderamente valiente y decidido para el miércoles dejarlo todo y decir, tenemos que hacer planes desde el domingo cuando regresan para que el miércoles esté libre y nada ni nadie me va a impedir para asistir a la reunión de oración. Esto no va a ocurrir porque se requiere mucho más amor a la oración y fe que la oración es lo que es y amar a las almas. Sabemos dónde está el secreto del poder. Es en el Señor. No es en la oración. La oración es el medio que nos lleva, la escalera que nos lleva al Señor y llamar a la puerta de Él para que nos socorra y nos ayuda. Él nos ayude. ¿Y cuánto perdemos nosotros al tomar tan livianamente la oración? No oramos por los hijos, no oramos por nuestros hogares, no oramos por los perdidos, no oramos por los parientes incrédulos, no oramos por los vecinos, simplemente no oramos. Alguien dirá, bueno, yo oro en mi casa. Óigame, yo ya tengo bastante años para saber que usted miente. Ora probablemente, manda un pensamiento al Señor, así a la disparada, mientras está masticando una chipa. Y dice, Señor, algo así puede que ocurra, no tengo mucha duda. Pero orar es mucho más que esto, es también congregarse. Allí está el poder. ¿Cuán poco oramos? ¿Cuán miserables podemos ser si no

nosotros perdonamos a nuestros deudores. Y no nos metas en tentación, mas líbranos del mal, porque tuyo es el reino y el poder y la gloria por todos los siglos. Amén. Bien, esta es la oración. Al final dice, porque si perdonáis a los hombres sus ofensas, os perdonará también vuestro Padre que está en los cielos. Muchos dicen, esta es la oración de Jesús. No, esta no es la oración de Jesús. Esta es la oración nuestra. Debe ser. Principios. No es que tenemos que repetir el Padre Nuestro. No. No hay ningún poder en el Padre Nuestro repetido. El loro puede aprender. Usted repítale unas cuantas veces a un loro y el loro va a repetir el Padre Nuestro. Pero el loro no está orando. Está solamente haciendo el papel del loro. Y hay muchos que no tienen plumas, no tienen alas. Sí son bípedos también, como el loro, tienen dos patitas. Patones grandes, en este caso. Y hacen como el loro. Repiten. No, no es eso lo que yo quiero decir. Vamos a ver rápidamente qué es el Padre Nuestro. Porque esto fue algo que tocó a los apóstoles y ellos querían saber orar. Porque saber orar no es juguete. Es saber hablar con Dios. ¿Qué decirle? ¿Qué no decirle? ¿Qué pedirle? ¿Qué no pedirle? ¿Con qué actitud? Por ejemplo, si usted se acerca a Dios y dice, no sea que yo pida algo mal, no se preocupe por eso. El Espíritu Santo interviene entre usted y Dios y hace que la oración sea perfecta, aceptable para Dios. No se preocupe por eso. Esa es la misión del Espíritu Santo. Volvamos al Padre Nuestro. Primero, Jesús dice que nosotros tenemos que decirle a él Padre. ¿Por qué? ¿Acaso no es Padre de toda la raza humana? No. No, no es. Él es creador de toda la raza humana, pero no Padre. El Padre de toda la raza humana es otro. Su nombre está en Juan 8:44. Vosotros de vuestro padre el diablo sois. Ahora, yo estoy solo repitiendo la palabra de Jesús. Nos insultó hoy el pastor, dijo que somos del diablo. Y algunos probablemente siguen siéndolo. No, yo lo estoy repitiendo las palabras de Jesús. Aquellos que lo rechazaban, él dijo, ustedes son del padre que tienen. Es el diablo. Yo siempre digo, qué interesante, si una chica va y se casa con un muchacho incrédulo, bueno, el suegro es el diablo, porque el hijo de un incrédulo también es el padre, es el mismo, es el diablo. ¿Cómo se llama su suegro? Diablo. Ah, con razón que eres tan buena. Bueno, la otra cosa, nuestro Dios está en los cielos, no está en un nicho, en un templo, en ningún lugar, no está en Asia, o en la India, probablemente, o en China, que ya estamos en Asia, y en fin, o en algún lugar de Europa, Él está en el cielo. Eso es muy importante. Jesús quiso hacernos ver que nuestro Dios está en los cielos. Su nombre es santificado, santificado sea tu nombre. Esta es la parte tal vez más difícil para muchos. Dice, ¿qué es eso? En Efesios capítulo 5, cuando habla acerca de los esposos, habla que el esposo la santifica. Bueno, el esposo dice, ¿cómo yo voy a santificar a mi esposa? ¿Que le voy a prender velas o cómo? ¿Me voy a persignar delante de ella? ¿Cómo es la cosa? Bueno, es simplemente cuando dice santificado sea tu nombre, cuando tú oras y dices esto, estás diciéndole a Dios que Él es tu único Dios. Que no es tu auto, por bueno o malo que sea, que no es tu familia, que no es tu trabajo, que no es tu sueldo, santificado sea tu nombre. Santificar es separar, apartar. Tú te apartas de todo lo demás porque te acercas a Dios. Él es santificado. Así que en ese sentido, si dices santificado sea tu nombre, es porque no tienes ninguna otra deidad por encima del Dios único y verdadero. Cuando entramos en este asunto de oración, de cómo orar, de cómo no orar, de qué decir, de qué no decir, creo que algunos se preocupan demasiado por eso, porque oran más horizontalmente que verticalmente. Piensan a ver qué dirán los que me están escuchando, y yo quiero impresionar con mi oración. Una vez allá en San Francisco, donde estuvimos, vino un hermano de Guatemala.
Era así muy humilde él, se notaba que era así de muy humilde.

Yo no creo que él hacía ostentación, pero hablábamos después con mi esposa sobre cómo él oraba. Y es una de las maneras para saber quién realmente ora. Realmente era conmovedor la oración de él y no parecía, salía de una persona que si uno la veía decía, qué gran cosa. Pero él de verdad oraba. Se cuenta que una vez, eso cuenta Richard Wurmbrand, que una vez un soldado que había sido condenado a muerte entre los comunistas, vino y se postró delante del oficial y estaba besando sus botas y clamaba por clemencia. Y dijo que él era cristiano. Y el oficial le dijo, bueno, a ver, ora. Cuando él oró, dijo, anda, tienes razón, él es cristiano. Conmovió al oficial de tal manera que él se dio cuenta que para orar así debía tener cierto entrenamiento. Debía ser una persona que ora hace mucho tiempo. No puede ser un engaño. Bueno, esperamos que también Dios sea santificado, por nuestra parte, sea tu nombre. Luego dice, venga tu reino. Significa que estamos dispuestos a que su reino venga. Yo hablo mucho sobre el reino milenial. No dice, llévanos a tu reino, venga tu reino. El reino divino vendrá a la tierra. El mundo será gobernado por él. Y si es reino de él, él será rey. No es nuestro estudio ahora la cuestión del reino milenial, en el que muchos no creen, muchos predicadores no quieren saber nada. Ellos creen que el Señor volverá, pero ellos no creen en el rapto de la iglesia ni en el reino milenial. Y si usted le pregunta, y hay como 6 veces que se usa 1000 años en Apocalipsis 20, ¿qué quiere decir eso? Eso quiere decir eternidad. Qué linda eternidad, ¿no? De 1000 años. Por eso no es extraño que predican y dicen, por toda la eternidad. Y cantan también, por toda la eternidad. Nunca hagan eso. La eternidad no tiene todo, porque entonces es, llega a un tope y ya no hay eternidad, ya se llegó a toda. No, es por la eternidad, no es por toda. Nunca agreguen eso. No, yo no quiero que ustedes agreguen eso y lo hagan. ¿Usted a qué iglesia va? ¿Al pastor Olobati? Ay, por favor, eso sí que es honra para mí, ¿no? Cuando su reino venga, entonces su voluntad sea hecha tu voluntad, como en el cielo, así también en la tierra. Recién entonces. Ahora la voluntad, yo mando aquí, dice la suegra. Yo mando aquí. Yo soy el hombre. O si no, el hijo. Yo soy el que mando. Y no hay voluntad divina. Eso lo sabemos en los hogares, en las calles. No hay voluntad divina. Pero la voluntad de Dios, tan cierto como es su voluntad la que se cumple en el cielo, se cumplirá en la tierra. ¿Por qué? Porque el Rey Celestial viene a la tierra en la persona de Cristo y reina, y no puede ser de otra manera. Establece el mismo reino celestial para que sea también reino terrenal. Cuando yo oro y digo, venga tu reino, tengo que saber qué estoy diciendo. Yo quiero que él reine. Pero también, hay muchos que lo hacen y está bien. Dicen, cuando decimos, venga tu reino, como en el cielo, así también la tierra, es que él reine en nuestro corazón. Bueno, como aplicación secundaria está muy bien, pero en realidad no decimos todo. Y yo creo que más enseñan esto a aquellos que no creen que hay un reino milenial de paz y de justicia absoluta. El pan nuestro de cada día, dánoslo hoy. ¿Y la chipa? Ok. Cuando dice el pan nuestro, el pan básicamente es el alimento completo. Se llama pan. Si se tradujera aquí y se dijera, danos alimento para el día de hoy, es más o menos eso. Si no preocuparnos, ocuparnos sí, pero no preocuparnos por el mañana, pero estar contentos con lo de hoy. Yo aprendí algunas de estas lecciones, uno aprende así, porque por ejemplo, y creo que muchos de ustedes tal vez no se dieron cuenta, todos, pero es así. Usted trabaja todo el día, se cansa, ya no puede más. Tanto se cansa que ya, aun cuando tiene hambre, ya ni quiere comer. Se va y se tira a la cama y duerme. Y piensa, ¿y cómo mañana voy a trabajar?
¿Y qué pasa al día siguiente? A ver, ¿qué pasó? ¿Cómo es que usted se levantó y trabaja? Dios repone las fuerzas. Y usted se levanta. Dice, no puedo creer que ayer era tan inútil. Va a llegar el día, al final usted volverá a ser inútil. Por eso, viva un día a la vez. Hay que acordarse de esto, porque a mí me preocupaba a veces, estoy tan cansado, y mañana hay que levantarse temprano. Unas pocas horas de sueño y uno está como lechuga verde. No hay ningún problema. Para aquellos que les gusta la lechuga, ¿no? Luego dice, perdónanos nuestras deudas. Algunos dicen, no hay que pedirle perdón, porque allá en Colosenses dice claramente que Él nos perdonó todos nuestros pecados, pasados y futuros, no hay que pedirle perdón. ¿Alguno de ustedes todavía le pide perdón a Dios? ¿Y por qué le pide perdón? Porque la Biblia dice que hay que pedirle perdón. Y nosotros queremos que Él nos perdone cada día, porque nosotros queremos que también nos perdonen aquellos a quienes ofendemos. Ustedes ya no ofenden a nadie. Ah, no, qué bueno. Me gusta así tener hermanos que a nadie ofenden. Todo es chuchi y lindo. Todo es dulce. Todo es caricia. Todo es bondad. Todo es muy suavecito. Todos se entienden, se abrazan. Todo está bien. No, no es así. La realidad es completamente diferente. Y a veces se nos sale el indio. Dicen los chilenos, se me subió el indio. Hay que buscar alguna excusa, ¿no? No creo que sea un indio guaraní, ¿no? Así que, aunque sepamos, primero, el problema es que no oramos porque tal vez no sabemos. Pero, aunque sepamos cómo orar, simplemente no oramos. Miren. Santiago 4:2, ustedes tienen en la lección, si ustedes guardan el bosquejo. ¿Cuántos de ustedes guardan los bosquejos que reciben? A ver, bueno, una buena parte, no todos, pero bueno, parece que algunos sí. Santiago dice, 4:2, codiciáis y no tenéis, matáis y ardéis de envidia y no podéis alcanzar, combatís y lucháis, pero no tenéis lo que deseáis, porque no pedís. Él dice, pues yo estoy pidiendo hace no sé cuánto tiempo y no recibo. Bueno, para eso hay otras contestaciones. La gran mayoría de nosotros, francamente, no oramos. Incluso por negligencia. Pero debemos admitir que la oración no es un tema muy atractivo para los cristianos. No. Si se trata de alguna reunión de música por allí, la gente va aún pagando porque va a haber música. Si se trata de alguna conferencia que nos interesa, vamos. Si se trata de algún programa especial como Navidad o Resurrección o hay un coro, ahí vamos. Si se trata de un casamiento, sí, porque va a haber buena comilona y yo también. Además, soy curioso y quiero ver cómo se parece la novia. Si se trata de la graduación de alguno de los hijos de los hermanos y se invita, va la gente. A ver, hagan la prueba y digan, hermanos, tenemos una gran reunión de oración el próximo miércoles. Y vamos a tener, es cierto. A ver cuántos vienen. ¡Ja! 5 gatos, dijo alguien. No son gatos, pero no hace falta muchos gatos para tener mucho problema. Con 5 basta. No. ¿Cuán difícil nos es concurrir a un lugar donde sabemos que habrá algo de estudio bíblico y luego participaremos en la oración? Por eso Santiago dice, combatís y lucháis y no tenéis lo que deseáis, porque no pedís. Los hermanos tienen que saber cuál es el pedido de otros hermanos. Yo quiero saber cuál es el problema de los hermanos. Yo quiero orar también por eso. Velad y orad, dice Jesús en Mateo 26:41. Velad y orad para que no entréis en tentación. Esa es la otra razón por qué tenemos que estar vigilantes orando. En primer libro de Crónicas 16:11 dice, buscad a Jehová y su poder, buscad su rostro continuamente. No es que Él se nos perdió, es que si vamos a hacer algo, mire, yo tengo vehículo y por muchos años tengo vehículo. Y una de las cosas que ocurren, y creo que con todos pasa eso,
se le pierde la llave. Y hay ya ahora un aparatito que usted anda con ese aparato y si no sabe dónde está la llave, camina y pic, pic, pic, pic, el llavero por ahí le va a responder. Bueno, es un tipo de imán que se conecta metal con metal y no hay problema. Pero a veces uno busca y busca y busca y no puedes ir a ningún lado. ¿Qué vas a hacer? No tienes llave. El auto está allí. Tengo apuro, tengo que viajar, no tengo llave. Bueno, esto es lo que él dice, buscad a Jehová y su poder. Queremos poder. Queremos resistir. Queremos ver resultados de carácter espiritual en cambios de vidas. Y no tenemos. ¿Por qué? Porque no usamos la llave. No porque la perdimos. Nunca la tuvimos porque la despreciamos. Me basta el auto, ¿para qué quiero la llave? Así la cosa no funciona. Esto está en el primer libro de Crónicas, 16:11. Claro, allá no habla de auto y de llave, ¿no? En el Salmo 65:2, aunque tengamos solo estas cápsulas sobre la importancia de la oración, tú oyes la oración, a ti vendrá toda carne. Para mí me basta. Siempre digo, y los que escuchan mucho la radio, porque yo ya hablo hasta por las orejas, la gente ya no sabe qué hacer porque para deshacerse, pero igual escuchan, aguantan. Es tan importante. Hay un lugar ahí para los chicos. Es tan importante que nosotros aceptemos que si Él dice, tú oyes la oración, a ti vendrá toda carne. Si Él oye, yo le voy a decir francamente, yo a veces oro y ¿será que está oyendo Él? ¿Será que realmente está escuchando? ¿Cómo saber que Él oye? A ver, ¿cómo puedo saber yo que Él realmente me oye? Bueno, porque aquí dice, eso es el bíblico. Yo sé que Él me oye porque su palabra me dice que Él me oye. Bueno, pero yo pedí tal cosa y tal otra cosa y no recibí. Bueno, hay otro problema, pero no digas que no oye. Y quizás incluso recibiste y el recibo que tienes se llama silencio de parte de Dios. Él oyó y dice, aquí hay un silencio. ¿Ustedes saben cómo son las obras musicales? Si ustedes se fijan en las notas, verán que están los tiempos de silencio. Se llama silencio. Hay un tiempo y es una rayita así. Ese es un tiempo. La música va así. 1, 2, 3, 4. Si es 4 por 4. Ustedes llevan una obra musical y hay 4 raya 4. Quiere decir que 4 tiempos entran en un compás. Ya estamos en la música de repente. Bueno, y de repente ustedes ven que hay una rayita así torcida. Eso quiere decir que un tiempo hay silencio. Un tiempo. Quiere decir, ya, ahí no hay nada. Y después se sigue. Pero hay veces que hay una mancha negra encima de la raya del pentagrama y otra debajo, cuelga de la raya, puede haber. La que está encima son 2 tiempos y cosas por el estilo. Una nota blanca, redonda, con un palito. 2 tiempos de silencio o 2 tiempos de música. Una nota redonda sin el palito, 4 tiempos que hay que estirar. Amén, largo. Pero los silencios me interesan. 4 tiempos de silencio, 2 tiempos de silencio. Dios también tiene eso. Eso es muy bueno para los esposos. Porque es muy, el silencio es muy, ¿cómo diríamos? Curativo. Ayuda mucho. A veces cuando el esposo viene enojado y dice tonterías, pregúntele a cualquier esposo que hay por ahí, o a la esposa, y ella comienza a contestar justo cuando la música de la vida dice silencio de 4 tiempos. ¡Cállese! Eso es tan medicinal, pero ¿cuántos lo aplicamos? No, las palabras ya están saliendo antes que el otro termine. Y hay que hablar rápido. Oigan Mateo 7:7-11, versículos 7 y 11 del capítulo 7. Pedid y se os dará, buscad y hallaréis, llamad y se os abrirá.
Pues si vosotros, siendo malos, sabéis dar buenas dádivas a vuestros hijos, ¿cuánto más vuestro Padre que está en los cielos dará buenas cosas a los que le pidan? No dice, si ustedes siendo malos dan a los hijos lo que piden. No. Dan buenas cosas. El hijo puede pedir una pistolita, aunque sea de juguete. Pero ustedes no quieren que mañana sea un gángster. Y no le van a dar eso, aunque sea de juguete. Le van a dar otra cosa. Y a veces piden lo que es correcto. Papi, cómprame zapatillas porque ya se me rompieron y los chicos se ríen, pero mi dedo gordo está afuera. Pues ya, bueno, tal vez el papá dice, podemos hacer una cosa. Tapar esa parte y cortarte las uñas, porque por las uñas tan largas salieron los dedos afuera, o salió uno por lo menos. Pero el Padre siempre da lo que es bueno, no necesariamente lo que uno pide. Así también, si vosotros siendo malos sabéis dar buenas dádivas a vuestros hijos, ¿cuánto más vuestro Padre Celestial dará? ¿Qué cosa dará? No cualquier cosa. Vuestro Padre que está en los cielos dará buenas cosas. Y lo que para Él es bueno, no es necesariamente lo que yo he pedido. Ustedes recuerdan el caso, yo siempre ilustro eso porque me resulta muy simpático. En una iglesia había un muchacho, pastor soltero, y había dos chicas, cualquiera de las dos podría ser esposa de él. Y todos los hermanos, como la iglesia no era muy grande, todo el mundo se conocía. Pueblo chico, infierno grande. Entonces, una no era muy linda, tampoco era fea, pero no era, como dicen en inglés, outstanding, sobresaliente, diríamos. Bueno, pero tocaba el piano y era muy dedicada a la obra. Y la otra era muy linda, pero no hacía eso. ¿Cuál de las dos creen ustedes el muchacho quería? ¿La primera o la segunda? La segunda, ¿eh? Y entonces él decía, Señor, pero en esa época se andaba a caballo. Él visitaba, él no tenía auto, ni siquiera un Mau. No tenía nada, tenía caballo. Ese no era Mau, no había problema. Y entonces se iba y dijo, bueno, Señor. Cuando él iba por el camino, la primera entrada, y el caballo es muy inteligente, tal vez él no lo conocía bien. El caballo, si conoce a dónde uno siempre va, va a la primera casa. Él no quiere caminar mucho, va a la primera. Y él sospechaba que eso puede suceder. Y entonces, la primera casa era la que tocaba bien y todo, que él no quería. Pero igual el Señor va a decidir, igual. Y entonces el caballo iba y el tipo ahí con los frenos ahí tenía. Y ya el caballo iba a entrar, él tomó un poquito nomás. Tiró un poquitito para que no entre. Y claro, la próxima casa era la del otro, el caballo también la conocía. Derivó al caballo la decisión de su matrimonio. Pero le ayudó, porque el caballo no es Dios. Y el caballo, por su naturaleza, no es bendición. Entonces, una persona pide y dice, Señor, los muchachos pueden ser, y entonces pide algo y le gusta y quiere que el Señor esté de acuerdo. Yo voy a comprar tal cosa y, Señor, tú tienes que estar de acuerdo. Porque nosotros los dos, mi esposa y yo, estamos de acuerdo. Bueno, Ananías y Zafira estaban de acuerdo, pero el Señor no estaba de acuerdo y los dos cayeron muertos y vinieron los muchachos, lo envolvieron allí y lo llevaron a Chacarita. A los dos. Murió uno, todavía estaba tibio el cuerpo y ya la otra vino. ¿Se imaginan ustedes si estaban en la misma tumba? ¿Qué estás haciendo acá? Soy Ananías. Yo soy Zafira. No, no había tal, ya eran cadáveres. Terrible, ¿verdad? Lucas 18, 1 y 7. 1 y 7. También le refirió Jesús una parábola sobre la necesidad de orar siempre y no desmayar. Y más adelante, el versículo 7, dice, ¿y acaso Dios no hará justicia a sus escogidos que claman a Él día y noche? ¿Se tardará en responderles? Lucas 18, 1 y 7. Lucas 21, 36. Velad pues en todo tiempo orando, que seáis tenidos por dignos de escapar de todas estas cosas que vendrán y de estar en pie delante del Hijo del Hombre. Esto Lucas 21, 36. Velad en todo tiempo.
orando. La única manera para velar es orar. Por eso tan poca gente viene para las reuniones de oración. Porque si hay una parte en las actividades de la iglesia donde Satanás presiona más, es la reunión de oración. No es en los cultos dominicales, en los servicios de predicación, en la evangelización, no hay problema. Pero que no oren, porque cuando nosotros oramos, estamos llamando, haciendo llamadas al cielo. Y como allí está siempre libre la entrada, nunca el teléfono está ocupado, Dios personalmente atiende, nuestro Señor atiende las llamadas telefónicas, no hay una secretaria o un ángel secretario que luego dice, bueno, llame de nuevo dentro de 12 horas. No hay tal. Entonces, Satanás sabe eso. Vamos ahora a Romanos 8, 26 al 28. Y de igual manera el Espíritu nos ayuda en nuestra debilidad, pues ¿qué hemos de pedir como conviene? No lo sabemos. Pero el Espíritu mismo intercede por nosotros con gemidos indecibles. ¿Ven? Donde el Espíritu perfecciona nuestra oración. No tenga miedo. Si usted no ora correctamente, no tenga miedo. El Espíritu Santo va a acomodar las cosas donde corresponde y usted no va a tener por qué preocuparse. Versículo 27. Mas el que escudriña, bueno, primero dice que el Espíritu intercede por nosotros con gemidos indecibles. Cuando usted ora y no gime, pero debe gemir, debe angustiarse, el Espíritu hace esa parte. Ore, es todo. Versículo 27, mas el que escudriña los corazones sabe cuál es la intención del Espíritu, porque conforme a la voluntad de Dios intercede por los santos. ¿Quién? El Espíritu Santo, que conoce bien lo que ocurre, y sabemos, dice luego, que a los que aman a Dios todas las cosas les ayudan a bien. Esto es, a los que conforme a su propósito son llamados. Este versículo ha sido muy mal interpretado. Fulano de tal chocó y murió, una pata voló por acá y otra, pero fue la voluntad de Dios, dice. Y esto ayuda a bien. ¿Qué? No. Si dejamos el contexto, podemos equivocar, por supuesto. En los versículos anteriores dicen, especialmente el 27, mas el que escudriña los corazones, estamos en Romanos 8, versículo 27, mas el que escudriña los corazones sabe cuál es la intención del Espíritu, la intención del Espíritu Santo, que yo no sé, pero él sabe. Porque conforme a la voluntad de Dios intercede por los santos. Y entonces sí, a los que aman a Dios todas las cosas les ayudan a bien. Es decir, el Espíritu no va a producir algo que no ayude a bien. Pero lo que ocurrió por negligencia del conductor o porque manejaba un poquito borracho o algo por el estilo o porque estaba manejando mal o lo que fuera, o en un vehículo que no tenía buenos frenos o algo así, eso no tiene nada que ver con el Espíritu Santo ni con la voluntad de Dios. Es la negligencia del conductor, que no llegó a destino. Sí, llegó al destino eterno, pero no a donde iba aquí en la tierra. En Efesios 6, 18 al 20, vean ustedes, orando en todo tiempo con toda oración y súplica en el Espíritu y velando en ello. Es decir, no puedes velar si no oras, con toda perseverancia y súplica por todos los santos. Ahí está el motivo de oración. Orar por todos los santos. ¿Quiénes son? Bueno, los que fueron canonizados por los papas, ¿no? No, los santos son los hermanos en la fe. Por todos hay que orar. Y por mí, dice Pablo, a fin de que al abrir mi boca me sea dada palabra para dar a conocer con denuedo el misterio del Evangelio, por el cual soy embajador en cadenas, que con denuedo hable de él como debo hablar. Él y nosotros somos embajadores, ¿saben? Con la diferencia que él estaba en cadenas. El embajador, ¿qué es lo que hace? El embajador representa a su país. Hay un embajador que está en Washington que representa a Paraguay. Hay un embajador que está en Asunción que representa a Estados Unidos. ¿Qué país representamos nosotros? El Eterno. Tenemos el pasaporte sellado, no hace falta visado, no hay problema. El Señor lo selló con su sangre y cuando nosotros le recibimos por Salvador, estamos de allí en adelante siendo embajadores y embajadoras. No hace falta que nombre nadie. Somos, de hecho,
Por eso Pablo dice, yo no solamente soy embajador en cadenas, en la prisión, representando su país. Cuando nosotros nos acordamos de eso, pensamos, ¿qué clase de embajador o embajadora soy yo? ¿Represento realmente lo que es el cielo? ¿A dónde voy? Porque este es mi país. Mi país, después de todo, mi ciudadanía eterna es el cielo. Luego en Filipenses 4:6, por nada estéis afanosos si no sean conocidas vuestras peticiones delante de Dios, en toda oración y ruego con acción de gracias. Eso de oración, ruego y acción de gracias es simplemente orar. Pero en la oración hay petición, hay agradecimiento, hay intercesión, incluso hay alabanza. Te alabo, Señor, y todo eso, decimos, Jesús mismo oró, te alabo, Señor, del cielo y de la tierra, que has escondido estas cosas de los sabios, etc. Él mismo lo hizo. Así que todas estas cosas tienen que ver con la oración. Yo quisiera preguntar, ¿cuántos de nosotros sabemos cuál es ese misterio de Cristo? El misterio de Cristo es la iglesia. Era toda una novedad. Nadie sabía de la iglesia. Se hablaba, pero nadie sabía. Hasta que la iglesia intervino. Tenemos al pueblo hebreo, monoteísta desde luego. Tenemos a los paganos gentiles, politeístas. Y tenemos la iglesia. Todo esto va por separado. Si hacemos un estudio de este tipo y tenemos este concepto en nuestra mente, no cometeremos errores como hay tantos que cometen constantemente. Así que él quería hablar de la iglesia como correspondía, y él, Pablo, era judío. En 1 Tesalonicenses 5:17, orad sin cesar. Y algunos preguntan, ¿pero cómo puedo yo orar sin cesar? Estoy conversando con la gente, no puedo estar orando. Estoy trabajando, concentrado en algo, estoy rindiendo el examen, no puedo estar orando. Pues tienen que concentrarme en eso, no. La idea aquí es no orar solamente cuando hay una necesidad. Ay, hermanos, vamos a orar. No. Orar siempre, cuando van bien las cosas, a nuestro juicio todo normal, todo bien. Orar sin cesar. La oración debe ser algo cotidiano. Todo el tiempo. Ahora, cotidiano no quiere decir que hay una cotidiana. Porque algunos piensan que es eso. Es diariamente. Hay que estar orando siempre. En Santiago 5:13, ¿está alguno entre vosotros afligido? Haga oración. ¡Ja! Y no hay afligidos, ¿no? ¿Qué es lo que nos aflige? Deudas que tenemos que pagar, enfermedad de alguien en la familia, problemas que tenemos con algún vecino o vecinos, posibilidad de que nos echen del trabajo, dolor de cualquier tipo, emocional o físico. Todo esto, naturalmente, nos aflige. Entonces, ¿qué y por qué no oramos? Bueno, primero porque no creemos que Dios en realidad nos oye. Ah, vaya a saber, él iba a estar tan ocupado con tantas otras cosas. ¿Quién soy yo? ¿Un paraguayo metido allí en algún lugar que a nadie le interesa? Si ni mi esposa me hace caso, dice. ¿Quién me va a hacer caso? Dios. Bueno. Otra razón, porque por negligencia nuestras oraciones simplemente no existen. Ana oró, pidió un hijo, y Dios le dio un hijo, y no cualquiera, Samuel. Daniel oró, y Dios lo sostuvo en todo, dándole victoria tras victoria en un reinado pagano en Babilonia. José oró, y Dios lo conservó puro y fiel, para hacerlo después gobernador de lo que era el mundo de entonces. Jesús oró una y otra vez, la misma oración, y Dios no permitió que él muriera en el Getsemaní, sino que sobrepasara la angustia del Getsemaní y fuera crucificado. La iglesia oró, y Pedro fue librado de la cárcel milagrosamente. Si leen allá en Hechos capítulo 12 está todo eso. Pablo y Silas oraban, y a medianoche, estando en la cárcel, y el Señor envió un buen sacudón, los libró de las cadenas, abrió las puertas de la prisión, y Pablo seguramente logró ver a todos los prisioneros. No sabemos cuántos había, pero todos estaban libres. Podían salir, las puertas estaban abiertas, las cadenas se quitaron. Podían salir. No salieron. Mi interpretación de ese capítulo es que ellos se convirtieron.
Porque Pablo y Silas cantaban himnos y oraban en la prisión, en cadenas, en el cepo, apretujados allí. No podían moverse. Pero en vez de llorar y gemir y no, ellos oraban. Los resultados de la oración son innumerables en la Biblia. ¿Por qué somos tan negligentes en la oración? Por eso mismo, por los resultados. Satanás sabe mucho más el poder de la oración que nosotros. Y si hay algún lugar donde él presiona para que no participemos, él permite que vayamos y repartamos folletos. Eso no hay problema. Él está bien con él que tengamos una oración tipo limonada antes de la comida. Eso está bien. No hay problema. Él permite que el pastor ore desde el púlpito. Está bien eso. No hay problema. A nadie le importa. Y él permita que en una iglesia de 800 miembros vengan 50 a la reunión de oración. No hay problema. Aunque si tan solo los que vienen lo hicieran correctamente, sería maravilla de maravillas. A lo que él teme es la oración y allí donde insiste. Los resultados de la oración son tremendos. ¿Acaso no queremos que los perdidos sean hallados? ¿Sí? ¿Acaso no queremos que los que van al infierno, en lugar de continuar su camino al infierno, vayan al cielo? ¿Sí? ¿Acaso no queremos cosechar victorias en lugar de fracasos? Sí, es cierto. ¿Acaso no queremos hogares unidos, sanos y moralmente intachables? Sí. ¿Acaso no queremos matrimonios estables? Sí. ¿Será que nosotros deseamos que nuestros jóvenes se vayan a las drogas, a la promiscuidad, a la vagancia y terminen en el callejón sin salida llamado SIDA? Claro que no queremos eso. ¿Es que deseamos más niños abandonados, desorientados, resentidos y destruidos debido al divorcio? Claro que no queremos que aumenten esos niños. ¿Acaso necesitamos más iglesias ecuménicas, liberales, idólatras, mundanas, cargadas de sexo rockero? ¿Acaso necesitamos más de esos pastores que parecen graduados en la escuela del reverendo Balaam, codiciosos y dispuestos a maldecir al pueblo de Dios? ¿Será que nos gustaría que todos aquellos en nuestra familia que no son salvos, no sean salvos y se vayan al infierno cuanto antes? Si no despertamos a tiempo, muchas de estas cosas lo lamentaremos. Santiago en el capítulo 4, versículo 2 dice, no tenéis lo que deseáis porque no pedís. Bueno, pasamos a noviembre ahora. Nos tomó 45 minutos con octubre. ¿Seríamos para dos domingos más, verdad? No. Noviembre, nuevo. Bueno, 2 Corintios 5, 17 y 18. De modo que si alguno está en Cristo, nueva criatura es. Las cosas viejas pasaron, y aquí todas son hechas nuevas. Y todo esto proviene de Dios, que nos reconcilió consigo mismo por Cristo y nos dio el ministerio de la reconciliación. Aquí está lo nuevo. Cuando entenderemos que la vida del cristiano debe ser completamente diferente de la del mundo, cuando esto ocurra, muchas cosas cambiarán. Porque es tiempo que tomemos en serio nuestro testimonio. No es solamente lo que creemos. ¿Cuándo los hombres podrán identificarnos a nosotros como cristianos por la conducta? En el Salmo 40, 1 al 3 dice, pacientemente esperé a Jehová y se inclinó a mí y oyó mi clamor. Y me hizo sacar del pozo de la desesperación, del lodo cenagoso. Puso mis pies sobre peña y enderezó mis pasos. Puso luego en mi boca cántico nuevo, alabanza a nuestro Dios. Verán esto muchos y temerán y confiarán en Jehová. Nueva, cántico nuevo, vocabulario nuevo, andar nuevo, vestir nuevo. Creer nuevo, todo debe ser nuevo, para eso estamos en noviembre. En Ezequiel 11, 19 y 20, y les daré un corazón y un espíritu nuevo, pondré dentro de ellos, y quitaré el corazón de piedra, de en medio de su carne,
y les daré su corazón, o un corazón de carne, para que anden en mis ordenanzas y guarden mis decretos, y los cumplan, y me sean por pueblo, y yo sea a ellos por Dios. Ezequiel 11, 19 y 20. Y en Gálatas 6, 15, porque en Cristo Jesús ni la circuncisión vale nada, ni la incircuncisión, sino una nueva creación. Cuando tenga unos momentos, lea delante de Dios lo que dice en Efesios 4, 17 al 32. Yo solamente citaré el versículo 24. Escuche esto. Y vestíos del nuevo hombre, creado según Dios en la justicia y santidad de la verdad. Imperativo. Él no nos va a vestir. Al bebé pequeño la madre le pone pañales y luego ya le pone vestiditos y todo eso, tiene que vestirlo. Y eso es cierto cuando un cristiano es nuevo. Pero llega un momento, pues Dios le reviste de la nueva imagen espiritual. Pero la imagen material física, la conducta, usted asume la responsabilidad. Usted dice, yo no tengo que hacer esto, yo no tengo que usar drogas, yo no tengo que vestir como el mundano, yo no tengo que escuchar música mundana, y no importa que lleve el rótulo de rock cristiano, es lo mismo que decir demonio cristiano, Satanás cristiano, diablo cristiano. No tiene sentido. Y usted tiene que tener esto en cuenta, y no importa cuánto lo propaguen las emisoras de FM y de AM y por televisión, y anden los barbudos y los melenudos y guitarra en mano y se paren tipo orquesta y comiencen y hagan exactamente lo que hacen los mundanos, y todavía los cristianos no se dan cuenta que son mundanos. No. Vestíos del nuevo hombre. El nuevo hombre busca lo que agrada a Dios. Y muchos jóvenes hoy en día, hablando de eso de música, dicen, es que a mí me gusta. Y tal como dice el hombre del lenguaje de la música, ¿a Dios le gusta? No tienes que hacer algo porque a ti te gusta. Si vamos a esto, mamita querida, ¿dónde iríamos a parar? Porque a mí me gusta. Hay tantas cosas que pasan por la mente de ustedes que les gustaría. ¿Lo hago porque me gusta? No. Yo me pregunto, ¿lo haré o no? ¿Le gusta a Dios lo que voy a hacer? Es tiempo para que entendamos de una vez que nuestra vida es en sí un mensaje. Alguien dice, fulano de tal predica muy bien. Usted puede predicar mucho mejor que él, porque tal vez su conducta es mejor. Y mientras él enseña la palabra, que no está mal, eso es muy necesario, usted complementa el mensaje con su conducta, nueva vida. Hay iglesia que se llama Nueva Vida, pero lo único de nuevo es el letrero. N, U, E y todas esas letras. Es lo único que hay. Lo demás es tan viejo como el diablo. Porque no se enseñan doctrinas bíblicas. Es tiempo de comenzar de nuevo. Si somos de verdad nuevas criaturas en Cristo, ¿por qué no? Estamos preparados para nueva conducta. Tenemos todo cuanto necesitamos para agradar a Dios con nuestra conducta y estimular a otros para que reciban a Cristo. ¿Usted recuerda lo que dijo el Señor en Mateo 5, 16? Así alumbre vuestra luz delante de los hombres para que vean vuestras buenas obras y glorifiquen a vuestro Padre que está en los cielos. ¿Es posible que alguien se convierta por mi conducta? Sí, es completamente posible. La conducta no lo va a regenerar, pero la conducta es como la sal para el animal que después de comer sal tiene sed, siempre la sal da, y él va al río para tomar agua. Necesita. En la Biblia, la palabra de Dios es agua de vida. También se compara con el Espíritu Santo. La persona tendrá interés en la palabra de Dios cuando comienza a ver la nueva vida del nuevo hombre. ¿Cuántas personas se acercaron al Señor, confesaron a Él sus pecados y recibieron a Jesús como su Salvador personal por mi conducta, por su conducta? Piense, haga un poco de memoria y diga, oh, a ver, no sé, parece que ninguno. Pero unos cuantos le habrán dado las espaldas y se han alejado aún más, tal vez. Sí, tomaría demasiado tiempo para tratar de explicar cómo lograr
eso de revestirnos de la nueva naturaleza. Lo que todos debemos saber es que lo de nuevo en nosotros, en cuanto a la salvación nuestra, Dios lo ha hecho todo. Nosotros no tenemos que agregar absolutamente nada. Pero cuando la Biblia nos urge buscar algo, allí hay un imperativo. Tenemos que buscar lo que agrada a Dios, tanto en nuestro momento de descanso, en la alimentación, en nuestro vocabulario, en todo. ¿Cuánto nos urge vestir ese uniforme que Dios nos ofrece? Hay algunos textos, permítanme leerles. Lucas 12:31. Mas buscad el reino de Dios y todas estas cosas os serán añadidas. Bueno, se nos dice que debemos buscar. En Colosenses 3:1. Si pues habéis resucitado con Cristo, buscad las cosas de arriba, donde está Cristo sentado a la diestra de Dios. Es algo que usted tiene que buscar. No viene solo. ¿Y sabe usted cómo buscar? Vaya a Colosenses 1:5-7. Colosenses 1:5-7. A causa de la esperanza que os está guardada en los cielos, de la cual ya habéis oído por la palabra verdadera del Evangelio, que ha llegado hasta vosotros, así como a todo el mundo, y lleva fruto, y crece también en vosotros, desde el día que oísteis y conocisteis la gracia de Dios en verdad, como lo habéis aprendido de Epafras, nuestro consiervo amado, que es un fiel ministro de Cristo para vosotros. Es tan importante, por la esperanza que hay en nosotros, dedicarnos a aquello que esperamos. Porque ¿qué es lo que esperamos? Bueno, esperamos estar un día con el Señor. Tenemos que vivir acá, en su compañía. Porque Él es el que nos protege, nos anima, nos trae gozo, nos trae tranquilidad y paz. Y vamos al último, diciembre. Decisión. Good for you. ¿Eh? Primer libro de Reyes 18:21 dice, y acercándose Elías a todo el pueblo dijo, ¿hasta cuándo claudicaréis vosotros entre dos pensamientos? Si Jehová es Dios, seguidle. Y si Baal, id en pos de él. Y el pueblo no respondió palabra. ¿Por cuánto tiempo más viviremos dudando de Dios, de lo que Él nos exige? ¿No nos damos cuenta acaso de que la vida se nos va como el agua? A menos que lo hagamos ahora mismo, nunca haremos la decisión. No voy a decir lo que pasó allí entre el profeta y los falsos profetas también. Y cuando el hombre de Dios les dice, usted decida. Diciembre, decida. Algunas preguntas. ¿Está usted dispuesto a aceptar este calendario de Dios para este año? ¿Le gustaría unirse a mí y seguramente a otros, para comenzar una vida de santidad? ¿Desea una vida feliz, pero sabe que no le será posible, a menos que Dios pueda usarlo para gloria en la conquista de almas para Él? Yo no encuentro otra manera para ser santo, excepto mediante la obediencia. Y el gran imperativo, la gran comisión, hoy la gran omisión, id por todo el mundo, vayan, hagan discípulos, bautícenlos y enséñenlos que guarden las cosas que yo os he enseñado, no los teólogos, no los modernos predicadores, no los televangelistas, lo que yo os mando. Y para saber qué manda Él hay que leer su palabra, es decir, hay que escucharle a Él. Si usted se conforma con escuchar a tal o cual predicador, está perdido. Bien. Termino con estas palabras de Josué. Josué 24:14-15. Ahora pues temed a Jehová y servidle con integridad y en verdad. Y quitad entre vosotros los dioses a los cuales sirvieron vuestros padres al otro lado del río y en Egipto y servid a Jehová. Y si mal os parece servir a Jehová, escogeos hoy a quien sirváis. Si a los dioses a quienes sirvieron vuestros padres cuando estuvieron al otro lado del río, o a los dioses de los amorreos en cuya tierra habitáis. Pero yo y mi casa serviremos a Jehová. Decisión. Bien hecho.
Josué decidió, él como jefe del hogar, yo en mi casa, vamos a servir a Dios. Me gustaría que todos los hombres que son jefes del hogar se disculpen si es necesario con su propia esposa por haber sido atrevidos, sinvergüenzas y boca demasiado grande. Hablaron cosas que les duele, pero nunca se disculparon. Que lleguen al punto de decir, perdóname, yo he sido y usted sabe qué. Yo no soy ningún adivino para adivinar qué es, pero es necesario hacerlo. Y entonces decir, yo asumo mi responsabilidad de jefe del hogar en lo material, en lo emocional, en lo espiritual, en todo sentido. Pero debo quitar primero el peso de mis pecados de encima, pequé contra ti, querida mía, dígale a la esposa. O incluso a veces a los hijos. Usted no va a poder hacer eso, como hizo Josué. A menos que resuelva esa primera parte. Y de aquí en más dirá, este será un hogar de Dios. Yo y mi casa, la palabra casa aquí es hogar. Porque la casa, edificio, no puede servir a Dios. Pero los que habitan allí, sí. Y él es el que impone, él es el que decide, diciembre. ¿Cuál será la decisión? De aquí en adelante usted va a seguir y usted no tiene que esperar hasta diciembre para decidir eso. Usted puede decidirlo hoy. Está dentro de los 12 meses. Que Dios nos ayude. Padre, te agradecemos por tu palabra y pedimos que tú la grabes en nuestro corazón. Y nos ayudes no solamente a hablar, sino a vivirlo. En el nombre de Jesús.

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capítulo 1. Vino palabra de Jehová a Jonás, hijo de Amitai, diciendo: Levántate y ve a Nínive, aquella gran ciudad, y pregona contra ella, porque ha subido su maldad delante de mí. Y Jonás se levantó para huir de la presencia de Jehová a Tarsis, y descendió a Joppe, y halló una nave que partía para Tarsis, y pagando su pasaje, entró en ella para irse con ellos a Tarsis, lejos de la presencia de Jehová. Pero Jehová hizo levantar un gran viento en el mar, y hubo en el mar una tempestad tan grande que se pensó que se partiría la nave. Y los marineros tuvieron miedo, y cada uno clamaba a su Dios, y echaron al mar los enseres que había en la nave para descargarla de ellos. Pero Jonás había bajado al interior de la nave y se había echado a dormir. Y el patrón de la nave se le acercó y le dijo: ¿Qué tienes, dormilón? Levántate y clama a tu Dios. Quizá él tendrá compasión de nosotros y no pereceremos. Y dijeron cada uno a su compañero: Venid y echemos suertes para que

sepamos por causa de quién nos ha venido este mal. Y echaron suertes y la suerte cayó sobre Jonás. Entonces le dijeron ellos, decláranos ahora por qué nos ha venido este mal. ¿Qué oficio tienes? ¿Y de dónde vienes? ¿Cuál es tu tierra? ¿Y de qué pueblo eres? Y él respondió, soy hebreo y temo a Jehová, Dios de los cielos, que hizo el mar y la tierra. Y aquellos hombres temieron sobremanera y le dijeron, ¿por qué has hecho esto? Porque ellos sabían que huía de la presencia de Jehová, pues él se lo había declarado. Y le dijeron, ¿qué haremos contigo para que el mar se nos aquiete? Porque el mar se iba embraveciendo más y más. Él le respondió, tomadme y echadme al mar, y el mar se os aquietará. Porque yo sé que por mi causa ha venido esta gran tempestad sobre vosotros. Y aquellos hombres trabajaron para hacer volver la nave a tierra, mas no pudieron porque el mar se iba embraveciendo más y más contra ellos. Entonces clamaron a Jehová y dijeron, te rogamos ahora, Jehová, que no perezcamos nosotros por la vida de este hombre, ni ponga sobre nosotros la sangre inocente, porque tú, Jehová, has hecho como has querido. Y tomaron a Jonás y lo echaron al mar, y el mar se aquietó de su furor. Y temieron aquellos hombres a Jehová con gran temor, y ofrecieron sacrificio a Jehová, e hicieron votos. Pero Jehová tenía preparado un gran pez que tragase a Jonás, y estuvo Jonás en el vientre del pez tres días. Y tres noches. Entonces oró Jonás a Jehová su Dios desde el vientre del pez, y dijo, invoqué en mi angustia a Jehová, y él me oyó. Desde el seno del Seol clamé, y mi voz oíste. Me echaste a lo profundo, en medio de los mares, y me rodeó la corriente. Todas tus ondas y tus olas pasaron sobre mí. Entonces dije, desechado soy de delante de tus ojos, mas aún veré tu santo templo. Las aguas me rodearon hasta el alma. Rodeóme el abismo. El alga se enredó a mi cabeza. Descendí a los cimientos de los montes. La tierra echó sus cerrojos sobre mí para siempre. Mas tú sacaste mi vida de la sepultura, oh Jehová Dios mío. Cuando mi alma desfallecía en mí, me acordé de Jehová, y mi oración llegó hasta ti en tu santo templo. Los que siguen vanidades ilusorias, su misericordia abandonan. Mas yo con voz de alabanza te ofreceré sacrificios, pagaré lo que prometí. La salvación es de Jehová. Y mandó Jehová al pez y vomitó a Jonás.

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1: Capítulo 3. Vino palabra de Jehová por segunda vez a Jonás, diciendo: Levántate y ve a Nínive, aquella gran ciudad, y proclama en ella el mensaje que yo te diré. Y se levantó Jonás y fue a Nínive conforme a la palabra de Jehová. Y era Nínive ciudad grande en extremo, de 3 días de camino. Y comenzó Jonás a entrar por la ciudad camino de un día, y predicaba diciendo: De aquí a 40 días Nínive será destruida. Y los hombres de Nínive creyeron a Dios, y proclamaron ayuno, y se vistieron de cilicio, desde el mayor hasta el menor de ellos. Y llegó la noticia hasta el rey de Nínive, y se levantó de su silla, se despojó de su vestido, y se cubrió de cilicio, y se sentó sobre ceniza. E hizo proclamar y anunciar en Nínive, por mandato del rey y de sus grandes, diciendo: Hombres y animales, bueyes y ovejas, no gusten cosa alguna, no se les dé alimento, ni beban agua, sino cúbranse de cilicio hombres y animales, y clamen a Dios fuertemente, y conviértase cada uno de su mal camino, de la rapiña que hay en sus manos. ¿Quién sabe si se volverá y se arrepentirá Dios, y se apartará del ardor de su ira, y no pereceremos? Y vio Dios lo que hicieron, que se convirtieron de su mal camino, y se arrepintió del mal que había dicho que les haría, y no lo hizo. Jonás, capítulo 4. Pero Jonás se apesadumbró en extremo, y se enojó, y oró a Jehová, y dijo: Ahora, Jehová, ¿no es esto lo que yo decía estando aún en mi tierra? Por eso me apresuré a huir a Tarsis, porque sabía yo que tú eres Dios clemente y piadoso, tardo en enojarte y de grande misericordia, y que te arrepientes del mal. Ahora pues, oh Jehová, te ruego que me quites la vida, porque mejor me es la muerte que la vida. Y Jehová le dijo: Haces tú bien en enojarte tanto. Y salió Jonás de la ciudad, y acampó hacia el oriente de la ciudad, y se hizo allí una enramada, y se sentó debajo de ella a la sombra, hasta ver qué acontecería en la ciudad. Y preparó Jehová Dios una calabacera, la cual creció sobre Jonás, para que hiciese sombra sobre su cabeza, y le librase de su malestar. Y Jonás se alegró grandemente por la calabacera. Pero al venir el alba del día siguiente, Dios preparó un gusano, el cual hirió la calabacera y se secó. Y aconteció que, al salir el sol, preparó Dios un recio viento solano, y el sol hirió a Jonás en la cabeza, y se desmayaba, y deseaba la muerte, diciendo: Mejor sería para mí la muerte que la vida. Entonces dijo Dios a Jonás: Tanto te enojas por la calabacera. Y él respondió: Mucho me enojo, hasta la muerte. Y dijo Jehová: Tuviste tú lástima de la calabacera, en la cual no trabajaste, ni tú la hiciste crecer, que en espacio de una noche nació, y en espacio de otra noche pereció. Y no tendré yo piedad de Nínive, aquella gran ciudad donde hay más de 120,000 personas que no saben discernir entre su mano derecha y su mano izquierda, y muchos animales.

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Momentos de la creación. Parece que cuando llegó el momento de diseñar a los millones de diferentes criaturas en el mar, Dios utilizó una medida adicional de imaginación. Hola, soy Milton de los Santos en Momentos de la Creación. Parte de la razón puede ser que las criaturas que viven en la ingravidez del agua pueden ser diseñadas con más variación en la forma de sus cuerpos y en las formas que se mueven. Aunque otro factor parece ser que Dios salió a crear con ciertas características que no pueden ser explicadas por ninguna teoría humana. Por años, los evolucionistas han enseñado que el embrión recapitula todas las antiguas etapas evolucionistas. Esto se dice ser evidencia para la evolución, pero sin embargo, la verdadera evidencia continúa mostrando que están equivocados. Por ejemplo, algunas formas embrionarias son tan diferentes de las formas adultas que la única explicación puede ser la imaginación ilimitada de un creador todopoderoso. Las formas adultas de los caracolillos saculina tiene más la apariencia de un hongo que de un caracolillo. Fue solo a través del estudio del saculina que los científicos pudieron aprender que esta rara criatura es realmente un caracolillo. Así que la próxima vez que ve un programa de la naturaleza cerca del mar, en el cual hablan acerca del desarrollo evolutivo, mantenga en mente que hay mucho que no le van a decir. Y a menudo, lo que no le dicen son los hechos embarazosos que apuntan a nuestro Creador. 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

Pentecostés, el nacimiento de la iglesia. Y hasta ahora hemos visto la primera parte, hasta los versículos del 1 al 13, en los cuales se vienen los fenómenos maravillosos y milagrosos de Pentecostés, con el estruendo, el viento, las lenguas como de fuego y las lenguas, idiomas que conocían los que oían. Y hemos visto hasta ahora lo que debemos entender en la enseñanza bíblica como Pentecostés y las señales maravillosas. Pero ahora entramos en esta segunda parte que es muy importante, es la más importante para nuestra época, es la más importante para nuestra experiencia personal en relación con el Evangelio de Jesucristo, y es la que se refiere a la predicación del Evangelio de Jesucristo. Vamos a ver del versículo 14 hasta el 42 el sermón que Pedro predica en Pentecostés. Vamos a darle lectura. Vamos a ver cuánto tardó el primer sermón en ser predicado. Vamos a ver. Ok. Entonces Pedro, poniéndose en pie, y los once, alzó la voz y les habló diciendo: varones judíos y todos los que habitáis en Jerusalén, esto os sea notorio y oíd mis palabras, porque estos no están ebrios como vosotros suponéis, puesto que es la hora tercera del día. Mas esto es lo dicho por el profeta Joel, y en los postreros días, dice Dios, derramaré de mi espíritu sobre toda carne, y vuestros hijos y vuestras hijas profetizarán, vuestros jóvenes verán visiones, vuestros ancianos soñarán sueños, y de cierto sobre mis siervos y sobre mis siervas en aquellos días derramaré mi espíritu y profetizarán. Y daré prodigios arriba en el cielo y señales abajo en la tierra, sangre y fuego y vapor de humo, el sol se convertirá en tinieblas y la luna en sangre, antes que venga el día del Señor grande y manifiesto, y todo aquel que invocar el nombre del Señor será salvo. Varones israelitas, oíd estas palabras. Jesús Nazareno, varón aprobado por Dios entre vosotros, con las maravillas, prodigios y señales que Dios hizo entre vosotros por medio de él, como vosotros mismos sabéis, a este, entregado por el determinado consejo y anticipado conocimiento de Dios, prendisteis y matasteis por manos de inicuos crucificándole, al cual Dios levantó sueltos los dolores de la muerte por cuanto era imposible que fuese retenido por ella, porque David dice de él: veía al Señor siempre delante de mí, porque está a mi diestra, no seré conmovido. Por lo cual mi corazón se alegró y se gozó mi lengua, y aún mi carne descansará en esperanza, porque no dejarás mi alma en el Hades, ni permitirás que tu santo vea corrupción. Me hiciste conocer los caminos de la vida, me llevarás de gozo con tu presencia. Varones hermanos, se os puede decir libremente del patriarca David, que murió y fue sepultado, y su sepulcro está con nosotros hasta el día de hoy. Pero siendo profeta y sabiendo que con juramento Dios le había jurado que de su descendencia en cuanto a la carne levantaría al Cristo para que se sentase en su trono, viéndolo antes, habló de la resurrección de Cristo, que su alma no fue dejada en el Hades, ni su carne vio corrupción. A este Jesús resucitó Dios, de lo cual todos nosotros somos testigos. Así que exaltado por la diestra de Dios, y habiendo recibido del Padre la promesa del Espíritu Santo, ha derramado esto que vosotros veis y oís. Porque David no subió a los cielos, pero él mismo dice: dijo el Señor a mi Señor, siéntate a mi diestra hasta que ponga a tus enemigos por estrado de tus pies. Sepa pues ciertísimamente toda la casa de Israel, que a este Jesús, a quien vosotros crucificasteis, Dios le ha hecho Señor y Cristo. Un sermón que se lee en menos de 4 minutos. ¿Cuáles fueron las consecuencias de este sermón?
Dice el versículo 37, al oír esto, se compungieron de corazón y dijeron a Pedro y a los otros apóstoles, varones hermanos, ¿qué haremos? Pedro les dijo, arrepentíos y bautícese cada uno de vosotros en el nombre de Jesucristo para perdón de los pecados y recibiréis el don del Espíritu Santo. Porque para vosotros es la promesa y para vuestros hijos y para todos los que están lejos, para cuantos el Señor nuestro Dios llamare. Y con otras muchas palabras testificaba y les exhortaba, diciendo, sed salvos de esta perversa generación. Así que los que recibieron su palabra fueron bautizados y se añadieron aquel día como 3,000 personas, y perseveraban en la doctrina de los apóstoles, en la comunión unos con otros, en el partimiento del pan y en las oraciones. Tenemos este primer sermón de Pedro en Pentecostés, en el nacimiento de la iglesia, y se convierte en 3,000 personas. Les voy a decir una cosa, no ha habido muchos sermones que tengan como resultado 3,000 conversiones en una mañana. ¿Qué elementos tienen que conjugarse para que la predicación de la palabra de Dios en verdad produzca resultados? ¿Qué es lo que tiene que tener el compartir del mensaje de salvación para que haya fruto para el evangelio? Hay muchas circunstancias involucradas. Yo les quiero compartir algunas de ellas. Pero vamos a empezar hablando de el predicador. En su libro El Sermón Eficaz, James Cran afirma que un sermón eficaz, un sermón que produce resultados, debe de tener 7 elementos presentes. Y estos elementos él los obtiene de analizar los sermones bíblicos y los sermones que se han dado en la historia. Él nos define la predicación de un autor llamado Pattison como la comunicación verbal de la verdad divina con el fin de persuadir. Entonces, cuando nosotros estamos comunicando a la gente la verdad de Dios de una manera verbal y con la finalidad de que su conducta cambie, estamos predicando. Y él dice que esta predicación tiene que tener 7 elementos. ¿Cuáles son? Número 1, un predicador idóneo. En segundo lugar, un propósito definido. En tercer lugar, un mensaje bíblico. En cuarto lugar, un buen arreglo del material de ese mensaje. Número 4, una elaboración adecuada. Número era el 5. El 6, una comunicación persuasiva. Y el 7, variedad de semana en semana. Esto lo van a aprender ustedes cuando estudien homilética. Este libro de James Cran es de los principales en cuanto a la enseñanza de la homilética, la ciencia de hacer sermones para predicar. Entonces vemos que aquí en el Evangelio, en el discurso de Pedro, se conjuntan varios de estos elementos. Yo podría decirles que el único que no está sería el de variedad de semana en semana, porque fue el primero. Pero después vamos a ver los siguientes sermones de Pedro y van a ver que tienen sus variaciones. Pero un predicador idóneo, ahí está Pedro. Y voy a concentrarme un poquito en la figura de Pedro. ¿Por qué? Porque él es la figura principal desde Hechos capítulo 1 hasta Hechos capítulo 15. Y Pedro, el primer papa, bueno, según los que no leen la Biblia, ¿verdad? Pedro ha recibido muchos apodos, ¿verdad? El primer papa y el obispo de Jerusalén, etcétera. La realidad es que Pedro era un siervo de Jesucristo, apóstol de Jesucristo, pero sí reconozco
que tenía un lugar especial dentro de los apóstoles. Vamos a empezar viendo en el nombramiento de Pedro. En Mateo capítulo 10, encontramos cuando el Señor Jesucristo le llama a su lado como uno de los 12 apóstoles. Mateo capítulo 10, versículo 1 y 2. Entonces, llamando a sus discípulos, les dio autoridad sobre los espíritus inmundos para que los echasen fuera y para sanar toda enfermedad y toda dolencia. Los nombres de los 12 apóstoles son estos: primero, Simón, llamado Pedro, y Andrés su hermano, Jacobo el Zebedeo, Juan su hermano, Felipe, Bartolomé, Tomás, Mateo el publicano, Jacobo hijo de Alfeo, Lebeo, por sobrenombre Tadeo, Simón el cananista y Judas Iscariote, el que también le entregó. Vemos que el primero que es mencionado es Pedro. Pedro no fue el primero que conoció al Señor Jesucristo. Antes que Pedro estuvo su hermano Andrés. Y Andrés, junto con Juan, el hijo de Zebedeo, habían conocido al Señor Jesucristo. Esto nos lo revela el capítulo 1 del Evangelio de Juan. Cuando Pedro se entrevista con el Señor Jesucristo la primera vez, el Señor Jesucristo le dice: ¿sabes, Simón? Tú serás llamado Pedro. Y le dio el sobrenombre de Cefas. Cefas, que también quiere decir piedra en arameo. Entonces, este Pedro, este primero de sus discípulos, en las cuatro listas de los apóstoles que hay en el Nuevo Testamento, que son Mateo 10, Marcos 3, Lucas 6 y Hechos 1, siempre se menciona a Pedro en primer lugar. Y esto nos habla de una organización interna dentro de los 12 apóstoles. Si ustedes analizan esas cuatro listas que ya estudiamos hace algunas lecciones, siempre encontrarán a Pedro en primer lugar. En cuarto lugar, Pedro, 1, 2, 3, 4. En quinto lugar, siempre está Felipe. Y en noveno lugar, siempre está Jacobo, hijo de Alfeo. Pareciera ser que había, dentro del equipo de los 12, tres equipos de cuatro. El primer equipo formado por Pedro, Andrés, Jacobo y Juan. El segundo equipo, Felipe, Bartolomé, Tomás y Mateo. Y el cuarto equipo, formado por Jacobo, hijo de Alfeo, Simón el cananista, Judas Tadeo y Judas Iscariote. Y así se organizaban internamente para diferentes labores. El círculo más cercano al Señor estaba formado por Pedro, Juan y Jacobo. Y dentro de ellos tres, siempre Pedro, el primero ser llamado. Pedro estuvo muy cerca del Señor Jesucristo. Pedro estuvo con él en la resurrección de la hija de Jairo. Pedro estuvo con él en el monte de la Transfiguración. Pedro estuvo con el Señor Jesucristo en el huerto de Getsemaní en el momento de orar antes de ir a la cruz del Calvario. Pedro era de los más cercanos con el Señor Jesucristo. Un día, caminando con sus discípulos en las tierras de Cesarea de Filipos, el Señor Jesucristo voltea con los discípulos y les pregunta: oigan, ¿quién dice la gente que soy yo? Mateo 16. Y entonces los discípulos le empiezan a contestar: bueno, Señor, mira, unos dicen que eres uno de los profetas, otros dicen que eres Juan el Bautista resucitado, otros más dicen que eres Jeremías, otros dicen que eres un profeta. Y así le empezaron a dar algunos informes de lo que la gente decía que él era, en el versículo 14, 16-14. Pero en el versículo 15 él dijo: ¿y vosotros quién decís que soy yo? Qué importante es esta pregunta también para cada uno de nosotros. Porque podríamos preguntar: oye, ¿quién dice la gente que es el Señor Jesucristo?
¿Y cuántas opiniones hemos oído acerca de su personalidad? Pero lo importante no es lo que dicen otros, sino tú. Tú, para ti, ¿quién es el Señor Jesucristo? Si hiciéramos una encuesta y la pregunta dijera, para ti, ¿quién es el Señor Jesucristo? ¿Qué pondrías en esa respuesta? ¿Pondrías, es Dios? ¿Pondrías, es el Salvador del mundo? ¿Pondrías, es el Maestro? ¿O pondrías, es mi Señor y mi Salvador? Muchos se podrían ir con la finta de poner, es Dios, y es verdad, mas no muestra relación. Es el Salvador del mundo, es verdad, pero no muestra relación. Pero cuando tú pones, es mi Señor y mi Salvador, estableces una relación personal con Jesucristo. Bueno, pues aquí Pedro toma la palabra. Si ustedes hacen un análisis de la vida de Pedro en el Nuevo Testamento, se van a dar cuenta que Pedro a todas va. Siempre es el primero que dice, vamos. Oye, pero se trata de caminar en el agua. Yo voy. Pero que te vas a hundir, ¿qué voy a hundir, hombre? Si no saben. ¿Verdad, Señor, que puedo? Sí, sí puedes. El Señor también con Pedro siempre lo invitaba a todas. Y Pedro por eso tuvo mucho más experiencias personales cerca del Señor Jesucristo. Él sí quería estar cerca de Él. Y entonces aquí dice Pedro, en el versículo 16, respondiendo Pedro dijo, tú eres el Cristo, el Hijo del Dios viviente. Y entonces le respondió Jesús, bienaventurado eres Simón, hijo de Jonás, porque no te lo reveló carne ni sangre, sino mi Padre que está en los cielos. Y yo también te digo que tú eres Pedro, y sobre esta roca edificaré mi iglesia, y las puertas del Hades no prevalecerán contra ella. Y a ti te daré las llaves del reino de los cielos. Y todo lo que atares en la tierra será atado en los cielos, y todo lo que desatares en la tierra será desatado en los cielos. Y entonces mandó a sus discípulos que nadie dijesen que él era Jesús, el Cristo. Pedro, a través de una revelación directa del Padre, identifica a Jesús como el Cristo. El Cristo en el pueblo judío era una figura que hablaba del Mesías prometido. La palabra Mesías o la palabra Cristo, las dos significan el ungido. Mesías es en el hebreo, Cristo es en el griego, y estas dos palabras hablan de una persona, el ungido de Jehová, el escogido de Dios para salvar a su pueblo. Aquel que vendría nacido de una virgen, el que según Miqueas 5:2 nacería en Belén, que su madre sería una virgen, una judía, descendiente de la tribu de Judá, que nacería bajo la ley y que cumpliría todas las profecías del Antiguo Testamento. Jesús, y Pedro le dice, Jesús, tú eres el Cristo. Y el Señor le dice, eso te lo reveló el Padre, Pedro. Y tú, Pedro, tienes las llaves del reino de los cielos. Esa entrega que le hace a Pedro le da una comisión singular. Era Pedro el que tenía que iniciar la predicación de la salvación en el reino de los cielos. Y aquí en Hechos 2:14, Pedro utiliza estas llaves. Pedro abre la puerta del reino de los cielos a todos los presentes en Pentecostés. Estas mismas llaves las va a usar Pedro con los gentiles. Lo vamos a estudiar en Hechos capítulo 10, cuando Pedro va a la casa de Cornelio, le predica el evangelio y se abre la predicación hacia los gentiles. Antes de Cornelio, la predicación era exclusivamente para los judíos. Y es hasta esa escena de Hechos 10, cuando Pedro entiende
que los gentiles forman parte del cuerpo de Cristo. Ok, Pedro tenía la comisión de las llaves. Más adelante vamos a entrar en la explicación de por qué le dijo: tú eres Pedro y sobre esta roca edificaré mi iglesia. Aquí lo importante es que ustedes tengan una reflexión acerca de cuándo nace la iglesia de Cristo. Porque hay muchos que dicen que Israel es la iglesia. Solamente que aquí en Hechos, en Mateo 16, 18, Cristo está hablando en futuro. Y dice: sobre esta roca edificaré mi iglesia. Por lo tanto, cuando está hablando, no estaba la iglesia edificada. Entonces, la iglesia en los evangelios es todavía de realización futura. Por lo tanto, ahora sabemos que la iglesia nace en Pentecostés, cuando el Espíritu Santo llena a los 120 discípulos. La discusión de tú eres Pedro y sobre esta roca edificaré mi iglesia, aunque es sabida, después vamos a entrar más a fondo, no es que Pedro sea la roca es Jesucristo. La roca de la iglesia es la declaración que Pedro hizo de que Jesucristo, de que Jesús es el Cristo. Esto lo confirma Juan en su evangelio, cuando nos dice que estas cosas se escribieron para que ustedes tengan fe en Jesús y para que, creyendo que Jesús es el Cristo, tengan vida eterna. Entonces, una persona que recibe por fe la personalidad de Jesús como el Cristo, la deidad y humanidad de Cristo, se salva. Y así se edifica la iglesia. Ok, ya está Pedro identificado, se le ha comisionado para predicar el evangelio. Una nota, un breviario cultural. Si aquí alguien interpreta que Pedro es la roca y sobre Pedro se edifica la iglesia, quienes interpretan de esta manera tendrán que ir al versículo 23 y darse cuenta quién es la roca de su iglesia. Pero él, volviéndose, le dijo a Pedro: quítate delante de mí, Satanás, me eres tropiezo, porque no pones la mira de las cosas de Dios, sino en las de los hombres. ¿Quién es la roca en el versículo 18? Si contestas que Pedro, entonces en el 23, Pedro es Satanás, y tu iglesia está edificada sobre Satanás. Entonces vemos que la interpretación debe de ser constante, tanto en un versículo como en el otro, porque está en el mismo contexto. Si aquí afirmamos en el versículo 23 que Cristo no se estaba refiriendo a Pedro, sino a otro, igualmente, cuando le dice sobre esta roca edificaré mi iglesia, se refiere a otro, y ese otro es Jesucristo.

para Dios, escogida y preciosa. Entonces, el fundamento es Jesucristo. Nadie puede poner otro fundamento, según 1 Corintios 3, 11. Con esta verdad, y Pedro, consciente de que Dios, el Señor Jesucristo, le ha dado una comisión especial, sigue caminando en su ministerio. Los otros que estaban allí mismo saben de esta comisión especial, pero no entienden que sea una distinción de Pedro por encima de ellos. Esto es muy importante de entender en la obra de Dios, porque todos nosotros formamos el cuerpo de Cristo y somos delante de Dios coherederos de la gracia y somos iguales en posición delante de Dios, solamente que a uno se nos dio diferente comisión, pero esto es organización entre iguales. Entonces los 12 apóstoles un día se pusieron a discutir que quién era el mayor. Mateo 18, ahí adelantito. Esta discusión no hubiera tenido que ser si los apóstoles hubieran entendido que Pedro era el primero entre todos ellos. No, pues Pedro es el jefe, ya para qué discutir. Pero esto no era lo que ellos sabían. No fue lo que dijo Jesús. Vean Mateo 18. En aquel tiempo los discípulos vinieron a Jesús diciendo: ¿quién es el mayor en el reino de los cielos? Y llamando a Jesús a un niño, lo puso en medio de ellos y les dijo: de cierto os digo que si no os volvéis y os hacéis como niños, no entraréis en el reino de los cielos. Así que cualquiera que se humille como un niño, ese es el mayor en el reino de los cielos. Y cualquiera que reciba en mi nombre a un niño como este, a mí me recibe. O sea, el Señor les dice que no es cuestión de buscar una posición, es cuestión de servir a los demás. Es cuestión de estar delante de Dios en una actitud de humillación, dispuesto a servir a los demás. Esta misma enseñanza se las da en Marcos capítulo 10, cuando Juan y Jacobo vienen con él a decirle: oye, Señor, yo quisiera estar a tu derecha y a tu izquierda. Aquí en Mateo viene en el capítulo 20, ese mismo pasaje, en el versículo 20. Se acercó la madre de los hijos de Zebedeo con sus hijos, postrándose ante él y pidiendo algo. Y él le dijo: ¿qué quieres? Y ella dijo: ordena que en tu reino se sienten estos dos hijos míos, el uno a tu derecha y el otro a tu izquierda. Y Jesús respondiendo dijo: ¿qué no sabéis lo que pedís? ¿Podéis beber el vaso que yo he de beber y ser bautizados con el bautismo con que yo soy bautizado? Y ellos dijeron: podemos. A la verdad, de mi vaso beberéis, y con el bautismo con que yo soy bautizado seréis bautizados. Pero sentarnos a mi derecha o a mi izquierda no es mío darlo, sino aquellos para quienes está preparado por mi Padre. Cuando los 10 oyeron esto, se enojaron contra los dos hermanos. Había todavía situaciones de recelo entre ellos mismos. Todos querían una posición, no habían entendido el mensaje. Entonces el Señor Jesús, versículo 25, les dice: ¿sabéis que los gobernantes y las naciones se enseñorean de ellas, y los que son grandes ejercen sobre ellas potestad? Mas entre vosotros no será así, sino que el que quiera hacerse grande entre vosotros será vuestro servidor, y el que quiera ser el primero entre vosotros será vuestro siervo, como el Hijo del Hombre no vino para ser servido, sino para servir y para dar su vida en rescate por muchos. ¿Cuál es el principio? Que dentro del cuerpo de Cristo todos tenemos un llamado, una comisión, y depende de nuestra comisión va a ser lo más a la vista que vamos a estar o lo más ocultos. Hay hermanos que tienen un ministerio de oración, de intercesión, de ayuda, de servicio, que casi no se ven. Habemos otros que tenemos el don de la predicación, de la dirección, las alabanzas, la enseñanza de la palabra, y entonces estamos más a la vista. Pero eso no quiere decir ni que seamos los más importantes, ni los mejores, ni los que llevamos la obra enfrente. Todos somos parte del cuerpo de Cristo y el involucramiento de nuestros dones es lo que hace avanzar la obra. Así Pedro. Pedro era uno de los 12 y no era el mayor, porque ya lo vimos. Había discusión entre ellos quién sería el mayor y Jesús no les dijo: ¿qué no se los dije ya en Cesarea de Filipos?

0: Es Pedro, no dijo eso, ¿verdad? Dijo, el que sirva a los demás, ese es el mayor. Muy bien, pero Pedro se caracteriza por ser el vocero del pueblo, del grupo de los 12 apóstoles. Él es el que habla, él es el que se comunica con el Señor Jesús, a él es al que se le encomienda preparar los lugares de cena. Si ustedes estudian la escena de la Pascua, la última cena, son Pedro y Juan los que preparan el lugar, los que van y preparan el aposento alto, los que ponen todo listo para que se lleve a cabo la cena, y son los que están cerca del Señor. El más cercano, Juan, recostado junto al Señor, recibe de Pedro el mensaje de pregúntale quién es el que lo va a traicionar. Y estaban Pedro y Juan cerca. Vamos a ver cuando lleguemos a Hechos capítulo 3, Pedro y Juan vienen a predicar en el templo. Pero aquí está Pedro encabezando a los 12 discípulos. Pedro tiene las llaves del reino y Pedro entra a ejercitarse en la función de iniciador de la predicación del Evangelio. Muy bien, vamos a ver el mensaje de Pedro. Entonces Pedro, Hechos 2:14, poniéndose en pie con los 11, ahí están los 12 apóstoles, alzó la voz y les habló diciendo, tres veces les habla diciéndoles varones. Está en el versículo 14 que dice, varones judíos y todos los que habitáis en Jerusalén. En el 22, varones israelitas, oíd estas palabras. Y en el 29, varones hermanos. Un predicador idóneo no es el que mejor habla, o el que más información tiene, o el que arrastra multitudes. Eso lo hace cualquier orador o conferencista. Un predicador idóneo es el que es nacido de nuevo, que tiene una experiencia de conversión con Jesucristo y que ha experimentado una nueva vida. Además, debe de tener cualidades personales que lo hacen capaz para predicar la palabra de Dios. Debe también de actuar en el poder del Espíritu Santo y tiene que haber sido llamado para dedicarse a este ministerio. Y Pedro reúne estas cuatro características. Él es convertido, lleno del Espíritu Santo, es llamado y se le han dado cualidades para poder predicar. ¿Y qué es lo que va a predicar? La verdad bíblica, la comunicación verbal de la verdad divina con el fin de persuadir. ¿Cuáles son las características del mensaje? Número uno, el que va a predicar, y eso se los paso al costo para cuando les toque compartir un devocional, una meditación de la palabra de Dios, un sermón, un seminario, una campaña, deben tener un propósito definido. Antes de subir al púlpito, alguien puede preguntarte cuál es la finalidad de ponerte a predicar. Y tú debes de poder contestar en una frase sencilla, en una oración, tu propósito. El propósito de Pedro al presentarse y predicar este sermón era que los judíos entendieran la mesianidad y el señorío de Jesucristo. Para eso habló Pedro. Lo que él quería lograr en sus oyentes era que se dieran cuenta que Jesús de Nazaret, al que habían crucificado, Dios le había constituido como Señor y Cristo sobre la casa de Israel. Y esto iba a producir en ellos una reacción. Además de un propósito definido, tú debes de buscar en tus mensajes, como lo hizo Pedro, que tu mensaje sea bíblico, un mensaje bíblico. Porque hay quienes predican en base al teleguía o a la revista Muy Interesante o a la Enciclopedia Británica o
1: en base a devocionarios, pero tu mensaje debe tener como fundamento el texto de la palabra de Dios. Tiene que surgir de la Biblia tu mensaje. Este mensaje, en cuarto lugar, tiene que tener un buen arreglo. ¿A qué se refiere esto de un buen arreglo? Que las cosas sean puestas en orden. Que tenga una introducción, que tenga un desarrollo lógico, que tenga una conclusión y que satisfaga la necesidad más apremiante de los oyentes a través de la consumación del mensaje y el tema específico de la palabra de Dios. Además de tener un buen arreglo, tiene que tener una elaboración adecuada. Creo que es el quinto punto. ¿A qué se refiere esto de elaboración adecuada? Ya que tienes tu texto, ya que tienes tu bosquejo, los puntos principales que vas a tratar, ahora vas a alimentar todas esas partes con ideas claras, con ilustraciones, con argumentos, con citas bíblicas, con demostraciones de verdad, que le van a dar un cuerpo a ese sermón, y tienes que procurar que tu sermón tenga movimiento progresivo. ¿A qué nos referimos cuando hablamos de movimiento progresivo? Que vayas pasando de un punto a otro sin cortes, que no se te vaya a caer alguien de la carreta, como dicen los escritores de homilética. Hay sermones que son como un tren sobre las vías, ahí van pasando de un lugar a otro, bien, y otros parecen viaje en carreta en empedrado. ¿Cómo va la carreta? Dando de brincos, ¿verdad? Y de repente los oyentes, pum, ya se te salió uno y ya se perdió, ya no sabe dónde andas, porque cambias muy rápido de idea, no estás dando una hilación. Es un ejemplo de un buen arreglo y de movimiento progresivo. Es un sermón que dice: estudiaremos los días de la semana. En primer lugar, veremos el domingo, primer día de la semana. Dura 24 horas y le sigue el lunes. El lunes, igual que el domingo, dura 24 horas. Tiene mañana, tarde y noche. Y si no me equivoco, ¿cuál sigue? Martes. Muy bien. Fíjense cómo nadie se sale porque es un tema que va bien encaminado. Después de martes tenemos tres días siguientes, miércoles, jueves y viernes. Y el séptimo día, sábado. Llegamos al final, nadie se fue, todos tienen un recuerdo bien estructurado. Pero imagínense si me pongo a hablar acerca de los días en los que cumplen años mis tres tías solteras. Y entonces les digo, miren, el 14 de febrero, el día de los novios, no es de los que cumplen años, pero a mí me gusta, porque estábamos diciendo, ¿no? Porque 13 de enero, ¿quién cumple? Bueno, pero el 18 de diciembre también hay que pasarla juntos. No es el Día de los Inocentes, porque es el 28. ¿De qué está hablando el cuate ese? Se salta, hay brincos, y entonces no trae una elaboración adecuada. Ya que está la elaboración adecuada, ya que está todo listo, la comunicación, la manera de compartírselo a los oyentes, debe ser persuasiva. ¿Cómo se logra la comunicación persuasiva? Estableciendo el fundamento de la palabra de Dios. Siempre debemos de decir: así dice el Señor. ¿Qué dice Dios acerca de un punto? Número dos, ¿qué dice la gente? ¿Qué dice el pecador? ¿Cuál era tu opinión respecto del tema? Y una vez que se establece lo que dice Dios y lo que tú dices, eso produce convicción de pecado. Y entonces tienes que dar las pautas de cómo regresar a la comunión con Dios y cómo hacer que la gente tome una decisión. La comunicación persuasiva es dirigida a la voluntad humana. Puedes entrar por la puerta de los sentimientos, puedes entrar por la puerta del intelecto, pero recuerda que estas son simples puertas que hay que cubrir pero la meta es llegar a la voluntad para que la voluntad sea cambiada. Si una persona no ve afectada su voluntad, de nada le sirvió oír el mensaje. Tenemos que conquistar la voluntad del ser humano para que cambie su actitud delante de Dios. Y la variedad de semana en semana es que necesitamos recorrer en nuestras predicaciones todo el consejo de Dios. Tenemos que hablar de salvación, tenemos que hablar de pecado, tenemos que hablar de soteriología, tenemos que hablar del plan de Dios para las edades, tenemos que hablar de la historia de la iglesia, tenemos que hablar de biografías, tenemos que hablar del Señor Jesucristo y sus oficios como rey, sacerdote, maestro, salvador, la segunda venida, tantos temas que hay, y tenemos que tratar de abarcarlos todos ellos en nuestro plan de predicación. Entonces, ven que no es tan difícil planear la predicación de un año, planear la predicación de un libro. Si se han dado cuenta, hemos estado estudiando el libro de los Hechos ya 19 lecciones, y apenas vamos en el capítulo 2, porque hemos tenido que ir a muchos lugares de la Biblia para ir paso a paso, fundamentando bien la enseñanza. Muy bien, ya que tenemos el bosquejo, pues rápidamente lo podemos discernir. Yo aquí hice un churrito y según esto, el sermón de Pedro ya se fue. Recortándolo de una Biblia, así me quedó una tirita. Y miren, ahí está todo su sermón, ahí está mi acordeón. Son del versículo 14 hasta el versículo 40, 27 versículos, con tres grandes divisiones, una conclusión y un resultado en los oyentes. Primera división, vamos muy bien. Primera división. Bueno, hay una introducción importante. Varones judíos y todos los que habitáis en Jerusalén, esto sea notorio y oíd mis palabras. Fíjense que en este momento Pedro ya llamó la atención sobre de sí. No dejó que la gente se fuera por ahí, sino que ya les llamó la atención. ¡Ey! Aquí estoy, oigan mis palabras. ¿Cómo logró que lo vieran? Dice el versículo 14 que se puso en pie. Se puso en pie. Número 2, alzó la voz. Y número 3, habló. Entonces, cuando nosotros compartimos de la palabra de Dios, necesitamos colocarnos en una posición en la que podamos llegar a todos nuestros oyentes. Y les dice en el versículo 15, estos no están ebrios. ¿Se acuerdan que en el versículo 13, unos decían burlándose que estaban ebrios los que hablaban lenguas? Y ya comentábamos, bueno, a ver, ¿qué pasó? ¿Los oían hablar en sus propias lenguas o no entendían lo que decían? Lo que sucede es que los que hablaban en rumano no entendían el búlgaro y el egipcio, pero esto era sobre todo para los que vivían en Jerusalén. Entonces, para los que vivían en Jerusalén, todos los idiomas de alrededor, están borrachos o qué, no lo entendían. Por eso es que la aclaración que hace aquí en el versículo 14, varones judíos y todos los que habitáis en Jerusalén, esto sea notorio. No están ebrios como vosotros suponéis, puesto que es la hora tercera del día, las 9 de la mañana. Era muy temprano. Además, era un día de fiesta y los judíos en esos días no tomaban vino fermentado. Se abstenían de levadura, de vino fermentado, de cualquier cosa que pudiera mancharles y considerarles inmundos ceremonialmente. Era demasiado temprano para pensar que habían bebido. Versículo 16. Mas esto es lo dicho por el profeta Joel. Aquí hay que pensar muy bien. ¿A qué se refiere esto Pedro? Mas esto es lo dicho por el profeta Joel. Estamos hablando de Pentecostés. Hablaron en lenguas. Mucha gente no sabe qué pasa. Y Pedro dice, mas esto es lo dicho por el profeta Joel. ¿Será que esto, aquí la palabra esto, se refiere a los versículos anteriores? ¿O esto se refiere a los versículos siguientes? Fíjense que no es tan fácil, porque hay quien dice que se refiere a los anteriores. Y que Pedro está explicando sobre toda carne. Y vuestros hijos y vuestras hijas profetizarán, vuestros jóvenes verán visiones, vuestros ancianos soñarán sueños, y de cierto sobre mis siervos y sobre mis siervas en aquellos días derramaré de mi espíritu y profetizarán. Y daré prodigios arriba en el cielo y señales abajo en la tierra, sangre y fuego y vapor de humo, y el sol se convertirá en tinieblas y la luna en sangre, antes que venga el día del Señor grande y manifiesto, y todo aquel que invocare el nombre del Señor será salvo. Si en el versículo 16 esto quiere decir los versículos anteriores, entonces quiere decir que esta profecía se cumplió. Pero si estudiamos el contexto, no se cumplió. Porque no hubo prodigios en el cielo, versículo 19, ni señales abajo en la tierra, ni sangre y fuego y vapor de humo, el sol no se convirtió en tinieblas, la luna no se convirtió en sangre, no vino el día del Señor, grande y manifiesto. Entonces la profecía de Joel no se cumplió realmente. Pero entonces, ¿para qué la invoca Pedro? Miren, en esto hay varias posiciones. Una dice, se cumplió Joel en Pentecostés. Otra dice, bueno, se cumplió parcialmente. Nada más se cumplió lo que está en los versículos 17 al 18 y el 21. Sí, es buena explicación, ¿verdad? Fíjense, el 17. En los postreros días, dice Dios, derramaré mi espíritu sobre toda carne, y vuestros hijos y vuestras hijas profetizarán, vuestros jóvenes verán visiones y los ancianos soñarán sueños, y de cierto sobre mis siervos y sobre mis siervas en aquellos días derramaré de mi espíritu y profetizarán. 21, y todo aquel que invocare el nombre del Señor será salvo. Se cumplió parcialmente. La tercera posición dice, no se cumplió la profecía de Joel. Porque la profecía de Joel es para el día final, es para los postreros días o es para después de estas cosas. Si vamos a Joel, vamos a Joel. Sí, porque si no, no lo vamos a ver con nuestros propios tapatíos. Entonces, mejor vamos con nuestros ojitos a ver Joel. Para los que en su vida han visto Joel, está en el Antiguo Testamento, después de los profetas mayores, está Isaías, Jeremías, Lamentaciones, Ezequiel, Daniel. Después viene el profeta de la Ibero, Oseas, y luego Joel, ya está. Y van a ver que Joel tiene tres capítulos nada más. Es un libro pequeño. Pero Joel le está profetizando a Judá. Y le está profetizando acerca de juicio en contra de Judá, un tiempo de arreglar cuentas con Dios, un tiempo de restauración y un tiempo de bendición para Israel. Les está hablando en el capítulo 1 acerca de la devastación de la tierra por plagas de langosta. Por ejemplo, dice el versículo 4... Lo que quedó de la oruga comió el saltón, y lo que comió el saltón lo comió el revoltón, y la langosta comió lo que el revoltón había quedado. Esto quiere decir una plaga que consumió varias veces la tierra. Habla de

invasiones de ejércitos. Dios les llama en el versículo 13, ceñíos y lamentad, sacerdotes, gemid, ministros del altar, venid dormir en cilicio, ministros de mi Dios, porque quitada es de la casa de vuestro Dios la ofrenda y la libación. En el capítulo 2, 1, tocad trompeta en Sion y dad alarma en mi santo monte, tiemblen todos los moradores de la tierra, porque viene el día de Jehová, porque está cercano, día de tinieblas y de oscuridad, día de nube y de sombra, como sobre los montes, se extiende de alba. Así vendrá un pueblo grande y fuerte, semejante a él no lo hubo jamás, ni después de él lo habrá en años de muchas generaciones. Les está avisando a Judá que serán invadidos y que serán hechos juicios sobre la tierra de Judá por sus pecados. Les llama a los borrachos a venir a la sobriedad. A los mismos sacerdotes les dice que se arrepientan. Y con este contexto vamos al capítulo 2, versículo 28. Y después de esto, derramaré mi espíritu sobre toda carne. ¿Se fijan que en Joel no dice en los postreros días? Dice, y después de esto. Pedro toma la profecía y él dice, y en los postreros días. ¿Por qué? Porque los postreros días se inician en la cruz del Calvario y terminan hasta el reino mesiánico. Duran todo eso, los postreros días. Primero de Juan capítulo 2 dice, ya está en operación el misterio de iniquidad, el anticristo ya está y estamos en los últimos días. Pero estos últimos días o postreros días duran ya por lo menos 2000 años. Pero la profecía de Joel es para el final de los postreros días. Entonces, Joel, toda la profecía de Joel es para la tribulación y el reino mesiánico. Y todavía no viene la tribulación. La tribulación empieza cuando la iglesia es arrebatada a los cielos. Entonces eso todavía está en futuro. Entonces, ¿por qué Pedro dice, así dice Joel? Bueno, porque él necesita un fundamento bíblico para establecer lo que estaba pasando en Pentecostés. ¿Qué es lo que sucedió? Está una audiencia de judíos que están buscando una explicación y lo que hace Pedro es, en primer lugar, vamos a ubicarnos en el contexto bíblico. Cita a Joel diciéndoles, fíjense lo que dice la Escritura, no se extrañen, y les lee en Hechos 2 lo que dice el profeta Joel, aplicándolo al momento que él está viviendo. Esto es lo dicho por el profeta Joel. Aquí lo que está diciendo es, oigan lo que dice Joel, antes de entrar a más discusiones, oigan lo que dice Joel, y toca derramaré mi espíritu, y sigue hablando en el tema, aunque no se cumplen en ese día las señales en el cielo y en la luna y el sol, porque él quiere llegar al versículo 21, que es el 32 en Joel, creo. Y todo aquel que invocare el nombre del Señor será salvo. Este versículo era importante en el mensaje y se aplica a la iglesia porque lo vemos en Romanos capítulo 10, versículos 9 y 10, que si confiesas con tu boca que Jesús es el Señor y crees en tu corazón que Él resucitó de los muertos, serás salvo, porque el que confiesa con su boca el nombre del Señor es salvo. Entonces, él lo que quería explicarles es que el derramamiento del Espíritu Santo ya había sido prometido por Cristo. Y que no tenían de qué extrañarse, porque si para los judíos había una promesa en el Antiguo Testamento de que habría ese derramamiento del Espíritu, ¿qué le impedía a Dios derramarlo en ese día sobre un pueblo nuevo que él había llamado como su iglesia? Lo vamos a seguir viendo más adelante. Segunda parte del sermón. Varones israelitas, oíd estas palabras. Jesús Nazareno, varón aprobado por Dios entre vosotros con las maravillas, prodigios y señales que Dios hizo entre vosotros por medio de él, como vosotros mismos sabéis, a este, en el determinado consejo y anticipado conocimiento de Dios,
prendisteis y matasteis por manos de inicuos crucificándole, y al cual Dios levantó, suelto los dolores de la muerte, por cuanto era imposible que fuese retenido por ella. En esta parte del mensaje, lo que Pedro está haciendo es describir la persona de Jesucristo. Cuando tú prediques el Evangelio, jamás te olvides de hablar de la obra de Jesucristo. Siempre tenemos que recordarle a la gente, no les estoy hablando de una religión, no les estoy hablando de un grupo, no les estoy hablando de una asociación. Les estoy hablando de la persona más importante que ha pisado el planeta Tierra desde que este es. Jesucristo, Jesús de Nazaret. Y vas a hablar de sus milagros, de sus maravillas y de sus portentos, porque son los que le identifican como el Hijo de Dios. Eran las señales, las credenciales de Jesús como el Mesías. Y él mismo toma otra vez el Antiguo Testamento, ahora se va al Salmo 16 y demuestra que ya David veía anticipadamente la resurrección del Mesías. Y después dice en el versículo 29, varones hermanos, David está en su sepulcro. Versículo 30, pero siendo profeta sabía que se hablaba del Cristo. Versículo 31, sabía que Jesucristo no iba a ser dejado en la tumba. 32, este Jesús resucitó Dios, de lo cual nosotros somos testigos. Y en el versículo 36, sepa pues ciertísimamente toda la casa de Israel que a este Jesús, a quien vosotros crucificasteis, Dios le ha hecho Señor y Cristo. Y con esta declaración deja a los judíos que le oían con una consternación. Dios mío, ¿qué hicimos? La gente cuando se entera de quién es Cristo, lo que ellos han hecho con él y la situación de juicio que se avecina, quedan en una encrucijada y su pregunta es, ¿qué haremos? Y viene la afirmación de Pedro, arrepiéntanse y bautícense en el nombre de Jesucristo para perdón de los pecados y recibiréis el don del Espíritu Santo. ¿Cuál es el llamamiento? Al arrepentimiento. Una vez que se arrepienten, tienen que identificarse con Jesucristo para ser considerados como parte de su cuerpo. En ese momento eran bautizados inmediatamente al creer, por eso reciben el Espíritu Santo en el bautismo. Pero esto es identificado con la fe, como lo vamos a ver al estudiar todo el contexto de Hechos. ¿Cuál es el llamamiento a nosotros? Pedro tuvo 3,000 convertidos al predicar este evangelio, este sermón, y no es muy complicado. Solamente que se centró en la persona de Jesucristo, su muerte, sepultura y resurrección. Nuestra responsabilidad como seres humanos ante la obra de gracia de Dios. Y obtuvo resultados. Pedro hubiera podido dedicarse a la literatura y vender un libro que diría ¿cómo predicar sermones que conviertan a 3,000 en un solo día? Pero no lo hizo. Dejó su huella, dejó su obra para que mejor tú y yo sigamos su ejemplo y prediquemos a Jesucristo en el poder del Espíritu Santo y siempre predicando la palabra de Dios.

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0: No, no me digas. Debes estar orgullosa.
1: No, Jaime, no me siento orgullosa. Parece que tú no entiendes.
0: No entiendo qué.
1: ¿No te das cuenta que ese muchacho se va a perder? Eso de salir de la escuela no es divertido. Debemos hacer algo inmediatamente.
0: Pero no veo la razón para que te preocupes tanto. Luis es nuestro hijo más inteligente.
1: Por eso, precisamente, por eso. Oh, Jaime, no sé qué hacer. Luis tiene apenas 12 años y no lo puedo controlar. Si le permitimos que no vaya a la escuela, más tarde...
0: Sí, tienes razón, pero mi hija consiguió un buen trabajo en una botica. No está vagando o pidiendo limosna.
1: Va a terminar en eso si tú no lo disciplinas.
2: Hola, papá. ¿Ya viniste? ¿Qué tal, mami? ¿Sabe cuánto me van a pagar a la semana? $4.
0: Te felicito, muchacho, pero el año entrante tienes que estudiar. De otra manera...
2: Ese será el año entrante. Ahora necesito plata. Mamá, ¿todavía queda pastel?
1: Sí, está en el comedor. Ojalá te tomes un vaso de leche.
3: El objeto de la risa de mi papá y de la preocupación de mi mamá era yo, Luis Skoda. Mis padres eran de Checoslovaquia y vivían en Chicago. Yo era el muchacho más grande de 7 hermanos, 5 hombres y 2 muchachas. Nací el 21 de junio de 1901 en el barrio más lleno de gángsters. Mamá era muy religiosa y se mantenía en la iglesia. Papá, por el contrario, no daba importancia a la religión. Era un hombre de carácter alegre, tenía un buen puesto y su pasión era la política. Ambos vivían felices, aunque algunas veces no estaban muy de acuerdo, como en el asunto de mi educación. Cuando yo tenía 16 años...
4: ¡Hola, camaradas!
5: ¡Hola! ¿Qué tal? ¿En dónde estabas? Bienvenido.
4: ¿Qué tal? ¿Ya leyeron el periódico?
5: Sí, hombre, qué burrada. Figúrate. Ley seca. Sí,
4: eso no va a dar resultados favorables.
5: Estamos pensando en algo. ¿Qué caray? ¿Se lo decimos, muchachos?
4: ¿Qué?
5: ¿Cómo no? Claro.
0: Es un proyecto formidable, hombre. Como tú eres de la pandilla, te lo vamos a contar. Pero chitón, porque si lo descubren...
4: Parece que no me conoces. Yo soy como una tumba. A ver, ¿qué es?
0: Bueno, ¿no te parece que la ley seca nos abre las puertas para ganar mucha plata?
4: Quiere decir que podíamos...
5: Que podemos, sí, camarada. Podemos perfectamente ganar plata solo por llevar unas cuantas cajas de licor en las noches.
4: Ah, por supuesto que debemos cerrar el pico. Si lo supieran en la compañía, nos apretarían el pescuezo.
3: En ese tiempo trabajaba en la compañía de ferrocarriles expresos. He permanecido allí durante 33 años. Trabajaba muy bien, pero después de mi trabajo, junto con otros compinches de mi barrio, manejaba otra clase de coche para ganar fácilmente otros $100 varias veces al mes. La ley seca fue un gran negocio para la pandilla porque el contrabando nos proveía pingües ganancias.
4: ¡Ay, ya! Hola, matador.
5: Hola, Matasiete. Entra, es mejor cerrar. ¿Cuántas cajas lograste?
4: 30. ¿Qué te parece?
5: ¿30?